0: sobre mí. Nuestras manos levantamos a nuestro Dios.
1: Bendiciones, hermana. Bueno, buenas tardes, buenas. Ya está cayendo la noche aquí en Catacama. En...
0: Qué lindo, en
1: adelante, Catacama, Olancho. Las lagunas del Oyaste. Yo soy positivo VIH SIDA hace 26 años. Y yo dos veces he estado postrado. El 2002 tuve 3 días y el 2020 estuve 15 días. De ahí Dios me ha levantado y mi testimonio es grande, gran hermana mía. Bendiciones, yo sé que a usted le escucha a todo el mundo, todos los hermanos de aquí de Honduras y todos donde llegan las ondas sonoras de HCH. Bendiciones.
0: Amén, bendiciones para usted también. Mire qué hermoso esta tarde. Hemos llevado de todo, buena música, pero también usted nos ha entregado, nos ha depositado, nos ha confiado, mejor dicho, esos testimonios tan hermosos. Óigame, qué testimonio. Muchas gracias, mis queridos hermanos. Recuerde que usted aquí tiene también... nosotros somos una familia para usted, nunca lo olvide. Aquí estamos para escucharle, estamos para ayudarle también en oración, también cuando se puede con los medicamentos, cuando tenemos medicamentos, claro que con mucho cariño, con mucho gusto, nosotros estamos ahí siempre, hermano. Muchísimas gracias por hacer siempre de nuestras programaciones las mejores. Gracias a sus audios, sus llamadas, sus mensajes. Hola, hola. Hola, hermano. Le invitamos a que le baje el volumen al radio, hermano. Bájele el volumen al radio.
2: Claro que sí. Claro que sí, hermana. Dios te bendiga poderosamente.
0: Amén. A usted también, mi hermano Tomás.
2: Sí, sí, sí. Correcto, correcto. Estamos aquí ya ubicados, ya en la tarde muy... Muy bonita tarde, dando gracias al Creador del Universo, que es Dios Todopoderoso y Espíritu Santo y Fuego.
0: Amén.
2: Amén. ¿Verdad? Amén. Entonces dice la palabra del Señor que nosotros somos luz en medio de las tinieblas. Para dar luz a los encarcelados y a los abatidos de corazón. Y dar apertura a los presos. ¿En quién? En el nombre poderoso de Cristo Jesús. Bendecimos a Honduras. Bendecimos a los pastores. Y al que cree, todo le es posible. Y dice la palabra del Señor también que seréis completamente libre cuando ya venimos a los pies de Cristo Jesús. En el libro de Romanos 19. Porque con el corazón se hace justicia y con la boca se confiesa para salvación. Óigame decir que Dios cura el cáncer, Dios cura las heridas de cada cuando aquella persona es sacada de lo más vil. ¿De dónde me sacó el Señor? De lo más vil. Pero ya no vivo yo, más Cristo vive en mí. Porque aquí las cosas viejas todas pasaron y ahora son hechas nuevas en Cristo Jesús. Primera carta de Corintios 5:15.
0: Amén.
2: Y ahora pues, ninguna condenación hay para los que están en Cristo Jesús, porque ya no somos nacidos de la carne, sino conforme al Espíritu. Yo lleno esta palabra en el nombre de Jesús, cubro a Tegucigalpa para que llueva, para que salga una gran tormenta y abrimos las cataratas de los cielos para que llene esa represa los Labreles. Hermana, tú eres bendecida desde los pies, desde la coronilla y la cabeza hasta las plantas de los pies.
0: Amén.
2: Unge tu cabeza con aceite. Hay que usar el aceite, porque el aceite es el dominio propio de cada uno de nosotros para echar de ver si tenemos el poder del Espíritu Santo. Pero si no lo tienes, pon las manos en tu corazón y en tu cabeza, para que vuestros pensamientos sean llenos de luz. Y sé pues testimonio en la casa y en la calle, porque todos dan testimonio de mí, de lo que Tomás Fernández era en aquel tiempo, porque ya no vivo yo, mas Cristo vive en mí. Unjo ese lugar con el poder de la sangre de Cristo y el testimonio de cada uno de nosotros.

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0: seguimos aquí pues acompañándole en esta preciosa hora a usted, nuestro querido oyente, que siempre se queda con HCH Radio. Se marcan las 6 de la tarde con 19 minutos. 6 de la tarde, 19 minutos. Por aquí pues ya tenemos lista a nuestra querida hermana Berta. Ella pues va a estar compartiendo con nosotros ese poderoso mensaje, la hermana Berta Roque Hernández, que la vamos a saludar ya a esta hora con mucho gusto. Bendiciones, ¿cómo está usted, mi querida hermana Berta? Bendiciones, saludos.
1: Dios me le bendiga, un gusto escucharle, un gusto saludarle, un gusto poder recibir esas bendiciones de una mujer tan, tan especial para el Señor y para toda esta teleaudiencia que siempre está pendiente, esos radioescuchas que siempre tienen ahí el deseo de escuchar y estar sintonizados con HCH Radio.
0: Amén, amén. Bueno, hoy usted tiene ese gran privilegio de compartir con nosotros la hermosa palabra de nuestro Señor Jesucristo. Yo ya no le quito más tiempo, el espacio es suyo, mi querida hermana Berta, Berta Roque Hernández.
1: Gracias, amada, gracias. De Hernández.
0: De Hernández.
1: De Hernández.
0: Ah, bueno,
1: es un privilegio, es un privilegio hermoso poder estar a través de estas ondas sonoras a cada rinconcito de nuestro país, en los 18 departamentos donde Dios nos permite estar. Damos gracias a Él, pues Él es el que nos permite. Cada mañana es anunciada una nueva misericordia y por la tarde podemos decir su fidelidad ha sido grande. Está por cerrarse el día, empiezan las cortinas de las nubes a cerrarse y empieza a verse oscurito. Llega el momento donde hay una lucha interna, porque muchos no pueden dormir, porque muchos no pueden estar en el silencio de su cama en un momento, porque le sobresalta el temor, porque le sobresalta la circunstancia, porque le sobresalta tantas situaciones que vivimos diariamente. Pero hoy el Señor nos ha dicho, bástate mi gracia. Vamos a orar para permitir que el Señor este día, esta tarde-noche, nos permita entrar a su presencia y poder sentir su dulce fragancia, su dulce olor, su dulce amor para nosotros en este día. Gracias, Señor Jesús, porque por la mañana pudimos abrir nuestros ojos. Muchos ya no lo hicieron, Señor. Pero los que lo abrimos, muchos sin esperanza, muchos con dificultades, muchos con situaciones difíciles, Señor, con familiares enfermos, aún ellos mismos, Señor, atacados por la enfermedad, mas tu fidelidad, Señor, ha sido grande porque has llegado hasta esta hora. Gracias, Señor, permite que los corazones puedan ser abiertos, que sus mentes, sus oídos, Señor, puedan ser abiertas para escuchar esta palabra que hoy tienes tú para ellos. Señor Jesús, gracias por esta oportunidad de poder estar a través de HCH Radio, compartiendo una palabra, Señor, para miles y miles de mujeres, para hombres, Señor, para niños que tal vez lo único que hay en su alrededor es escuchar una emisora, Padre, y esta emisora, Señor, hoy trae palabra de vida, palabra de aliento, palabra de verdad, palabra de justicia, palabra que le levante, Señor, no el ánimo, sino que lo levante a creer en fe de que todo lo que tú tienes para nosotros es posible. Es posible. Dice la palabra en el libro de Malaquías, capítulo 5, versículo 9. Un poco de levadura leuda toda la masa. Yo confío respecto a vosotros en el Señor, que no pensaréis de otro modo, mas el que se turba llevará la sentencia donde quiera que vaya o donde quiera que esté. Muchas veces, hermanos, nosotros permitimos que el enemigo venga y traiga una palabra que lo sentencia a perder su gozo, a perder su alegría, a perder su entusiasmo, a perder el brillo que Dios ha puesto en su vida. Quiero contarle una historia brevemente, tal vez la ha escuchado, tal vez la ha leído, pero si lo ha hecho, refuércela hoy que se la voy a contar yo. Un hombre con una casa muy hermosa construyó en una loma rodeada de árboles, aquel viento que soplaba suave, hacía sonar las hojas de los árboles, y aquella casa era preciosa. Todo el que pasaba se extasiaba a verla porque era hermosísima. Un día alguien quiso comprarla y llegó donde el dueño, tocó la puerta y le dijo: te compro tu casa. Y el hombre le dijo: no la vendo, la acabo de construir para vivir yo y mi familia. Pero el hombre insistía, todos los días pasaba, todos los días tocaba la puerta, todos los días le ponía un cerito más a aquella suma para que se incrementara, pero el dueño de casa estaba puesto que no vendía su casa. De tanta fue la insistencia que un día que llegó, le dijo el hombre que quería comprar la casa: mira, no te voy a comprar toda la casa, solo véndeme un pedacito para clavar un clavo. Y que sea en la sala. Y vino el hombre y le dijo: ¿y cuánto me vas a dar por dejarte clavar ese clavito en la sala? Y le dijo: te voy a dar lo que tú me pidas. Y vino el hombre y le dijo: ¿serías capaz de darme 1,000,000? Lo que tú quieras, yo te lo doy. Y vino aquel hombre y dijo: ve, está bueno este negocio, voy a vender ese clavito. Le dio el clavo, le dio el martillo y le dijo: pase. Vinieron, clavaron el clavito, hicieron un documento y decía que ese clavito pertenecía al otro dueño, a otro señor. Pasaron años, los hijos del señor crecieron, envejecieron con su esposa y quedaban sentados en la sala y miraban aquel clavito y decían: ¿cómo nos bendijo Dios? Hace tanto tiempo nuestros hijos se graduaron, pasaron tantas cosas. Y con ese clavito nos trajo la bendición. Un día llegó, tocaron la puerta. Cuando abre, era el dueño del clavito y le dijo: vengo a tomar posesión de mi clavito. Y le dijo el señor: ¿cómo? ¿Cómo vas a hacer eso? Y le dijo: recuerda que es mío porque yo te lo compré. Y él le dijo: sí, no hay ningún problema. El señor pensó, viene a arrancar el clavito. Mas sin embargo, aquel hombre había pescado un enorme pez y lo traía ya muerto y lo guindó en aquel clavito. Y aquel pez empezó a botar sangre, empezó a yeder con los días, empezó a podrirse. La familia ya no estaba en la sala porque era un mal olor. No podían quitarlo porque no era propiedad de él aquel clavito. Pasaron a la cocina, de la cocina pasaron a los cuartos, de los cuartos pasaron a la terraza, de la terraza un día se fueron y dejaron abandonada la casa, porque el mal olor se había apoderado de aquel lugar. Sus hijos no podían estar ahí y tomar parte de herencia, porque aquel pez inundó de mal olor el hogar. Mi amado hermano, mi amado amigo, sierva del Señor, mi querida hermana, ¿cuántas veces hemos permitido que algo insignificante entre a nuestro hogar y le hemos vendido al enemigo ese clavito? Odio. Nunca más te has relacionado con tu familia. Mentira. Esa mentira destruyó un hogar. Esa mentira destruyó a alguien que amaste. Le diste ese lugar al enemigo para que clavara la envidia, el resentimiento, la soledad, y hoy pudre en tu corazón. Esa casa, que es la más hermosa que el Señor decoró, le permitiste al diablo que te la enfermara, que te la hiciera sentir una podredumbre delante del Señor. ¿Cuántas veces hemos permitido que entre ese clavo por beneficio? Nos trajo a bien, pero nos sentencia. Y tarde o temprano, mi amado hermano, ese clavito va a cobrarte la parte, el dueño de ese lugarcito que le diste tan insignificante, te va a cobrar. Mire lo que dice Gálatas: un poco de levadura leuda toda la masa. Ese clavito con un pescado ensangrentado destruyó todo un hogar hermoso. ¿Qué está dañando tu corazón? ¿Qué está dañando tu vida? ¿Qué has permitido que pase a tus hijos? ¿Qué has permitido que pase a tus generaciones? ¿Qué has permitido que esas enfermedades que en la cruz del Calvario ya fueron quebrantadas se vuelvan a manifestar? Hay momentos que no duermes pensando que tienes cáncer, que no duermes porque piensas que te van a amputar una pierna, porque se te arruinó la uña, porque se te cayó un pelo, por tantas circunstancias. Y dejamos de lado la fe. Dejamos de lado de ver al Creador. Sabe, mi amado hermano, el Señor tiene para nosotros su misericordia y su perdón. Él sabe cuál ha sido tu debilidad. Pornografía. Has robado. Has hecho algo que pareciera insignificante. Quiero testificarte algo personal muy mío, que cuando escuché esta historia, quebrantó mi corazón. Me fui de rodillas y le dije: perdóname, Señor, porque no lo entendí, no lo vi. En algo tan que no parecía que era delicado, una mujer de Dios estaba pasando una circunstancia muy difícil. Una amiga me dice: tengo estas joyas, son de oro, por circunstancias ajenas a ella no las podía vender. Ella le podía la pena, le podía el que su esposo era pastor, pero era una necesidad enorme. Tomó aquellas joyas y me dijo: hazme el favor y véndemelas. ¿Y cuánto pide? Le dije yo, por todo este lote. Y me dijo: mira, pido 25,000 en las joyas que llevaba. Voy, se las llevo a un lugar, las cotizan. Y me dijeron: mire, le damos los 25,000. Pero este anillo no lo vamos a agarrar, porque este anillo es un oro que no era muy valioso el oro. Como que era un oro no tallado. Entonces, me gustó tanto aquel anillo que lo vi y dije: bueno, ella me pidió 25,000. Me voy a quedar con el anillo y le voy a dar sus 25,000. Y le di los 25,000 y me quedé con el anillo. Amado, yo me miraba aquel anillo en mi mano y se miraba tan hermoso. Pero pasó el tiempo. Y como a los 3 meses, mi hijo está en la sala de la casa jugando con una pelota de playa. Y venía corriendo y se paró en la pelota y se cayó. Mi hijo cayó y se quebró en 3 partes su codo. Cuando nos grita, salimos con mi esposo y mi esposo lo revisa, me dice: está quebrado. Inmediatamente salimos porque él gritaba del dolor, salimos al Seguro Social. En el Seguro Social lo tuvieron desde las 12 de mediodía hasta las 5 de la tarde sin ponerle nada de medicamentos porque lo iban a operar. Al llegar las 5 de la tarde, dijo el médico, estaba malo el brazo de operaciones, y mi hijo solo lloraba y mi corazón se quebrantó. Estoy afuera porque mi esposo está con él adentro y se viene la voz y me dijo: le diste oportunidad al enemigo que viniera contra tu hijo, porque esa prenda no era tuya. Hermanos, me fui, me desplomé en la puerta del seguro y empecé a llorar y le dije: Señor, perdóname. Cuando escuché este mensaje, mi hijo ya fue operado, una operación que nos costó porque necesitaba ser reconstruido su disco de crecimiento en el codo. Tuvimos que salir a una clínica privada. Nos costó 65,000 lempiras aquella cirugía. Después viene el proceso de terapia, una sola circunstancia. De todo eso yo no pude hablar con la persona, no pude contarle. Me avergonzaba decirle que había hecho eso. Pero cuando vino el tiempo, me senté, leí este mensaje y dije, no. Aunque tenga que estar avergonzada, voy a ir y voy a limpiar mi corazón y voy a limpiar lo que no debía hacer. Fui, hablé con la hermana y me quedó viendo y me dice, si anda 1,500, démelo. Y ya quedamos arregladas. Le di los 1,500 y salí de ahí, hermano. Y sentí como que alguien cerró una puerta. Y dije, gracias, Señor, porque ya no está el dedo acusador del enemigo en mi vida. Hoy quiero decirte que el dedo acusador tal vez te está diciendo esto, está sentenciando a tus hijos, está sentenciando a tu esposo, tu esposa, tu familia, por un detalle que tal vez nunca va a valer la pena, como vale la salud, como vale la alegría, la sonrisa de aquellos que amamos, como vale tu sonrisa, como vale tu alegría. Nunca. ¿Sabe cuánto pagamos? 65,000 lempiras, amado. De algo insignificante. Pero el enemigo, yo le había vendido el clavito. Cuando fui y arreglé la situación, pagué mi deuda. No por los 1,500, sino porque tenía que ser libre. Hoy quiero poner esta palabra en tu corazón. Levántate. Pide perdón. Una semana nueva se avecina. Hay 7 días en la semana y cada uno tiene una nueva misericordia y una nueva fidelidad de Dios para ti. Él no te ha abandonado, Él no te ha dejado, Él no te ha apartado, Él no te ha desechado porque te equivocaste. Él no te ha cambiado porque no tomaste la decisión correcta. Me equivoqué, fallé, hice esto, hice aquello, mentí, delinquí. El Señor es fiel para perdonar. El Señor es fiel para levantar. Solo no permitas que esa esencia que Él ha puesto en tu corazón se leude más. No permitas que aquel que te hizo daño, si yo te testificara mi vida, tuve que perdonar a aquel que vino contra mí y hizo daño en mi infancia. Y vino el Señor a mi vida y me hizo sonreír. En una sonrisa el Señor puede liberarte. En un sueño el Señor puede sanarte. En un momento el Señor puede traer un de repente y hacer que toda circunstancia difícil en tu vida se vaya. He visto tantas jóvenes en la actualidad que se sienten marcadas, se sienten señalizadas porque fracasaron en su vida amorosa o porque quedaron embarazadas y porque ahora son señaladas como madre soltera. Nadie que viene al Señor es desechado. Y la bendición del Eterno te trae promesa. Herencia de Jehová son los hijos, y en cada sonrisa vas a encontrar la proporción del Señor para tu vida. Esa que restaura, esa que sana, esa que libera, esa que reconstruye. Te equivocaste, no permitas que el enemigo te siga señalando. Ve, levántate, toma a tu hijo, toma a tu hija y dile, usted es libre. Usted no va a vivir lo que yo viví porque usted está santificada para el Señor. Quítale el clavo, que solo quede el hoyito como cicatriz de que ahí la gloria del Señor se manifestó para ti, para tu familia. Que la gloria del Padre se levantó. Que hay escasez, que hay pobreza, que hay dificultad. El Señor no te ató a la pobreza. Él se glorifica en tu vida, que no hay en tu mesa, que falta en tu mesa, pan, leche, falta el pollo, falta los frijolitos, Señor, que le voy a dar de comer a mis hijos. El Señor tiene cuidado de ti, solo ve y acércate, límpiate delante de Él, reconoce tus pecados, ofrécele a Él sacrificio. El Señor no quiere que vengas y le traigas un cordero, que vengas y le traigas un chanchito. El Señor no quiere que le traigas ni siquiera el pollo que tienes guardado en la red. El Señor no lo quiere. El Señor quiere tu corazón. Y esta semana está finalizando. El Señor te ha dado la oportunidad que ayer ya pasó, incluso hace 10 minutos ya pasaron. Levántate, resurge, mujer del Señor. Levántate y canta alabanzas al Señor. ¿Sabes? Mi esposo predicaba un mensaje hace unos domingos atrás en la iglesia y decía: todos nacimos con el arte para cantar, pues el Señor le encanta la alabanza. Y dice la palabra que hace callar a los ángeles para escucharnos a nosotros. Y yo le decía: vida mía, ¿será que a mí no me salió el talento? Porque yo canto y siento que en vez de cantar, descanto. Pero cuando digo alabar al Señor, poetizo delante de Él y le digo: Señor, eres hermoso, eres precioso. Me amaste cuando nadie me amó. Cuando el mundo abusó de mi vida, tú me amaste, aunque era lo peor, lo vil, lo menospreciado, lo que nadie quería. ¿Quién te va a querer?, me decía el diablo, porque eres gorda. ¿Quién te va a querer porque eres colocha?, le dice a otra. ¿Quién te va a querer si no tienes las uñas finas y delgadas? ¿Quién te va a querer si no tienes los dientes hermosos? Hay uno que no le importó tu diseño físico, porque Él te amó desde que estabas en el vientre de tu madre. Hoy se acerca cada día, los días son más cortos. Las noches se avanzan rapidísimo. Cerramos los ojos y ya estamos: Dios mío, ¿y a qué hora se dieron que ya son las 5? El Señor hoy tiene propósitos para tu vida. Y yo quiero que tú tomes el control de esa situación que no has podido dominar, que te hicieron daño, que te hicieron huir, que te hicieron correr, que te hicieron sentirte desprotegida. El Señor, dice su palabra, que está esculpida en el hueco de su mano. Varón de Dios, eres el sacerdote de esa casa, de esa familia. Tengo muchos amigos que han sido abandonados con sus hijos y han tomado la mano de su pequeño y han dicho: yo le creo a mi Señor. Y han levantado hombres de bien y los han forjado. ¿Cuál es tu circunstancia? ¿Dejaste a tus hijos por el alcohol? ¿Dejaste a tus hijos por la droga? ¿Dejaste a tu familia? Hoy puedes levantarte, porque el Señor es especialista para reconstruir lo que aquel quiso destruir. Levántese, sacerdote de Dios. Siéntese a la mesa. Vea los ojos a sus hijos. Sabe, hay hombres que no pueden ver a los ojos a sus hijos porque le tienen pena por su condición de vida. Mas el Señor nos muestra que Él es precioso y amoroso. ¿Sabe lo que dice primera de Corintios? Hay una palabra hermosísima que me gusta mucho. Siempre habla acerca de la levadura, pero dice esta palabra: no es buena la jactancia. ¿No sabéis que un poco de levadura leuda toda la masa? Limpiaos pues de la vieja levadura para que seáis una nueva masa. El Señor quiere formarte, el Señor quiere restaurarte, el Señor quiere levantarte. Amado, con una tortilla con sal y verás la bendición de Dios sentada al par de tu casa. Al ver a tus hijos, al sonreír. Ahorita tenemos un problema bien serio, hermano, que las redes sociales nos enferman. Hay personas que entran a los perfiles de otras y aquella anda en Roatán, aquella anda allá en Santorini, el otro anda en Miami, Estados Unidos, y ya la oración nuestra es: Señor, ¿y yo cuándo voy a viajar? ¿Qué día voy a tener el pasaje para ir a las islas? Hace poco visitamos unos amigos y decía: mire que mis hijos van a terminar vacaciones, usted y yo no lo pude sacar de Tegucigalpa. Y lo quedé viendo y le dije: ¿y quién anda de viaje? La mayoría de los compañeritos de mi hijo andan de viaje, uno en Estados Unidos, y lo quedo viendo. Y le digo: ¿sabe que soy envidia? el Señor a cada uno nos hizo diferente. Bendito el Señor porque dejó que aquel se fuera para las islas. Pero si el Señor quiere que me quede aquí en mi casita, voy a limpiar y le voy a enseñar a mi hijo. Venga, amor, con un trapito. Limpie, mire, esta mesita limpia se mira hermosa. Venga, hijo, ¿quiere aprender a hacer un huevito? Yo le voy a enseñar. Podemos nosotros cambiar la estructura, ¿sabe? No va a valorar nada a su hijo que usted lo mande de paseo, a que usted se siente con él, tome sus manitos, tome las manos de aquel adolescente. ¿Cuántos jóvenes han fallecido en esta semana? ¿Cuántos jóvenes han desaparecido? ¿Cuántas muchachas hoy decidieron irse con sus novios y dejaron abandonados los estudios, la casa? ¿Cuántos padres sacrificando todo por tener bien a esas chicas hermosas? Pero vino el enemigo y endulzó su oreja y se llevó ese propósito. No está perdido, no ha perdido nada. Recupérelas en oración, tráigalas de regreso. Que el enemigo, que el padre les estorbe ahí, el ángel de Jehová les estorbe para que no sigan caminos diferentes, sino que tengan regreso a casa. Dice la palabra que aquel hijo que se había ido, que pidió su herencia, se fue, disfrutó todo, y ya cuando no tenía nada, regresó a la casa de su padre porque sabía que tenía un padre generoso. Hay veces que necesitamos quebrantar. Ay, es que si a mí mi papá me hizo esto, así fue duro, así voy a ser duro yo. Enseñemos el amor de Cristo, no solo a nuestros vecinos, sino a nuestros amigos, a nuestros hermanos, al que se sienta al lado suyo, al que come con usted, al que le dice, papá, anda para un churrito. Sonríale y con amor explíquele, hijo, le debo el churrito. Y solo confíe en el Señor, que el Señor traerá provisión. Esta será una semana bendecida si usted hoy decide pararse y decir no más este clavo que el enemigo vino y clavó en generaciones de pobreza. Las cancelo, maldiciones de enfermedades. El Señor nos limpia, nos libera, nos trae libertad, porque toda acta que era contraria a la cruz del Calvario fue clavada y nos hizo libre. Usted tiene un abogado que lo defiende, usted tiene un médico por excelencia, él es especialista en todas las enfermedades. Yo he visto milagros, mire, yo he visto milagros en el Señor, pero sorprendentes. He visto caminar a hombres que han andado con aparatos en sus piernas. Y cuando el varón de Dios dijo, camine, soltar aquel aparato y empezar a caminar con miedo, porque caminaba con aquel aparato, y luego encontrar la sanidad, tirar aquel aparato y salir corriendo. He visto sanidad de corazón, que han perdonado a madres, a padres, que han perdonado a sus hermanos. El Señor quiere recuperar tu corazón. Dale la oportunidad que esta semana el Señor sane y restaure tu vida. Dale la oportunidad que el lunes pueda sonreír y el martes pueda sonreír más. Sabes, soy un testimonio andante, soy un testimonio vivo de lo que el Señor ha hecho. Tanto frustró mi vida el enemigo en mi adolescencia, en mi niñez, en mi infancia, que cuando me convertí en una señorita, no me miraba al espejo, no tenía la capacidad, no podía hacerlo, no tenía el sentimiento para poder refrescarme en el Señor. Vine al Señor y aún así habían ataduras en mi corazón, muy fuertes, muy fuertes. Y un día estoy en mi cama orando y el Señor me dice, levántate y ve al espejo. Vine al espejo y comencé a verme. Tenía mis dos ojos, mi naricita, tenía mi boquita, pero nunca había sonreído. Siempre tal vez una risa, una risa temerosa, una risa que esconde, una risa que avergüenza. Y el Señor me dijo, comienza a sonreír. y me quedé viendo al espejo y empecé a hacer muecas y musarañas para ver si me salía la sonrisa, porque no me sentía normal, no me sentía como con los cinco sentidos. Y comencé a reírme y a verme y a verme, y me empecé a dar cuenta que tenía unos bonitos dientes. Y me empecé a reír más y más y más, hasta que vino el gozo pleno del Señor a mi vida y trajo libertad. Si no, pregúntele a mi esposo se enamoró de mi sonrisa. Son las cosas hermosas que el Señor regala, las preciosidades que Cristo pone. Nos hace disfrutar de la presencia del divino. Donde quiera que usted está, yo quiero levantar una oración. Padre mío, Señor bueno, hoy a través de las ondas sonoras de esta radio, recorro los 18 departamentos, los 298 municipios, recorro las aldeas, caseríos. Señor, recorro a través de esta oración cada lugarcito de mi país, Señor, donde hay una persona que está escuchando la radio. Padre, dale la oportunidad de que encuentre esa intimidad contigo. Y ahí donde está pueda ponerse de rodillas, tal vez frente a esta noche preciosa, a ese cielo oscuro, y decir: Señor, perdóname, porque le cedí un espacio chiquitito al enemigo e hizo estragos en mi vida. Porque ha destruido mis sentimientos, mis pensamientos, porque ha destruido mi sueño, porque ha destruido mi visión, porque ha destruido mi propósito. ¿Cuántas cosas? Señor Jesús, que ahí tu presencia descienda. Con ese amor y ese susurro que solo usted tiene. A veces yo me imagino al Señor imponente, fuerte, valiente. Pero hay momentos que yo lo necesito dulce, tierno, cariñoso. Necesito ese Dios que acaricie mi mejilla, que acaricie mi pelo, que me diga que me ama. Y allí encuentro el susurro del Señor a través de una alabanza, el susurro del Señor a través de una adoración, el susurro del Señor a través de un pasaje bíblico, el susurro del Señor a través del simple hecho de ver la creación del Señor. Tómese un momento, estacíese con la presencia del Señor. Si está en su trabajo, hay trabajos difíciles, hermanos, muy duros. Mire, si usted está en su trabajo, dele gracias, Señor, gracias porque tengo un trabajo. Hay personas que no lo tienen. Señor, clamamos porque esas nubes se carguen de agua, nuestro país necesita. ¿Cuántas personas, Señor, tierra adentro están perdiendo sus cultivos, sus vaquitas, Señor, sus reses? Padre, mándales lluvia, no de esa que aglomera, que destruye, sino una lluvia fresca, un rocío poderoso de tu presencia. Señor Jesús, bendice. Bendice a cada alcalde, bendice a cada regidor para que pueda llegar hasta ahí donde hay necesidad y extender la mano, no por un color político, sino porque hay amor por nuestros hermanos que están pasando necesidad. Señor, bendice a aquel que llega a la puerta y dice: mire, tengo dos panes y quiero compartirle este. Porque a veces pensamos: tengo dos panes, me voy a comer uno ahorita y me como otro mañana. Vaya, compártalo, que el Señor le va a mandar más, que el Señor le va a dar más. Vaya, tómese el cafecito y solo tiene una taza, parta en dos tazas esa taza y llévesela a alguien que usted sabe que necesita tomarse un poquito de café, porque tal vez está solo por las circunstancias de la vida, porque hay ancianos que necesitan amor, porque hay niños que necesitan ser amados, porque hay jóvenes que necesitan una palmada en la espalda que le diga: hiciste bien, te felicito, lo lograste. El Señor tiene cuidado. Gracias, Padre. Gracias, Hijo, gracias, Espíritu Santo, porque sé que ustedes han ido a cada lugar. Se han acariciado el rostro de mi hermano, de mi amigo, del que va conduciendo, que va en carretera y ya no le agarra la emisora que iba escuchando y se tuvo que pasar a HCH porque ahí el Señor tenía una palabra para él, porque hoy el Señor tenía un mensaje para tu vida, porque el Señor quiere reconstruirte, porque el Señor quiere levantarte, porque el Señor quiere estimarte. Él te ama y te ama como nadie te ha amado y que nadie te amará como Él. Él cuida tus pasos. Él cuidó de toda esta generación bíblica. ¿Cómo cuidará de ti? Él te ama y cuidará tus sueños y tus pensamientos. Un día voy a decirle a la hermana Liz, permítame testificarle a esta gente el destrozo de vida que el enemigo hizo conmigo. Hoy soy una persona que sonríe, que trata de vivir en sonrisa, para que aquel que vea, me vea, pueda sentir cálida mi sonrisa. Y le digo, Señor, hermosea mis dientes, para que cuando me mire, no me mire la lengüita, sino que me mire los dientes hermosos, blanquitos, limpitos. Señor, gracias, gracias por hacernos diferentes, gracias por traer vida. Ríase, gócese, disfrútese en el Señor. Lo que hoy ve como una adversidad, mañana será tu testimonio de que Dios lo hizo, que Dios lo trajo, que Dios lo bendijo, que Dios lo abrió, que Dios rompió, que Dios liberó, que Dios trajo esa oportunidad maravillosa. No necesitas a Spider-Man, a Batman, no necesitas a nadie, solo necesitas la presencia del Señor. Espíritu Santo, gracias por viajar por mi país. Qué honor tenemos de decir que Padre, Hijo y Espíritu Santo han cruzado cada valle, cada cordillera, cada municipio, que ha entrado a los caseríos, que ha entrado a las aldeas, que ha entrado a cada casita y se ha sentado a la mesa y ha dicho, aquí estoy yo. Yo te ayudaré, yo te sostendré con mi mano derecha. Señor, tome control de todo, de todas las cosas. No te conozco, amado hermano, amado amigo. No te conozco, pero el Señor sí. Así que no dudes en presentarte delante de Él y permitir que el Señor sueñe de nuevo contigo y te dé una nueva oportunidad. Te ponga vestiduras nuevas y un anillo que refleje un pacto de amor y de misericordia del Señor para ti. Él es maravilloso, Él es bueno, Él es hermoso. Aunque el mundo diga maldad, y aunque sientas que hay maldad en tu corazón, el Señor te perdona. Corre a Él, escúchale su voz, porque Él te ama. Él tiene cuidado de ti. No es fácil perdonar, no es fácil amar. Pero si Él nos amó a nosotros tan imperfectos, ¿cómo no te va a amar a ti el Señor? ¿Cómo no tendrá cuidado de tu corazón? Ahí el Señor te está viendo, ahí el Señor te está amando, ahí el Señor está cuidando de usted. Gracias por estar sintonizando la emisora, gracias por buscar el momento. El Señor te ama. Y esta semana declaramos una semana bendecida, una semana llena de sobre momentos especiales del Señor. Esos momentos que son especiales con el Señor. Mis hijos compraban las vistas del álbum de este mundial y cuando salía una figura que era conocida o era importante, gritaban, sí, sí. Amanezca el lunes y diga, sí, Señor, aquí voy bajo esa promesa divina del Altísimo que dice que su misericordia es nueva. Aquí voy de nuevo. Esa misericordia que me dice que yo valgo, que yo soy, que Él está por mí. Señor le ama el Señor le cuida y el Señor le proteja. Manalís, Dios es fiel.
0: Amén, hermana, qué poderosa palabra.
1: Nadie como Él.
0: Qué poderosa palabra la que usted ha compartido con nosotros en esta hermosa hora. Que Dios me le bendiga.
1: Aleluya.
0: Que Dios me le bendiga, hermana Berta, que Dios me le guarde siempre.
1: Señor.
0: Un fuerte abrazo y gracias por esa disposición, mi hermana.
1: Santo es el Señor.
0: Mi hermana.
1: Dios Todopoderoso.
0: Amén. Gracias, gracias, mi hermana, gracias, gracias. Dios me la bendiga siempre.
1: Amén, amén.
0: Gracias, como le decía, mi hermana, gracias por esa disposición que usted con su esposo tienen para decir que sí y siempre tener un mensaje listo para nuestros oyentes que siempre están expectantes a lo que Dios quiere hablar a su vida. Y yo sé que esta palabra fue demasiado oportuna para cada uno de los que le escuchamos. Un fuerte abrazo,
1: amén,
0: mi hermana.
1: Amén, amén. El Señor es fiel, es poderoso, Él hace su voluntad. Y sé que esta palabra no cayó en tierra árida, sino en corazones que desesperadamente necesitan la mano que socorre, la mano que ayuda, la mano que establece, la mano de nuestro Señor.
0: Amén. Amén, así es, mi hermana. Saluditos, bendiciones.
1: Un abrazo, bendiciones, Dios me le bendiga.
0: Amén, amén, amén. Ahí estábamos, hermanos, compartiendo y así finalizamos este espacio Caribe Latino para el Señor. Dame fuerzas, dame fortaleza. Terminamos así este espacio con esta banda regional buenísima, Josué Raudés. Josué Raudés nos canta Dame Fortaleza desde la ciudad de Guatemala junto a Melvin González. Vamos a disfrutar Dame Fortaleza.

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0: así es, mi hermano. Las 7 de la noche con 7 minutos. Se viene lo que a usted le gusta. Yo sé que sí. Yo sé que a usted le encanta decidir cuál es esa prédica que usted va a escuchar. Y en esta ocasión le traemos 4 propuestas. Póngase las pilas, mi hermano. Póngase las pilas. 94-20-07-66. Ese es el número. Póngase las pilas porque traemos 4 propuestas buenísimas. Y la primera es Yo contra mí mismo. Este tema es de la pastora Lisney Defon. Vamos a escuchar un poquito para que usted así pueda decir, ay, esto es lo que yo necesitaba. Pero vaya listando, 94-20-07-66.
1: Porque hoy traigo una palabra que sé que va a estremecerlo todo, o mejor dicho, que va a estremecer su vida. Dígale al que está a su lado, abróchate el cinturón. Y no llore. Dígale, habrá turbulencias esta tarde. Y es que quiero predicarle bajo el tema Yo contra mí mismo. Yo contra mí mismo. Nosotros muchas veces vivimos en una constante guerra con el diablo. Queremos enojarnos, queremos morderlo, no lo logro. Queremos, hablamos en lengua, nos levantamos en la madrugada. Pero no sé si alguna vez le ha pasado que

0: mismo, la prédica número uno. Escuche usted la número dos.
1: Es intimidad, decir orar es intimidad. Estamos teniendo más intimidad con el Señor en este tiempo. ¿Te das cuenta que el Espíritu te pide tener intimidad? ¿Cuánto les está pasando eso? Que el Espíritu los atrae cada vez más seguido, más rápido, te mete, te envuelve. ¿Cuántos estamos siendo envueltos en el Señor? ¡Qué maravilloso! Orar es intimidad. Cuando nosotros oramos, lo disfrutamos al Señor. Cuando oramos, lo queremos tocar, queremos oír su voz. Qué linda la experiencia de oírlo a través de una palabra, cuando estás leyendo la palabra de Dios y empiezas a decir, esto es para mí, Señor. Qué lindo, gracias, Señor, porque ahora puedo orar por esta persona. Ay, gracias por ponerme este nombre. Eso es intimidad, es tocarlo a Él, es disfrutarlo, es querer seguir estando. Señor, no me quiero ir de acá, tengo que ir a trabajar, pero no me quiero, me gustaría quedarme con vos. Esa es intimidad, intimidad de cercanía, decir intimidad, decir es cercanía.
0: Ahí estábamos escuchando, orando en medio de tus decepciones, este tema es de la pastora Alejandra Estamateas, es la prédica número dos, la opción número dos que le traemos a ustedes. Pero mire, la que sigue también está buenísima, el dolor del quebrantamiento, y esto es con el pastor Abraham Estrada. Vamos a escuchar un poco de este tema, el dolor del quebrantamiento.
2: Quiero que me acompañe rápidamente, acompáñeme al libro de Job. Capítulo 40, versículo 5. Y voy a hablar la segunda parte del tema, ¿por qué Dios permite el quebrantamiento? La segunda parte. Creo, si Dios me lo permite, voy a hablar unas dos partes más, la tercera y la cuarta. Yo creo que hay mucho de qué hablar en este tema. Creo que hay algo que Dios quiere hablar al pueblo con respecto a esto y traer claridad a algunas cosas, por qué Dios las permite en nuestra vida. Que es la mayor frustración de todos nosotros, es porque Dios permite el quebrantamiento. Hoy voy a hablar la segunda parte, que es, sé que te va a bendecir. Acompáñame a Job 45. En la Nueva Traducción Viviente dice así: ya hablé demasiado, no tengo nada más que decir. Quiero que me ayude a leerlo, por favor, nuevamente. Ya hablé demasiado, no tengo nada más que decir. Cierre sus ojos y oremos a Dios. Padre, que
0: estás... Esta es la prédica número 3, el dolor del quebrantamiento, pero la prédica número 4, óigame, la opción, esta opción que le traemos, cuando el estrés me aprieta, Dios me sostiene, y esto es con el pastor Juan David Arango. Vamos a escuchar también un poco, espero pues que usted esté prestando mucha atención y ya tenga en mente cuál es la prédica que usted va a elegir al 94-20-07-66. Vamos a adelantarlo por aquí un poco para que usted pueda escuchar.
3: En medio de algo que será imposible de quitar de la vida. Y lo primero que quiero decirte es que es necesario que tú conviertas a Dios en un hábito, o que conviertas a Dios en el mejor hábito y en el mayor hábito de tu vida. Reflexione la siguiente pregunta: ¿cómo comienza usted su día? Quiero que marque con una X allí en su mente lo que le voy a decir. ¿Cómo comienza usted su día? ¿Viendo las notificaciones de su teléfono? ¿Cómo comienza su día? Escuchando las noticias, porque todas las noticias, por lo menos el 90% de las noticias que tú escuchas en televisión y radio, son negativas. Se accidentó fulano, se suicidó no sé quién, que la inflación subió, que hay guerra no sé dónde. Entonces, noticias negativas. ¿Cómo comienzas tu día? ¿Con afán? Vamos todo el mundo a estudiar, a trabajar, pero ¿por qué no tienen el café listo? ¿Qué es lo que pasa en esta casa? Y gritos desde las 5 y 6 de la mañana, hasta el perro ladra con rabia.
0: Bueno, ahí están, miren, las cuatro opciones, buenísimas. Ahora la decisión usted la tiene, y bien difícil, hermano, bien difícil. Así que actívese en este momento, vamos a escucharle 94-20-07-66. Por audio o por llamada, póngase las pilas, mi hermano. Así rapidito, rapidito, por audio o por llamada, 94-20-07-66. ¿Qué prédica quiere escuchar usted en esta hermosa noche? La opción número...

0: La opción número uno de la pastora, Lizna y Defone, yo contra mí mismo. La opción número dos, orando en medio de tus decepciones. La número tres, el dolor del quebrantamiento. Y la número cuatro, cuando el estrés me aprieta, Dios me sostiene. ¡Comenzamos! Pónganse las pilas así rapidito, le escuchamos. ¡Bendiciones! ¡Hola, hola! ¡Bendiciones!
1: ¡Hola, hermana!
0: ¡Bendiciones! ¿Por quién vota? ¿Por la número uno, dos, tres o cuatro?
1: ¡Dos!
0: ¡La dos! Aquí está anotadito su voto. ¡Muchísimas gracias! ¡Más comunicación! ¡Le escuchamos! ¡Bendiciones!
2: Aló, hermana, a mí me gusta la número uno, pero también me gusta la número cuatro.
0: Ay, hombre, la tiene difícil. ¿Con cuál, hermana? ¿Con cuál nos quedamos?
2: La uno.
0: La uno. Ya le anotamos por aquí. ¿Cuál es su nombre?
2: Celeste.
0: Mi hermana Celeste, saludito, Celeste. Hola, bendiciones.
3: Sí, la número uno, hermana.
0: Aquí está anotadito su voto. Dios me lo bendiga.
3: Bendiciones.
0: Amén, amén, amén. ¿Quién más? ¿Quién más vota? ¿Quién más vota esta? Hola, hola.
4: La número uno.
0: Aquí está anotadito ya su voto. Dios me lo bendiga. Más audios a esta hora le escuchamos.
5: Bendiciones, hermana, la número uno.
0: Aquí está. No, la número uno va adelante. La número uno va adelante. Bendiciones. Hola, bendiciones.
6: Sí, bendiciones, la quiero el número 4.
0: La número 4, ya le anotamos aquí el voto, mi hermano. Bendiciones, saluditos.
7: Número 2.
0: La número 2. Ahí está, mire, la prédica número 1 lleva 4 votos, la número 2 lleva 2 votos y la número 4, 1 voto. Hola, hola.
8: Bendiciones, hermana Liz.
0: Bendiciones, mi hermana. ¿Cómo va todo?
8: Pues bien, gracias al Señor, hermana, agradecida con el Señor cada mañana.
0: ¡Qué bueno! Hermana, ¿y usted por quién vota?
8: Por la número uno, hermana.
0: Ya le anotamos por aquí, mi hermana. ¡Bendiciones!
8: ¡Bendiciones!
0: ¡Amén, amén, amén! ¡Buenas noches!
9: El uno uno.
0: La número uno, aquí está su voto. Ya le anotamos el
10: voto. La número cuatro, hermana, la número cuatro, porfa, vaya.
0: ¡Ay, mire qué linda! Ya se lo anotamos aquí, la número cuatro. Vamos por aquí a ver qué nos dicen. Hola, hola.
11: Bendiciones, hermana Liz.
0: Bendiciones.
11: La número uno.
0: Ya se lo anotamos. Buenas noches.
12: Número uno, hermana.
0: La uno, aquí está mi hermana. Gracias, gracias, gracias. Buenas noches, bendiciones.
13: Buenas noches, la número uno.
0: Ya se lo anotamos. ¿Cuál es su nombre?
13: José Walter Pineda, de Colina, Santa Bárbara.
0: Eso, mi hermano José Walter, saluditos. Bendiciones, ¿para quién es su voto?
14: Bendiciones, hermana Liz, yo hermano Miguel Ángel, por la número uno.
0: Aquí está anotadito ya su voto, 10 votos para la número uno. 10 para la
15: número uno.
0: La número uno. A 11 votos para la número uno.
16: Buenas noches, hermana Liz. La número uno. Chicaste, vamos atrás.
0: En Chichicaste jamás traen. Bendiciones.
17: La número uno.
0: La número uno.
17: Aquí
0: está, hermana. Ya se lo anotamos. Ya se lo anotamos. No, hermano, ya vamos 13 votos. 13 votos para la número uno, 2 votos para la número dos, 4 votos, 2 votos para la número 4. Ahí está, 2 votos para la número 4 y 0 votos para la número 3. Por aquí nos siguen escribiendo, hermano, es por audio. Por aquí nos escriben, dice bendiciones, la número 4. Es por audio, es por audio. Pero sí, yo creo que ya nos quedamos con la número 1 definitivamente. Va bastante adelante. Con 13 votos quedó la número 1 bastante, bastante arriba.
18: Bendiciones, hermana Liz. Yo voy por la 4.
0: Ahí está, mire.
18: Que pierdo.
0: 3 votos para la número 4, 0 votos para la número 3, 2 votos para la número 2 y 13 votos para la número 1. Y esa pues es la prédica ganadora. Mi amado hermano, vamos a escuchar esa prédica luego de disfrutar este bonito tema musical de Juan Carlos. Vamos a escuchar música de Juan Carlos Alvarado, hermano. 9420-0766. Siempre le recordamos, ese es su número. Nuestro coordinador, Max Serna. Max Serna va a estar con usted al finalizar la prédica. Así que usted no se desconecte. Usted no se puede perder nuestras programaciones porque siempre estamos buscando edificarle y también informarle a usted que siempre se queda conectadito con HCH Radio. Vamos entonces con este tema, Le Llaman Guerrero, de Juan Carlos Alvarado.

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1: Vamos a predicar porque hoy traigo una palabra que sé que va a estremecerlo todo, o mejor dicho, que va a estremecer su vida. Dígale al que está a su lado, abróchate el cinturón y no llore. Dígale, habrá turbulencias esta tarde. Y es que quiero predicarle bajo el tema yo contra mí mismo. Yo contra mí mismo. Nosotros muchas veces vivimos en una constante guerra con el diablo. Queremos enojarnos, queremos morderlo, no lo logro. Queremos, hablamos en lengua, nos levantamos en la madrugada, pero no sé si alguna vez le ha pasado que haga lo que haga, hay batallas internas que no logra vencer. De pronto dice, llevo 15 años en los caminos del Señor y no logro vencer esta batalla. Ya los de media, si me lo pueden poner en pantalla central, gracias. De pronto nos preguntamos por qué no podemos vencer ciertas cosas, por qué de pronto hay batallas que no logramos vencer, por qué nos sentimos que nada funciona, por qué sentimos que entre más oro menos hago. Señor, intento y no lo logro. No sé si le ha pasado que hace pactos con Dios que no logra mantener. Señor, yo te prometo, Señor, nunca más, Señor, yo sé, Señor, no lo volveré a hacer, Señor, te doy mi palabra, plum, una semana y un mes y uno dice, pero ¿qué me pasó? De momento nos frustramos porque como cristianos podemos tener por años luchas que no logramos vencer de una u otra manera. Señor, llevo toda mi vida luchando contra mi mente, llevo toda mi vida luchando contra el enojo, llevo años, Señor, peleando contra este pecado, sé que no te agrada, pero por alguna razón lo vuelvo a hacer. Eso se llama yo contra mí mismo. Hay guerras que no tienen que ver con el enemigo, con espíritus inmundos. Hay guerras que tienen que ver contra mí, contra lo que llevo dentro. Yo contra mí mismo. Hay veces que prefiero pelear con alguien que decir que estoy peleando con alguien, porque en realidad estoy peleando conmigo. Es como el padre que pelea con el hijo porque quiere corregir en el hijo lo que fue incapaz de corregir en él, o porque ve en el hijo el reflejo de lo que él es. No puedo pelear conmigo, pero voy a pelear con mi hijo porque se parece a mí, es igualito que yo, es mi espejo. Y como no tengo el valor de decirme a mí mentiroso, engañoso, no sirve, le digo a alguien que no puede defenderse lo que mi alma no me permite decirme a mí mismo. Yo contra mí mismo. No sé si alguna vez le ha pasado que le dice ofensas a su hijo que en realidad es usted quien la merece. O cae en la hipocresía de exigir algo que usted no es capaz de dar. Busca de Dios, pero si tú no buscas. Y es porque usted le está gritando a alguien lo que debería gritarse usted. Yo contra mí mismo, a pesar de que estoy manifestando mi guerra contra alguien. Nadie me presta atención. No, el problema es que tienes una guerra contra ti mismo que se llama la batalla contra el rechazo. Pero como no puedes decirte a ti mismo, soy yo, prefieres decirle a alguien que es el problema y que tiene problemas contigo, porque es más fácil culpar a alguien que reconocer que soy yo contra mí mismo. A veces, hermano, nos sentimos el ombligo del universo. ¿Cuánto conflicto, cuánta frase, cuánto post, cuánta publicación tiene que ver conmigo? Todo me lo hago personal, todo lo magnifico, todo lo exagero, y no entiendo que la verdadera guerra no es contra lo que me rodea, sino que lo que me rodea revela la guerra que tengo interna contra mí mismo. Dígale al que está a su lado, tienes que vencerte a ti mismo. Pero dígaselo que, sacudiéndolo, dígale, tienes que vencerte a ti mismo. Nosotros somos un ser tripartito compuesto por cuerpo, alma y espíritu. Nuestro espíritu es el que está en el frente, es quien ora, es quien clama, es quien que le pide al Señor, es quien viene todos los domingos al culto a pesar de querer quedarme durmiendo. Mi espíritu es el que me hace llegar los miércoles al servicio a pesar de que no me he bañado, no he comido, al día siguiente tengo que madrugar. Ese es mi espíritu, ahí está, siempre dispuesto a buscar de Dios. Mi alma es el conjunto de las de atrás. Una que necesita aceptación, validación, reconocimiento. Una que necesita ver los likes. Una que vive, se alimenta de los comentarios que me ponen y que se entristece cuando un comentario es negativo. Y otra que grita desesperado porque quiere algo que no acaba de alcanzar. Y las tres representan el cuerpo, lo que se evidencia o se manifiesta. Por eso es que hay gente que conoce tantas versiones de ti, pero la verdadera versión de ti la conocen los que viven contigo. Ellos son los que reconocen tu verdadero yo, contra el que tú peleas y tu familia peleas. Ellos reconocen tu verdadera versión. el resto de la gente reconoce tu cuerpo. Porque el hombre siempre pondrá la cara del diamante más hermosa para ser exhibido. La cara linda, sonriente. Pero tenemos la capacidad de mostrar el otro yo con el que peleamos y no gobernamos, pero que en la casa lo dejamos exponer porque no le tenemos miedo ni al señalamiento ni a la crítica, pero no tenemos la osadía de pelear con ese yo que está destruyéndolo todo. Así que cuando el Señor me hablaba de esto, yo venía de regreso en el avión ayer de México y rumbo Dallas, Dallas acá. Yo venía desarrollando este mensaje dentro de mí. Yo decía, ¿cuántas veces peleamos contra nosotros mismos y no nos damos cuenta que en esa batalla muchas veces comenzamos, pero luego no las terminamos? Muchas veces ganamos batallas externas, económicas, logros, terminamos tarea, logramos batallas externas como alcanzar metas, como lograr ciertas cosas, pero nunca nos damos el lujo de decir, no voy a terminar hasta vencerme a mí mismo. Así que quiero que una vez más, antes de comenzar el mensaje y a salir de la introducción, le diga al que está a su lado, yo contra mí mismo. Quiero poderle leer Romano capítulo 7, verso 14, un pasaje escrito por un gran hombre de Dios, ni más ni menos que el apóstol Pablo, perito arquitecto de la iglesia. Un hombre que describe una batalla campal en todo su ser, cuerpo, alma y espíritu. Y dice la Biblia, porque sabemos que la ley es espiritual, mas yo soy carnal, vendido al pecado. Porque lo que hago, no lo entiendo. Pues no hago lo que quiero, sino lo que aborrezco, eso hago. Y lo que no quiero, esto hago, apruebo que la ley es buena. Y no termina ahí, sino que todo el pasaje sigue hablando de esta batalla y dice, de manera que ya no soy yo quien hace aquello, sino el pecado que mora en mí. Y yo sé que en mí, esto es, en mi carne, no mora el bien, porque el querer el bien está en mí, pero no el hacerlo. Porque no hago el bien que quiero, sino el mal que no quiero, eso hago. La Biblia dice que Dios pone el querer como el hacer, pero muchas veces tenemos el querer, pero no logramos el hacer. Queremos hacer el bien, pero no logramos hacerlo. O queremos no hacer el mal, pero terminamos haciéndolo. Y esta batalla la describe el perito arquitecto de la iglesia, un hombre que en todas las epístolas comenzamos a ver una transformación increíble. Un hombre que empieza diciendo yo, el apóstol Pablo, apóstol del Espíritu, y luego termina diciendo, todo lo tengo por basura. Un hombre que se transforma de una manera increíble, pero que no se puede negar que tenía una lucha interna, una batalla entre querer hacer algo y no hacerlo. Y no sé cuántas veces usted dice, yo, mira, te aseguro, para no decirlo juro, porque ya usted seguramente no jura, o quizás se le escapa la palabra, yo te doy mi palabra, yo no me vuelvo a meter, yo no vuelvo a abrir la boca, no, pues es que no puedo jurar. Y usted se pone, pero Dios sabe, Dios conoce mi corazón. Y no es mentira, es verdad. Dentro de ti hay una parte que se llama espíritu, que no quiere fallarle a Dios, que quiere agradar a Dios, que quiere ser diferente. Pero cuántas veces las oraciones se nos hacen como poca cosa. Oramos, Señor, cámbiame, cámbiame, cámbiame. Y de pronto sentimos que la oración no hace efecto, porque lo que pedimos no ocurre. Y es que la oración no siempre va a transformar el carácter. El carácter se transforma cuando lo rendimos ante la presencia de Dios. Y ahora me topo al apóstol Pablo en una lucha interna constante contra él. Contra él. El apóstol Pablo era un hombre extraordinario, hacía milagros, hacía todo tipo de prodigios, pero ahora tiene una lucha contra él. Y yo quiero que usted se establezca en este año el propósito de montarse una guerra contra usted mismo. Que ponga en la puerta del frío ya no comprar una casa, tener un carro, terminar el año y hacer papeles. Está bien, divide esa lista como metas. Pero también ponga una meta que sea gobernar áreas de su vida. El enojo, el carácter, el lenguaje, que la ponga en el refrigerador o en el lugar donde usted va. Si usted va con mucha frecuencia al baño, pégala en el espejo. Yo no sé, el lugar que más usted frecuente, porque quizás usted nunca vaya a la refri y sea de los que solo pide agua, pero si usted va a la refri, péguela, para que todas las mañanas recuerde que hay una batalla contra usted mismo y que hay algo que tiene que derrotar. Si los muchachos de protocolo me ayudan a poner lo que pedí aquí, Quiero que lea conmigo Salmo 77:2. Un pasaje extraordinario. Dice la Biblia: al Señor busqué en el día de mi angustia, alzaba Él mis manos de noche sin descanso. Ay, hijito, ahí mismo me la deja. Alzaba él mis manos de noche sin descanso. Mi alma rehusaba consuelo. Luego dice, no sé si puedes bajarlo un poquito, Mario, porque no baja. Ah, yo quería llevarla a mi altura, pero me acordaba de Dios y me conmovía, me quejaba y desmayaba mi espíritu. Este salmo no lo escribe David, este salmo lo escribe Asaf. ¿Y sabe qué amo de este salmo? Que Asaf era uno de los ministros más importantes de la alabanza. Asaf era un salmista, Asaf era un adorador, era de los principales ministros de la alabanza, un hombre elegido, un hombre que ministraba la presencia, pero que estaba experimentando un silencio de parte de Dios. Escuche qué tremendo. Estaba adorando, pero no recibía nada para atrás. Daba adoración, daba ministración, daba música, componía salmos, le daba a Dios, pero para atrás no había nada. Dice que algo sentía dentro de él, que había un silencio divino. Esos prolongados silencios donde Dios no habla, o no habla de la manera en que esperamos escucharlo. Y en esa situación está Asaf cuando escribe el Salmo 77 y dice: busqué al Señor. Note, él no deja de buscarlo a pesar de no recibir respuesta. Su cuerpo le busca, dice, alzaba a él mis manos de noche. Dice que él clamaba, buscaba a Dios, buscaba. Aquí está mi cuerpo, alzaba mis manos, me rendía de rodillas, clamaba: Señor, háblame. Ahí está el cuerpo. Dice que a él lo buscaba sin descanso. El espíritu no se cansa. Señor, mi alma te busca. Señor, mi alma te alaba. Te busco, te busco, te busco, te busco, te busco. Pero algo sucedía. Y es que dice: mi alma rehusaba consuelo. O sea, él estaba viviendo una guerra interna. Mi cuerpo te busca, mi espíritu clama, pero mi alma no te quiere. Tóqueme el que está a su lado y dile: Dios te va a hablar. Quiero contarle algo de mi abuelita. Mi abuelita es una señora muy mayor, una vieja, que no sabemos qué edad tiene, porque se quita años todos los años. Como no tiene internet, puedo hablar mal de ella. Nadie le conoce la edad. Cuando se muera, le haremos la prueba de carbono y descubriremos de qué siglo es. Ella se quedó en los 70, desde que yo era niña. No sale de ahí. A nuestra cuenta debe estar casi cerca de los 90, pero conclusión, se quita la edad. Espero que usted no sea así. La realidad es que mi abuela admira nuestro ministerio y todas las cruzadas vivía viéndola, iba a la iglesia, se congregaba, estaba en los cultos, pero ¿sabe qué decía? A mí nunca me toques. A mí no te atrevas a tocarme. A mi silla no vengas. Ella tenía miedo a caer o que se le manifestara un demonio, no sabía qué iba a pasar. Siempre con temor. ¿Qué cree? Se sentaba en las últimas sillas de la iglesia, después de la mitad, porque la vieja decía, ella siempre camina hasta la mitad, entonces ella se iba dos sillas atrás. Calculadora la vieja, hermano. Y un día en una administración, sin nada imaginarlo, el Espíritu de Dios la toca y mi vieja con 80 años vuela y se lleva dos sillas, hermano. Dos sillas. Revolvió toda la silla. Y cuando los servidores la paran, que ella se da cuenta y dice, ¿qué yo hago aquí? Dos sillas atrás. El Señor la revolcó. Pero la enseñanza está en que ella amaba la iglesia. Ahí estaba, amaba el culto. Ahí estaba el cuerpo, el espíritu. No ve de noche. Y ella a los cultos, alguien me lleva, ahí va a los cultos sin ver. El espíritu quiere. El cuerpo ahí estaba, pero el alma rehusaba la presencia del Espíritu Santo. Que no me toque, que no me toquen. Abría los ojos, se agarraba la silla de adelante. Parecía, no, no, le gustaba verlo, pero no experimentarlo. Y eso era una lucha interna. El cuerpo allí, el espíritu deseoso por estar en la casa de Dios, pero el alma rehusando la presencia de Dios. ¿Y cuántos hay que vienen a la iglesia? Les gusta la iglesia, aman la iglesia, pero tienen miedo a tocar el agua. Uy, es que yo no quiero que se me man. Uy, es que yo no quiero que me revuelque. Uy, es que yo no quisiera. Ay, qué temor. Porque hay una lucha interna. Y le traigo esto porque ahora hay un salmista principal, un hombre de altar. de los principales que tenía un conflicto. El cuerpo sí, el espíritu sí, pero el alma no. Así que muchas veces vamos a tener este conflicto. Fíjese que este es usted. Y la Biblia dice que somos un ser tripartito. El cuerpo. Y su cuerpo contiene lo que tiene su alma: sentimientos, emociones, intelecto. De ahí salen pensamientos que se amontonan en nuestra vida, vuelven sentimientos, una lucha constante. Pensamientos: no, ¿será que Dios no me quiere? No, mejor no, no, que no me pase nada. No, yo no quiero ir a la administración. No, en la iglesia yo no soy nada. No, el problema es que solo ven lo que yo hago. No, el problema es conmigo. No, porque pensamientos continuos, emociones, sentimientos. No, yo nunca voy a cambiar. Yo nunca voy a hacer, yo nunca voy a lograr. Yo nunca esto, yo nunca lo otro. Y ahí empieza toda esa mezcla en nuestra vida. Pensamientos y sentimientos en nuestro cuerpo están tan mezclados que llega un punto donde no sabemos separar, identificar qué es qué, y no nos damos el tiempo de examinar lo que se está mezclando. Y viene el espíritu, pero al venir el espíritu a nuestra vida no elimina lo que hay, expone lo que hay, separa lo que hay. Pero si usted ve, el agua cambió de color, porque hay algo dentro de nosotros que empieza, al mezclarse todavía hay un combate. Los sentimientos que tenemos quieren afectar el espíritu. El agua que eché es transparente, pero al mezclarse no logra aclararse. Hay todavía una contaminación interna. Por eso es que hay veces que usted dice que algo viene del espíritu, que alguien que está afuera dice: eso no lo hablaría Dios, eso no viene de Dios, eso no lo dice la palabra de Dios. Y usted: sí, pero a mí me habló Dios. Sí, te habló Dios, pero todavía no has logrado separar todo lo que tienes dentro. Y ahí está mezclado. Ahí está. El punto está que cuando nosotros no sabemos filtrar, separar lo que viene del alma, lo que viene del espíritu, lo que viene de la mente, damos de lo que tenemos. Y entonces hay gente que no está bebiendo de Dios cuando tú hablas, está bebiendo de tus emociones cuando tú hablas. Y le das a tu hijo: ¿por qué es Dios? Cuidado, eso no le estás dando de tu espíritu, no le estás dando de su espíritu, le estás dando de aquello que no has logrado vencer, porque la guerra contra ti mismo no la has vencido. Como te has llenado de Dios, dice: yo tengo al espíritu, yo hablo en lengua. Sí, pero también tienes un pocotón de pensamiento que el espíritu no ha logrado vencer. Porque tú sigues con ellos, sigues con ellos, sigues con ellos. ¿Cuántas veces nos acostamos con un pensamiento y nos despertamos con el mismo pensamiento? Hermanos, se nos va la semana con el mismo pensamiento de derrota, de rechazo, de fracaso, de sufrimiento, de dolor. Hay capítulos que deberías de hacerlo cortos y los conviertes en temporadas. Hay momentos que deberían de durar un día y en ti se vuelven eternos. La Biblia dice: te enojaste, ok, pero que no se ponga el sol. O sea, no dejes que el problema de hoy pase para mañana, porque mañana volverá a salir el sol, porque mañana habrá un nuevo día. Dios nos enseñó el sistema de reiniciar. El día se reinicia todos los días. Todos los días se reinicia el día. Todos los días el reloj empieza de cero. Todos los días el ciclo empieza de cero. Todos los días el sol sale a la misma hora, por el mismo lugar. Empieza todo de cero. ¿Y por qué tú no aprendes a reiniciarte? Hoy termina lo que viví hoy y mañana empezaré un nuevo día. Y cuando no aprendemos a filtrar, nuestra vida se convierte en esto: pasado, presente, todo mezclado. Uy, pero Dios me habló. Sí, Dios te habló, pero si no has quitado lo que está estorbando, mire el agua, estás contaminado. que el Espíritu te da. No hablas de parte del Espíritu, hablas de parte del residuo, del conocimiento que tiene tu alma, porque no logras filtrar. Estás hablando porque conoces que hay una situación, pero no estás hablando porque la palabra que dice viene de Dios. No has logrado filtrar. Hablas desde el rechazo y dices que es Dios hablándote, es que Dios me reveló. No, no, no, es que Dios está exponiendo lo que hay en ti. Tú lo estás dando como profecía sin entender que Dios te muestra cosas que no tiene que ver con otros, y que no, sino que es una batalla contra ti mismo. Hay cosas que Dios te muestra. No voy a poner nombre, pero ¿cuántos han soñado que están desnudos? Y la desnudez vergüenza. Y quizás usted ve en el sueño a alguien desnudo. Vamos a poner algo, el pastor, no se lo imagine, pero pongamos. Ay, el pastor lo vi desnudo. Uy, el pastor debe estar en pecado. ¿No será que Dios está diciendo que alguien en autoridad hay vergüenza y esa persona eres tú? Pero Dios no te puede mostrar a ti, porque si te muestra a ti, rehúsas el sueño y dices: el diablo me quiere avergonzar. ¿Te sueñas tú desnudo? El diablo me quiere avergonzar. ¿Sueñas a otro desnudo? Uy, cuidado, hay pecado. ¿Y por qué no le das la misma aplicación que te daría si te ves tú? Ese silencio dice mucho. Entonces viene Dios. ¿Por qué cree que Dios no le mostró a José él y la cara de los hermanos? Le mostró espigas. ¿Y qué le mostró? Estrellas. ¿Por qué no le mostró su cara? José sabía que era él. Entonces el tema no es el sueño, sino la interpretación del sueño. José sabía que era él. José sabía. Cuando los hermanos llegan a verlo en Egipto, dice, algo se le estremece dentro, algo se le empieza a mover dentro a José. Uy, el recuerdo, el alma, el ayer. Estos ingratos fueron los que me destruyeron, los que me vendieron. Y empieza a llorar el sueño. Este es el día que Dios te prometió. Entonces, ¿sabe qué hizo José? Empezó a filtrar. Aquí está. Los pensamientos. Ellos me vendieron. Ellos me traicionaron. Ellos no son dignos. Ay, ahora tienen que humillarse delante de mí. Empezó a filtrar. Y dejaba salir lo que venía del Espíritu. Dios me trajo aquí para que este día se cumpliera. Este es el día que Dios me dio. Pero ¿por qué logró separar? Porque logró filtrar. Nuestro problema está en que no sabemos filtrar lo que viene de Dios y lo que viene de nosotros. No sabemos filtrar. ¿Cuántos han dicho: Dios quiere que renuncie? Error. Eso no es bíblico. Dios nunca nos ha mandado a renunciar. No, porque Dios quiere que te vayas de ahí. Dios no le dijo a Daniel: Daniel, sal del foso. Le dijo: te quedas en el foso. Dios no le dijo a los que estaban en el horno de fuego: ese no es tu lugar, ahí no te quiero. Los dejó en el horno de fuego. Dios no le dijo a José: la cárcel no es para ti, hijito, esto es una injusticia, te voy a sacar de la injusticia. No, te voy a dejar en la cárcel. Dios no le dijo a Daniel: eres superior a los demás, te voy a sacar de Babilonia. Dios dejó a Daniel dentro de Babilonia. ¿De dónde saca la gente que tiene que renunciar? Si yo veo un Dios que dice: te toca pasar por el fuego, tranquilo, yo voy a estar contigo. Pero Dios no dice: te voy a quitar el fuego. Dios dice: yo en el fuego estaré contigo. Viene Dios y dice: y si pasa por las aguas, no te ahogarás. ¿Qué está diciendo Dios? No te voy a tirar un salvavidas, mijito, para que las hojas no te den, y te voy a dar un snorkel para que respires y no te ahogues. No, no, no. Yo voy a estar contigo, pero la vas a pasar. El Señor pudo poner una alfombra voladora y con la nube, la columna de nube, envolver a Israel y pasarlo por arriba el Mar Rojo. Pero le dio la gana de que atravesara el Mar Rojo. Desde el principio Dios pudo chasquear los dedos y eliminar a todo Egipto. Pero los dejó soportar las 10 plagas. Entonces hoy escucho mensajes: renuncia, vete, no es tu lugar, perdóname, filtra. Porque tu alma quiere soltar cuando la tensión viene. ¿Cuántos jugaron cuando niño a la soga? Ok, voy a explicar el juego porque quizás usted jugó y no entendió. Era una soga, le ponían un pañuelo, la mitad de la gente allá, la mitad de la gente acá, una línea en el piso, y ganaba el que alaba al primero de allá, pasaba la línea. Y todo el mundo tensaba y usted casi se acostaba, y el último de atrás se acostaba, y la gente alaba, y todo el mundo alaba, como si la vida dependiera de la bendita soga. Los que perdían se enojaban, tiraban, le echaban la culpa a otro. Tú no alaste duro, es que tú estabas metido en el medio. Es que tú soltaste la soga, es que aquel se fue, si aquel hubiera estado. Pero nadie dice, me faltó fuerza. Porque yo jugué a la soga. Y como era chiquita me ponían atrás. Porque si iba en el medio me aplastaban. Y habían algunos que se tiraban, y el que se tiraban lo pateaban. ¡Sal! Porque había una guerra, había que ganar a la soga. Qué lindo si peleáramos la vida como jugábamos cuando muchachos, como si la vida dependiera de esos juegos. Eran juegos, pero no los tomábamos en serio. Nos enojábamos, nos ofendíamos a alguien. Ese día andábamos con la cabeza baja si alguien perdía, porque nuestra vida dependía del juego. Hoy muchas veces nos toca alar la soga y se nos olvida cómo jugábamos de niño. ¿Y sabe qué? Está muy dura. La soltamos. ¿Quién no se quemó las manos alando la soga? Porque yo me las quemaba. Y uno alaba, y la soga quemaba. Usted soplaba y agarraba de nuevo, cambiaba de lado, apretaba. La vida dependía de la bendita soga. No sabíamos que era un juego. Esos juegos nos preparaban para la vida. Pero hoy que estamos en la vida real, preferimos soltar la soga que alarla. Y se nos olvida la fuerza que empleábamos cuando jugábamos. Hay situaciones que tú vas a querer soltarla. En la familia, en el ministerio, en el matrimonio, en la economía, en el hogar. Hay situaciones que quieres soltar. Pero tienes que entender que en esa lucha está tu vida. Y alar la soga con todas tus fuerzas. ¿Sabe qué le estoy diciendo? Hoy esa lucha representa la batalla que tienes interna. Yo contra mí mismo. ¿Qué vas a hacer contra lo que hay dentro de ti? Ya ha sido demasiado tiempo, hermano. A veces yo le digo a Dios, ya paso de los 30, voy camino a los 40, ahorita llego al cuarto piso, ya no puedo seguir peleando con las batallas que tenía cuando tenía 30. Inaceptable para mí batallar contra lo que peleé cuando tenía 20. Mi esposo me aguantó siendo una, no se ofenda que lo voy a decir, para mí una perra celosa. Uy, qué duro sonó, pastora. Quizás usted padeció de la misma enfermedad. Yo creía que todo el mundo quería a mi esposo. Veía fantasma donde no había. Te están mirando. El pobre no hallaba donde meter los ojos entre los dos pies. Le peleaba por lo que era y por lo que no era. Era celosa, vivía enojada. Y esa, ¿por qué te habló? Y aquella, ¿por qué te ignoró? ¿Qué culpa tengo yo de haber escogido un hombre grande y bonito? Entonces, en lugar de decir, ay, qué esposo el que tengo, hermano, armaba una atmósfera. Pero eso fueron a los 20. Yo no podía llegar a los 30 peleando contra lo mismo y llevándome con la soga mi matrimonio, mi familia, porque el problema no era él, era mi inseguridad. Y me tocó comenzar a filtrar. Y decir, espérate, yo tengo un hombre que nunca me ha sido infiel. Empieza a filtrar. Yo tengo un hombre que me ama con la vida. Empezar a filtrar. Yo tengo un hombre que cuando estoy lejos, que nunca me separamos, le entra flojera. Porque me, ahí no dices amén, ¿verdad? Porque me extraña con la vida. Ahí sí deberías decir amén. Pero uno tiene que empezar a filtrar y decir, ya no tienes 20. ¿Qué haces comportándote como un eterno adolescente? Un eterno adolescente. Cuerpo de viejo, luchas de niño. ¿Hasta cuándo? Entra en guerra contigo mismo. Le cuento cuál era la batalla de Pablo. Ya eres apóstol. No se puede esperar que batalles con lo mismo que batallaba cuando era un recién convertido. Pablo, a mayor revelación, mayor entendimiento de la batalla que tenía con él. ¿Sabe qué hizo Pablo? Ahora eso es yo contra mí mismo, porque ya yo no soy el Pablo recién convertido ciego que llegó a la iglesia, ahora soy el perito arquitecto. Ya mi edad espiritual demanda madurez emocional. Ya mi nivel espiritual y mi responsabilidad ministerial demanda un cambio. cambio en la mentalidad. Pablo estaba diciendo: no puedo comportarme como niño, no puedo hablar como niño, no puedo ser un niño, no puedo seguir siendo dominado por el pecado, no puedo seguir siendo dominado por la carne. El problema de

porque la leche tiene demasiado. Uno sabe. Luego la huele. Uy, pastora, pregúntale a su esposa. Porque el olor habla de si hay indigestión, si hay infección, si algo está normal, si hay algo malo en el estómago. Eso habla, habla. Ahora le voy a contar qué pasa. Cuando el niño crece, usted lo llama, ¡eh, venga! ¡Descargue! ¡Eh, tape! ¡Baje la tapa! El muchito te mira, ¡eh! El papel en el cesto. Pero si hasta ayer me limpiabas, ¿cuál es ahora el pleito? Que ya creciste. El problema es que hay cristianos que quieren que lo sigan tratando como cuando estaban recién convertidos. No, mi niño, tranquilo. No pasa nada. Dele con confianza. Y se le olvida que cuando el niño es pequeño, el orine da gracia. Mira el chorrito. Mira, me orinó. Pero cuando crece, se vuelve una mala educación. Y si usted lo entiende en la vida natural, ¿por qué no lo entiende en la vida espiritual? Hoy que llevo más de 10 años de convertida, 15 años de convertida, yo no puedo comportarme igual que hace 10 que me convertí. Yo no puedo actuar igual que hace 10 que me convertí. ¡No! Tengo una guerra contra mí mismo. La misma que tenía Pablo, la misma que tenía Saf, la misma que tenía David cuando decía, ¿por qué te abates, alma mía? O sea, ¿cuál es tu conflicto? El problema es que ponemos a callar al mundo, pero no nos ponemos a callar a nosotros mismos. Y hay veces que hay que decirle al alma, cierra la boca. Y hay veces que decirle a la mente, no te voy a hacer caso. Hay veces que hay que fingir demencia, incluso contra nosotros mismos. Ay, nadie te quiere. No te hagas loco, alma mía. A mí me quiere todo el mundo. Hoy no me saludaron porque llegué tarde, pero. Y llegué en el momento de la adoración, maldad que va. Finge demencia. Hay cosas a las que no puedes ponerle la lupa. Hay cosas que solo tienes que voltear la página. Pero nos seguimos comportando como niños porque no tenemos el bendito filtro para decir, esto viene del espíritu, pero esto no. Ahora, quiero mostrarle algo. El agua que filtré no es blanca. Porque puedo filtrar lo grande. Pero el nivel de mi filtro determina todo lo que impido que pase. Entonces hay momentos donde este filtro me funciona. Pero cuando crezco digo, necesito otro filtro. Con un hoyo más estrecho. Necesito otro funcionamiento. ¿Quieres vencer las batallas hoy de la misma manera que la vencías hace 10 años? Ya no te sirve el mismo filtro. ¿Esperas que hoy la gente te tolere lo que te toleró hace 10 años? Ya no te funciona el mismo filtro. ¿Tienes contigo el mismo método que hace 10 años? No, yo voy a orar. Sí, deja de decir voy a orar. Y empieza a pelear contigo mismo. Empieza a decir ya, demasiado tiempo con estos pensamientos. Son como rocas. ¿Para qué? ¿Sabe lo único que añade esto? Peso. Uy, es que yo siento una opresión. Yo siento una carga. No espiritualices. El problema es que tienes un peso que tienes que filtrar. Estás hoy con el pensamiento de ayer, con el de antier, con el de la semana pasada. Estás hoy todavía lidiando con la experiencia que tuviste hace un mes. Estás hoy todavía batallando con el hermano que el día que llegaste a la iglesia no te dio el parqueo que tú querías. Y todo eso se ha convertido en peso. Porque no has aprendido a filtrar y decir, yo esto no lo quiero en mi vida. Pero también hay veces donde el filtro se echa a perder. ¿A cuántos le han sacado aquí? ¿Cuántos están en esta casa? No, voy a decirle un disparate si lo digo así. Voy a cambiarlo. ¿Cuántos aquí están sin vesícula? Levante la mano todos los que le faltan vesícula. Levántela con confianza. Yo todavía tengo la mía. Pero levante la suya. ¿Te quitaron el filtro? ¿Cuántos tenían piedras, cálculos en la vesícula? Levante la mano. ¿Sabe qué son los cálculos? Residuos que el cuerpo no pudo expulsar y se quedaron. Y llegó un momento donde dijeron, ya, la vesícula se paralizó, no puede seguir filtrando, se infectó, ya. La vesícula te le hizo una rebeldía al cuerpo. Ya, mijo, ¿hasta las cuantas? Estoy lleno.

Y entonces hay que sacar la vesícula. Y nunca funcionaste igual. Ya no tienes la misma digestión, ya no puedes comer frijoles de noche, y hay ciertas cosas que no te puedes dar el lujo de hartarte de ellas, porque ahora no tengo vesícula. ¿Sabe qué significa? Echaste a perder el filtro porque no cuidaste lo que consumías. El problema es que nosotros queremos que el filtro sea eterno y se nos olvida que hay momentos donde se echa a perder, ya no filtra. En mi casa había una coladera vieja. Usted vive aquí en Estados Unidos, todo lo bota, va al Dollar Tree, se compra una nueva, va a Walmart, se compra una nueva. Pero en mi casa no había dónde comprar coladera. La coladera tenía la edad de mi abuela. Ya la habían abollado, ya la habían estirado, ya la habían martillado, ya la habían reparado, ya no tenía asa, ahora se aguantaba con un palillo, ahora había que aguantarla con los dedos, los alambres se habían zafado por los costados y pinchaban. Yo no sé si alguna vez usted tuvo una coladera de esa que peleó mil guerras y era una sobreviviente al holocausto, estaba así, torcida, ahí estaba la coladera. A la hora de usarla era un peligro porque los alambres de aluminio se nos clavaban en los dedos y había que andar buscando. Y cuando mi abuela decía friega la coladera, decía, ay no, porque era igual a pincharme. ¿Sabe qué le digo? No nos gusta colar las cosas, no nos gusta filtrar las cosas. Y nuestra vida es como un embudo, todo viene, todo entra. Pero tengo que aprender a filtrar para decir, mi cuerpo fue diseñado para filtrar. Dios me diseñó para filtrar. Yo como, mi estómago, mis intestinos filtran, toman lo que necesitan y lo que no, automáticamente lo desechan como un sistema constante. Yo no lo controlo, mi cuerpo está diseñado para filtrar. Tomo agua, mi cuerpo filtra. Todo lo que entra, mi cuerpo lo filtra. Todo, todo, todo. Pero entonces Dios me otorgó a mí dos filtros. Cuida tu mente. Cuida tu corazón. Y esos dos filtros no los usamos. Los dos únicos filtros que nos tocó a nosotros cuidar, no los usamos. Quiero poderle regalar esto. Salmo capítulo 13, versículo 1. ¿Hasta cuándo, Jehová, me olvidarás para siempre? ¿Hasta cuándo esconderás tu rostro de mí? ¿Hasta cuándo pondré consejos en mi alma? Con tristeza en mi corazón cada día. ¿Hasta cuándo será enaltecido mi enemigo sobre mí? Esta no es de Asaf, esta es de David. Y David estaba en el momento de persecución de Saúl. ¿Y sabe cuál era su frase? ¿Hasta cuándo? ¿Hasta cuándo? ¿Hasta cuándo? ¿Hasta cuándo? ¿Habrá gente aquí que tenga esa frase? ¿Hasta cuándo? ¿Hasta cuándo? ¿Hasta cuándo? ¿Hasta cuándo? ¿Hasta cuándo? ¿Hasta cuándo? ¿Hasta cuándo será esto? ¿Hasta cuándo es lo mismo? ¿Hasta cuándo conmigo? ¿Hasta cuándo por qué? ¿Hasta cuándo por me viven escribiendo? ¿Hasta cuándo me van a decir? ¿Hasta cuándo me van a regañar? Hasta que cambies. El problema no lo tenía David. El problema no lo tenía Dios. El problema lo tenía David. Que su alma le estaba haciendo la guerra. Él no veía que Dios estaba con él. Él veía que Dios no le hablaba. Pero no veía que Dios le protegía. Los ejércitos lo buscaban, no lo encontraban. Saúl mandaba gente a buscarlo, no lo encontraban. Estaba en el desierto, nada le faltaba. Estaba en el desierto, iba creciendo. Estaba en el desierto escondido, el ejército crecía. Pero ¿sabe qué decía David? ¿Hasta cuándo? Qué tremendo que muchas veces no sabemos filtrar lo que nos rodea, ambiente con presencia. Mi ambiente puede ser una cosa, la presencia de Dios es otra. El ambiente en mi casa puede ser de guerra, pero la presencia de Dios tiene que producirme paz. El ambiente en mi casa puede ser hostil, pero la presencia de Dios tiene que producir en mi vida paz. ¿Sabe cómo se llama eso? Filtrar. Mi alma dice, están en guerra contra mí, mas yo digo, Dios está conmigo. Yo tengo que filtrar ambiente con realidad. Tu alma te dirá, tú no sirves. Tú tienes que filtrar y ponerle espíritu y decir, si yo no sirviera, Dios no estuviera trabajando conmigo. Es demasiado los golpes. El diablo usa el martillo, pero el cincel lo pone Dios donde quiere formar, dar carácter, dar forma, transformar y cambiar tu vida. Entonces a mí un golpe no me destruye. Yo entiendo que Dios me está dando forma. Y eso, hermano amado, tiene que reflejarse en mi vida. Cuando en lugar de decir hasta cuándo, yo comience a decir Dios está conmigo. Mire la diferencia entre el Salmo 13 y leamos, bueno, no lo leamos, usted lo conoce. Salmo 13, ¿hasta
cuándo? ¿Hasta cuándo? Es una queja delante de Dios. ¿Sabe qué hacía David en el Salmo 13? Quejarse de Dios. ¿Hasta cuándo, Jehová, te olvidarás para siempre? ¿Hasta cuándo será esto? ¿Cuánto tiempo esperado? Mira todo lo que llevo y no pasó nada. Mira todo el tiempo que he orado y no pasa nada. Pasa del Salmo 13 al Salmo 23. Salmo 13. ¿Hasta cuándo? ¿Hasta cuándo? ¿Hasta cuándo? ¿Hasta cuándo lo mismo? ¿Hasta cuándo vas a dejar la toalla ahí, mijito? ¿Hasta cuándo vas a dejar la chancleta fuera del lugar? ¿Hasta cuándo este vaso? Salmo 13, queja. Salmo 23, confianza. Jehová es mi pastor, nada me faltará. En lugares de delicados pastos me hará descansar. Junto a aguas de reposo me pastoreará. Confortará mi alma. Pero ¿sabe qué es lo más tremendo? Que la situación del Salmo 13 y la situación del Salmo 23 era la misma. David no estaba en palacio, David no estaba bien, David estaba bajo batalla. ¿Y qué cambió? El alma. Filtró lo que venía de su alma y empezó a hablar con el espíritu. Ya David había pasado de ¿hasta cuándo? Ah, porque te abates, oh alma mía, lucha con él. Y resultado de la batalla, tu vara y tu callado me infundirán aliento. Vara y callado. El callado pastorea, pero la vara golpea. Y es que es el mismo palo con doble uso. El callado es el que tiene la bola. ¿Y sabe para qué es el que tiene el arco? Es para esto, para alar. Venga, venga, aquí, tranquilo. Ese es el callado, el que ala. Venga, no se vaya, aquí. Pero la vara es la parte de abajo. Y no ala, no atrae, golpea, corrige. Es cuando se usa el callado. La vara era para, ¿qué haces ahí? ¡Eh! ¿Qué haces ahí? Y ahora viene David y dice, tu vara y tu callado. ¿Sabe qué estaba confesando David? Aprendí a sentir tu corrección y aprendí a experimentar tu protección. Y las dos me infunden aliento a continuar. Tu vara y tu callado me infunden aliento. Me siento bien cuando me atraes, pero también me siento bien cuando me corriges. Me siento bien cuando me atraes a ti y me siento bien cuando viene tu palabra y corrige mi vida. Me siento bien cuando me gritan que me irá bien. Me siento bien cuando me golpean y me dicen arrepiéntete. Me siento bien cuando me dicen lo hiciste bien. Y me siento bien cuando me dicen te equivocaste. Tu vara y tu callado me infunden aliento. Dios no ama más al que golpea, sino que al que golpea lo golpea porque le ama. Así que David entendió que el golpe y la corrección de Dios es el que ama, Dios corrige. David, Salmo 13, quejoso. ¿Hasta cuándo? ¿Hasta cuándo? ¿Hasta cuándo? David, ¿por qué te abates, alma mía? Luchando contra sí mismo. Hello, David, tranquilo. Tranquilo que no es para tanto. Una guerra contra él mismo. David, Salmo 23, tú estás conmigo. Ya este David no dice, mire, mire, lee esta frase conmigo. Dice, será enaltecido mi enemigo sobre mí. Si los de alabanza se me van acercando, enaltecido mi enemigo. O sea, estaba diciendo, ¿hasta cuándo mi enemigo se va a hacer fuerte? ¿Y qué dice el Salmo 23? No me quitaste el enemigo, preparaste mesa para mí delante de mis enemigos. Fíjate, no te lo llame Mari, para. Quieren de recoger el desastre. ¿Qué dice? Estoy jugando, entreteniéndome. Este es tu ser. Diste lo que contenías, pero ¿cómo quedaste? Y si vuelve a derramar Dios de su espíritu en ti, ¿qué va a suceder? ¿Qué vas a hacer? Lo dijo Salustia. ¿Qué vas a hacer?
seguir filtrando hasta que no quede en mí nada de mí, hasta que muera yo para que solo quede Él. Nuestra vida se transforma cuando somos filtrados, cuando le decimos a Dios: ¿sabes qué, Señor? No quiero nada de mí. Dice la palabra del Señor, y con esto termino, a pesar de que no me dio tiempo, pero aquí le dejo solo este verso: porque el deseo de la carne es contra el espíritu, y el del espíritu es contra la carne, y estos se oponen entre sí. Hay una batalla dentro de mí, y dice que esta batalla es para que no hagáis lo que queréis, los que quisieres. Mi espíritu está dentro de mí echándole un pulso a la carne. No vas al culto, tú sí vas. Estás cansado, no me importa. Pero no vayas a la iglesia hoy que estás cansado. Igual cansado voy a ver algo en el televisor que no tengo que ver. Igual cansado me fuera para la playa. Igual cansado me fuera para el fútbol. Igual cansado me fuera para el mall. Igual cansado me fuera de vacaciones. ¿Sabes qué, carne mía? Te levantas y te vas conmigo. Porque yo iré a la casa de Jehová. Iremos. Mi cuerpo dice: no ores. Estás cansado. Y mi espíritu dice: y mañana también estarás cansado, y pasado también estarás cansado, pero hoy vas a buscar a Dios, porque mi socorro viene de Jehová. Yo tengo una lucha contra mí mismo, y no sé usted, pero yo me he propuesto vencerle a mi carne. Yo le he propuesto vencerle a mi alma. Yo me he propuesto vencerle a mi mente. Yo quiero la mente de Cristo, no la mente del Disney. Yo no quiero una mejor mente del Disney, una mejor versión de mi mente. No, no, no. Yo quiero la mente de Cristo. Yo no quiero el alma del Disney. No, yo quiero la esencia que Dios ha puesto en mí, convertida en el carácter de Cristo, en la imagen del Hijo de Dios. Yo quiero ser la imagen del Hijo. Y para eso tengo que entrar en guerra contra mí mismo. Alguien tiene que meterse en guerra contra él. Alguien tiene que decirle al alma: ¿sabes qué? Me cansé de que mandes mi vida. Alguien tiene que decirle a la mente: me cansé de que gobiernes mi boca. Alguien tiene que decirle al alma: me cansé de que hables lo que no conviene. Me cansé de que digas lo que no conviene. Me cansé de refutarlo todo. Me cansé de decirle a Dios: ¿hasta cuándo? Como si Dios no me amara. Me cansé de ser egoísta. Me cansé de amar el pecado. Estoy en guerra contra mí mismo. ¿Quieres vencer al diablo? Transfórmate. ¿Quieres vencer al diablo? Transfórmate. Cuando tú te transformas, el diablo no tiene nada en ti. El secreto de Jesús, cuando decía: el diablo no tiene nada en mí, era porque él estaba confesando que el diablo no tenía derecho legal ni en su mente, ni en su alma, ni en su corazón, ni en su carácter. ¿Quieres que el diablo no tiene nada en ti? Transfórmate. Lucha contra ti mismo. Ahí donde estás, quiero hacer un llamado. Quizás llegaste por primera vez, alguien te invitó, alguien te trajo, y por alguna razón no le has entregado tu vida a Cristo. Quizás hoy es tu primera vez en la iglesia, y por X o Y razón, ya Mario, gracias hijito, por alguna razón no le has entregado tu vida a Dios. El que pagó por ti en la cruz se llama Cristo. El que viene hoy por tu alma se llama Cristo. Y ese anhelo de transformación que hay en ti solo lo puede producir Cristo. Así que hoy no te estoy ofreciendo una fórmula que te llevará al éxito. Te estoy presentando a la persona que pagó por tu salvación, y se llama Cristo. Si es tu primera vez, o te habías apartado y hoy quieres reconciliarte con el Señor, si es tu primera vez y hoy quieres entregarle tu vida a Cristo, levanta tu mano donde estás, o pasa aquí al altar para que oremos por ti. Mientras la iglesia está orando, con su cabecita baja a la iglesia orando, habrá alguien que por primera vez vino y que dice: Dios te bendiga. Ya se levantan dos manos, si pueden pasar tres manos, pasen acá al frente, alguien va a orar por ustedes. Allá atrás viene alguien más. Dios te bendiga. Si me ayudan, pase aquí al frente, queremos recibirle y que alguien ore por ustedes. Habrá alguien más que vino por primera vez y que dice: yo quiero ofrecerle mi vida a Cristo. La mejor historia de tu vida puede comenzar hoy.
Tu nueva vida comienza hoy. Y tu nueva vida no comienza en esta iglesia. Tu nueva, Dios te bendiga. Tu vida nueva comienza cuando le entregas. Dios te bendiga. Si alguien me ayuda, tu nueva vida comienza cuando le entregas tu vida a Cristo. Pregúntale, si alguien quiere entregarle su vida a Dios, pase al frente. No te quedes en tu banca. Alguien va a orar por ti. Alguien te va a recibir. Ya están aquí pasando. Dios te bendiga. ¿Habrá alguien más que vino por primera vez y quiere entregarle su vida a Cristo? No te quedes en tu lugar. Estoy a punto de cerrar, pero no te quedes. Lo mejor que te puede pasar es que tu vida Dios bendiga. Esa mamá y ese niño que pasan al altar, Dios te bendiga. Dios te bendiga, mujer. ¿Habrá alguien más que le entrega su vida a Cristo? Cierro con un alma más. ¿Alguien quiere reconciliarse con Dios? Quizás hoy llegaste como el pródigo, pero te vas como el hijo reconciliado. Los brazos del Padre están abiertos para recibirte. La reconciliación viene cuando hay un corazón arrepentido. ¿Alguien más quiere entregarle su vida al Señor? Una vida más. No cierro el llamado. Sé que hay alguien más. Ahí viene una familia. Dios me les bendiga. Dios me les bendiga. Dios les bendiga. Ahí viene alguien más. Dios te bendiga. Dios te bendiga. El mayor milagro de una iglesia es cuando un alma viene a Cristo. Aquí tengo a alguien. Si me le reciben, David, acércate. Acá tengo una familia. Si acercan, hace falta ayuda. Qué lindo cuando no damos abasto, porque hay salvación en la casa de los justos. Y si tú nos estás mirando por las redes y alguien te mandó este video, no fue un error de quien te lo mandó. Si te salió, no fue un error. Es que Dios también quiere tocar tu vida. Es que Dios también quiere salvar tu vida. Es que la pantalla no es un límite para lo que Dios quiere hacer. Ahí donde estás, la Biblia dice que aquel que cree y confiesa será salvo. Haz conmigo esta oración ahí donde está, detrás de la pantalla. Puede que no estés aquí, pero Dios está allí. El Espíritu Santo está conmigo. Repite: Señor Jesús, abre tu boca y repite: te entrego mi vida. Hoy te confieso como mi Señor y Salvador. Confieso que tú fuiste el que pagó en la cruz por mí. Hoy, en el nombre de Jesús, hago pública mi confesión de que te recibo como mi Señor y Salvador. Te confieso como mi Señor y Salvador. Te entrego mi vida en el nombre de Jesús. Amén y amén. Gloria a Dios. La iglesia levanta su mano. Ora. Le damos la bienvenida a la familia de Cristo. Si les abrazan y les saluden, qué lindo, qué lindo. Quiero contarle algo. Somos una casa de milagro. Aquí lo mismo resucita un muerto que se sana alguien que se está muriendo. Que todas las semanas hay testimonio, restauración, papeles, de todo tipo de milagro. Pero el milagro más grande, el único que provoca fiesta en el cielo, es este milagro. El verdadero avivamiento es este. Avivamiento no es cuando la gente viene de otra iglesia. Avivamiento es cuando la gente viene del mundo, se arrepiente de sus pecados y le entrega su vida a Cristo. Esto es avivamiento. Avivamiento no es que crezcamos por crecer, es que las vidas se le arrebaten al diablo. Por eso el próximo domingo es día de cosecha. Un alma por familia. Usted tiene que proponerse: no, diablo, yo esta semana te quito a alguien. Yo esta semana te arranco a alguien. Yo no sé de dónde usted se lo va a sacar, pero usted va a traer un alma y le va a decir al diablo: te quité uno. Como un día alguien se ganó mi vida para Cristo. Eso es lo más

quiero hacer un llamado en esta tarde. Si quieres ganar una guerra contra ti mismo, pasa al altar a morir hoy. Yo no sé contra qué tienes que batallar, si es tu mente, tus emociones, tu pasado, si hay una lucha que tienes que vencer, pero esta tarde el Espíritu Santo está aquí para ayudarte a vencer, para ayudarte a ganar, para ayudarte a derrotar lo que te ha estado derrotando, para darte la victoria. El Señor está aquí. El Señor está aquí porque quiere que venzas el pecado, que venzas lo que te destruye. El Señor quiere, ciertamente Dios quiere darte la victoria, pero hoy es una lucha contra ti mismo, la alabanza peleando contra sí mismo, todos en media donde estás peleando contra ti mismo, en los servidores contra ti mismo, hay una guerra, hay una guerra. Ya no quiero ser quien era, ya no quiero vivir como vivía, ya no quiero ser como yo era, tengo una guerra contra mí mismo, porque mi anhelo es adorar a Dios. Abras espacio, busque, busque. Si los servidores tienen que quitarme la primera fila de sillas, quítenla. Pero el pueblo quiere llegar al altar. Yo no sé si quieres ir sobre tus rodillas. Muchachos, eliminemos hoy este espacio. Salgan de aquí, porfa, para que el pueblo se acerque. Si tú quieres postrarte, si tú quieres humillarte en esta casa de libertad, si tú quieres clamar, gemir, rendirte, hoy tienes libertad. No hay un protocolo para ofrecer tu alma. Si no puedes humillarte, tampoco hay problema. No es nada obligado. Es lo que tu alma quiere. Es lo que tu espíritu quiere. Si alguien de la alabanza quiere bajar o tirarse, hágalo con toda libertad. Pero yo vine a hacer una guerra contra mí mismo. Yo vine a decirle a mi alma, ¿hasta cuándo me vas a gobernar? Yo vine a decirle

¡Es tiempo de cambio! ¡Oh, va aquí! ¡Habrá un show de RBB! ¡Algo está rompiéndose en la atmósfera!

0: Ahí está. Está el Señor cercano a los que le buscan. Está el Señor cercano a los que le piden.
1: Señor, ya no quiero ser igual. Necesito parecerme a ti, Señor. Ya no quiero pensar igual, ya no quiero actuar igual. No puedo seguir cometiendo los mismos errores. Señor, he crecido y me demandas conforme a lo que me has dado.
0: Hoy tengo una guerra contra mí mismo, contra mi viejo yo, contra mis pensamientos, contra esos traumas que los he amado porque me han servido como la excusa perfecta para justificar mi falta de cambio. Hay veces, Señor, que mis traumas han sido la herramienta barata que he usado para justificar mi falta de cambio de carácter. He disfrazado emociones de carácter, he disfrazado sentimientos de carácter. Pero la verdad es que no me parezco a ti, Señor. Cuando mi boca se abre, digo lo que no debo, digo lo que no quiero. Cuando mi mente toma libertad, no pienso como tú pensarías. Y hoy vengo a hacer una guerra contra mí mismo, porque yo quiero, Señor, agradarte, porque quiero parecerme a ti, Señor, porque quiero representarte a ti, Dios mío, porque quiero que cuando la gente se acerque te vea a ti en mí. Hoy vengo ante tu altar, Señor. Hoy vengo ante tu presencia. Y vengo hoy a decirme: hoy es mi día de cambio. Muero ante ti, Señor. Hoy rindo mi ser. Hoy rindo mi ser. Hoy rindo mi ser. Hoy te doy mi corazón. Porque quiero, Señor, agradarte en todo. Agradarte en todo. Quiero que cuando me mires veas que he crecido. Quiero que cuando me veas te agrade lo que veas, Señor. ¿De qué sirve agradar en el servicio? ¿De qué sirve agradar en el altar? Si cuando tú miras dentro de mí no te agrada lo que ves, Señor. No quiero seguir fallándote, no quiero seguir atropellando la gracia.

Padre, en el nombre de Jesús, sabemos que cuando el grano cae a tierra y muere, nace vida. Y sabemos que cuando alguien muere a ti, tú produces vida. Yo menguo porque tú vives en mí. Y quiero que haya más de ti, tanto de ti, que no quede nada de mí.

quien vivas en mi mente, en mi corazón y en mi espíritu. Te amo, Señor. Abre tu boca, dile: te amo, Señor. Y quiero agradarte en todo. Quiero agradarte en todo. Quiero complacerte en todo. No quiero ser como son otros, quiero ser como eres tú. Mi meta eres tú, mi objetivo eres tú. Mi imagen eres tú, mi semejanza.

presentarte a ti, parecerme a ti y ser un testimonio de transformación del Dios vivo. Puedes cantar al Señor. Gracias, Señor. Porque aquel que pierde su vida te gana a ti. Porque el Pablo que comienza diciendo tengo una batalla, termina diciendo para mí el morir es ganancia. Y yo gano cuando muero. Porque cuando mi vida muere, vive tú, Señor, en mí. Espíritu Santo, te doy la libertad para que me moldees hasta alcanzar la imagen del Hijo, Señor. Hay un pueblo que ama la transformación porque ama agradar a Dios. Y esta es tu iglesia, Señor. Levanta tus manos y te bendigo en el nombre de Jesús. Padre, en el nombre de Cristo, aquellos que llegaron enfermos, envío la palabra de sanidad. Sé que aquellos que llegaron necesitando un milagro, tú se los das ahora. Y que de camino a casa te vean sanar su cuerpo, sanar su alma. Aquellos que llegaron, Señor, buscando un toque tuyo, dáselos. Aquellos que llegaron pidiendo por libertad, Señor, sé que sus cadenas han sido rotas en el nombre de Jesús. Pero aquellos que llegaron buscando una palabra tuya, sé que tú se las diste, Señor. Te pido algo, Dios, que ningún líder, esta es mi oración, que ningún anciano, que ningún diácono, que ningún líder, que ninguno que sirva en el altar, que ninguno que sirva en esta casa, y ninguno, Señor, de los que me has dado como hijo, hoy salga de aquí sin haber muerto algo de lo que les dominaba. Ese es mi clamor como pastoras. Que lo que le has dado, le has confiado tu casa, tu iglesia, puedan morir algo hoy. Mi clamor es que la danza, los jóvenes, los adolescentes, mueran a la carne para que tú vivas en ellos, Señor. Que podamos agradarte a ti en cada momento de nuestra vida, Señor. Porque a eso hemos sido llamados, a representar tu reino en el nombre de Jesús. Con tu manito en alto te bendigo. Que Jehová te bendiga y te guarde. Que Jehová haga resplandecer sobre ti su rostro y que tenga de ti misericordia. Que todo cuanto hagas y emprendas prospere. Que todo lo que toques puedas ver cómo Dios le añade vida. Que el Señor te sorprenda esta semana. Que conceda los anhelos de tu corazón. Que te sorprenda mientras duermes. Que su Santo Espíritu te despierte en la madrugada. Que seas visitado por ángeles. Que seas abrazado por su presencia. Que lo sobrenatural en tu vida no sea un anhelo, sino un estilo de vida. Que el Señor esté contigo todos los días, como dice su palabra, pero que lo puedas sentir y tener la certeza, porque así será. Y hoy anhelo que hayas muerto algo, que en la lucha contra ti mismo hoy haya vencido el Espíritu Santo, y que haya muerto algo en tu carne, en tu mente, en tu alma o en tu cuerpo, en el nombre poderoso de Jesús. A ti te damos gracias, Señor, y te decimos amén, amén y amén. Abraza a alguien antes de irte y dile algo nuevo ha sucedido en ti. Abraza a alguien y dile algo nuevo ha sucedido en ti.

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1: Si nosotros dejamos todas nuestras cargas a nuestro Señor Jesucristo, vamos a tener una vida más liviana y más libre para ser buenos cristianos.
2: Nadie dijo que la vida era fácil o que nos encontraremos solo a personas agradables en nuestro caminar. En nuestro caminar.
1: Debemos de vivir sin rencores, sin resentimientos y decir pues que fue más grande el sacrificio de nuestro Señor Jesucristo en la cruz que todo lo que la gente nos puede hacer a nosotros.
2: Venid a mí todos los que estáis trabajados y cargados, y yo os haré descansar. Llevad mi yugo sobre vosotros y aprended de mí, que soy manso y humilde de corazón, y hallaréis descanso para vuestras almas, porque mi yugo es fácil y ligera mi carga. Mateo 11, 28 al 30. Hoy, mañana y siempre, hagamos a un lado el resentimiento. Amemos, ayudemos y perdonemos. Sin medidas, porque Dios sonríe cuando lo hacemos.
3: Que el Señor tenga misericordia del pueblo de Honduras, que guarde a todos sus hijos y que puedan el día de mañana nuestro pueblo decir: bendito sea Jehová, y que nosotros podamos ser dignos y llamarnos hijos de Dios.
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Cántenos Santiago, a ver. Eso es, vamos. Que lo canten las iglesias de regiones. A ver, vamos. Ya bien. Puerto Montt, Parua, Conimó, Rengo, Villa Alegre. Que lo cante Bahía Blanca. A ver, que suene. Ya.

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0: dígalo conmigo.
1: Grande y fuerte es nuestro Dios. Grande y fuerte.
2: Es realmente grande y fuerte nuestro amado Padre. Qué bonito saludarle a usted que hoy está escuchando la señal de nuestro medio de comunicación. Le sorprendo, ¿verdad? ¿Le sorprendo o no le sorprendo? ¿Ah? A esta hora de la noche con ustedes aquí en Hable Como Habla Radio. Es bonito compartir con la familia hondureña. Pero fíjese que yo quiero saber quiénes están activos. Siempre me ha llamado la atención saber quiénes a esta hora de la noche están escuchando Hable Como Habla Radio 9420-0766. A ese número yo le invito a que me mande un audio. 9420-0766, número telefónico, para que se me active. Yo quiero ser sorprendido por usted. Darme cuenta que a esta hora del sábado, cuando probablemente tenemos pura música, contamos con su audiencia, con su sintonía. 9420-0766, número telefónico de Hable Como Habla Radio. Hable Como Habla Radio, siempre desde la capital de la República. Aquí estamos. Mándeme audio, lo que quiero son audios ahorita. 9420-0766, número telefónico de este medio de comunicación para que usted pueda mandarme sus audios. 9420-0766. Cuánto gusto saludarlos, cuánto gusto poder compartir con toda la familia hondureña que sintoniza Hable Como Habla Radio. Donde usted esté, gracias. Donde usted esté, millones de gracias. Más que gracias, no, millones de gracias. Millones de gracias, porque usted podría estar perfectamente escuchando otra radio y decide escuchar la nuestra. Así que le queremos agradecer por esa marcada audiencia para con nuestro medio de comunicación. Recuerde, 9420-0766. Ese es el número para que se pueda activar con la señal nuestra, la señal de Hable Como Habla Radio. Qué bonito poder compartir con ustedes, qué bonito decirles que hay un Dios que les ama, hay un Dios que les acompaña, hay un Dios que nunca dejará de estar con cada uno de nosotros. Ese Dios siempre nos va a dar nuevas oportunidades cada mañana. Yo le estoy diciendo que cada mañana, no es que todos los meses, cada mañana las oportunidades de Él son realmente inmensas y son maravillosas. De eso no cabe la menor de las dudas. Bueno, mándeme su audio, ya lo sabe, 9420-0766. Usted nada más dígame dónde me está escuchando, en qué parte de Honduras usted se encuentra sintonizando Hable Como Habla Radio. Platiquemos esta noche. Hola, vamos a ver acá, permítame que tengo que hacer una pequeña conexión acá para poder platicar. Hola.
3: De Dalí.
2: ¿Cómo está, hermano?
3: Yo escucho. Bien, hermano, estamos aquí descansando. Ya, hermano, siempre lo escucho a la madrugada y cuando se le entrega al hermano a usted.
2: Que Dios me la bendiga. Todos los días. Que Dios me lo bendiga.
3: Todos los días, hermano.
2: Qué bonito.
3: Todos los días lo escucho.
2: Qué bonito que escuche la radio, hermano. ¿Su nombre?
3: Mi amo José, pero el Chacho me dice.
2: José, y le dicen de cariño el Chacho.
3: Sí.
2: ¿Por qué le dicen Chacho? ¿Tiene otro guato? ¿Tiene otro gemelo?
3: Soy gemelo.
2: Son gemelos, el guato le dicen
3: y
2: el Chacho.
3: Y vamos a la iglesia, Príncipe de Paz.
2: ¿Y quién es mayor de los dos?
3: El otro, segundo.
2: Segundos, que Dios me los bendiga, hermano.
3: Amén, hermano, bendiciones, hermano.
2: Saludos a los Chachos, a los gemelos. Hola, buenos días, buenas noches.
4: Hermano Mar, Dios le bendiga.
2: Excelente, hermano, ¿quién habla?
4: Jesús
0: Roberto Cruz, niño de Santa Bárbara, Monte Gabriel.
2: ¿Cómo va la cosa, niño?
0: Está bien, bien todo.
2: Excelente, niño. Dios me lo bendiga, hombre. A la orden. Qué gusto poderlo saludar. Hola, hola, hola.
4: Aló, buenas noches.
2: Amén. ¿Quién habla?
4: Habla José Romero.
2: José Romero, ¿desde dónde habla José Romero?
4: De aquí de Tela.
2: Dios lo bendiga, José.
4: Amén, amén, aquí nos vamos escuchando.
2: Así es, José, que Dios me le bendiga a José. Hola, hola, hola.
5: Hola, hola, buenas noches, Mazo, hermano Mazo, ¿cómo ha estado?
2: Que Dios me le bendiga, hombre.
5: Amén, hermano Lucas, siempre activo desde Manzaragua. Departamento del Paraíso, Huinope.
2: Que Dios me lo bendiga, siempre. Al gran Lucas, hombre, qué gusto.
5: Siempre estamos activos, hermano. Yo no escucho otra emisora y no, pues, estamos 24/7, activo siempre, escuchando amén. Los mensajes, la palabra de Dios.
2: Amén, amén, lo... amén.
5: Bendiciones, hermano, aquí atento, siempre, ahí estamos, siempre, al pie, siempre agarrados del brazo de Dios.
2: Así es, que Dios me lo bendiga, oye, en todo lo que haga.
5: Amén, hermano.
2: Gracias por esa comunicación. Hola, hola. ¿Quién me llama? Hola, ¿quién me llama? Buenas noches.
6: Buenas noches, hermano Max. Dios me lo bendiga.
2: Amén. ¿Quién habla?
6: Le habla Rina Rodríguez, de la aldea de Agua Blanca, Potreríos, de Departamento del Paraíso.
2: Agua Blanca, Potreríos, Departamento del Paraíso. Dios me le bendiga, oye.
6: Amén, hermano. Mucho gusto. Me alegra.
2: Amén, que amén. Está... Que siempre estamos acá, hermana. Saludos. Hola, hola.
7: Buenas noches.
2: Que Dios le bendiga. Ricardo, ¿quién habla?
7: Ricardo Martínez, aquí de San Pedro Sula. Taxi 4178, hermano.
2: ¿Cómo va la cosa, Ricardito? ¿Todo
7: pues,
2: bien?
7: Pues mire que había una cruzada evangelística ahorita en el Olímpico de la Iglesia de Benecer y estuvo bien.
2: Qué bueno, hombre, qué muy, bueno
7: muy
2: eso.
7: Muy bueno, muy bueno estuvo ahí la asamblea, hermano.
2: Qué bueno, hombre, que Dios me le bendiga, hombre, que Dios me le acompañe.
7: Gracias, amén, aquí voy por el lado de la Rivera Hernández ahorita.
2: Amén, hermano, es una bendición poderle saludar, oye.
7: Gracias, hermano Max, gracias.
2: Nunca olvide que Dios le ama, por favor, hombre, nunca lo olvide.
7: Amén, hermano, amén.
2: Amén, hombre, que Dios le bendiga. Buenas noches.
8: Buenas noches.
2: ¿Quién habla? Buenas noches.
8: Que le bendiga.
2: Amén, ¿quién habla?
8: Le hablo aquí de Tela. ¿Quién habla
2: desde Tela?
8: Ludivina Jiménez.
2: Jiménez, Dios me la bendiga, hermana Jiménez. Qué gusto saludarla, amén. Hombre. Siempre se queda con la radio, usted siempre escucha, hable como habla radio, ¿ah?
8: Siempre le escucho, todos los días le escucho el programa.
2: Qué bueno, hombre, qué bueno eso, que Dios me la guarde siempre, oye.
8: Señor, lo bendiga.
2: Amén, aleluya, no olvide que Cristo le ama.
8: Gloria a Dios.
2: Así es, Dios bendiga su vida, 9420-0766, que Dios bendiga la vida de todos los hondureños que nos están escuchando, hombre, en algún lugar de Honduras. Qué bonito poder compartir con la familia Catracha, que se queda con Hable Como Habla Radio. Caramba, qué bonito. Saludos a todos. Hola, hola. Buenas noches.
9: Bendiga.
2: Amén, amén. ¿Quién habla?
9: Luis Mejía.
2: ¿Cómo se llama?
9: Teodoro.
2: ¿Teodoro?
9: Luis Mejía. Teodoro.
2: Ah, de Subirana y Oro, hombre, que Dios me le bendiga. En Subirana y Oro, qué bonito saludarlo, hombre. Gracias, hombre, gracias. Dios me lo acompañe siempre. Qué gusto poderlo saludar. Activos esta noche con la señal de Hable Como Habla Radio desde la capital del país. Aquí estamos activos con todos ustedes, nuestros queridos oyentes que nos acompañan en algún lugar de Honduras. Ahí están atentos con la señal nuestra. Cuánto gusto saludarlos. Hola, hola, hola, hola. ¿Quién nos llama?
10: Cuánto gusto saludarlos.
11: Hola,
2: hola. Hola,
11: hola. De aquí, sector Rivera.
2: Amén, amén. Que Dios me lo guarde. Que Dios me lo acompañe siempre.
11: La radio y el canal.
2: Activo con la radio al 100.
11: 100%.
2: Que Dios me le bendiga, oye. Qué bueno saludarle. Amén, hermano, muchas gracias. Comunicación permanente de nuestra gente. Comunicación permanente de nuestra gente con la señal de Hable Como Habla Radio. Hable Como Habla Radio. Siempre desde la capital de la República Hondureña. Siempre desde la capital de la República Catracha. A cada hondureño le decimos que tenga bonita mañana o noche. Y bonita mañana a los que están allá en Europa. Los que están allá en Europa, que Dios los guarde, que Dios los acompañe, que Dios los bendiga, que no los deje nunca de la mano. Qué bonito es saludarles, qué bonito es compartir con ustedes, saber que son nuestros radioescuchas, hombre, activos siempre con la señal nuestra. Recuerde 9420. Bájale volumen, bájale volumen. ¿Quién habla?
10: ¿Qué tal, don Max?
2: ¿Estamos bien? ¿Quién me llama?
10: Aquí le estamos hablando a un amigo de acá de... Vamos pasando aquí por San Lorenzo ahorita, vamos para la ciudad de Chiluteca.
2: Que Dios me lo bendiga, hermano. Que Dios me lo bendiga. Está escuchando la 102.3.
10: La 102.3, sí, aquí en San Lorenzo Valle.
2: ¿Siempre escucha la radio, hermano?
10: Siempre escuchamos la radio. Es posible que escuchemos, la verdad.
2: Que Dios me lo bendiga, que Dios me lo guarde siempre.
10: Gracias, igualmente. Ahí tengo algunas preguntas para hacerle usted, pero va a hacer después.
2: Hágame las preguntas que quiera.
10: Bueno, para que el público escuche, pero...
2: Cuando usted quiera, hermano, Dios me lo bendiga.
10: Amén.
2: Vaya, hermano, Dios me lo guarde, cuando quiera. No hay ningún problema, Dios bendiga la vida de todos. Las 10 de la noche, 10 de la noche con 9 minutos. 10 de la noche con 9 minutos en Hable Como Habla Radio. 10 de la noche con 9 minutos en Hable Como Habla Radio. En Hable Como Habla Radio. Desde Tegucigalpa. Desde acá estamos. Desde Tegucigalpa, activos. Con la señal de nuestro medio de comunicación HCH Radio. HCH Radio. Qué bonito saludarlos, hombre. Compartir con ustedes es hermoso. Dios los bendiga. Hola, hola, hola. Hola, buenas noches.
12: Buenas noches.
2: Buenas noches. ¿Quién habla? Buenas noches.
12: Sí, Dios le bendiga, hermano.
2: Amén, amén. ¿Quién habla?
12: Le hablo por primera vez, le hablo, hermano.
2: Gracias, hombre.
12: Ascensión López Reyes.
2: Qué bueno, hombre, saludarle.
12: Dios le bendiga y muchas bendiciones desde una aldea de Arada, Santa Bárbara.
2: Desde la Arada, Santa Bárbara.
12: Desde allí le estamos hablando.
2: Dios me le bendiga, oye.
12: Dios le bendiga, hermano. Siempre lo escuchamos.
2: Gracias, gracias, gracias. Gracias por sintonizar la radio. Gracias, muchas gracias por sintonizar la radio.

Quiero confirmar cuántos se logran conectar desde el Facebook de la radio. Desde el Facebook de la radio. Quiero hoy hacer algo diferente. Quiero ver cuántos, atención, atención, atención. Quiero ver cuántos se meten al Facebook de la radio en vivo. Atención. Quiero ver cuántos de ustedes se meten al Facebook de HCH Radio en vivo y me escriben su primer nombre y le dan me gusta a la transmisión en vivo. Solamente lo vamos a permitir para los verdaderos oyentes de la radio, para los que son reales oyentes de Hable Como Habla, oyentes de Hable Como Habla Radio. Voy a transmitir en vivo desde ya. ¡Atención, Honduras! Ya estoy en vivo en el Facebook de HCH Radio. Voy a comenzar a leer cada uno de los nombres que me vayan escribiendo en el Facebook de HCH Radio. Ya estoy en vivo. Las 10 de la noche con 13 minutos. Hay uno ya conectado. Ese que está conectado, escríbame su primer mensaje, dígame cuál es su primer nombre y dónde, en qué departamento está escuchando Hable Como Habla Radio. Dele me gusta a la transmisión en vivo. Hay 5 conectados, 6 conectados ahora. 7 conectados, pero yo necesito que vayan a escribirme su primer nombre y en qué parte de Honduras están, como lo hace Olga A. Rivera. Carlos Joel dice que se llama. Carlos Joel de San Pedro Sula. Quilmes Quilmes dice bendiciones, hermano Max. Hay 8 conectados, necesito que le dé me gusta a esta transmisión. Queremos que nos ayude a romper un récord. Queremos llegar a más de 100 personas mirando esta transmisión. Quiero saber quiénes se suman en el Facebook de HCH Radio esta noche. Este es un regalo de parte nuestra esta noche en vivo. Vamos a ver cuántos se van a conectar al Facebook de la radio. Elsie Dubón de San Pedro Sula, está ganando San Pedro Sula en los mensajes. Ya hay 10 conectados, me faltan 90, ayúdeme a romper ese récord. Jenny Avilés, bendiciones hermano Max, pero ¿de dónde Jenny? Anabel Aguilar, bendiciones hermano, ¿de dónde Anabel? Ana María Ilovares, bendiciones hermano Max, desde Tegucigalpa. Hay 11 conectados, van 12. Cristina García, bendiciones, hermano Max Serna, desde Amarateca. 13 conectados, queremos llegar a 100. Escríbame en la parte baja de este video, de la montaña de Azacualpa, Jenny Avilés. Necesito que se conecte. Necesito que se conecte, querido, amado hermano oyente. Anabel Aguilar, del Triunfo Choluteca. Hay 13 conectados, pasemos de 13, pasemos de 13, lleguemos a 20, por favor, lleguemos a 20. Ángela del Carmen Ventura, mi amiga, bendiciones hermano Max. Ángela desde Navarra, España. Paula Murillo, bendiciones hermano Max desde Danlí. Dele me gusta a esta transmisión, por favor, tenemos que llegar a la meta, que se conecten los de España. Que se conecten los de San Pedro Sula. Que se conecten los del Paraíso. Métanse al Facebook de HCH Radio en vivo. Dele me gusta a esta transmisión. Y atención, Honduras. Escríbame en la parte baja de este video su primer nombre y dígame dónde me está mirando. Esto es una situación bonita entre nuestros oyentes. Héctor Benítez, muchas bendiciones, hermano.

0: Hermano Max, Elgin Fajardo, Dios le bendiga. Se conectaron 16, pero hemos caído a 12. Levantémonos, levantémonos, levantémonos. Actívese en el Facebook de HCH Radio. Esta radio es diferente. Y es diferente porque usted es diferente. Ramón Morales. Saludos, hermano Max. Soy Ramón de San Jerónimo, Comayagua. Ha conectado su enlace, Ramón. Ha conectado Juan Maradiaga. Dios le bendiga, de San Pedro Sula. Está ganando San Pedro. Hay 20 conectados. Me faltan 80 para llegar a la meta de 100. Y sé que lo vamos a lograr con ustedes. Sagrario Chirino, bendiciones. Desde Lloro. Hay 20 conectados. Apolonia, Dios le bendiga, de Tegucigalpa, dice Apolonia. Conéctese, hagamos cosas impresionantes. Que la gente diga, están locos esos de HCH Radio. Vamos, conéctese, hay 25 conectados. Me dice Ojos Bellos, Dios le bendiga, lo miro desde Tegucigalpa. ¿Cómo te llamas, Ojos Bellos? Hay 25 conectados. Vamos a ver quién se atreve a ayudarnos a llegar a 30. A 30 conectados. Atención, Dios me los bendiga. Vamos a hacer algo bonito esta noche, unidos todos. Hermanos, saludos desde la Iguala Lempira, siempre con HCH Radio 100.5. Le escribe Kilmer García. Olvin Mancilla desde Santa Bárbara. Dios le bendiga, de Choloma, dice Juana, Amaya, bendiciones, hermano, desde San Pedro Sula. Miguel, hay 20 conectados, que se conecten rápidamente, 40, Ariel Castillo, Adriana Rivas, bendiciones, San Pedro Sula, amén, amén, hermano Max, desde Pinalejo, Santa Bárbara, Marina Fernández, bendiciones, Jorgeli Colindres, saludos, hermano Max, bendiciones desde el Palomar, el Paraíso. Hay 22 conectados, conéctense 8, lleguemos a 30, hay 24, conéctense 6, hay 25, conéctense 5, hay 26, conéctense 4, por favor, lleguemos a 30, la meta son 100, hay 27, conéctense 3, por favor, hay 26, conéctense 4, vamos, 28, conéctense 2, casi llegamos a 30, 30 conectados, vamos a ver, hay 28 conectados, conéctense 2 más para llegar a 30, ay, ay, ay, qué tremendo esto, Dios los bendiga, hay 28 conectados, Wendy Valle se llama Ojitos Bellos, Dios le bendiga, hermano Mac, desde Minnesota, escuché su testimonio, Dios le bendiga su vida, en sus oraciones le pido por la salud de mi hermana Michelle Girón, Ariel Castillo desde San Pedro Sula, bendiciones, hermano Mac, desde Tutule, La Paz. Bendiciones, yo soy su fiel oyente, me dicen acá, desde Lajas, Comayagua, saludos, hermano Max, Zulmi Martínez, Zulmi Campo, lo miro en acá, Tegucigalpa, bendiciones, hay 28 conectados, que se conecten 12, vamos, que se conecten 13, hay 27 conectados, 28 de nuevo, Marina Mendoza, bendiciones, hermano Max, Olga Mendoza, de la Maní, Comayagua, Elgin Fajardo, Dios le bendiga, saludos hasta San Pedro Sula, dice Ardon Danilo Troches, hay 29 conectados, lleguemos a 40, por favor, lleguemos a 40 conectados, actívese, hagamos cosas diferentes. Olga, lo escucho en San Pedro Sula, tenemos mucha audiencia ahorita en San Pedro Sula, ¿qué pasa que no pasamos de 30? Vamos, querido hermano oyente, actívese esta noche, métase al Facebook de HCH Radio. Rigoberto López, desde mi trabajo, viendo su programa, hermano Max, gracias, Rigo. No, hombre, bajamos 4, subamos, hay 26 conectados, lleguemos a 30, hay 24, caramba, faltan 6, suba, 23, que se conecten 7 de un solo, vamos a ver rapidito, querido hermano oyente, métase al Facebook de HCH Radio, actívese en el Facebook de HCH Radio, amén, dice Elena Mejía, hermano, dice, amén, dice María del Valle de Jamastrán, bendiciones a María, que se activa con nosotros, que se conecte en seis, Araceli Vázquez. Dios le bendiga, hermano Max, dice Araceli Vázquez. Vamos, pasemos de los 30 conectados. ¡Actívese! ¡Actívese! ¡Actívese, hermano! ¡Hagamos cosas impresionantes! ¡Actívese con la señal de nuestro medio de comunicaciones! ¡Hable como habla radio! Vamos a ver cuántos se activan. Váyase al Facebook de la radio. Váyase al Facebook. ¡Vamos! ¡Uy! Solo hay 33 likes. ¿Cuántos le dan me gusta a esta transmisión? ¿Cuántos le dan me gusta a esta transmisión? Estamos haciendo cosas que nadie creería, por el amor de Dios. Una radio cristiana conectada en Facebook, peleando con lo inconverso. Conéctese en este momento. Atención, conéctese en este momento. Vamos a ganarle a la lógica. Usted y yo no vamos a hacerlo. Conéctese, dele me gusta a esta transmisión en vivo. Habrán unos 10 que lo compartan. Háganme el favor de compartirlo, unos 10, por favor. Unos 10 de los 23 que están conectados. Vamos a ver, unos 10 que compartan esta transmisión. La estoy mirando en el Facebook. Vamos a ver, unos 10 que la puedan compartir. Atención, unos 10 de ustedes que compartan esta transmisión en vivo. Son las 10 de la noche con 23 minutos. 10 con 23 minutos. Sigan escribiendo en la parte baja de este video. Conéctense. Que Dios los bendiga. De los 10 que pedí, uno ya la compartió. Uno ya la compartió. 9 más que la compartan. 9 más que la compartan. Escríbanme aquí abajo. Conéctese en el Facebook de HCH Radio. Que tengan una bonita noche. Hay un Dios que te ama y hay un Dios que está de tu lado. Nunca se va a marchar ese Rey de Reyes. Ese Rey de Reyes está con vos por la mañana, por la tarde y por la noche. Querido hermano, Él te va a dar una recompensa maravillosa. Ya hay 5 que han compartido la transmisión, pero queremos que la compartan 10 más. 10 más que la puedan compartir esta transmisión en vivo. Juana dice, hola, hermano, salúdeme. Le hablo desde el Olingo. Saludos hasta el Olingo. Romelia Alvarado, hola, bendiciones. Lo estoy mirando en Yerbabuena, Arada. En la Arada, saludos hasta la Arada. Saludos hasta la Arada. Grande y fuerte es nuestro Dios. De eso no cabe la menor de las dudas. Óigame, que Dios le bendiga. Comparta esta transmisión, dele me gusta, dele me gusta. Los 19, los 20 que están conectados, compártanla. Compártanla, ya hay 6 que la han compartido. Tan solo 35 le han dado me gusta. ¿Cuántos le dan me gusta? Dele me gusta, muy buenas noches. Grande y fuerte es tu Dios, amado hermano. Grande y fuerte es tu Dios, de eso no cabe duda. El poder de Él es maravilloso. Si esta semana no se pudo, será la próxima. ¿Alguien dice amén aquí abajo? Si esta semana no se pudo, será la próxima. De eso que no te quepe la menor duda. Que no te quede la menor duda, que si no fue hoy, será mañana. Si no es mañana, será pasado. Bendito su nombre. Bendito su nombre. Actívese, querido hermano. Comparta esta transmisión, dele me gusta. Si no es hoy, es mañana. No te desanimes. No sé cuál sea tu tribulación o tu angustia, pero Dios está de tu lado. Grande y fuerte es el Rey. Bendito sea su nombre. Grande en misericordia. Muchos están escribiendo amén aquí abajo. Pero necesito que compartas esta transmisión, porque hay personas entre tus contactos que están queriéndose quitar la vida. Impedilo, hermano, impedilo, compartilo. Compartilo, porque yo quiero decirle a todos los que están mirando esta transmisión que Dios vive, que Jesucristo es el camino, verdad y vida. No te quites la vida por algo que no tiene sentido. Ya vas a ver, vas a salir bien. Vas a salir victorioso, porque hay un Dios que está de tu lado. Héctor García dice amén. Marina Mendoza dice amén. Walter Portillo dice amén. Juana dice amén. Para Dios no hay nada difícil, hermano Max. Oiga, qué bonito todo esto. Comparta la transmisión, hermano. compártala, dele me gusta, actívese. Vamos, que Dios le bendiga. Qué grande es su amor y su misericordia. Qué hermoso es el Rey de Reyes, el que no engaña, el que no nos deja de la mano nunca. Caramba, ¿habrá alguno que me ayude a pasar de 29? ¿Habrá alguno de ustedes que se conecte? Solo quiero pasar de 29 conectados, hombre. ¿Habrá alguno de ustedes que se conecte? ¿Habrá alguno de ustedes que se conecte al Facebook de la radio? Para que logremos pasar de los 29. Conéctese al Facebook de este medio de comunicación. Hable como habla radio. Él es grande, Él es misericordioso, Él nunca nos va a engañar. El amor de Él es verdadero, el amor de Él es real. Tienes que aprender a entender que Él te ama, hermano. Hay alguien de tus contactos que necesita escuchar todo esto que estoy hablando. Por el amor de Dios, que alguien comparta esta transmisión. Hay una persona, sin duda,
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0: que necesita escuchar de esto que estamos hablando. ¡Hermoso es el Rey! ¡Aleluya! Comparta esta transmisión, hermano, ¡corra! ¡Dele me gusta! ¡Corra, dele me gusta, dele me gusta! Cristo te ama. Su amor es real. Su amor es real. Alguno de ustedes que se conecte y me ayude a llegar a 30 conectados. En este momento que se conecte alguno de ustedes. En el Facebook de HCH Radio. Buenas noches, buenas noches. Vamos a ver qué está diciendo la gente en el audio. ¿Te gusta lo que estamos haciendo, hermano? Mándeme audio. 9420-0766. ¿Te gusta lo que estamos haciendo en la radio, hermano? ¿Ah? Bendiciones a todos. Actívese. Actívese con la señal de Hable Como Habla Radio. Estamos en Tegucigalpa y estamos activos con la señal nuestra. Actívese. Vamos a ver acá. Actívese. Mándeme audio 9420-0766.
2: Saluda a Manuel Valladares.
0: Manuel Valladares.
2: Estamos sintonizando. El carretero es el carretero desde San Lorenzo Valle.
0: Gracias,
2: hacia
0: hermano,
2: Tegucigalpa.
0: Hacia Tegucigalpa, conectado con la radio. Hola, hola, hola, hola, buenas noches, buenas noches.
3: Bendiciones, hermano Max.
0: Estoy, amén, amén, amén, amén.
3: ¿A dónde? Un fiel oyente.
0: ¿A dónde?
3: De aquí, de Choloma.
0: ¿De qué parte de Choloma?
3: Colonia 11 de Abril, hermano.
0: Colonia 11 de Abril, Choloma.
3: Sí, hermano, yo soy su fiel oyente, yo lo escucho todos los días, hermano.
0: Nuestra
3: toda,
0: fiel
3: toda
0: oyente, que Dios me la bendiga, hermana.
3: Amén, hermano, igual para ustedes ahí, hermanito.
0: Qué bueno poderla saludar, hermana, Dios me la acompañe siempre, oye.
3: Amén, hermano.
0: No olvide que el Señor le ama, por favor, no lo olvide nunca.
3: Amén, hermano, así es, yo tengo la fe y la convicción también, hermano, de que mis hijos van a volver a los pies del Señor, hermano.
0: Eso es un hecho, hermana, eso es un hecho.
3: Es mi anhelo, hermano, que mis hijos vuelvan.
0: Ánimo, mujer, ánimo.
3: Vuelvan al redil de Dios, del Señor, hermano.
0: Ánimo, mujer, ánimo, ánimo. ¿Están escuchando a la hermana en Facebook? Confírmenme, por favor, si la están escuchando, hermana. Ánimo, hermana. Ánimo, oye, que Dios está de su lado, no se me rinda.
3: Amén, amén, hermano.
0: Amén.
3: Pido oración, pido oración por mi hijo Alvin Giovanni Hernández y por José David Hernández, hermano.
0: En el nombre de Dios, que todo va a estar bien, hermana, en el nombre de Dios. Hola, hola, hola.
4: Hola, hola. Dios me la bendiga.
0: Amén, aleluya. ¿Quién habla?
4: Dios me la bendiga a todos.
0: Gracias. Olga Rivera en Facebook dice, adiós, voy a dormir. ¿Quién habla? ¿Quién habla, hermana? Dice. ¿Hermana? Hola, hola, hola. ¿Me escucha? Bueno, parece que se perdió la señal de la hermana. Pero bueno, muchas gracias, muchas gracias. Ah, hola, hola, buenas noches.
5: Hola, buenas noches.
0: ¿Quién habla?
5: Soy Alberto.
0: ¿De dónde llama, Alberto?
5: Del Olingo.
0: del Olingo. Que Dios te bendiga, Albertito, desde el Olingo.
6: Padre, gracias.
0: ¿Siempre escuchás a HCH?
6: Sí, todas las noches.
0: Que Dios te bendiga desde el Olingo. Un abrazo. Confírmeme los de Facebook si están escuchando la transmisión, si están escuchando a los oyentes. Hola, hola, hola, hola. ¿Quién habla?
7: Hermano Max, Dios le bendiga.
0: Amén. ¿Quién habla?
7: Le habla William Velázquez de aquí de Bellavista, el Negrito y Oro.
0: Dios te bendiga, hermano, en el Negrito y Oro. Qué gusto saludarte, Negrito y Oro. Hola, hola, hola, buenas noches, buenas noches.
4: Hola, hermano Max, Dios me bendiga.
0: Amén, conéctense al Facebook, conéctense al Facebook. ¿Quién habla?
4: Yareli Barahona,
0: Yareli,
4: de la colonia El Pedregal.
0: Dios bendiga la vida de Yareli, qué gusto, Yareli.
4: Amén. Bendiciones a toda mi familia, a mis hijos, a la gente que conozco.
0: Amén, aleluya, muchas gracias. Dele me gusta a esta transmisión. Atención, dele me gusta. Dele me gusta a esta transmisión allá abajo. Dele me gusta, compártala, compártala en su muro. Váyase al Facebook. Váyase al Facebook. Para que escuche los audios de los oyentes. Váyase al Facebook, hermano amado. Y comparta esta transmisión en vivo. Hola, hola, hola. Buenas noches.
7: Buenas noches.
0: ¿Quién habla? ¿De dónde llama, William?
7: William Velázquez. Feliz cumpleaños, le dije hace rato.
0: Gracias, William, querido. Dios te bendiga por ese deseo tan hermoso.
7: Soy mayor que ustedes. 4 años.
0: O sea que tenés 55 años.
7: Así es, ahorita en marzo los cumplí.
0: Excelente, William, qué gusto, William.
7: Sí, aquí estamos en turno ahorita, aquí en carretera hacia Tela.
0: Un abrazo. Gasolinera. Qué gusto, William. ¿En qué parte es?
7: Aquí estamos en Aldea Bellavista, carretera, estamos en la CA 13.
0: En la CA 13.
7: Carretera hacia Tela.
0: De Progreso a Tela.
7: Ajá, exactamente. Estoy a 20 kilómetros del Progreso, a donde estoy aquí.
0: A 20.
7: Vivo a 36.
0: Ah, correcto. ¿Eso es en Choloma?
7: No, no. Desvío a 36 Guaymas, aquí carretera Tela.
0: Carretera Tela.
7: La CIA 13. Vindo para Tela y Seiba.
0: Excelente, papá. Dios me lo bendiga.
7: Así es.
0: Escuchando 100. La frecuencia 100.5. Esa es la frecuencia que está escuchando el hermano. Que Dios me lo guarde, que Dios me lo acompañe. Qué gusto saludarlos a todos. Los que se quedan con la señal de Hable Como Habla Radio Activos.
8: Bendiciones, el Señor bendiga.
0: Amén, amén, amén, amén.
8: Que
0: el Señor bendiga.
8: A cada uno de los que están escuchando la radio.
0: Así es, así
8: Victoria
0: es.
8: Victoria Calderón, José Antonio García, de Bellavista, Nueva Frontera, Santa Bárbara.
0: Santa Bárbara, sintonizando la señal de la radio, muchas
9: Buenas
0: gracias.
9: Buenas noches de aquí de San Lorenzo,
0: pasando San Lorenzo.
9: Con una buena alabanza.
0: Pasando
9: Parece
0: San Lorenzo.
9: Se llama Oh Alma Mía.
0: Oh Alma Mía.
10: Mucha bendición.
0: Amén, amén, amén. Conéctense
10: aquí
0: a Facebook.
10: Estamos en sintonía con todas esas alabanzas.
0: Atención, Facebook, conéctense.
10: Alabanzas de bendición. Y también estamos orando porque
0: amén.
10: Siempre estamos en una hora de oración.
0: Amén,
10: por
0: aleluya.
10: La familia, por todo, porque necesitamos cada día estar en oración.
0: Así es.
10: Dios les bendiga. Muchas bendiciones.
0: Así es, que Dios me le bendiga también a usted. Que Dios me le bendiga también a usted. Actívese con HCH, actívase. Conéctese, estoy en vivo en Facebook, por si hasta ahorita está conectándose con la radio. Estoy en vivo en el Facebook de HCH
9: Noche,
0: Radio.
9: Max,
0: en vivo. Conéctense.
9: De camino hacia Danlí,
0: Ok. De Tegucigalpa, camino hacia Danlí, el hermano. Que Dios me lo guarde. Camino hacia Danlí. Las 10 de la noche con 35 minutos. 10 con 35 minutos. Que Dios me le bendiga. Que Dios me le guarde. Que Dios me le acompañe. ¡Saludos, sotaditos! Los oyentes de Hable Como Habla Radio. Aquí estoy enseñándoles la cabina de la radio. Conéctense, que estoy mostrando la cabina de la radio para que puedan conocer un poquito de nosotros. Ahí estamos en vivo en la transmisión. Conéctense. ¿Qué les parece nuestra transmisión en vivo? Ahí está, para que lo miren. Conéctense, por favor. Actívense para que puedan disfrutar de un poquito de nuestra estación de radio. un poquito en nuestra estación de radio. ¿Qué les parece? ¿Qué les parece? Atención. ¿Ah? ¿Qué les parece la radio? ¿Cómo la miran? ¿La ven bonita? ¿La ven fea? ¿Qué les parece? Actívense, métanse al Facebook HCH Radio para que puedan ver la radio. Que Dios les guarde a todos los hondureños que se quedan con nosotros. Es Hable Como Habla Radio, ahí estamos en vivo. Estamos en vivo, actívense. Actívense con nuestra señal. Actívense, que tengan una bonita noche. Yo no sé dónde usted estará escuchando la radio, pero le queremos saludar. Actívese los que quieren conocer HCH Radio. Elsie Dubón dice que la mira bonita la radio. ¿Qué les parece nuestra radio? ¿Qué les parece la estación de radio que ustedes escuchan por la madrugada? Miren, aquí está. Esto es HCH Radio. Activos todos. Que Dios me los bendiga. Que Dios me los guarde. A los que están mirando la transmisión en vivo, compartan esta transmisión en vivo. Atención, compartan esta transmisión en vivo. Que tengan bonita noche, que la pasen de maravilla, que Dios Todopoderoso me los acompañe, que Dios Todopoderoso me los guarde, donde quiera que estén. Dele me gusta a esta transmisión, dele me gusta a esta transmisión. Compártala en su muro, por favor. Compártala en su muro. Dele me gusta. Buenas noches. 10:37 p.m. 10:37 p.m. En Hable Como Habla Radio. ¿Cómo nos gusta saludarles? ¿Cómo nos gusta complacerles? Óigame, la canción que les viene se la regalo, hombre. Les regalo este tema, La Gran Tribulación. Prepárense, porque vienen temas musicales muy buenos. La Gran Tribulación. Que Dios me les bendiga. Que Dios me les acompañe a todos a nivel nacional. Hasta donde está llegando la radio. Ahí está La Gran Tribulación. Buenas noches.
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0: Buenas noches. Mientras escucha La Gran Tribulación, váyase al Facebook de la radio. Dele me gusta. Vamos a ver si hay 10 que compartan el video que acabo de publicar en el Facebook de HCH.

0: Sábado con HCH Radio. Seguimos. Seguimos. Evolucionamos. Evolucionamos.
1: Así es, seguimos esta noche y evolucionamos.

0: Óigame.
1: Soy un grito.
0: Gracias.
1: Un lamento.
0: Bonita audiencia.
1: Yo soy.
0: La que esta noche tenemos la oportunidad de poder compartir con ustedes, los oyentes de este medio de comunicación, muchas gracias por quedarse con nosotros, donde quiera que estén. Las 10 de la noche con 43 minutos. Óigame, querido hermano oyente, váyase para el Facebook de la radio. Atención, váyase al Facebook de la radio. Atención, vaya, dele me gusta.
1: Va buscando.
0: Vaya, dele me gusta.
1: María.
0: Al video que hemos subido, hermano.
1: Unos dicen que una.
0: Vaya, dele me gusta a ese video.
1: La gente se llevó.
0: Que hemos subido.
1: Que a lo lejos alguien.
0: Ahí está en el Facebook de HCH Radio. ¡Dale me gusta!

0: No hay remedio, no hay salida.
1: Es la gran...
0: El solo hecho de saber que Cristo Jesús nos acompaña, nos ama. Vamos a ver, mándeme un audio en este momento. Dígame dónde está escuchando la señal de esta estación de radio el día sábado. 15 minutos, 15 minutos a las 11 de la noche. Vamos a ver. Mándeme audio y dígame dónde. Sintoniza, hable como habla radio usted, hermano. ¿En qué parte de Honduras está usted activo con esta radio? Buenas noches, buenas noches.
2: Hola,
0: ¿quién me llama?
2: Olga, de aquí de Jutical Polancho.
0: Jutical Polancho, ¿estás activa, Olguita, con HCH Radio?
2: Póngame dos alabanzas.
0: ¿Cuál quiere, Olguita, esta noche?
2: Quiero la chimbocha.
0: Ajá.
3: Las dudas vienen, pero no me importa.
0: Ajá. ¿Y cuál otra?
2: Y la chismosa.
0: Va, la chismosa, dice. Mire la hermana con lo que sale. Chismosa. Ah.
4: Seguimos.
0: Estamos activos.
3: La esperanza para estar.
0: En Hable Como Habla Radio, estamos al 100. Oigan, Cristo les ama. Por favor, vamos a seguírselo diciendo. Hay un Dios que está del lado suyo, hermano. Usted
5: la
0: tiene que saberlo. A ver acá.
5: Hermano Moins, a la Karen del Zapotillo, de tu paciente.
0: Karen, Zapotillo.
5: Buenas noches.
0: Buenas noches.
5: Dios le bendiga.
0: Gracias, buenas noches. Usted también.
5: Un gustazo saludarle. Estamos
0: Aleluya.
5: Aquí desde la Lima Campamento.
0: La Lima Campamento.
6: Buenas noches, hermano.
0: Buenas noches.
6: Aquí escuchándolo, Laura del Paraíso, el Paraíso.
0: Laura, Paraíso.
6: El Señor me lo bendiga.
0: Gracias, usted también.
5: Max.
0: Ajá.
5: Estoy saludándolo de aquí, de la colonia La Quesada.
0: Quesada.
5: La misma persona. Norma.
0: Norma.
5: Que la pase muy bien.
0: Gracias, Norma.
7: Amén, amén, aleluya. Dios le bendiga, hermano Omar, desde Pinalejo.
0: Desde Pinalejo, gracias. ¿Qué más dice?
7: Santa Bárbara, Marina Fernández. 24-7 aquí.
0: Gracias, siempre. Marina Fernández, desde Pinalejo.
7: Escuchando su gustado programa.
0: Gracias.
7: Bendiciones.
0: Gracias, gracias,
5: noches,
0: Pinalejo.
5: Hermano.
0: Hola.
5: Bendiciones, le escuchamos. Amén. Estoy yo, Carretera Tela.
0: Excelente, excelente, que Dios me le bendiga. Qué bueno saber que se queda con la radio. Hola, hola, hola. Amén, ¿quién habla? Yuscarán el Paraíso, que Dios me le bendiga.
8: Bendiciones, hermano.
0: En todo lo que haga, muchas gracias, qué gusto. Hola, hola, hola.
5: Que le bendiga, hermano, aquí el perdón, señor, a la niña.
0: Amén.
5: Estoy conectada también en estas horas.
0: Amén, que Dios me lo bendiga.
5: Feliz cumpleaños, tarde, pero yo le llamé, pero nunca lo pude escuchar.
0: Muchas gracias por ese feliz cumpleaños, hermana.
5: Dios me le bendiga, aquí estamos escuchándolo también.
0: Amén, aleluya, Dios me le guarde, hermana.
5: Amén, hermanito.
0: Amén.
5: Estamos mucho a todos ahí.
0: Amén, Dios me le bendiga. Muchas gracias, hermana, por esa comunicación con nosotros, hombre, y ese saludo tan bonito. Muchas gracias.
5: Hola, buenas noches.
0: Buenas noches.
5: Dios le bendiga, hermano.
0: Amén,
5: Max.
0: Amén, aleluya.
5: Le escucho aquí en Copán.
0: ¡Copán!
7: Buenas noches, hermano Max.
0: Hola.
7: Mire que sí. Me sorprendí porque dije yo, el hermano Max.
0: ¿A esta hora?
7: Dios me lo bendiga poderosamente.
0: Amén.
7: Aquí le estoy escuchando en la colonia La Esperanza.
0: La Esperanza.
7: Merlin Reyes.
0: Merlin Reyes, gracias, Merlin
9: hermano
0: Reyes.
9: Hermano Max, aquí le estamos escuchando el plan.
0: Ok.
9: Soy el nieto de Janet.
0: Nieto de Janet, me dice, ok.
9: Le mando saludos, que Dios lo cuide.
0: Amén.
9: Y antes de salir, llore.
0: Ay, ay, ay, ay, ay, ay. Seguimos activos.
10: Buenas noches, hermano Mac.
0: Buenas
10: los
0: noches.
10: Miro de aquí de los lingos. Muchas bendiciones. Me gozo con su palabra.
0: Amén, amén, amén, amén. Muchas bendiciones. Que el Señor me le guarde. Seguimos activos en Hable Como Habla Radio. Nosotros no nos detenemos. ¿Y cómo nos vamos a detener, hermano amado? ¡Activos! Es Hable Como Habla. ¡Qué bonito saludarte, querido hermano! ¡Buenas noches!

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1: Así es, nosotros somos Hable Como Habla Radio, una noche de sábado muy hermosa, compartiendo con la familia hondureña. Hermanito, yo quiero pedirle que vaya a mirar algo que publicamos en Facebook. Vaya, mire lo que está publicado en Facebook, vaya, mírelo, por favor. Vaya, mírelo, está para usted. Publicado en el Facebook, ¡es sábado! Y estamos activos en Hable Como Habla Radio.
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1: Así es, muchas gracias a usted.
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1: Activos esta noche en Hable Como Habla. Síganme mandando audio, hermano. Óigame, ya fue a ver usted el Facebook de HCH Radio. Ya fue, hermano. Vaya, mírelo. Ahí hay un video para usted, hermano. Vaya, mírelo. Hay un video grabado. Uy, hermano, no la he ido a ver, hermano. Me acaba de sintonizar tarde. En el Facebook de HCH Radio. Hermano lindo, ahí hay un video para usted. Vaya, mírelo. Vaya, mírelo. Disfrute de lo que el

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1: Ya a esta hora de la noche yo quiero saludar a la familia Catracha que está sintonizando Hable Como Habla Radio. Dios me lo bendiga. En la caseta de seguridad, ahí en el turno C, Cristo vive. Por favor, no deje de creer. Oiga, ¿ya fue a ver usted el Facebook de HCH Radio? Hermano, ahí hay un video para usted. Vaya, escríbame su primer nombre, dónde escucha la radio. Dele me gusta, hermano, a esa transmisión. Dele me gusta. Pero ahorita mándenos un audio donde esté escuchando la radio. ¿Dónde?
2: De Lirio de Jalán al Ancho.
1: Hola, Ancho.
2: Estoy escuchando por la radio, hermano.
1: Por la radio.
3: Hermano Macho,
1: gracias.
3: Ricardo Martínez, San Pedro Sula, taxi 4178.
1: Hola, hermano.
3: No, escuchando alabanzas bonitas que
1: qué bueno.
3: Estaban ahorita. Y
1: qué bueno.
4: Buenas noches, hermano Macho.
1: Buenas noches.
4: Le estoy escuchando aquí en el municipio de San Jerónimo.
1: En San Jerónimo, Comayagua.
4: Estoy escuchando.
1: Gracias.
4: Estoy escuchando leyes de gran bendición para
1: qué bueno,
4: ritual.
1: Qué bueno, hermano. Qué precioso que la audiencia hondureña sea tan impresionante. Dios, me los guarde a toditos activos esta.
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1: Gracias, activos esta noche. Caramba, es impresionante la audiencia tan enorme. Dios es bueno, la misericordia de Él.
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1: La misericordia de Él está con usted y conmigo. Hermano lindo, váyase al Facebook de la radio. Allá hay un videíto para usted. Escríbame su primer nombre, dele me gusta a esa transmisión en vivo. Es sábado 8 de agosto. En Hable Como Habla Radio. Solo queremos decirle que Cristo le ama. Uy, qué lindo es el Rey, el Hacedor de todo esto.

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1: Es hermosa la noche que Dios nos regala y que nos permite compartir con todos los hondureños que se quedan sintonizando Hable Como Habla Radio. Mire, le he dejado un video que usted se lo está perdiendo, está en el Facebook de la radio 11 con 11. Vaya, dele me gusta a ese video que hemos dejado y hemos publicado recientemente. Que Dios bendiga su vida, hermano oyente. Esta es una noche que debemos meditar. Usted que está en una caseta de vigilancia, usted que va escuchando la radio en carretera, bueno, que Dios le bendiga. Que Dios me le acompañe. A todos. Oyentes impresionantes. Oyentes que están con nosotros por donde quiera que vamos.

0: desde las 3 de la mañana estamos escuchándolo cuando usted está en el programa ahí.
1: Gracias, hermano.
0: Es la persona que más nos activa, nos da fuerza, pues. Nos da valor donde estamos ahí con sus programas. Que es un esfuerzo grande que hace, hermano. No es fácil, pero...
1: Amén.
0: Fuerza. Y igual a nosotros, hermano.
1: Amén. Que Dios me le bendiga.
0: Igual aquí en Campamento Lancho, hermano. Somos Full Extra KHCH, hermano.
1: Qué bueno eso, hermano. Dios me le acompañe siempre.
0: Desde las 3 de la mañana que usted está acá, nosotros estamos pendientes para escucharlo. No crea que está solo, estamos escuchándolo.
1: Amén. Gloria a Dios. ¿De dónde llama?
0: De Campamento Olancho, hermano.
1: Campamento Olancho. Dios me lo guarde, hermano.
0: Somos Full Extra, no piensa que no tiene esencia aquí. Aquí lo escuchamos, hermano.
1: Amén, aleluya. Yo sé que sí.
0: Que Dios lo tenemos, hermano, y tenemos aprecio por sus palabras y todo, que nos bendice y lo queremos, y queremos que Dios lo tenga siempre ahí activo.
1: Aleluya, así es, hermano. Dios me lo guarde.
0: Buenas noches, hermano, igualmente.
1: Amén, amén, amén, amén, amén. Que Dios me le bendiga. Muchísimas gracias. Qué bonito es compartir con la familia hondureña que nos mandan sus audios siempre al 9420-0766, 9420-0766, es el número al cual usted se puede comunicar. Nos gusta poderle saludar a usted, querido hermano, que permanece siempre en la sintonía de nuestro medio de comunicación. Caramba, muchas bendiciones para todos. Que Dios lo bendiga,
2: mi hermano. Solamente para delatar a la locutora que viene empezando y que le hace falta todavía.
1: Ajá.
2: Ay, que esa... Se me escapó el nombre, hombre. Liz Álvarez. Esa muchacha, que no le gustan los muchachos trabajadores, así, ¿me entiende? Que no tiene muchos recursos, pero sí son millonarios mentalmente. Que no le gustan los muchachos trabajadores, mi hermano. ¿Sabe qué personas le gustan? Y le voy a mencionar una persona que le gusta, es Daniel Méndez, fíjese. A Daniel Méndez le agrada, por lo que a Daniel Méndez no sé si él le agradará a ella, ¿verdad? Pero sí, parece que a Daniel Méndez le agrada, fíjese, de la móvil de emergencia. Entonces, para delatarla nada más.
1: Déjelo terminar al hermano, está expresándose.
2: Papá. Aquí saludándolo, mi papá, ¿verdad? Escuchando escuchando el programa ahí, ¿verdad? Aquí activo, ¿verdad? Y saludando a todos los camaradas ahí, ¿verdad? Y a la gente en general que está trabajando.
1: Gracias, mijo. Un abrazo.
3: Buenas noches, hermano Max. Voy aquí de La Paz. Soy Francis de Mendexuazo. Necesito oración también para un hijo que anda en vicio de alcohol. Y también pido oración para un hijo mío también allá en Estados Unidos que va a una corte en 12 de agosto.
1: Ok, saludos, seguimos.
4: Muy buenas noches, hermano Max.
1: Buenas noches.
4: Dios le bendiga muchísimo en esta noche. Soy María Luisa de aquí del Progreso, siempre le escucho.
1: Muchas gracias, María Luisa.
5: Buenas noches, hermano Max. Bendiciones, lo estoy escuchando. Dina Martínez de la Colonia San Cristóbal. Bendiciones y feliz noche, hermano Max. Estoy conectada y sigo conectada con HCH Radio.
1: Muchas gracias, conectada con HCH Radio. Bueno, seguimos activos en Hable Como Habla. Seguimos activos en Hable Como Habla. Seguimos activos. Dios bendiga la vida de todos los hondureños que se quedan con nosotros. Todos los hondureños que nos están escuchando, que me están mandando audios. Que Dios los bendiga, que Dios me los acompañe. Buenas noches.
6: Hello.
1: Buenas noches.
6: Buenas noches, Dios le bendiga, hermano.
1: Amén, papá. ¿De dónde llama?
6: Aquí de La Justosa.
1: La Justosa, que Dios me lo bendiga.
6: Amén, hermano.
1: Que Dios me lo acompañe. ¿Cuál es su nombre?
6: Amílcar.
1: Amílcar desde La Justosa.
6: Amílcar del CIR.

0: Fuentes.
1: Un abrazo a Milcar del Cid Fuentes, escuchando la radio.
2: América. Buenas noches, hermano, muchas bendiciones. Lo escucho aquí en Villanueva Cortés. Bendiciones.
1: Villanueva Cortés y bendiciones, dice la hermana a través de este audio. Seguimos, no nos detenemos en Hable Como Habla. Seguimos sin detenernos. Buenas noches a todos los hondureños que se quedan con nosotros.
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0: Qué bonito, ¿eh? Esa simplicidad que con el Rey de Reyes nosotros tenemos es bárbara. Es bárbara, es maravilloso. Nuestro amado Padre siempre está de nuestro lado. Siguen llegando los audios, siguen llegando los audios. Nuestros oyentes continúan con nosotros. Mil gracias por acompañarnos. Mil gracias por quedarse. Las 11:21 minutos de la noche del 8 de agosto 2026. Usted actívese. Más llamadas telefónicas que llegan. Eso es indiscutible. 94-20-07-66. A ese número vamos toditos a mandar audios. Yo sé que van a llegar esos audios. Yo sé que usted sigue encendido con esta estación de radio. No se vaya a perder nuestra programación hasta el amanecer, que llegará el compañero Julio César Rodríguez, y luego su servidor después de las 9 de la mañana, y a eso a las 3 de la tarde estará Liz Álvarez acompañándonos aquí en el estudio para regresar con Julio Rodríguez a partir de las 9 de la noche. Todo esto a través de la señal de HCH Radio desde Tegucigalpa. Le hemos dejado un video en el Facebook de la radio. Ese video es suyo para que usted pueda escribirnos su primer nombre, dónde está sintonizando la radio, compártalo en su muro. Todo eso es realmente importantísimo para nosotros que lo pueda usted hacer. Ahí está el video para usted. Que el Señor me le guarde, que le acompañe. Caramba, no cabe la menor de las dudas que en Cristo Jesús nosotros somos más que victoriosos. Por favor, no lo dude. Nunca deje de creerle a Él. ¿Sabe por qué? Porque si usted deja de creerle al Señor, la cosa cambia. Nos volvemos más amargados, una tristeza bárbara que no nos cabe en el pecho, una ansiedad que realmente creo que con Cristo Jesús no la tenemos. Hermano querido, las 11 de la noche, 23 minutos. En Hable Como Habla Radio. Esto es hermoso saludarles a los oyentes que están en casetas de vigilancia, en el turno C, en alguna maquila, los que están en casa, los que andan trabajando VIP. Que el Señor te bendiga. Ella y algún VIP escuchando la radio. ¿Algún oyente manejando un taxi VIP? Mande audio. Hágalo al 94-20-0766. Es el número de Hable Como Habla Radio esta noche. Hola, hola, hola, buenas noches.
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0: Buenas noches. Buenas noches. Hola, hola, buenas noches. ¿Quién me llama?
2: Bendiciones.
0: Amén, hermano. ¿De dónde llama?
2: Pastor Héctor.
0: Pastor Héctor, ¿desde dónde, pastor?
2: De Santa Bárbara.
0: Que Dios me lo bendiga, hermano.
2: Desde San Marcos, Santa Bárbara.
0: San Marcos, Santa Bárbara. Activo, pastor
2: Igual,
0: Héctor.
2: Mire que por ahí queremos una alabanza.
0: Con mucho gusto, hermano. ¿Qué alabanza es, hermano pastor?
2: Toneladas de alabanza para despertar a mi esposa que se me durmió.
0: Con todo gusto, pastor, para servirle. Que Dios me lo guarde, qué gusto saludarlo. Vamos, más audios, más llamadas. Recuérdelo, 9420-0766. 9420-0766. Oiga, que Dios me la bendiga. Por donde quiera que usted ande, recuerde que en Cristo Jesús somos vencedores. Vamos, ¿dónde está el Uber? Un hermano oyente que anda en Uber, que nos haga llegar audio. 9420-0766. Actividad total esta noche. Ya las 11:25. Buenas noches, buenas noches.
3: Dios le bendiga.
0: Amén. ¿De dónde llama?
3: De Santa Cruz de Yojoa. Aquí estamos de turno, como guardia.
0: Santa Cruz de Yojoa de turno. Que Dios me lo guarde. Que Dios me lo acompañe. Santa Cruz de Yojoa está trabajando como guardia.
4: Buenas noches, hermano Max.
0: Aquí buenas vamos. Noches.
4: Aquí vamos rumbo a la casita ya a descansar. Una familia, gracias a Dios. ¿Qué tal? ¿Cómo está todo por allá? ¿Qué tal encima? 100%
0: HCH. 100%
4: HCH,
0: el hermano. Que Dios me le bendiga. escuchándonos allá en los Estados Unidos. Mire, hay una audiencia muy grande, yo quiero hacérselo saber. Hay una audiencia muy grande, hay una audiencia maravillosa. Es impresionante darnos cuenta del cariño de la gente para nuestro medio de comunicación. Hay un tema de Farruko, se lo dejo esta noche. Ya casi vamos cerrando, Dios le bendiga.
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0: Por donde quiera que ande, no lo dude. Que hay un Cristo todopoderoso que pagó en la cruz por usted y por mí. Las 11:27 minutos de la noche.

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6: Bueno, en este medio de comunicación le vamos a decir a usted siempre que Cristo está de su lado. Quédese con nuestra programación. Si en algún momento le falla la frecuencia, no lo dude en escribirme al 94-95-98-97. Ese es el número. Buenas noches.
7: Hola.
6: Hola, hola, hola. Buenas noches.
7: Ay, hermano, me costó que me cayera la llamada.
6: Ay, caramba.
7: El evangelio para cerrar con broche de oro.
6: Que Dios le bendiga.
7: Aquí en la carretera.
6: ¿En la carretera? ¿Quiere el jet del evangelio?
7: Exactamente.
6: Bueno, que Dios me le bendiga. Que vengan bien.
7: Amén. Gracias, hermano.
6: Así es. Aleluya. Activos. En la noche del sábado, noche CH Radio.

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1: Bueno, ya casi para ir cerrando, hay una hermana que viene en carretera y me dijo, bueno, Max, ¿y el jet del Evangelio?

0: creyendo en el Evangelio, nos activamos. ¿Cuántos en la seguridad, hermanos? ¿Cuántos en la seguridad hoy disfrutaron de sellos del Evangelio, ah? ¿Cuántos en carretera? ¿Cuántos en carretera? ¡Ay, hombre! ¡Qué bonito! Poder decir, el jet del Evangelio se va, se va, se va.
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0: ¡Mándeme audio! Las 11:41 minutos. 11:41 minutos. Esto es en el territorio hondureño. Nos gusta saludarlos a toditos, hermanos.
2: Buenas noches, hermano. Le llamo de aquí del Guayaba, la Patería, que mi nombre es José Martínez. Aquí me levanté para mandar este audio. Bendiciones, hermano Max, y me ponen la alabanza. El rey te mandó a llamar, por favor. Buenas noches y bendiciones.
0: Bendiciones, bendiciones, bendiciones a todos los que hoy están escuchando la señal de nuestro medio de comunicación. Es una muy bonita oportunidad poder compartir con todos ustedes, los oyentes de Hable Como Habla Radio. Recuérdelo, 9420-0766. En Hable Como Habla Radio nos llenamos de un gozo, de una alegría que solo puede...
1: El Evangelio se va y no...
0: Que solo puede venir de parte de Dios. Bendito su nombre.
1: Se va, se va.
0: Nos estamos gozando, nos alegramos, nos divertimos. Es que esto es lindo. Ay, ay, ay, caramba, qué bonito poder decir, Señor, gracias. Gracias por tu amor, gracias por esa enorme misericordia que tienes para mí, Señor amado.
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0: Oh, Señor amado, cómo no amarte, cómo no agradecerte tus misericordias tan hermosas. Tú eres ese motivo de nuestra canción, Señor.

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2: Bueno, ya a las 11:48, de verdad que qué bonito compartir con ustedes, que Dios les guarde, que Dios me les acompañe, a todos los hondureños que deciden quedarse con la señal de Hable Como Habla Radio. Voy despidiéndome. Dios te bendiga, querido hermano oyente. Siempre es un gusto saludar a la familia hondureña. Quédense con la señal nuestra. ¡Buenas noches!

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0: Por tanto, no tienes excusa tú, quien quiera que seas, cuando juzgas a los demás. Pues al juzgar a otros, te condenas a ti mismo, ya que practicas las mismas cosas. Romanos, capítulo 2, versículo 1.
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1: Hey, un momento. Sé que necesitas un minuto para reflexionar. Vivimos en una época donde todo lo queremos rápido. Si algo tarda, sentimos que algo está mal. Pero con Dios, esperar nunca significa que Él se haya olvidado de nosotros. La Biblia nos dice en Eclesiastés 3:11, todo lo hizo hermoso en su tiempo. A veces oramos por una respuesta inmediata, pero Dios ve lo que nosotros no vemos. Él conoce el momento perfecto para abrir una puerta, cerrar otra o preparar nuestro corazón antes de entregarnos aquello que tanto anhelamos. Esperar no es perder el tiempo. Esperar en Dios es confiar en que, aunque hoy no entendamos el camino, Él sigue guiando cada uno de nuestros pasos. Hoy quiero hacerte una invitación. No te desesperes si las cosas no suceden cuando tú quieres. Sigue haciendo el bien, sigue confiando y sigue caminando de la mano de Dios. Su tiempo siempre será perfecto. Porque cuando llega el tiempo de Dios, comprendemos que la espera nunca fue un castigo, fue una preparación. Soy Francia Orellana para HCH Radio. Esto fue Un Minuto para Reflexionar.
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0: es un minuto para reflexionar. Vivimos en una sociedad donde muchas veces hacemos las cosas esperando un aplauso, un reconocimiento o al menos un gracias. Pero Jesús nos enseñó que el verdadero servicio nace del amor, no de la necesidad de ser vistos. La Biblia dice en Colosenses 3:23, y todo lo que hagáis, hacedlo de corazón, como para el Señor y no para los hombres, sabiendo que del Señor recibiréis la recompensa de la herencia, porque a Cristo el Señor servís. ¡Qué hermosa enseñanza! Cuando hacemos el bien esperando la aprobación de las personas, podemos terminar decepcionados. Pero cuando servimos como si cada acción fuera para Dios, nuestro corazón encuentra una recompensa que nadie puede quitar. Quizá hoy nadie note tu esfuerzo. Tal vez nadie vea el sacrificio que haces por tu familia, por tu trabajo o por quienes amas. Pero Dios sí lo ve. Hoy quiero invitarte a seguir haciendo el bien aunque nadie te aplauda, porque las obras hechas con amor nunca pasan desapercibidas delante de Dios. Soy Francia Orellana y esto fue Un Minuto para Reflexionar en HCH Radio. Que Dios te bendiga.
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5: Vamos a ir a la palabra del Señor. Levanta tus manos, di conmigo: en mi boca está el poder de la vida y de la muerte. Hablaré palabras de vida y no de muerte, de salud, no de enfermedad, de riqueza, no de pobreza, de bendición, no de maldición, porque en mi boca hay un milagro. Amén. Pueden tomar su lugar. Hoy quiero tocar un tema. Juan Diego, el pastor Juan Diego, se mandó un mensaje que yo les voy a abrir mi corazón y sinceramente, y no es a adularlo porque en nuestra familia no nos agrada la adulación, pero yo creo que pocos predicadores, sino en el mundo entero, hubieran podido desarrollar el tema como lo desarrolló él. Caminó por aguas profundas, de verdad. No se lo pierda, búsquelo en YouTube, ¿verdad?, en Casa de Dios, y escuche ese mensaje porque es muy importante. Entonces, él habló acerca de que nosotros muchas veces no queremos sacrificar algo. Él habló de que cuando nosotros queremos retener lo que es sacrificable, entonces empezamos a perder nuestra vida, porque el que quiere ganar la vida la va a perder. El que la pierda por causa de Jesús la hallará, dice la Escritura. Y no quiso Abraham retener al hijo, que era lo que Dios pedía en sacrificio. Y así todo en la vida. A veces no es difícil sacrificar algo que sabemos que es malo para nosotros. Lo que cuesta demasiado es sacrificar algo que no es malo, pero que Dios está pidiendo. Y habló de cuando precisamente Andrés y Kelly, Andrés estaba insistente, y a propósito, Juan, hablé con ellos y les conté eso. Él insistía en enamorarla, pero ella ni coco, ¿eh? Hasta que un día, orando, el Señor le dijo: suéltala, entrégame ese noviazgo. Y se lo entregó, ¿verdad? Semanas más tarde era Kelly la que estaba llamando. Y Juan Diego, miren cómo Dios actúa cuando uno sacrifica. No, así son todas las mujeres. ¿Ah? Cuando ya no le ponen coco, ahí están, va a llamar. No, ¿para qué frega? ¿No se recuerdan ustedes cuando uno se le declaraba a una chava? Y dice: mira, quieres ser mi novia. Lo voy a pensar una semana. Ya la semana llegaban. Sí, pero ahora lo pensé yo bien, mejor no. Entonces, él habló que la ansiedad que nosotros manejamos a veces actúa, obviamente, casi siempre en desventaja nuestra. Y hoy quiero tocar el tema precisamente que se llama Dios no te tardes. ¿Cuántos quieren que Dios les dé paciencia? Pero ya. ¿Pasa o no? Dame paciencia, pero la quiero ahorita. Entonces no es paciencia. Cuando el Señor habla en Lucas capítulo 16, quiero empezar ahí. El que es fiel en lo muy poco, ¿en lo qué? A ver, digan esa palabrita ahora, ¿en lo qué? Ah, entonces si tú decís: pastor, es que tengo muy poco, sé fiel. Porque no es malo pasar por ahí. No te vas a quedar, no es tu destino, es solo el camino. Pero dice, el que es fiel en lo muy poco. A veces cuando tenemos una crisis y vamos a lo muy poco, nos alejamos de Dios. Pero eso es como que estés en medio de una guerra y tiras las armas. No puedes hacer eso. No importa la crisis, cualquiera que sea en la vida, lo último que debemos hacer es alejarnos de nuestro Señor. Ahora dice, el que es fiel en lo muy poco, también en lo más es fiel. Entonces, si se quieren preparar para lo más, para lo mejor, para lo más grande, no hay que menospreciar lo muy poco, sino ser fiel en medio de eso. Seguir sirviendo a Dios, ¿verdad? Seguir colaborando en su obra, porque es la prueba para promoverte. El que en lo muy poco es injusto, también en lo más es injusto, ¿verdad? Yo desde niño le hice una promesa a Dios que iba a ayudar a los pobres si Él me daba con qué. Y hoy tenemos un banco de alimentos que ha entregado 22.2 millones de tiempos de comida al necesitado. Eso sí no logré soñar hasta ese momento, hasta algo tan grande. Clínicas móviles, ¿verdad? Le cambiamos la máquina de rayos X al San Juan de Dios. Años antes le habíamos cambiado todas las camas de oncología, de pediatría del San Juan de Dios, las cambió Casa de Dios para la gloria del Señor. Pero eso se soñó de niño, me estoy explicando. Pero el Señor me dijo: si esperas a tener para darles, no lo vas a hacer. Empieza ahora con lo que tienes. Entonces, de joven empecé entregando mis sábanas, mis cobijas, mi ropa, zapatos. Porque si tú esperas a estar en lo más para lograr tu sueño, te estás mintiendo a tú mismo si no empiezas con lo poco. Tú no puedes decir: cuando llegue a Harvard, agarrar libros y empezar a leer. No sé si me estoy explicando. Cuando llegue a gerente, no. Si estás de conserje, barré bien. Porque es el que es fiel en lo muy poco, sobre mucho que es puesto. Ahora, pasar de lo poco a lo mucho en lo que sea requiere una paciencia pero mega terrible. Jesús les dijo: está bien, buen siervo, por cuanto en lo poco has sido fiel, tendrás autoridad sobre 10 ciudades. Si algún día tú quieres tener autoridad sobre alguna ciudad, empezá por hacer algo ahora, pues. ¿Puedo ir un buen amén? Voy a tratar de meterme en ese tema. Mira, la gente normalmente vive un problema de fe y de emoción, ¿sí? Entonces, cuando nos van no tan bien o mal, lo que la gente hace es bajar su nivel de fe al nivel de su emoción. Te agarra un momento de tristeza y entonces empezás a creer en negativo. No lo voy a lograr, no se va a poder, no va a regresar a casa, de plano me despiden, ¿con qué vamos a pagar? Y empezás a bajar todo tu vocabulario y tu fe, la empezás a bajar al nivel de tu emoción. Cuando nosotros debemos subir nuestra emoción, pensamientos, vocabulario, expectativa al nivel de nuestra fe, es decir, el nivel de la fe, no lo bajes jamás. Aunque estés llora, que te llora, que te llora. Tú puedes decir: me siento con la depre, pero sigo creyendo. No podemos nosotros bajar nuestra fe al nivel de un suceso negativo que nos ha ocurrido. No debemos, porque tu emoción no es fe. Es solo emoción. Y todos sabemos que esas emociones van y vienen. Tú sabes que los deportistas profesionales, los campeones del mundo, suelen manejar sus emociones de forma neutral. Si van perdiendo o van ganando, mantienen el nivel de emoción. Les prohíben sobreexaltarse los psicólogos deportivos. Porque si no, a la primera cosa que sale mal, se vienen hasta el suelo también. Entonces mantienen un rango de emociones que fluctúan, sí, fluctúan. Si nadie está contento perdiendo, pero ponen cara de jugador de póker. Porque el enemigo no debe leer que estás desesperado. Jamás le enseñes al diablo que estás desesperado. Porque cuando él diga: ya lo tengo, de tu boca va a salir: Jehová es mi pastor, nada me faltará. No he visto justo desamparado ni su simiente que mendiga el pan. Porque la misma palabra de Jesucristo dijo: por tus palabras serás justificado o condenado. Yo sé lo que es eso, yo sé lo que es estar hasta abajo, pero la palabra lo saca uno adelante. La confesión correcta, el pensamiento adecuado. Pero si sos de esos que a la primera, ay, sí, es que de plano no, Dios dijo, pero no lo va a cumplir, a saber cuándo va a cumplir. Ay, papito. Al primer gol que te meten, dice, esto va a ser una goleada. Y eso que lo metieron en el minuto 89. Miren, pues la vida es como un tren que tiene muchos vagones, y entre más vagones y más rápido quiere ir, mejor locomotora tiene que tener. Y la locomotora es la fe. Lo que va primero de todas tus bendiciones a recibir es la fe. Entonces, ¿a qué se le da mantenimiento? A la fe, que tiene que estar bien aceitado. La fe, ¿a qué se le mete combustible? A la fe. Todo el tiempo tenés que estar haciéndolo. Amén. Hebreos capítulo 6, verso 11. Pero deseamos que cada uno de vosotros muestre la misma solicitud hasta el fin. Digan fuerte esta palabra: perseverar. Para plena certeza de la esperanza. 12, a fin de que no os hagáis perezosos. A ver, digamos pereza. Dice la escritura: si somos flojos en el día de trabajo, nuestra fuerza disminuirá. Lo único que trae más fuerza es fuerza. Solo la fuerza produce más fuerza. Y solo se descansa para seguir haciendo ejercicio. Sino imitadores de aquellos que por la fe y la paciencia heredan las promesas. Sigo. Porque cuando Dios hizo la promesa a Abraham, no pudiendo jurar por otro mayor, juró por sí mismo, diciendo: de cierto te bendeciré con... ¿Con qué? ¿Con qué te va a bendecir Dios? Pregunto, ¿entonces la abundancia es buena o mala? Sí, el problema está cuando está en manos de los malos. Y te multiplicaré grandemente. Pongan atención a lo que sigue. Y habiendo esperado con paciencia, alcanzó la... A ver, digamos, esperar con paciencia. No solo es esperar, ¿esperar con qué? Ahora, si meto el elemento paciencia, es porque la variable tiempo está presente. Yo no necesito esperar con paciencia si el resultado va a ser inmediato. Yo solo puedo meterle paciencia a la espera si sé que va a tomar tiempo que se cumpla la promesa. ¿Puede ir un buen amén? Gloria a nuestro Señor. Y Jehová me respondió y dijo: escribe la visión y declárala en tablas, para que corra el que leyere en ella. Verso 3. Aunque la visión tardará por un momento o por un tiempo, más se apresura hacia el fin y no mentirá. Aunque tardare, espéralo, porque si un día vendrá, no tardará. Mire pues, aunque tardare, espéralo, porque sin duda vendrá, no tardará. ¿De qué quedamos? ¿Tarda o no tarda? Chará. Aunque tardare, espéralo, porque sin duda no tardará. Eso es poner 2 menos 2 da 0. O sea, ¿qué dijo aquí el profeta? Aunque tardare, según tu percepción, aunque tardare un poco, según tu emoción, percepción, situación, ojo acá, no tardará. Entonces dice la escritura, aunque tardare un tiempo, espéralo, porque no tardará. Entonces, ¿tarda o no tarda? Según mi percepción, tarda mucho. Según el tiempo de Dios, no tarda. Porque lo que para mí son 1,000 años, para Él es un día. Y a veces nuestra percepción del tiempo la manejamos según la emoción que estamos viviendo, lo desesperados que estamos por un resultado, y queremos que Dios no se tarde. Y es que no se tarda, dice la escritura, porque Él tiene un plan en el tiempo. Alguien dijo, aunque Dios tarda, siempre llega a tiempo. Levanta las manos y di conmigo, aunque Dios tarda, siempre llega a tiempo. De hecho, Gálatas 4:4 dice, cuando vino el cumplimiento del tiempo, Dios envió a su hijo nacido de mujer, nacido bajo la ley. ¿Cuánto tiempo la humanidad esperó que viniera el Señor? Miles de años. Pero tenía que venir cuando el tiempo se cumplía en los planes eternos que Dios tiene para la humanidad. O sea, Dios tiene planes para ti, para mí, y Dios tiene planes para toda la humanidad. Entonces, Él vino cuando fue el tiempo. Ahora, ¿te imaginas generaciones perdiéndose? Vino el diluvio, se murió la humanidad, solo Noé y la familia empezaron de nuevo otra vez la humanidad. El pueblo de Israel se perdió no sé cuántas veces. Fueron cautivos, estuvieron en cautiverio, fueron esclavos y no había modo que viniera. Y cuando vino, resulta que no venía a liberarlos de eso, sino a liberarlos de sus pecados para la vida eterna. Entonces hay que aprender a aguantar. De una vez póngale la palabra que es. Porque sé que paciencia suena muy bonito. La cosa aquí es de aguante. Amén. Los que quieren ver las promesas de Dios tienen que aguantar el tiempo creyendo hasta que miren el cumplimiento. ¿Qué es esto? Este es mi primer escritorio de casa de Dios. Y mi primera oficina era justo de este tamaño. En la bodeguita. Pero Dios me había dado a mí en sueños la promesa de lo que hoy estamos viendo acá. Estamos hablando que yo lo soñé con 1992 o 93. Casa de Dios empezó en el 94. Y el Señor me dio en ese momento 3 sueños. Yo le dije, Señor, si yo no fui llamado por ti, tampoco me voy a meter. Yo hago lo que me pongas a hacer. Yo te puedo servir, puedo ser un empresario, un empleado, lo que me pongas a hacer, pero te quiero servir. Me puse tan triste porque pensé que el llamado no se iba a cumplir nunca. Y le dije, Señor, yo te puedo servir en todo, pero en los que son los 5 ministerios, evangelista, pastor, profeta, apóstol, etcétera, no me meto si tú no sos, pero claro conmigo, un ángel, lo que sea, porque no me puedo meter ahí si no es que tú de verdad me amaste. Me fui a dormir. Y tuve un sueño. Yo andaba por una de las calles de la zona 10 de Guatemala. Cuando estaba ahí, paré en una esquina y una señora se acercó a mí y me dijo, ¿qué está buscando? Me dijo, fíjese que estoy buscando una iglesia donde me invitaron a predicar, pero no encuentro ninguna. Ah, sí, me dijo, queda allí. En el Boulevard Los Próceres. Casa de Dios no había ni siquiera empezado. Entré a ese lugar, todas las sillas eran corintas, exactamente las que tenemos. Y cuando me paré a predicar, le decía, ¿ahora qué predico? Y me decía, Isaías 54, los primeros versos. Solo eso me decía. Y la gente se caía. Nunca antes visto. Por lo menos en todos los años de mi vida aquí, nunca había, nunca. O sea, yo no sabía qué estaba pasando en el sueño. Yo solo miraba que la gente se quedaba tirada y las demás personas la recogían como podían. Uy, qué unción hay que hay aquí. Isaías 51. Entonces me despierto y mi emoción me dijo, wow, soy amado. ¿Verdad? Pero dije, no, cálmate, Cash, cálmate. Miré el reloj, eran como las 4 de la mañana. Los minutos se me han ido escapando, 4 de la mañana. Y le dije, Señor, si tú me llamaste, yo necesito que me repitas el sueño. Y casi nunca uno cuando se duerme vuelve a soñar donde estaba. Ya no es una serie de Netflix, ¿a dónde? No. Repítemelo. Pero lo quiero entre las 5 y 5 y media de la mañana. Me dormí y vuelvo a soñar otro lugar más grande. Y la gente llena del Espíritu Santo, yo parado en el púlpito y digo, Señor, ¿qué predico? Isaías 54, primeros versos. Me despierto, son las 5 y algo de la mañana. Dije, Señor, y me puse así puro Gedeón, no te molestes con tu sierva. Drama. Y le digo, pero si tú me llamaste, yo quiero estar plenamente seguro. Disculpa que te pida una tercera vez, pero lo quiero entre las 6 y las 6 y media. Me vuelvo a dormir y sueño esto. Todo lleno, la gente sana, sanando enfermos. Y una voz que me decía, Isaías 54, primeros versos. Me despierto, ahí sí me acuerdo, 6 y 20 de la mañana. Entonces me fui a abrir mi Biblia, Isaías 54, y a ver qué me quería decir en el sueño. Y encontré esto. Regocíjate, oh estéril, la que no daba luz. Levanta canción y da voces de júbilo, la que nunca estuvo de parto. Porque más son los hijos de la desamparada que los de la casada, ha dicho Jehová. 2. Ensancha el sitio de tu tienda y las cortinas de tus habitaciones sean extendidas. No seas escasa, alarga tus cuerdas y refuerza tus estacas, porque te extenderás a la mano derecha y a la mano izquierda, y tu descendencia heredará naciones y habitará las ciudades asoladas. Dije, Padre, que así sea. Ahora, ojo, y no es casualidad, ¿verdad? Dice, tus hijos heredarán naciones. Que Anita y Gerson andan por todos los países de habla portuguesa. Cachito está fundando próximamente Casa de Dios en Estados Unidos. Vamos a tener Casa de Dios para tus familiares en los Estados Unidos. Juan Diego, Dios lo ha estado obviamente llamando para estar al frente de esta iglesia un día. ¿Cuánto lo bendicen por eso? Y creo que es la persona adecuada. Pero mira, ¿qué pensarías tú? Si este es todo el escritorio que tienes, ese es mi cuadro. Esto me lo regaló a mí la familia Aparicio, Federico Aparicio. Y de ese tamaño era la oficina, exactamente ese tamaño, ahí estaba la puerta, imagínensela. Era blanca, creo yo. No había endemoniado que no liberara, porque cuando le decía pase adelante, solo uno de los dos entraba, de lo pequeño que era la oficina. Y normalmente el demonio se quedaba afuera. Y cuando, ¿qué te pasa? No sé, cuando entré ya no estoy. Paciencia, porque el que es fiel en lo muy poco. Eso fue el sueño 1993, 92, 94, Casa de Dios. Y de pronto aquello que tanto se tardaba, a los 7 años de haber empezado, teníamos nuestro primer templo de Pitimirula totalmente construido y sin deudas. A mis 39 años, a los 51 inauguramos aquí. Tenerle paciencia a Dios, porque de repente acelera los tiempos. Y todo el tiempo que tuviste, en lugar de estarte quejando por lo muy poco, deberías formar carácter para aguantarlo mucho. Dios sabe que puedo predicar en el zoológico La Aurora sin que nadie me escuche. O delante de 250 mil personas, como me ha pasado. Total, es a Jesús al que predicamos, ¿no? en un grupo, en un discipulado, en un encuentro. Muchos cancelan su carrera y su llamado y su ministerio y con él las bendiciones porque, ay, mejor cierro el grupo, caen mal las ovejas. ¿Y cómo friegan unos? Fregamos todos. Déjese mates. ¿O no? No te pongas tan delicado para servir a Dios, porque esta es una cuestión de aguante también. O sea, si todos tenemos una razón para cancelar el servicio a Dios. Pero para mí la cruz de Jesús y su sacrificio es suficiente razón para nunca cancelarlo. Vale más eso que todo lo que nos puede pasar. Primera de Pedro 5:6 dice así: humillados pues bajo la poderosa mano de Dios. ¿Qué hay que hacer? Sí. Humillarse para que Él os exalte cuando fuere. ¿Fuere qué? Echando toda vuestra ansiedad sobre Él, porque Él tiene cuidado de. O sea, ¿Por qué me debo de humillar bajo su poderosa mano? Ojo, el hecho que te humilles bajo su poderosa mano no significa que dejes de creer que Él te va a exaltar cuando llegue el tiempo. Por eso, cuando nos humillamos bajo su poderosa mano, vienen emociones no necesariamente positivas, y no puedo bajar mi nivel de fe en las promesas que me hizo a mi emoción, sino volver a jalar de emoción que suba al nivel de fe que tengo. Sí, es como que seas un hombre y mujer resiliente en fe. Pero no importa qué hagan, 7 veces cae el justo, se vuelve a levantar, dice la palabra del Señor. Ahora bien, echando mi ansiedad sobre Él, porque Él tiene cuidado de nosotros. La ansiedad proviene de la falta de confianza que Dios nos sigue cuidando. Entonces queremos hacer por nuestras fuerzas todo, y hay un momento que no hay que meter mucho esas fuerzas. Agregando al mensaje de Juan Diego, ¿qué le pasó a Salomón si Deuteronomio decía que no podía tener muchas mujeres, mucho menos mujeres que adoraban otros dioses, y no podía tener muchos caballos, especialmente de Egipto? ¿Cómo puede Salomón querer armar un ejército tan grande si es el rey que vivió la época de mayor paz de Israel? ¿Para qué quería un ejército? Y cometió la misma falta que su padre David. Ponga atención, a David le perdonaron todo excepto una cosa que no le perdonaron. David empezó a contar el ejército, y Dios le mandó el ángel de la muerte a ese hombre que tanto amó Dios. La razón, ¿por qué estás contando ejército si con una piedra hice que derrotaras a todos los filisteos? ¿Acaso no fuiste tú, David, el que dijo: hoy se sabrá en la congregación que Dios no salva con ejército ni espada, sino con su Santo Espíritu? Y por eso el apóstol Pablo dice en Gálatas: ¿cómo son de necios? Habiendo empezado por el Espíritu, ¿van a terminar en su carne, en sus propias fuerzas? Por misericordia eterna de Dios, de niño vi a Jesús en mi cuarto. Y te pregunto, ¿qué hice para verlo? ¿Leía la Biblia? ¿No sabía que existía una? ¿Asistía a los cultos? ¿No iba a ninguna iglesia? ¿Ayunaba? ¿No sabía qué era eso? ¿Oraba 5 o 7 veces al día? Tampoco. Entonces, gracias a Dios, eso me marcó para una sola cosa que quisiera transmitirte hoy. Lo que es de su gracia no te lo quita nada ni nadie. No puedo yo No puedo yo pensar que ahora lo que necesito para que Dios derrame su presencia es que yo ayune 40 días y ore no sé cuánto tiempo, porque no hice nada de niño y se apareció. ¿Por qué tengo que hacer algo ahora? Cuando viniste a Jesús, viniste con todos tus pecados, Él te perdonó, entró a tu corazón, no te puso ninguna condición. ¿Por qué te las tiene que estar poniendo ahora? ¿Por qué teniendo a Jesús de Salvador, hoy después de 20 años tratas de ser tu propio Salvador? En lugar de humillarnos bajo su poderosa mano, esperando que Él nos exalte cuando sea tiempo. ¿Por qué? Porque sabemos que cuida de nosotros. Di conmigo, Dios me cuida. Gloria a tu nombre, Señor. Gracias, de verdad, gracias. No hay quien cuide mejor que Él. Amén. No te afanes porque habrás de comer mañana. Lo que tengas hoy, comételo con ganas. Ansiedad. Escucha la definición de ansiedad. Estado mental que se caracteriza por una gran inquietud, una intensa excitación y una extrema inseguridad. En este pasaje podemos comprender que mucha de la ansiedad viene de desconfiar que Dios tiene cuidado de nosotros. Ser paciente es ser perseverante en medio del sufrimiento. ¿Qué es ser paciente? Perseverante en medio del ¿qué? Sufrimiento. Mira lo que dice acá la palabra de Dios en el Salmo 119, 28. Se deshace mi alma de ansiedad. Susténtame según tu palabra. Y ahora ponme atención acá. ¿Qué quita la ansiedad? Conocer los tiempos. ¿Cómo así conocer los tiempos? Ahora te lo voy a decir. ¿Cuántas madres hay aquí? Quiero ver la mano alta. Muy bien. El embarazo está predeterminado que sea de cuántos meses o de cuántas semanas. Ah, muy bien, 40, número de prueba, ¿verdad? 40 semanas, 9 meses. Cuando uno va o acompaña a la esposa del ginecólogo y hacen el trabajo, dice, mire, ¿y cuándo fue la última vez que le vino su periodo? Y le hacen una de preguntas y determinan cuándo quedó embarazada. Entonces, ¿cuál es la onda? ¿Verdad? Ahora existen ultrasonidos, exámenes, te dicen cómo va el niño, ahora te dicen hasta el sexo que tiene el niño. Ya en la época que mis hijos nacieron ya existía todo esto, ¿verdad? Entonces íbamos al chequeo, hacían ultrasonido, se le oía el corazón, iba muy bien todo, etc. Entonces tu ansiedad baja porque hasta tenés planeado o te dice el doctor ¿en qué fecha puede nacer? ¿Sí? ¿Verdad? Y pasado cierto tiempo le dice, de ahora en adelante ya puede nacer y no se puede pasar de tal fecha. Si llegamos a esa fecha va a tener que cesárea y tenemos que sacar al bebé. Va, está bien, todo como que está resuelto. Entonces no te llenas de ansiedad. El embarazo llena de ilusión. Porque primero sabes la cantidad de tiempo que va a tomar. Segundo, ves el progreso, el desarrollo del bebé dentro de tu vientre. Nosotros con Sonia nunca quisimos saber ¿cuál era el sexo del bebé? Nosotros somos de old school. Nosotros no nos llenamos de la ansiedad. Ay, quiero saber qué es para ver de qué color pinto el cuarto. Del que querrás, igual no distingue los colores. El chipuste ese que van a hacer, hombre. Blanco. Sí cree que está en el cielo todavía. ¿Verdad? Entonces, somos muy prácticos en ese sentido. Entonces nosotros queríamos, incluso teníamos ya dos varones. Y obviamente queríamos la nena. Y lo que hicimos fue orar y dijimos, Señor, si nos preguntas a nosotros, queremos la nena, pero tú eres el que sabe para qué vamos a ser sabios. Si vamos a ser sabios para educar a una mujer, si solo vivir con ella lo que se requiere, no digamos educar una. Entonces tú dirás, Señor, lo que viene. El problema es cuando estás esperando algo que no tiene fecha de cumplimiento, solo sabes que se va a cumplir. Ahí se llena uno de ansiedad. No tengo trabajo y saber y cuántos años me va a tomar. Ya le pusiste tiempo. Debo tal cantidad de dinero y no sé en qué momento Dios que me va a proveer. Pero como no sabes en qué momento va a ser, te vuelves esclavo de la ansiedad. Las promesas de Dios son en el sí y en el amén. Y solo Él sabe la fecha. Pero podemos confiar que la fecha de Él es mejor que mi fecha. Así que para de llorar por eso, seca tus lágrimas, alza tu mirada al cielo de donde viene tu socorro y tu ayuda, poné tu mirada en Jesucristo y espera, aguanta pacientemente, porque es perseverar en medio del sufrimiento. Tengo que aguantar hasta que llegue el cumplimiento del tiempo. Lo nuestro fue rápido. Más rápido de lo esperado, un fenómeno de la gracia de Dios. Pero pasamos muchos años esperando que eso se cumpliera, creyéndole a Dios, sin dejar de trabajar, sin dejar de funcionar. Lo que tiene fecha no te debería causar ansiedad, pero lo que no tiene fecha tampoco, porque la fecha la tiene tu papá. Y sabe por qué te pasa y por dónde te lleva para al final darte lo que has pedido y has deseado, anhelado y has confiado en Él. David decía: hubiera yo desfallecido si no hubiera creído que veré la benevolencia de Jehová aquí en la tierra de los vivientes. ¿Dónde vas a ver la benevolencia de Dios? Aquí en la tierra, amén. No vas a esperar a llegar al cielo para verla. Aquí en la tierra se puede ver. Yo quiero hacer una invitación hoy, que fue la que, desde que empecé a preparar la palabra esta que Dios me dio, recibí de parte del Señor. Me dijo: este será el llamado. Vas a llamar a la gente que está esperando algo y se ha tardado, siente que se tarda, a que se humillen bajo la poderosa mano de Dios. O sea, ese es un llamado a la humillación, perdón que lo diga así. Pero si estás ya entrando en desesperación, el salmista decía: pacientemente esperé a Jehová y Él me sacó del pozo de la desesperación. Es un poco difícil de entender porque está en el pozo de la desesperación, pero está pacientemente esperando. Otra vez un doble mensaje. Bueno, ¿está paciente o está desesperado? Está pacientemente esperando a Dios en medio de la desesperación, y está metido en el pozo y se llama de la desesperación. Yo le digo: Señor, pero ¿por qué no, si sos tan poderoso, ¿por qué no lo sacas de un solo? Y el Señor fue claro, me dijo: porque para algunos está peor afuera que adentro. En ese pozo están seguros hasta que yo decida sacarlos. Porque al rato estás en el pozo de la desesperación. Dice: sácame ahora. Y te saca y te está esperando un león con la boca abierta. Dice: vuélveme a meter. Si no te ha sacado, es porque tu vida está más segura donde está ahorita que donde querés que esté ya. Deja que Dios arregle el terreno arriba, que despeje de todo peligro, porque al fin y al cabo en el pozo no te va a pasar nada malo. Y cuando te saque, te vas a llevar una sorpresa de lo que te estaba esperando arriba. Pero dale tiempo a que Dios prepare el terreno de arriba.
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Por lo tanto, vivamos en paz unos con otros y ayudémonos a crecer más en la nueva vida que Cristo nos ha dado. Romanos capítulo 14, versículo 19.

0: compartimos en HCH un minuto para reflexionar. Todos hemos sentido miedo alguna vez. Miedo al futuro, a perder a alguien, a empezar de nuevo o a enfrentar una situación difícil. Pero Dios nunca quiso que el miedo dirigiera nuestra vida. La Biblia nos dice en Isaías 41:10, «No temas porque yo estoy contigo. No desmayes porque yo soy tu Dios que te esfuerzo. Siempre te ayudaré, siempre te sustentaré con la diestra de mi justicia». ¡Qué hermosa promesa! Dios no nos dice que nunca tendremos dificultades, nos asegura que no tendremos que enfrentarlas solos. El miedo nos hace mirar el tamaño del problema. La fe nos recuerda el tamaño de nuestro Dios. Hoy quiero invitarte a hacer algo muy sencillo. Entrega en oración aquello que hoy te roba la paz. Confía en que Dios ya está obrando, aun cuando tus ojos todavía no pueden verlo. Porque cuando Dios camina contigo, el miedo deja de tener la última palabra. Soy Francia Orellana y esto fue un minuto para reflexionar en HCH Radio. Que Dios bendiga tu vida.
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Gálatas 3:14 dice: mediante Cristo Jesús, Dios bendijo a nosotros, los gentiles, con la misma

misma bendición que le prometió a Abraham, a fin de que los creyentes pudiéramos recibir por medio de la fe al Espíritu Santo prometido. Pues para este, el primer miércoles del año, que es supremamente importante, Dios puso este mensaje en mí hace ya un buen tiempo, y es acerca de la bendición de Abraham, una bendición que es nuestra en Cristo. Así que, ¿cuál es la bendición de Abraham? Pues en primer lugar, su primera bendición es Jesús. En Génesis 12:3, el Señor le dijo a Abraham: todas las familias de la tierra serán bendecidas por medio de ti. Aquí no está hablando por medio de la nación de Israel, no, por medio del Salvador que vendría de ti, por medio de Jesús. Y nosotros que hemos recibido a Jesús, tenemos toda esa bendición, no tenemos esa bendición de Jesús con nosotros, pero también toda la bendición que Dios le dio a Abraham. Y gracias a eso, somos una bendición para el mundo entero. Pero lo siguiente que recibimos nosotros en Cristo Jesús, y es la bendición de Abraham, es que él fue, la Biblia dice, bendecido en todo. Génesis 24:1. Abraham ya era un hombre anciano y el Señor lo había bendecido en todo. Entonces, ¿en qué lo bendijo Dios? Pues en Génesis 21:22, Abimelec le dijo: es obvio que Dios está contigo, ayudándote en todo lo que haces. Y esa es la bendición que tenemos en Cristo Jesús. Es evidente que Dios está con nosotros. No, la gente no lo puede negar. Otra bendición es que Abraham tenía una relación muy especial con Dios. Génesis 12:7 dice que el Señor se le apareció, y no solo eso, le habló, le dijo. En Génesis 15:1 dice que el Señor le habló a Abraham en una visión. Y en Génesis 17:1, una vez más el Señor se le apareció y le dijo: yo soy el Shaddai, uno de los nombres de Dios, el Padre, Madre Dios, nuestro sustentador. En Isaías 41:8, Dios llamó a Abraham su amigo. Y esa bendición es para nosotros. En Santiago 2:23 dice que Abraham le creyó a Dios, y por eso Dios lo consideró justo debido a su fe. Incluso dice, lo llamaron, es decir, tenía fama de ser el, ahí va el amigo de Dios. Y esa bendición es nuestra en Cristo Jesús. En Génesis 25:7-8 dice que Abraham vivió 175 años. ¿Cuántos quieren esa bendición? Pero esa no es la bendición. La bendición es: y murió en buena vejez. Yo le he aclarado a mi familia que no me manden a ningún ancianato. Yo quiero morir en una buena vejez. No importa que muera joven, lo importante es que tenga una buena vejez. No, ahí cerca donde vivimos hay ancianatos y les ponen pura música, punchis, punchis. Yo no quiero eso. A mí póngame el punchis, punchis aquí en la iglesia. Yo me voy a morir sentado en esa silla, si es el caso, porque yo quiero una buena vejez. Y dice, luego de una vida larga, pero no solo eso, y satisfactoria. Nunca dijo, qué vida tan aburrida, este es el peor día o el peor año de mi vida. Nunca dijo esas babosadas. ¿Por qué? Porque gozaba de la bendición de Dios. Otra bendición lo encontramos tanto en Abraham como en su descendencia. Lean Génesis y verán que Abraham, Isaac, Jacob, José, David y todo su descendencia, es decir, los judíos, son muy ricos.
¿Se han dado cuenta de eso? Uno le da una piedra. Ellos, cualquier negocio que empiezan, les va bien. ¿Por qué? Porque es la bendición que Dios les dio. Pero esa bendición también es nuestra. Tenemos que creerla. Dice Génesis 13:2 que Abraham era muy rico en ganado, plata y oro. Y Dios le prometió bendecir a los que lo bendicen, pero también maldecir a los que lo maldicen. Y otra bendición está en Génesis 12:2. Dios le prometió que su nombre sería famoso en toda la tierra. Pues otra bendición es que su nación, la nación de Israel, sería protegida por Dios, porque Abraham gozaba de esa protección. Génesis 15:1 dice: el Señor le habló a Abraham y le dijo: no temas, Abraham, porque yo te protegeré y tu recompensa será grande. Protección divina. Y esa es promesa para nosotros. Así que dejen de andar angustiados. Ay, qué susto. Nada que ver. ¿Por qué? Porque la bendición de Abraham es nuestra. Protección divina. Fíjense que solo hay 15.7 millones de judíos. Una tercera parte de Colombia. Y de esos, 7.2 millones viven en Israel, 5.7 millones en Estados Unidos y el resto alrededor del mundo. Sin embargo, a pesar de ser una nación con tan pocos habitantes y a pesar de ser la nación más odiada y perseguida en todo el planeta, odiada y perseguida por Hezbollah, por los Hamas, por los antisemitas, incluyendo nuestro presidente, y ser odiada por Irán, no la han podido destruir. ¿Saben por qué? Porque Dios la protege. Y esa bendición es para nosotros. Así que no tengan miedo. Y quiero leerles algunos versículos. Zacarías 2:8. Dios le dice a Israel y te dice a ti: cualquiera que te dañe, daña a mi más preciada posesión. En Deuteronomio 33:29 dice: qué bendito eres, oh Israel. Imagínense eso. ¿Quién es como tú, un pueblo rescatado por el Señor? Y luego añade: él es tu escudo protector y tu espada triunfante. Tus enemigos se arrastrarán ante ti. ¿Oyeron eso? Por eso no te atrevas a maldecir a Israel, porque los enemigos de Israel tendrán que arrastrarse ante esa nación. Y tú, Israel, y nos lo dice también a nosotros, los pisotearás con fuerza sobre la espalda. Salmo 124, del 4 al 5 dice: en efecto, el que cuida a Israel, y ahí puedes poner tu nombre, el que cuida a Andrés, a Rocío, o como quiera que te llames, nunca duerme ni se adormece. El Señor mismo te cuida, el Señor está a tu lado como tu sombra protectora. Y en Cristo nosotros tenemos toda esa protección. Pero yo sé que algunos me van a decir: pero si Dios protege a Israel, ¿por qué permitió que 5.6 millones de judíos murieran en el Holocausto? Pues por la misma razón que él permitió en el Antiguo Testamento que fueran perseguidos por los amonitas, los amalecitas, los edomitas, los filisteos, los hititas, jerjeseos, amorreos, cananeos y otros feos más que dice la Biblia, por su desobediencia a Dios. Que no te pase a ti lo mismo. Y quiero mostrarles su desobediencia. Está en 2 Reyes 17:14 al 18. Los israelitas
no quisieron escuchar. Se negaron a creer en el Señor su Dios. Rechazaron sus decretos y el pacto, la Biblia. Rindieron culto a ídolos inútiles. Que no te pase a ti, que adoras a un equipito de fútbol o a una cantante, no voy a decir su nombre. Cuidado. Rechazaron todos los mandatos del Señor su Dios e hicieron dos becerros de metal. Levantaron un poste dedicado a la diosa Acera, que es la misma Astarot, y rindieron culto a Baal. Consultaron con adivinos. Esto no es un juego, los que leen el horóscopo todavía. Practicaron la hechicería, los que ven Harry Potter. Y se entregaron por completo al mal, con lo cual provocaron, ¿qué? El enojo del Señor. Y como el Señor estaba muy enojado con los israelitas, los barrió de su presencia. Solo la tribu de Judá quedó en la tierra, porque de la tribu de Judá vendría el Salvador. Que no te pase a ti lo mismo. Pero en la Biblia también encontramos versículos que dicen: el Dios de Abraham, de Isaac y de Jacob. Son muchos, pero voy a mencionar unos. En el Antiguo Testamento, Éxodo 3, 6. En el Nuevo Testamento, Mateo 22, 32. Y Hechos 3, 13. Lo cual nos muestra que la bendición de Abraham pasó de una generación a otra. Y eso mismo es para nosotros. Ahora, aunque en Cristo Jesús todos somos bendecidos, ¿sabían ustedes que también hay una bendición para cada familia? Hay una bendición para los Rodríguez, hay una bendición para los Pérez, para los Goyeneche también. Hay una bendición para cada familia. Yo lo llamo una bendición especial que debería pasar de una generación a la otra. Entonces a nosotros nos toca identificar cuál es la bendición en mi familia, cuál es mi legado, pero también sobre qué persona está esa bendición. Porque aunque no nos guste, Dios la pone sobre uno de la familia. Entonces, identifica la bendición. Pero también pídele a Dios que te muestre quién es el bendecido. En el Salmo 112, del 1 al 3, dice: dichoso el que teme al Señor. Sus hijos, que gozan de esa bendición, dominarán al país. La descendencia de los justos será bendecida de generación en generación. En su casa habrá abundantes riquezas. Y luego en Romanos 11, 17 encuentro un pasaje muy interesante, y lo quiero leer en la Dios Habla Hoy, en la versión popular. Al olivo, que son los judíos, se le cortaron algunas de las ramas, y en su lugar se le injertó el olivo silvestre, que eres tú, colombiano, antioqueño, costeño, pastuso, boyaco, lo que sea. Fuiste injertado. ¡Wow! Así llegaste a tener parte en la misma raíz y en la misma vida del olivo. ¿Cómo vas a odiar a los judíos si fuiste injertado en ellos? Y en el versículo siguiente, oh, Dios nos advierte a los gentiles: pero no te gloríes despreciando las ramas naturales. Si lo haces, recuerda que no eres tú quien sostiene la raíz, sino que es la raíz quien te sostiene a ti, sino que la raíz te sostiene a ti. Y en la versión internacional, mire cómo está: no te vayas a creer mejor
mejor que las ramas originales. Por eso honramos a Israel. Por eso honramos a los judíos. Mi esposa reconoce que ella fue injertada en una familia con un legado sacerdotal. Por eso ella es tan bendecida. Pero muchos que se han casado con alguien que Dios ha bendecido, ya sea con una unción especial o con un manto de autoridad o con un legado de realeza o una empresa fructífera, no quieren reconocer que fueron injertados en esa familia bendecida. Y se les olvida que son bendecidos, pero gracias a su esposo o a su esposa. Y por eso el Señor nos dice: no te vayas a creer mejor que las ramas originales. Otros no están dispuestos a pagar el precio de ser parte de esa familia. Como por ejemplo Raquel, la esposa de Jacob, no dejó a sus dioses paganos y se los llevó al viaje a donde iban a vivir para siempre. Por eso cuando llegó el papá de Raquel, el suegro de Jacob, y le preguntó: ¿por qué robaste mis dioses? Jacob le respondió, Génesis 31:31, en cuanto a tus dioses, si puedes encontrarlos aquí en mi carpa, que muera la persona que los haya tomado. Y además, si encuentras alguna otra cosa que te pertenezca, identifícala y yo te la devolveré. Pero aquí el escritor dice: Jacob no sabía que Raquel había robado los ídolos de la familia. Se iban a un nuevo lugar y ella tenía la bendición de Dios, pero quiso la maldición de su papá, sus ídolos y sus dioses. Y muchos han hecho eso. Dios los ha bendecido al injertarlos en una nueva familia. Y con esto me refiero en la familia de Dios, en la iglesia. Pero siguen con sus dioses falsos. Por esa razón, antes de casarte con una persona con llamado, o antes de casarte con alguien de la realeza, y esto es para ti, Megan, o antes de casarte con alguien que Dios ha bendecido con un legado generacional, asegúrate de que estás dispuesto a pagar el precio, porque estás siendo injertado en una familia bendecida. Pero además de eso, si queremos la bendición, tenemos que reconocer quién la tiene. En Romanos 9:13 Dios dice: amé a Jacob y aborrecí a Esaú. A veces versículos como ese no nos gustan, especialmente si somos los Esaús. Si somos Jacob, a ese versículo, amén, amén. Nos cuesta entender por qué Dios elige a unos y a otros no, por qué Dios puso la unción sobre uno y no sobre mí. Sin embargo, si nosotros reconocemos a esa persona, la persona que tiene el legado, que tiene la bendición, vamos a florecer, vamos a disfrutar de esa bendición. Entonces, fíjense que la bendición de Abraham no la heredó Ismael, la heredó Isaac. Isaac quería dársela a Esaú, pero no, Señor, no era para Esaú, era para Jacob. Y como Esaú no quiso reconocer que el que tenía la bendición era su hermano Jacob,
como consecuencia su descendencia, es decir, los edomitas, se volvieron los enemigos de Israel. Y esto a veces pasa en las familias. O sea, ¿cómo es posible que nos dividamos simplemente porque el papá entregó el legado a uno de los hijos? El resultado es edomitas, y esto lo veo en muchos ministerios cristianos peleando porque no estoy de acuerdo. Identifica quién tiene la bendición y honralo, porque a través de esa honra vas a heredar la bendición. Por ejemplo, a los hermanos de José les costó aceptar que el hermanito menor tuviera heredara la bendición de su papá. Y porque les molestó, en vez de ellos heredar esa bendición, la recibió un cualquiera por ahí, un tal Potifar. Dice Génesis 39:5, el Señor comenzó a bendecir la casa de Potifar por causa de José. Esa bendición era para los hermanos. Y no solo eso, tiempo después, los que fueron bendecidos fueron los egipcios. ¿Y todo por qué? Por la envidia de los hermanos. ¿Y cómo es la vida? Tuvieron que ir a Egipto a mendigar esa bendición, porque Dios se lo había dado a José. Y era una bendición que ellos tenían en su propia casa, pero se la perdieron por no entender lo que es un legado, lo que es una bendición generacional, y por no aceptar que Dios elige a uno, y no siempre es el que más se lo merece, es al que a él se le da la regalada gana. Porque Jacob no fue mejor que su hermano, pero Dios le eligió. Ahora, yo siempre creí que el legado de mi abuelito lo iba a heredar yo, pero se murió sin dármelo. Yo soñaba cuando leía los pasajes como el de Isaac bendiciendo a Jacob. Yo soñaba que eso iría a pasar, pero no fue así, se murió. Entonces pensé, no, entonces me lo va a dar mi abuelita, y esa sí es pentecostal, me va a dar pura profecía, yeah. Pero un día, recuerdo cuando estaba en Australia, recibí una carta de ella. Y yo anhelaba que dijera, vente rápido a Colombia que te quiero bendecir. No, decía, no te apresures en volver a Colombia. Yo dije, no puede ser. Y eso me lo confirmó, o me quedó más claro, que yo no sería el sucesor de mi abuelito en una reunión de pastores de la misión, en donde recuerdo claramente que estaban eligiendo a dos personas para que fueran parte de los directores regionales. Y yo recuerdo que estaba sentado con los pastorcitos humildes, ¿no?, los de poca influencia, y todos me proponían, vamos. Y yo que me iba a parar, yo soy muy tímido. Pero ellos no tenían la influencia para proponerme, y los de influencia ni se fijaron en mí. Pero un día, hace unos años, mi primo me dijo, yo pensé que usted era el que terminaría como el presidente de la misión. Cuando él me dijo eso, yo pensé, pero si era así, ¿por qué nunca me lo dijeron? ¿Por qué mi abuelito no me lo dijo, ni mi abuelita, ni mi tío, ni los directivos de la misión? Ahora, Dios dispuso todo para bien. Yo no cambiaría el curso de mi vida en nada. Pero ¿qué si la misión perdió la bendición que Dios tenía para ellos simplemente porque no honraron al muchachito José ese? No quisieron reconocer
que el manto de mi abuelo quizás lo tenía yo. Y lo mismo digo con respecto a ustedes. En su familia hay alguien con el manto de José. No le tenga envidia. No permitan esos celos. No peleen por escrituras ridículas. Dios está, como cantábamos ahorita, en su trono. Él tiene el control de nuestra vida. Pero es importante honrar al que lo tiene. Por esa razón, para los que les cuesta aceptar a la persona que Dios ha elegido, simplemente porque no los eligieron a ellos, así como pasó con los hermanos de José, yo quiero que sepan que en el futuro es probable que el elegido sea el hijo de tu hijo o el hijo de tu hijo. Porque la bendición de Dios no siempre siguió en una misma familia. Y se lo quiero mostrar. José. O sea, Dios, la bendición no siempre estuvo sobre José. Porque el siguiente que lo heredó no fue la familia de José, sino Moisés, de la familia o de la tribu de Leví. Y luego lo heredó Josué de la tribu de Efraín. Pasaron muchos más, pero voy a mencionar al sacerdote Elí, era de la tribu de Leví. Samuel, de la tribu de Efraín. Y luego su primer rey, Saúl, de la tribu de Benjamín. Hasta que finalmente llegamos a David, de la tribu de Judá, de cuya descendencia finalmente viene Jesús. Eso mismo podría pasar con tu familia. Pero si no reconoces al José de hoy, le puedes estar robando esa bendición a tu nieto. Por eso discernimiento. Finalmente, no te vayas del lugar de la bendición. No te vayas del bendecidero. O como siempre he dicho, el que a buen árbol se arrima, buena sombra lo cobija. Como estuve predicando en inglés, tuve que buscar esto, ¿cómo lo dirían en inglés? Y encontré estas dos traducciones. It's good to have friends in high places. Es bueno tener amigos en los lugares altos. U otra, stay close to someone that has God's blessing because you will benefit from it. Quédate cerca de la persona que tiene la bendición de Dios porque te vas a beneficiar tú. Wow. El que a buen árbol se arrima, buena sombra lo cobija. Y lo quiero ilustrar con Génesis 13 del 6 al 8. Dice que Lot, quien viajaba con Abraham, también se había enriquecido mucho. ¿Por qué? Porque el que a buen árbol se arrima, stay close to someone, quédate cerca del que tiene la bendición de Dios, porque esa bendición te va a beneficiar a ti. Pero, y aquí vienen los problemas de las bendiciones, la tierra no era suficiente para sustentar a Abraham y a Lot. Si ambos vivían tan cerca el uno al otro con todos sus rebaños y manadas, entonces surgieron que disputas, por lo mismo es siempre envidia entre los que cuidaban los animales de Abraham y los que cuidaban los animales de Lot, la lucha por el poder. Finalmente Abraham le dijo a Lot: no permitamos que este conflicto se interponga entre nosotros o entre los que cuidan nuestros animales. Escoge la parte de la tierra que prefieras y nos separaremos. Si eliges el oriente, yo me iré al occidente. Si eliges el norte, yo me iré al sur. Si yo hubiera sido Lot, y quiero que piensen, porque esto es lo que ustedes deberían hacer. Si yo hubiera sido Lot, yo le hubiera dicho: no, tío, ni loco, yo no me voy a separar de ti, porque soy bendecido gracias a ti. Por eso
le voy a decir a mis criados que las fuentes son tuyas, que tus siervos tienen prelación sobre los pozos y sobre la tierra. Yo no voy a dejar que mis criados o mis siervos sigan peleando con los tuyos, porque yo sé que si me alejo de ti, pierdo la bendición que Dios te ha dado. Es posible que el precio que nosotros tengamos que pagar por la bendición que Dios ha puesto sobre otro es muy alto, pero créanme, vale la pena. Ruth lo reconoció. Ruth se dio cuenta que su suegra Noemí tenía esa bendición porque era judía. Y por eso cuando ella le propuso que regresara a su tierra, Ruth le dijo en capítulo 1, versículo 16, no me pidas que te deje y regrese a mi pueblo. A donde tú vayas, yo iré. Donde quiera que tú vivas, yo viviré. Tu pueblo será mi pueblo y tu Dios será mi Dios. Pero Lot prefirió la buena tierra. Prefirió el valle del Jordán por encima de la bendición de Dios. ¿Y cuál fue el resultado? Dos naciones que fueron para siempre enemigas de Israel, los amonitas y los moabitas. Por esa razón, si tu iglesia, si tu pastor, si tu papá, si tu tío, o si la empresa en donde trabajas o lo que sea tiene la bendición de Dios, no te vayas, porque vas a perder esa bendición. Yo he visto personas en esta iglesia que mientras estuvieron aquí fueron bendecidas, fueron prosperadas, pero algo pasó y siempre va a pasar algo. Por eso hay que pagar el precio. Algo pasó. Y al igual que Lot, se fueron a otra tierra buscando algo mejor. Pero tan pronto como salieron, empezaron a tener problemas financieros. No solo eso, muchos matrimonios se acabaron. Sus hijos se alejaron de Dios. Y eso no es algo que pasa solo en nuestra iglesia, lo he visto en otras iglesias de Colombia. Uno de los empresarios más ricos en Colombia se fue de su iglesia porque el pastor no lo dejó controlar, seguro. Y se fue y montó su propia iglesia. ¿Y cuál fue el resultado? Se quebró su empresa, su matrimonio se acabó. ¿Por qué? Porque la bendición sobre su vida la tenía el pastor. No te vayas del mendecidero. Quiero que nos pongamos en pie. Y le vas a decir al Señor, gracias por la bendición que tengo en Cristo Jesús. Y les he dado mucho, pero agárrense de lo que Dios les habló de manera personal. Díganle, Señor, protección, buena salud, una buena vejez, una vida satisfactoria. Señor, yo me apropio de esa bendición. Te doy gracias porque esa bendición me sigue. Por eso renuncio a sentirle envidia a los judíos o a maldecirlos, porque ellos son el olivo. Yo soy un injertado. Pero gracias porque esa gloria que tú les diste a ellos gracias a la obediencia a Abraham en el nuevo pacto, en la gracia, es mía y yo la recibo, me apropio de ella y te doy las gracias, porque no duerme el que me cuida, porque tu favor y tu gracia y tu unción está sobre mí siempre. Vas a declararlo, sí.

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En HCH Radio te compartimos un minuto para reflexionar. Hay heridas que el tiempo no sana. Lo que realmente sana es el perdón. Perdonar no significa justificar lo que nos hicieron, ni olvidar el dolor. Significa decidir que ese dolor ya no va a controlar nuestra vida. Jesús nos enseñó en Mateo 6:14, porque si perdonáis a los hombres sus ofensas, os perdonará también a vosotros vuestro Padre Celestial. El perdón no libera primero a quien te hirió, te libera a ti. Te quita el peso del resentimiento, de la amargura y de esas cadenas invisibles que te impiden vivir en paz. Quizás hoy Dios no te está pidiendo que regreses con quien te lastimó. Tal vez solo te está invitando a soltar la carga que has llevado por mucho tiempo. Hoy te dejo una pregunta. ¿Hay alguien a quien necesitas perdonar para volver a sentir paz? Porque un corazón que perdona es un corazón donde Dios puede seguir obrando. Soy Fran Soriana y esto fue Un Minuto para Reflexionar. Que Dios bendiga tu día.

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0: Esto es Un Minuto para Reflexionar. Vivimos pidiendo más. Más tiempo, más dinero, más oportunidades. Pero pocas veces hacemos una pausa para agradecer lo que Dios ya nos ha dado. La Biblia nos dice en 1 de Tesalonicenses 5:18, «Dad gracias a Dios en todo, porque esta es la voluntad de Dios para con vosotros en Cristo Jesús». La gratitud no significa que todo sea perfecto, significa reconocer que, aún en medio de las dificultades, Dios sigue siendo bueno y permanece a nuestro lado. Cuando aprendemos a agradecer, cambia nuestra manera de ver la vida. Dejamos de enfocarnos en lo que nos falta y comenzamos a valorar lo que ya tenemos: la familia, la salud, un nuevo amanecer, una oportunidad más para empezar de nuevo. Hoy quiero hacerte una invitación muy sencilla. Antes de terminar este día, piensa en tres cosas por las que puedas darle gracias a Dios. Descubrirás que un corazón agradecido siempre encuentra razones para tener esperanza. Soy Francia Orellana y esto fue Un Minuto para Reflexionar en HCH Radio. Que Dios bendiga tu vida.
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Señor, habita aquí, en mis pensamientos, en mis silencios, en mis lágrimas, en mis victorias y en mis batallas. Que cada palabra que se diga en mi hogar lleve el eco de tu amor. Que cada herida sea sanada por tu luz y que cada risa sea testimonio de tu fidelidad. Bendice mi puerta, Señor, que quien entre por ella sienta tu paz. Que los cansados encuentren descanso, que los tristes encuentren esperanza, que los que dudan encuentren fe.

Dios de Abraham, de Isaac y de Jacob. Sé también el Dios de mi generación, que mi linaje te conozca, que mi apellido sea sinónimo de fe, que mis nietos hablen de tus promesas, que mis hijos vivan de tu verdad, que aun cuando yo ya no esté, tu espíritu siga habitando este lugar.

No te vayas, Señor. Quédate aquí. Que mi casa sea tu trono y mi familia tu herencia.

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0: Te necesito, Jesús. Gracias, Lili. Un aplauso para Lili, por favor.
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venimos confesando que tú eres el Señor de toda la tierra. Las naciones te pertenecen, Señor. Todo fue creado por ti y para ti. Y hoy venimos declarando tu gloria. Tú dominas sobre toda la tierra, sobre todo el universo. Tuyo es el poder.

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Oh Señor, en este día te doy gracias por la salvación de mi alma, Señor. Señor, te doy gracias por tu fidelidad. Padre, te doy gracias porque me has rescatado de un mundo de tinieblas a tu luz admirable. Gracias porque me has enseñado un camino más excelente, un estilo superior de vida. Oh Dios.

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Buenos días, Honduras. ¿Cómo están? ¿Cómo amaneció esta tierra linda, hermosa en el centro de América? ¿Cómo amaneció hermosa Honduras? Bañada por océanos en sus costas, montañas hermosas, llena de ríos, llena de recursos naturales, de recurso humano. ¿Cómo amaneciste, Honduras? Te bendigo en el nombre de Cristo Jesús. Hasta todos los departamentos de este hermoso país, te bendigo en el nombre de Cristo.

te bendigo en el nombre de Cristo Jesús como un hombre con autoridad y también bajo autoridad. Te bendigo en el nombre de Cristo Jesús, Honduras. Hermosa Honduras, bendita Honduras. Eres bendecida, estás en los ojos del Señor. El Señor te cuida con su mano derecha, con su diestra de poder. Él te ama. Honduras hermosa. Honduras, Honduras, Honduras. Tengo planes porque yo sé muy bien los planes que tengo acerca de ti, afirma el Señor, Honduras. Planes de bienestar y no de calamidad a fin de darte un futuro y una esperanza. Yo sé muy bien los planes que tengo acerca de ti, Honduras hermosa. Honduras, Honduras, eres bendecida. Familia hondureña, eres bendecida. Lo que el Señor bendice, nadie lo puede maldecir. Lo que el Señor bendice, nadie lo puede maldecir. Eres bendita, Honduras. Eres bendita, Honduras. Te bendigo.

0: bendigo en el nombre de Cristo Jesús. 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Buenos días, buenos días, buenos días. ¿Cómo amanecieron ustedes? 5:41 de la mañana en este día domingo hermoso que el Señor nos ha regalado. Ya un domingo 9 de agosto del año 2026. Y te tenemos buenas noticias desde cabina de HCH Radio. Tu servidor Julio César Rodríguez te saluda. Te tenemos buenas, buenas noticias. Hoy hay misericordias nuevas que estrenar. Te bendigo en el nombre de Cristo Jesús. ¿Cómo están ustedes? 94-2007-66 es el número telefónico habilitado en cabina desde esta hora de la mañana para que usted pueda comunicarse con nosotros. Queremos saber de usted, queremos saber desde qué parte de este país hermoso usted nos está escuchando. Y si nos está escuchando fuera de frontera, sé que hay mucha gente en Nicaragua, en Guatemala, en El Salvador, que se comunica y que nos dice: te escuchamos, les escuchamos, somos fieles oyentes, les bendecimos en el nombre de Jesús. Sé que hay gente también en Estados Unidos, en España, en diferentes partes de este planeta hermoso que el Señor nos ha regalado, que el Señor nos ha creado para que nos sirva de casa. Y bueno, buenos días, ¿cómo están ustedes? Aquí estamos un domingo más. Gracias por dejarnos entrar a su casita. Gracias, gracias, gracias por dejarnos acompañarle allí en su casita. Recuerde que usted puede comunicarse con nosotros a través del 9420-0766. Ese es el número telefónico habilitado para que usted pueda hacer su comunicación, pueda enviarnos pues su mensaje de audio, pueda también enviarnos su mensaje de texto si así lo gusta, o puede hacer una llamadita a esta hora de la mañana. ¿Será que hay gente madrugadora, señoras y señores, en este país hermoso? Pues les cuento que yo venía de madrugada, pero se me pinchó una llanta y me demoré ahí unos cuantos minutos cambiándola, pero ya estamos aquí, gracias al Señor. Y en medio de esa situación, en medio de eso, ese imprevisto, porque son imprevistos, bueno, pude ver la mano del Señor pintando un amanecer hermoso, una alba hermosa. Y bueno, ya días no miraba eso, ¿verdad? Entre que cambiaba la llanta, entre que socaba una tuerca, entre que aflojaba otra tuerca, el Señor me permitió ver el amanecer de un día más, un día domingo hermoso. Y también el Señor me mostró algunas cosas ahí, me decía pues que a veces es necesario hacer ciertas pausas, ¿verdad? En el afán, en el mover, en el movimiento, en el ímpetu. Algunas pausas son de protección, otras pausas son para que descansemos un poco en Él, para que aprendamos a confiar en Él. Y bueno, y qué cosa, ¿verdad? Que el Espíritu Santo le puede hablar a uno pues cambiando una llanta de un carro, ¿no? Pero hermano Julio, ¿de qué está hablando usted? Si el Espíritu Santo de Dios donde habla es dentro de un templo. Claro que sí, el Espíritu Santo de Dios habla en un templo. Y depende de del hambre que usted lleve también, ¿verdad? El Espíritu Santo le puede hablar ahí en su casita donde usted está, porque Él es una persona hermosa que siempre está pendiente de usted, que le cuida, que le guarda. Y que espera tener una comunicación con usted también. Pero a veces es necesario que el Señor permita que se te pinche una llanta para que puedas hacer una pausa y puedas volver a conversar con él, ¿verdad? Y apercibirte de que él está al lado tuyo y que tú no andas solo. Tú que me estás escuchando no estás solo, el Espíritu Santo está contigo. Solo haz una pausa, ¿verdad? Dice la palabra que hay tiempo para andar y hay tiempo para estar de pie. A veces esas pausas son importantes en este mundo tan ruidoso, en este afán de esta tierra que no para de girar. No para de girar, 460 mil kilómetros por segundo giramos nosotros. Esta tierra va a una velocidad impresionante, girando sobre su propio eje y girando también alrededor del sol, y es una danza cósmica hermosa. Pero en medio de todo este afán, entre los días, entre las noches, entre que el tiempo se nos va, que el tiempo viene, que viene Navidad ya, y que la colegiatura de los niños, y que bueno, y que hay que hacer esto, y que el jefe me pidió tal cosa en la oficina, y que ay no, que hay que ir a comprar las tortillas, y que hay que echar las tortillas, y que hay que... En medio de todo ese afán, el Señor quiere una pausa a veces. Que nos detengamos y que le digamos, buenos días, Señor, ¿cómo está usted? Le amo, gracias por un día más de vida. ¿Será que ya hicimos esa oración corta? ¿Qué nos puede demorar en saludar al Señor? Salúdelo ahorita ahí. Apercíbase que el Espíritu Santo de Dios está con usted. Hola, hola, bueno, bendiciones, buenos días.
1: Buenos días.
0: Hola, ¿qué tal
1: está usted? Estoy escuchando de la aldea Cerro Grande.
0: Desde la aldea Cerro Grande, ¿cuál es su nombre?
1: Carmen Maidela.
0: ¿Cómo está usted, hermana Carmen?
1: Pues aquí, mire que me levanté a las 5 de la mañana para preparar el almuerzo, porque a las 9 entro a la iglesia.
0: Ay, mire, qué bonito, qué bueno.
1: Sí.
0: O sea que sí, usted...
1: Sí, pero está tranquila en la iglesia, solo... adorando al Señor.
0: Qué bonito, que usted hizo un sacrificio. ¿Sabe usted que eso es adoración la que usted está haciendo?
1: Sí, mire que yo pues los admiro a todos ustedes, porque hace año y medio pues yo he decidido salir de la iglesia, pero fíjese que ustedes dieron una palabra.
0: Ajá.
1: Que decía regresa a casa.
0: Wow.
1: Porque yo había puesto mi mirada en los hermanos, en el templo, por eso yo me había ido, pero esa palabra me hizo poner la mirada en Dios primeramente y ponerle a Él todo, porque a veces uno es el problema en la iglesia, hermano.
0: Entonces, uno
1: tiene que pedirle a Dios por uno primero para poder juzgar a otro, porque
0: ay, uno no sabe. ¿Cómo me dolió eso, hermana? Ay.
1: Bueno, hermano,
0: qué bonito.
1: Por mí primeramente.
0: No, es que no me lo dijo de manera ofensiva, o sea, realmente así es, hermana.
1: Sí, hermano, porque a veces nosotros ponemos la mirada en los hermanos y no nos fijamos en uno mismo. Ah. Que andamos cometiendo un error, entonces me dicen, me voy por ellos.
0: Oh.
1: Pero a veces por uno mismo que anda cometiendo errores, porque aparta la mirada de Dios.
0: Wow.
1: Y la ponen los hombres.
0: Wow.
1: Y ese día que HCH dijo, ustedes regresa a casa, levántate, vete para el templo a adorar a Dios. Desde ese día mi mentalidad ha cambiado.
0: Wow.
1: Y pues yo no dejo ir a la iglesia.
0: Wow.
1: Y el día que yo no voy, pues yo doblo rodillas en la casa y le digo, Señor, tú sabes por qué no voy hoy.
0: Wow.
1: Pero sinceramente no hay que apartarse del Señor, porque
0: fíjense
1: que cuando yo era inconversa,
0: ajá,
1: yo lloraba, tenía problemas, me sentía derrotada.
0: Ajá.
1: Y cuando yo llegué a los pies de Dios, lo mismo, yo lloraba y me sentía derrotada, pero ¿sabes qué?
0: Ajá.
1: Que el Señor me volvía a levantar, porque prefiero estar en las manos de Dios y no en las manos de los hombres, porque en el Dios vivo nosotros encontramos perdón, encontramos esa paz que solo Él da.
0: Wow.
1: Yo lo llamo porque estoy agradecida primeramente con Dios y hoy con el hermano Max, con usted, con las hermanas, porque siempre dan una palabra que yo sé que a alguien le va a ayudar, así como me ayudó a mí.
0: Wow, qué bonito testimonio.
1: Bueno, que Dios me lo bendiga. Mírenme, yo lo escucho
0: testimonio todos
1: los domingos.
0: Gloria al Señor. Qué bonito testimonio. Fíjese que me llena tanto, hermana, porque... A veces, de hecho, quiero darle esta revelación y quiero que usted la entienda en su espíritu, por favor. Hagamos algo, hermanita. Bájele un poquitito nada más el volumen a su radio.
1: Sí, Sí, ya lo bajé.
0: Ay, sí, excelente. Ahora sí ya podemos hablar bien. Quiero regalarle esto, miren, en el nombre de Jesús.
1: Dios.
0: Quiero regalarle esto que yo entendí en el nombre de Jesús.
1: Sí.
0: El Espíritu Santo de Dios mora en su vida, así como mora en la mía, porque somos escogidos y somos hijos de Dios. Así que si el Espíritu Santo de Dios mora en usted, es Dios mismo morando en usted. Qué bonito eso, ¿verdad?
1: Sí, amén.
0: Es el Señor mismo morando en usted. Y el Señor es el que hace esa obra que usted acaba de hablar, hermana mía. Qué bonito todo esto porque está tan conectado el Señor, ¿verdad? Tan entrelazado entre nuestro espíritu y Él. Y Él es el que nos hace entender el error en el que estamos, ¿verdad? Mire qué tremendo esto, hermana. Que cuando uno se aleja del Señor, el diablo obviamente se alegra, ¿verdad? Pero el que se la pierde es uno. Porque alejados del Señor no podemos hacer absolutamente nada, ¿verdad? Y comienza el enemigo a meter resentimiento, comienza el enemigo a meter, mira, que ni te llama. Uy, ese pastor que dice que les ama a todos, y cuántas veces te ha llamado, o cuántas veces el padre ha ido ahí a visitarte, o cuántas veces, me explico. Y empiezan esas ideas, esos pensamientos a ser sembrados, pero no de parte de Dios, sino de parte del enemigo.
1: Sí.
0: Y como uno tiene como ese, ay, es cierto, ¿verdad? Es cierto, es que ay, nadie me busca, ay, nadie me, pero el Espíritu Santo de Dios está contigo. El Espíritu Santo de Dios está contigo buscándote. ¿Y sabes por qué te digo eso? Porque el Espíritu Santo de Dios puede utilizar incluso una emisora de radio para decirte, regresa, regresa. Son gritos del Espíritu Santo de Dios hacia tu espíritu diciéndote, vuelve. Seguramente habrán personas en este momento que nos podamos sentir de esa forma. Me impacta lo que dice la hermana. Dice, bueno, yo me sentía de esta forma, me sentía de esta manera. La bendigo en el nombre de Jesús por ese testimonio, hermana, porque seguramente habrán personas en este momento, en este momentum, ¿verdad? A esta hora de la mañana escuchando la radio, casi las 6 de la mañana ya, y se podrán encontrar en una situación parecida, ¿verdad? Donde bueno, alguien te dañó, alguien te ofendió dentro de la iglesia, ¿verdad? Porque recuerde que el hecho de que vayamos a la iglesia no nos vuelve perfectos. Somos seres humanos imperfectos igual. Eso no justifica también de andar hiriendo a la gente, ¿verdad? De andarla tratando mal, de andarnos al contrario, ¿verdad? Pero recuerden que el apóstol Pablo habla acerca de que nosotros debemos de tener un crecimiento espiritual, ¿verdad? Y el apóstol Pablo dice, bueno, a ustedes, queridos hijos, ¿verdad? Espirituales, iglesia, les tengo que venir todavía con lechita cuando ya deberían de comer carne, les dice. O sea, les está diciendo a ellos, ¿verdad? Que maduren, pues, que se despierten. Pero el apóstol Pablo entiende que no todo el mundo tiene el desarrollo espiritual igual, ¿verdad? Entonces él trata de ponerle balance, ¿no? Ahora, ¿por qué les digo todo esto? Porque los que tienen un poco más de madurez espiritual, por favor, cuidemos el resto. Cuidémoslo. Cuidemos la iglesia de Cristo. Cuidémosla. Usted sabe qué precio tiene un alma. Un alma es valiosa. Cuidémosla. Cuidémosla, tratémosla bien. No le apañemos el pecado o la chiniemos, ¿verdad? Porque tampoco eso es bueno. Pero tampoco vamos a andar con la excusa de la sana doctrina o con la excusa de que no, es que estás en pecado, que lo que estás haciendo es incorrecto, vamos a agarrar la Biblia y le vamos a dar un bibliazo en la cabeza al otro. Pues no. Hay que pedirle sabiduría al Señor, ¿verdad? Y el que persuade a la persona de que está en el error es el Espíritu Santo de Dios, señoras y señores, no somos nosotros. Lo que nos compete a nosotros es orar por esa persona, cuidarla, estar pendiente, ¿verdad? Si alguien, ay Dios mío, ya me dio tos. Si usted ve que alguien que antes era apasionado por el Señor y se ha alejado, que antes era una persona que incluso que predicaba el evangelio, que antes era incluso un pastor que cuidaba a mucha gente. Tal vez no pastor de nombramiento, ¿verdad? Pero de pronto tiene el manto pastoral y cuidaba a mucha gente, ¿verdad? En el reino de los cielos. Y hoy, por X o Y razón, por eso de los avatares de la vida, de pronto se haya alejado. No lo juzguemos. No vayamos y, ¡ay, yo sabía que iba a caer! No, les diré algo, y esto hay que corregirlo, y esto no está bien. Nosotros somos un ejército, y como ejército nos tenemos que cuidar entre nosotros. ¿A dónde ha visto un ejército peleando consigo mismo? En la Biblia hay ejemplos de eso, pero se refiere a los enemigos, no al pueblo de Cristo. Se agarraban entre ellos porque el Señor mismo los confundía, y se mataban entre ellos porque Dios los confundía para proteger a su pueblo. Pero ¿dónde ha visto usted el mismo pueblo peleando contra sí mismo? A donde yo puedo ver eso, por ejemplo, es en la Torre de Babel, cuando los confundió el Señor, pues, ¿verdad? No podían ponerse de acuerdo, se dividieron. Pero el pueblo de Cristo no está para que nos dividamos. El pueblo de Cristo está para cuidarnos. Primero los hermanos de la fe, dice el apóstol Pablo. Denle prioridad a los hermanos de la fe. Y con esto no es que nos volvemos un club, ¿verdad? De que ya no dejamos entrar a nadie. No, hay que meter más gente. Fuérzalos a entrar, dice la palabra. Pero también cuando Pablo dice, primero los de la fe, primero los hermanos de la fe, significa que entre nosotros nos tenemos que cuidar ustedes. Si yo veo a otra persona en el error, no voy a ir y le voy a tocar la llaga ahí donde más le duela. ¡Ajá, yo sabía! No, porque eso no se espera de uno de mi equipo. ¿A dónde ha visto usted un jugador quitarle un jugador del equipo A contra un equipo B? ¿A dónde ha visto el mismo jugador del mismo equipo A irle a quitar la pelota al que iba a meter el gol? Por ejemplo, ¿a dónde ha visto usted que en la final del mundial que acaba de pasar de fútbol, uno de los jugadores de Argentina le iba a quitar la pelota a Messi? ¿A dónde ha visto eso? Si Messi era de su mismo equipo. No, al contrario. Ellos buscaban la manera de darle la pelota al goleador para que metiera el gol. Pero nosotros no. Nosotros no queremos quitar la pelota entre nosotros mismos, ¿verdad? Porque ya vemos que el otro Dios lo usa, que el otro Dios lo levanta, que el otro, entonces ya queremos quitarle la pelota a él. Nosotros, no, hombre, no funciona así. No. Impulsémoslo, bendigámoslo. Y también pongámonos nosotros en balanza, Señor, porque estoy sintiendo estas cosas, Señor, ¿verdad? Porque en vez de porque esto de la envidia, porque, y me va a decir el Señor, Julio, hermano Julio, hijo Julio, me va a decir el Señor, porque te tengo en proceso de formación, estoy cuidándote, todavía estás en proceso de formación, por eso sientes esas cosas que sientes, por eso es que a veces tienes esos arranques, ¿verdad? Por eso es que, no, pero Julio, ahora me vas a dejar formarte, Julio, y me refiero a mi persona porque es a quien me puedo referir, ¿verdad? Y yo le digo, Señor, sí, fórmeme, ¿ok? Vamos bien entonces, vamos bien. Y cada vez el Espíritu Santo de Dios hace una mejor versión de Julio, ¿verdad? Y cada vez el hermano Julio, el Espíritu Santo de Dios dentro de Julio es lo que hace de Julio una mejor persona, ¿verdad? Yo te invito que si has visto a alguien que de pronto se haya alejado, no lo juzgues. Tampoco es como de aplaudir, ¿verdad? De pronto si está haciendo algunas cosas que no están incorrectas, pero a ti y a mí no nos dio el Señor una toga de juez. No nos dio birrete de juez, ese que se pone en la cabeza así. No nos dio una toga de juez. No nos dio eso. El único que nos puede juzgar es Dios. El único que puede decidir nuestro destino es Dios. ¿Y sabes qué? Él nos da a nosotros la oportunidad de que cambiemos incluso ese destino, dándonos libre albedrío. Aún en su soberana voluntad, aún en su autoridad impresionante como Dios, nos da la oportunidad de que cambiemos nosotros nuestro destino. si nos alineamos, si nos sintonizamos a la frecuencia correcta de lo que Dios y el plan que Dios tiene para nuestro destino, vamos a ser exitosos en Cristo Jesús. Eso significa, por ejemplo, si yo estoy en la zona sur y quiero escuchar HCH Radio, la frecuencia a la que me tengo que sintonizar es la 102.3, si estoy en la zona sur de Honduras. Pero, no, el hermano Julio está en la zona sur, pero quiere sintonizarse con HCH Radio en la 91.9. No, Julio, estás en otra frecuencia, porque la 91.9 es para la zona oriental. Y tú quieres sintonizarla la frecuencia que corresponde, 91.9 en la zona oriental, quieres sintonizarte con la misma emisora en la zona sur. Estás totalmente desubicado, Julio. Entonces lo que el Espíritu Santo de Dios hace en nuestra vida es orientarnos, es sintonizarnos y ponernos en armonía entre su propósito, entre su plan y nuestra vida. Entonces me dice el Señor, no, Julio, para que tú escuches bien, para que tú oigas bien HCH Radio, tienes que colocar la 102.3 porque tú te encuentras en la zona sur. Entonces yo le obedezco, Señor, es cierto, sí, yo, imagínate, Señor, y yo estaba en la 91.9, en la zona oriental, no, hombre, estaba desubicado, Señor. Bueno, ven y te ubico. Viene el Señor y me sintoniza y me coloca 102.3 en el dial. Y como yo estoy en la zona sur, ya puedo escuchar claramente HCH Radio. Pues es lo que el Espíritu Santo de Dios hace con nuestra vida. Él nos direcciona. ¿Por qué les digo esto? Porque la gente quiere perfección cuando vamos a la iglesia. Quiere que andemos nosotros 5 centímetros sobre el piso, ¿verdad? Y que andemos como político, saludando a todo mundo y alegre. Sí, es cierto, sí, hay que ser gentiles. Pero les voy a decir algo también. A veces uno anda en sus días no quiere hablarle a nadie, pues que quiere porque de pronto está pasando alguna situación, ¿verdad? Y quizás de pronto el hermano se cruzó con Julio no en su mejor día. Y entonces el hermano se ofende, pero no se ofende con Julio, se ofende con Dios. Y dice, Si Julio representa al Señor, no, hombre, yo mejor me voy. Pero el problema, como decía la hermana, el problema no es la situación que se dio ahí. El problema está en que de pronto soy un orgulloso, ¿verdad? Que no quiero cambiar, que quiero que las personas me anden mejor adulando, ¿verdad? De pronto yo, y ya comienza un detalle en mi vida. Y ahí es cuando el Espíritu Santo de Dios comienza a trabajar en uno, si uno se lo permite. Qué hermoso, porque el Señor nos viene a buscar. El Señor te anda buscando. Si te has alejado, yo te digo, el que te ofendió no fue Dios. El que te ofendió fue una persona de pronto en un momento que no era su mejor momento, ¿verdad? Entonces, no te ofendas con el Señor, ¿verdad? El que te ofendió, que te trató mal, de pronto era una persona que todavía estaba en proceso, ¿verdad? Que se esperaba más de esa persona, de quizás, ¿verdad? Como Pablo esperaba más de la iglesia cuando les dice, chica, ustedes, hombre, sean serios, hombre, todavía quieren que les dé lechita. No, si eso era para cuando venían comenzando. Si ahora ustedes deberían estarse aturugando carne. No, hombre, qué barbaridad, ¿verdad? Era la molestia de Pablo porque se encontraba con personas inmaduras. Y la madurez no tiene que ver con cuántos años estemos metidos en la iglesia. La madurez tiene que ver con cuánto le permitamos al Señor que trate nuestro orgullo, que trate nuestro ego, que trate nuestra falta de perdón, que trate esa amargura, que trate esa raíz de dolor que se ha enraizado en nuestro corazón y que el Espíritu Santo de Dios tiene que arrancar de raíz, pues, o sea, limpiar todo eso para que podamos crecer espiritualmente. Entonces permítale al Señor en esta mañana, ¿verdad? Dígale, Señor, cámbieme. Ya he probado, Señor, ya le he echado ganas, ya, pero no puedo, Señor, no sé cómo hacer. Y cuando usted le entrega al Señor su corazón, su vida, el Espíritu Santo de Dios, créame que no lo va a dejar igual. va a comenzar a restaurar aquello que se había perdido, va a comenzar a devolverle con creces lo que el enemigo, lo que el revoltón, el saltón, el salpicón y todo lo que termine en on, ¿verdad?, de que habla la Biblia, lo que el enemigo le quiso venir a quitar a usted. Porque usted es portador de bendición. Usted, hay una porción especial para su vida. Hay algo especial que Dios preparó para su vida, para usted, con nombre y apellido. Sí, usted, tóquese usted mismo, tóquese. Para mí, diga, para mí hay una porción especial. No se pierda de esa porción que Dios tiene para usted por una niñería. Julio, pero ¿cómo puedes decir que fue una niñería? Si cómo me trataron, ¿cómo? Sí, pero maduremos, hombre, ya estuvo bien, hombre, ya. Una palmadita en la espalda, ya. Vaya, siento una palmadita de parte del hermano Julio en la espalda, de parte del Señor, mejor dicho, en la espalda, ahí. Vaya, sienta la palmadita, echémosle ganas, vamos a levantarnos en el nombre de Jesús y vamos a crecer. Es más, vamos a ir a levantar a otros. No que la va a ir a despertar, vaya, ahorita a las 6 de la mañana, no, me refiero a ir a levantar espiritualmente a otros. Y ven, cómo le damos vuelta a la tortilla para toda la gente ahí que está allá preparando desayuno. Cómo se le da vuelta a la tortilla. Enséñele ahí al otro cómo se le da vuelta a la tortilla, pues. Sabe que para darle vuelta a la tortilla tiene que ser diestro usted, si no se quema las uñas. Si yo me pongo a darle vuelta a una tortilla, hermano, me va a pegar una quemada, que ni quiera, ¿por qué no? No sé cómo es eso, ¿verdad? Aprendo, sí, pero me voy a quemar varias veces antes, seguramente, ¿verdad? Pero yo miro cómo las hermanas agarran ahí, ¡pum! Y están dándole vuelta y no a una tortilla al mismo tiempo. A veces hasta con las dos manos están dándole vuelta. Son diestras en eso. Volvámonos diestros en el Señor. Tengamos habilidades espirituales, frutos espirituales. Frutos espirituales, que es lo que el Espíritu Santo de Dios espera de nosotros. Madurez. Resiliencia, firmes a la ofensa, hermano. La ofensa está a la orden del día. El enemigo vino a matar, a hurtar y a destruir. Dígame en qué parte de esa definición habla acerca de que te va a tratar bien. me capta. Él vino a matar, a hurtar y a destruir. Él no te va a venir a tratar bien, ¿verdad? Él vino a hacer ese trabajo. Él se viste de engaño. Y aparentemente se muestra como tu amigo, pero lo que quiere es matar, hurtar y destruir. Esa es su asignación. Ese es su trabajo. Él pasa las 24 horas del día, los 7 días de la semana. No crea que así como nosotros, soltando palabra de bendición sobre el pueblo. No. Bueno, el Señor, mejor dicho, a través de esta frecuencia hermosa de HCH Radio. No, el enemigo está a las 24 horas del día, los 7 días de la semana, pero matando, hurtando y destruyendo. Ese es su trabajo. Pero el Señor vino a darnos vida y para que la tuviésemos en abundancia. Y créame que Él quiere una eternidad hermosa para ti. El Señor es eterno. Y quiere solo lo mejor para tu vida. Entiéndelo en esta mañana en el nombre de Jesús. Si de algo sirve lo que te estamos diciendo, esa llamada hermosa que recibí de mi hermana. Qué bonito, hermana, la bendigo en el nombre de Jesús. Prepare esos almuerzos hermosos. Sabe que usted le está dando adoración al Señor cuando usted decide madrugar a las 4 de la mañana y dice, yo voy a preparar los almuerzos, voy a preparar todo listo, voy a dejar todo listo, porque eso no va a ser un atraso. Y sabe que usted está honrando su casa también, hermana. Está honrando a los suyos. Qué bonito eso, qué bonito. Y ese sacrificio sube como olor fragante delante del Señor. Sube como olor fragante porque es una actitud del espíritu de la persona y dice, yo quiero hacer esto porque quiero ir a honrar a mi papá, quiero ir a honrar a mi Dios, al templo. Y bueno, me toca levantarme más temprano, ¿verdad? Preparar todo. Qué bonito eso. ¿Sabe que eso es adoración, hermano? Eso es adoración. ¿Por qué usted no prepara un altar de adoración al Señor en esta mañana y le dice, Señor, voy a hacer cierto sacrificio, Señor? Con esto no voy a comprar el favor tuyo, Padre, pero quiero entregártelo como un olor fragante delante de ti. Óigame, ¿cómo el Señor no va a volcar su corazón a favor suyo? Porque Él está conquistando el corazón, usted. Conquístele el corazón al Señor. No vayamos de pidigüeños delante del Señor. mejor conquistémosle el corazón. Claro, pero eso significa sacrificio, esfuerzo, obediencia. ¿Usted quiere conquistar el corazón de Dios? Obedézcale. ¡Ay! ¡Qué bonito eso! Obedézcale. Obedézcale. ¡Ay, hermano Julio, es que es tan difícil! Sí, sí es difícil ser obediente. Dígame a quién se le hace fácil ser obediente. Vaya, que me llame una persona en este momento y que me diga, para mí no tengo problema con hacer caso. Es que yo hago caso ya de insofacto, como dicen, va. Ya de por default, como dicen también los gringos, ya. O sea, me nace hacer caso. Mentiroso. Mentirosos seríamos. Porque la corrección no nos agrada. Cuando nos llaman la atención porque llegamos tarde al trabajo, no, ay, qué rico. Qué rico me siento. No, nos sentimos mal. A la corrección a nadie le gusta. Pero cuando a usted lo corrigen y usted llega más temprano, usted aprendió y usted es mejor persona. Ve qué hermoso, la obediencia te hace mejor. Hola, hola, bendiciones, buenos días.
2: Amén, hermano Julio, amén, amén, bendición, hermano. ¿Cómo está usted? Bien, ¿y usted, hermano Julio? Con Doris Martínez.
0: Así es, hermana Doris, yo ya esperaba esta llamada, yo por supuesto.
2: Y aquí estamos activados, hermano Julio.
0: Pero qué bonito, hermana Doris, que me dejó dar la disertación, va, antes de hacer la llamada, va, qué bonito, va. Estamos conectados, va, hermana Doris, qué bonito eso.
2: Estamos conectados, hermano Julio.
0: Gloria al Señor.
2: Yo estoy dispuesto a ser obediente con Dios, hermano Julio.
0: Wow, hermana Doris, qué bonito eso. Wow.
2: Bendición.
0: Wow, la bendigo por eso, hermana Doris.
2: Amén, wow. Los amamos todos. Amamos.
0: Qué bonito eso, qué bonito eso que acaba de decir, hermana. Estoy dispuesta, dice la hermana Doris, a serle obediente al Señor. ¡Wow! ¡Qué bonito eso! ¡Qué bonito eso! ¿Y sabe qué, hermana Doris? Viene respuesta de parte del cielo por esa obediencia, fíjese. Y por esa determinación en su espíritu de serle obediente al Señor. Hermana Doris, le voy a decir algo. Le voy a decir algo en nombre de Jesús. Fácil no le va a ser. O ser obediente no es sencillo. No es sencillo ser obediente. Y por eso es que no todo el mundo quiere ser obediente, ¿va? Porque es que cuesta, ¿va? Pero cuando somos obedientes, pero ser obediente, cuando obedecemos, pero hermana Doris, pero cuando obedecemos por amor, cuando obedecemos porque entendemos que Él nos ama de una manera extraordinaria y que quiere solo lo mejor para nosotros, fíjese que se vuelve más fácil, se vuelve más fluida la cosa. Yo le quiero decir en el nombre de Jesús, hermana Doris, y a la audiencia, para el que quiera serle obediente al Señor, viene bendición. Y para el que intenta también, porque hay que ser franco, hermana Dori. Hay quienes le echan ganas a usted. Le echan ganas y quieren ser obedientes y planchan y planchamos y decimos, Señor, pero ¿cómo es que sabes que yo quiero hacer las cosas bien, Señor? Y se viene prueba y se viene esto y se viene lo otro. Y antes que tenía la vida patas arriba, parecía que todo fluía más rápido. Pero ahora que te quiero ser obediente, como que todo se pone patas arriba más, ¿verdad? Como que todo se viene en contra. Claro, el enemigo no va a estar alegre en que cuando le empezamos a obedecer al Señor, el tipo se va a levantar y va a tratar de tumbarte, va a tratar. Pero poderoso es el que está contigo, hermana Doris. Poderoso gigante es el que está contigo y al que le has decidido obedecer. Y él es el que te va a sostener, Doris. Y cuando venga el enemigo por un camino, por siete caminos va a salir huyendo, dice la palabra, porque poderoso es el que está contigo, hermana Doris. Al que le has decidido honrar y obedecer, ese no se queda con nada, y ese es el que te levanta, y ese es el que te sustenta, y ese es el que te da autoridad para que te pongas enfrente del enemigo y le digas, conmigo no tienes arte ni parte, ni con mi familia, ni en mi casa. Poderoso es el que está contigo, hermana Doris. Cuando tú le dices, hermana Doris, yo quiero comprometerme contigo, Señor, quiero serte obediente, no te quiero pintar un camino color de rosa, ¿verdad? Que todo te va a salir claro, te va a salir bien, pero vas a tener resistencia, Doris. Vas a tener resistencia. ¿Sabes por qué, Doris? Porque lo que antes le pertenecía al enemigo, ahora le pertenece al Señor, y ese va a hacerle batalla al Señor. Ese no creas que va a entregar las cosas así nomás. Si hay una, por ejemplo, para la gente que está escuchando, si usted tiene un hijo que está de pronto metido en la drogadicción, metido en cosas extrañas, ¿verdad? Y usted se levanta y usted dice, yo voy a arrebatar a mi hijo, porque no le pertenece al enemigo, le pertenece al Señor. El infierno mismo se va a levantar en contra, pero usted no está peleando solo. El poderoso gigante está con usted. Y claro que le va a hacer batalla, claro que sí, pero la victoria va a ser poderosa, va a ser arrasadora, porque para su hijo la bendición no solo lo va a alcanzar a él, sino va a alcanzar a los hijos de sus hijos también. Entonces, claro, queremos ver la bendición, queremos ver el beneficio de la obediencia, pero no queremos el sacrificio. Pero en el medio del sacrificio, hermana Doris, está el Señor allí dándole fuerzas, dándole esas palmaditas en la espalda, hermana Doris, diciéndole, vamos, vamos, vamos, Doris, vamos bien, Doris, vamos bien, ya vas a ver tu respuesta, Doris, vamos bien. Y la respuesta de parte mía va a ser con manos llenas, Doris, así que usted échele ganas, créame, Doris, créame, le dice el Señor, obedézcame, sí, y va a haber bendición de esa obediencia. Vea, los frutos de la obediencia solo son, ¿sabe cómo son los frutos de la obediencia, hermana Doris? Son dulces. ¿Sabe cómo son los frutos de la desobediencia? Se ven hermosos. Escuche esto, se ven hermosos. Se ven como esos tomates. Hermana Doris, hágame un favor. Bájale un poquito el volumen a su radio. Solo un poquito, hermana Doris.
2: Sí, sí.
0: Vamos a esperar un momentito. Quiero que escuchen esto que es tan poderoso. En el nombre de Jesús. Ya, hoy sí. Ya.

0: Yo compro ese tomate, me lo llevo a la casa, no digo en todo lugar, ¿verdad? En todos los supermercados, pero hay unos que los obligan a que se vean así. Y cuando sí. Yo quiero hacer una ensalada de tomate, ese tomate no sabe a nada, usted. Es insípido. No tiene sabor. Cuando lo parto sí. y lo muerdo, ¿y cómo es que se mira tan bonito, tan rico y esto no sabe a nada? Claro, porque ese tomate fue criado, ¿verdad? Fue obligado a crecer, ¿verdad? Le echaron insecticidas, le echaron esto. Entonces, claro, se mira de esa forma, pero no sabe cómo se ve. Este ejemplo, sí. Hermana Doris, vea, el fruto de la obediencia a veces no se ve tan bonito como ese tomate, pero cuando usted lo muerde es un tomate exquisito, ¿verdad? Y le ha pasado, y usted dice, wow, qué rico, y como este no se mira igual que aquel, y aquel no sabe igual que este, claro, porque el fruto de la desobediencia se ve bonito, pero sabe amargo, porque la paga del pecado trae muerte, trae dolor, trae... Pero dice la palabra, más la dádiva de Dios es vida eterna. ¡Ay, aleluya! Está recibiendo usted, Doris. Yo estoy recibiendo, fíjese. Yo sé que la audiencia está recibiendo también. ¡Qué hermoso esto! El fruto de la obediencia es rico, es delicioso, pero no se ve tan bonito, ¿verdad? Porque ser obediente cuesta. Pero el fruto de la desobediencia se ve hermoso, se ve aquella cosa bonita, pero cuando uno la muerde sabe amargo. Y uno dice, ay, qué feo esto, pucha, mejor hubiera obedecido. Y regresamos al Señor, ¿verdad? Todos golpeados, todos nos perdimos 10 años de nuestra vida, ¿verdad? Dando tumbos porque quisimos hacer lo que quisimos. Mejor obedecer, mejor ser obediente, ¿verdad, hermano? ¿Usted qué le diría a la audiencia? Sí, mejor ser obediente, o ¿qué le diría a la audiencia?
1: Que mejor ser obediente a Dios.
0: Mejor obedecer.
1: Mejor obedecer que con luchas y pruebas, pero ser obediente.
0: Qué bonito.
1: Sí.
0: Qué bonito, hermano.
1: Si juez que nos da es Dios.
0: Wow, qué bonito. Él nos
1: da la fuerza. Todo lo que nos da Él es el que nos da.
0: Así es. Qué bonito, hermano.
1: Se activan con el programa.
0: Gloria al Señor. La bendigo en el nombre de Cristo Jesús, hermana Doris, y gracias por su fiel sintonía siempre.
1: Bendición, hermano.
0: Un abrazo fuerte para su vida. Y qué bonito que el Señor, pues, está con nosotros. Usted no está solo. Si le ha tocado batallar, pues usted no está batallando solo. El Señor está con usted. Hola, hola, bendiciones. Buenos días.
2: Hermano Julio, estoy escuchándole, hermano Julio, aquí en la granja estoy, hermano Julio.
0: ¡Ay, de veras! ¡Qué bonito!
2: Sí, ahí estaba escuchando a la hermana ahí. Yo a días quería comunicarme con usted, imposible, hermano Julio.
0: ¡De veras! Mire, qué bonito. Pues, ¿y cuál es su nombre? Cuéntenos.
2: Ah, mi nombre es Narciso Santos Hernández, es mi nombre, y no, yo de HCH, soy puro HCH. Mire que aquí... Yo estoy de guardia de seguridad aquí en Evo Electrónico. Y mire, aquí usted, esa radio no la paga. Ahí está, amanece, pues.
0: Pucha, qué bendición.
2: Ajá, la mujer es bendecida. Se escuchó a la hermana Liz, a Álvaro, hermana Kenia, hermano Maxi, a todo, bueno, toda la versión. Y aquí ando también, aquí los bajé yo, aquí los ando, HCH también en vivo y en directo, Lando.
0: Ay, de veras, en el teléfono, a través de la aplicación.
2: Sí.
0: Qué bonito.
2: Sí, hermano, estaba hablando de ustedes, que dice que quién es obediente. Nadie es obediente, no, porque el Señor dijo que... El Señor dijo también en su palabra aquí, que dijo que ninguno era bueno, que bueno solo mi padre, dice.
0: ¡Aleluya!
2: Bueno solo mi padre, dice. Wow. No, yo, no hay ninguno bueno. Y eso es cierto, que a uno le da tristeza cuando nosotros andamos en las cosas de Dios, y cuando alguien anda perdido, uno desea y llora por esa persona y quiere que esa persona también ande con uno ahí.
0: Claro, sí. Qué bonito eso. Sí. Qué bonito eso que usted dice, hermano.
2: Sí, entonces, mire, eso cuesta, hermano. Mire, a mí me ha costado, viera, no le engaño. Mire, ve, he sido tan débil que he caído, pero he caído, me he levantado, caído y me he levantado. Pero mire, yo
0: eso,
2: le digo,
0: es
2: me ha pasado pruebas enormes, pruebas que me ha puesto.

0: puesto el, wow. El enemigo me ha puesto pruebas, pero enormes, oh. Grandes. Y viera qué difícil ha sido. Mira, para mí ha sido bien difícil, wow. Pero no, para nada, para Dios nada es...
1: para aleluya, lo, aleluya. Me mire,
0: siempre estoy yo ahí. Ajá. Y yo le digo a todos, a mí me conoce toda la zona del paraíso, ajá, la ajá. Zona de la paz. Allá me dicen un sobrenombre, a mí me dicen Dindín, me dicen Endalé.
1: Ah, ya sabe, ya escuchó la gente de La Paz de quién estamos hablando. Ya,
0: allá en La Paz me dicen Chicho.
1: Ah, mire.
0: Allá me dicen Chicho, en Danlí me dicen Santos y solo Dindín, me conocen todo lo que es la zona de Troje, la zona del Empalme, la zona de... Bueno, de Tupacenti, casi toda la zona, pues, de lo que es la zona oriental y la zona de La Paz, Comayagua, y hasta Estados Unidos los están escuchando ahorita, hermano. Qué tengo bonito. Mi familia.
1: Y usted que, ahora, ¿usted qué le diría a toda esa gente que le está escuchando, verdad? Y muchísimos millones más a través de HCH
0: sí,
1: Radio.
0: ¿Qué le están escuchando? ¿Qué le están escuchando? Mire, hermano, ahorita hay un montón de que están escuchándolo a nosotros, un montón gloria de hermanos. Por tú,
1: ¿Qué
0: por
1: le diría
0: todo.
1: Usted
0: no,
1: a
0: yo
1: esa
0: que
1: gente?
0: Le pido, yo que le digo a mis amigos, a los que me conocen, que busquemos de Dios, porque con Dios nos sentimos con fuerza, fortalecidos. Wow. Y que solo Dios nos da la fuerza y solo con Dios salimos adelante. Wow. Que busquemos a Dios, que Dios no los ha hecho nada a nosotros. Wow. Nosotros tenemos que llegar, que wow. Nosotros tenemos que llegar a los pies de Él. Wow. Que tenemos que llegar todos, que sin Dios wow. No somos nada, wow. Que sin Dios no tenemos fuerza. Dios nos da wow. La fuerza completa. Le digo a todos mis amigos que me escuchan, amigas que me conducieron en el mundo cruel. Pero todos me conocieron arrastrándome en el alcohol, en la drogadicción, que me miraron arrastrado en la drogadicción, en el alcoholismo, que hasta los carros me pegaban en la cara a mí, los golpes, de los mismos compañeros me golpeaban, me agarraban a manotazos y todo. Yo les digo aquí que solo Dios, solo con Dios se vive lindo, se vive una vida feliz. Wow. Agradable, lindo, wow. Que uno camina feliz con Dios, wow. Que porque Dios a mí, no creo que a todos nos ha pasado y que Dios nos ha cuidado desde que dice el Señor que nosotros nos conoce desde que estamos en el vientre de nuestra madre.
1: Así es.
0: Y entonces yo le digo a todos mis amigos, ya me conocen, y que yo les digo que busquemos de Dios, wow. Que Dios no lo ha hecho nada a nosotros. Qué Dios es bueno, es. Dios es bueno. Wow. En el mundo no le ha regalado nada. El mundo los ha destruido a nosotros.
1: El mundo nos ha despeluzado.
0: Ay,
1: el mundo.
0: Quiera Dios. Mira, hermano, yo le voy a contar y mis amigos saben. Yo, Dios me ha salvado, mire, de la muerte 5 veces.
1: Wow.
0: Y de ahí, mire, es muy grande mi testimonio, pero ahora no le digo, no se lo cuento porque es demasiado enorme, tendría que llenar un disco completo.
1: Tenemos que hacer 2 programas, sí, exacto.
0: Sí, no, es que esto está, mire, esto me gustaría así que todos mis amigos que me escuchan, que hagamos el ánimo, sigamos, busquemos a Dios y que alabemos a Dios.
1: Eso.
0: Y que Dios es bueno.
1: Excelente, sí. Me encanta eso.
0: Y que Dios me lo bendiga,
1: amén,
0: a todo
1: amén,
0: que
1: amén,
0: hace,
1: amén.
0: Y que Dios me bendiga a toda la audición entera que me escuchan, y que esa gente, esos hermanos que están en las iglesias, toda la iglesia, que Dios me los bendiga, y Dios me dé fuerza para que sigan predicando el evangelio.
1: Qué bonito.
0: Y que hablemos la verdad, que no andemos hablando la mentira, wow. Porque a Dios no le gusta la mentira, Dios aborrece la mentira.
1: Wow.
0: Dios aborrece la mentira, Dios no le gusta la mentira, Dios le gusta... Y tenemos que amar al prójimo. Si tenemos enemigos, perdonémoslos.
1: Oh, wow.
0: A mis enemigos yo les digo desde aquí, HCH, wow. Que yo se los entrego a cada uno, wow. De ellos, se los doy en la mano a Dios, se los entrego.
1: Wow. Wow.
0: Y a las que me hicieron daño, esas mujeres que me hicieron daño, yo, wow. Se las doy, y que Dios las tiene en la palma de la mano,
1: wow.
0: A ellas.
1: Wow.
0: Y los perdono, porque,
1: wow.
0: Dios dice,
1: Santísimo.
0: Porque si Dios no me va a perdonar a mí, Dios no me va a perdonar a mí si yo no los perdono,
1: wow,
0: a ellos.
1: Señor.
0: Perdono,
1: wow.
0: Mis enemigos, los que me, wow. Hicieron daño, los que quisieron verme, que yo me arrastrara, wow. Como una culebra en la tierra. Deseaban, wow. Ellos verme así. no me van a ver así, me van a ver predicando el evangelio. Ya no me voy a arrastrar en la tierra como ellos, como muchas mujeres dijeron que yo me iba a perder en el alcoholismo y que yo me les iba a ir de rodillas a ellas, que me les iba a arrastrar de rodillas, arrastrarme y de rodillas jamás, solo a Dios me les tengo de arrodillar, no tengo por qué arrodillarmele al hombre. Cristo. Maldito, maldito dice el que confía en el hombre.
1: Qué tremendo.
0: Sí, hermano. Bueno, que Dios me lo bendiga, si hizo largo esto, y que Dios bendiga a todos los que me están escuchando, me conocen, mi familia, mis amigos, mis amigas, y mis enemigos, a mis enemigos, desde ahí sí les digo que yo los perdono, los que me hicieron daño, yo los perdono, y que busquen de Dios para que Dios, para que Dios lo reciba, porque Dios viene pronto y Dios está cerca.
1: Aleluya.
0: Que Dios me los bendiga a todos. Que se hace.
1: Qué bonito, un abrazo.
0: Sí. Amén, amén.
1: Wow, Santísimo Cristo, bendito de la gloria. Qué poderoso lo que está pasando en esta mañana. De verdad que es una mañana de liberación. Aleluya, qué bonito, porque es el día que Dios hizo. Qué bonito. El tiempo de la liberación para tu vida ha llegado, es hoy, en el nombre de Jesús. Hola, bendiciones, buenos días.
2: Buenos días, hermanito.
1: Hola, ¿qué tal está usted?
2: Y le habla William Velázquez de aquí, de la aldea del Negrito Lloro, siempre escuchándole aquí.
1: Mano William, lo bendigo en el nombre de Jesús. Qué bonito que se esté comunicando con nosotros a esta hora de la mañana.
2: Lo que dijo el compañero ahí, hermano.
1: Ajá.
2: Yo soy ex militar, ex policía. Ajá. Y yo anduve, cuando yo salí del ejército, no ingería bebidas alcohólicas, no ingería drogas ni nada.
1: Ajá.
2: Cuando yo, después de que hice mi servicio militar aquí en el tercer batallón de infantería.
1: Sí. Le escuchamos.
2: Yo salí del ejército de las Fuerzas Armadas para. Tegucigalpa.
1: Sí. Hermano, hagamos algo ahorita. Hagamos algo. Si quiere, bájele un poquito el volumen a su radio y solo quedemos escuchándonos por el teléfono. Igual toda la audiencia usted lo va a escuchar a nivel internacional.
2: Me voy a retirar más. Pues.
1: Sí. Para que no haga interferencia. Y así vamos a platicar, pero genial.
2: Claro.
1: Sí.
2: Hermanito.
1: Sí, ahora sí le escuchamos.
2: Mire, el historial mío es un poco turbio también, pues, porque yo anduve ya después de que salí yo del ejército de las Fuerzas Armadas de acá, del tercer batallón de infantería, me fui con rumbo para Tegucigalpa. No emigré del lugar donde estoy aquí, va.
1: Ajá.
2: Porque niñez también anduve sufriendo, lustrando zapatos, vendiendo periódicos.
1: Wow. Le echó ganas.
2: Pero allá en Tegucigalpa yo anduve rebotando allá después de que estuve en varios lugares aquí asignados en el batallón. Yo fui sargento raso de infantería.
1: Wow, mis respetos para usted.
2: Varios entrenamientos, como hasta con los gringos aquí, pues, cuando estaban los aquí en Honduras. Fuerzas Armadas de Estados Unidos. Y un montón de. Cuando yo llegué a Tegucigalpa, pues entonces yo fui al Estado Mayor Conjunto de las Fuerzas Armadas allá.
1: Sí.
2: Y me dieron una respuesta para el séptimo comando regional del sur. Era en Tegucigalpa, en el barrio Belén, ahí en la cuarta estación, ahí va.
1: Así es.
2: Ahí fue la primera vez que yo llegué yo ahí.
1: Wow.
2: Estaba en vivo por los burdeles, todo eso, ahí en 1990. Entonces, cuando yo llegué a Tegucigalpa, con la referencia me mandaron para mí a la cuarta estación ahí.
1: Sí.
2: Ahí, poco turbio en ese tiempo, pues. No habían patrullas, no habían motorizados, no había nada. Pues.
1: Sí.
2: Solo
1: sí.
2: Habían una que andaba recogiendo muertos.
1: Wow.
2: Otra que andaba. Unas patrullas de las Plymouth, de las Ford, no sé qué me acuerdo, eran Ford Plymouth que les decía.
1: Sí.
2: Había una patrulla del año 78, era una Toyota como Hilux, me recuerdo yo.
1: Ajá.
2: Dos, tres días a veces, uno. dos, solo dos y el conductor y andamos ahí.
1: Les tocaba hacer esos patrullajes complejos. ¿Y usted, en qué momento se encuentra con el señor entonces?
2: Mira, hermano, yo ahora desde hace 4 años, desde el 2021, y aquí para ya he andado luchando también, porque ya, así como dijo el hermano que me antecedió anteriormente,
1: sí,
2: sufrimiento por mujeres, por alcohol, por drogadicción, voy a hacer un solo desparpare en la cabeza de uno. A uno, pues.
1: Sí.
2: Según uno quiere ganarse el mundo entero y echárselo al
1: Qué tremendo lo que usted está diciendo, hermano. Wow. Sí, se quiere comer el mundo de un bocado uno, ¿va?
2: o tapar el sol con un dedo, como se
1: dice. Sí, como se dice, sí. Coloquialmente, sí.
2: Pero así como el general Hitler, que quería ser el dueño del mundo también.
1: Quería ser, sí. Pero bueno, nos encontramos con el señor y nos cambió la vida, ¿va? Nos cambió la vida, literalmente nos cambió la vida, mi hermano. Nos cambió la vida. ¿Usted qué le diría a toda esa gente que la está pasando, así como usted dice, con la cabeza turbulenta? ¿Qué le diría a toda esa gente qué puede hacer, verdad? Porque usted ya estuvo ahí.
2: Yo, Dios me ha sacado del lago cenagoso. Yo anduve en el chiverito también, sufriendo en el chiverito.
1: Wow.
2: Yo anduve con una bolsa de pega, yo anduve ingiriendo esa charamila. Ahora ya es diferente el guaro que me vende.
1: Sí, ahora ya es diferente, sí.
2: Sí, ya hay mucha diferencia.
1: De ahí lo ha sacado. Pero ahora, el señor.
2: Dios viera, siempre he andado luchando yo como dijo el que me antecedió sí, a mí sí, anteriormente, sí. Sufrimiento por mujeres, por nada, pues. Ahorita estoy aquí solo, sí. Aquí pajo yo pajo lavando mi ropa, yo costuro zapatos, o sea, he sido mil usos también, sí, pues, en sí, varias sí, sí. Cosas. Y aquí pajo, cuando salgo de la vigilancia me voy a lavar mi ropa,
1: wow,
2: a costurar. A barrer el patio,
1: claro.
2: A estar ahí ayudando con la familia Sarabia,
1: wow.
2: Funes, que tú trabajas.
1: Qué tremendo. Viera,
2: pero ya la gente ya me toma diferente cuando wow. Yo llegué aquí, con la mente toda chueca, me miraban así, que andaba hasta todo peludo, andaba en bicicleta, andaba en cargadores y un montón de cosas, un sinnúmero de cosas que hace uno.
1: Cierre sus ojitos, pero, hermano, voy a orar por su vida en el nombre de Jesús. ¿Verdad? Voy a orar por... Cierre sus ojitos, ahí no me vaya a colgar, por favor, voy a orar por su vida en el nombre de Cristo Jesús. Padre Celestial, yo te pido especialmente por la vida de mi hermano, Señor, y por quizás muchas personas que de pronto nos podamos encontrar en una situación similar, Señor. ¿Verdad? Yo lo bendigo en el nombre de Cristo Jesús. Espíritu Santo, dice tu palabra que lo que tú bendices nadie lo puede maldecir, Señor. Y también hay una palabra escrita muy hermosa, Señor, que le voy a hablar y le voy a profetizar sobre la vida de mi hermano en el nombre de Jesús. Dice la palabra que el que comenzó la buena obra en ti la va a terminar y la va a perfeccionar hasta el día de Jesucristo. Y el que comenzó
2: Amén.
1: La buena obra en ti se llama el Espíritu Santo de Dios. Así que tenga paz, porque el que comenzó la buena obra no la va a dejar a mitad. No va a dejar los zapatos medio costurados. Los va a dejar bien nice, como decimos nosotros aquí, ¿verdad? Los va a dejar, pero como tienen que ser. Y usted está en proceso de formación igual que todos nosotros. Todavía no somos material terminado. El par de zapatos todavía no se ha empaquetado porque no se ha terminado todavía. Pero una vez que se termine, se va a ver hermoso y va a ser fuerte. Va a aguantar, va a ser resistente. Y yo lo bendigo en el nombre de Cristo Jesús. Usted no está solo, el Señor está con usted. Y si el Señor lo ha guardado hasta este punto, hermano, es porque tiene un propósito y un plan eterno hermoso para su vida. Que todo eso que el enemigo le quiso revolver en su mente, el Señor se lo va a devolver, pero con creces. Pero lo va a hacer para que usted pueda bendecir a otros y pueda levantar a otros. Hay mucha influencia que usted tiene sobre personas, hermano, que de pronto no encuentran un norte, que no encuentran una dirección, pero usted es luz, mi hermano, usted es luz, usted es sal, vaya y sale a esos lugares a donde se encuentre, vaya y sale, vaya e ilumine, porque usted es iglesia, usted es el cuerpo de Cristo. Lo bendigo en el nombre de Cristo Jesús y el Señor está con usted. Si le es posible, si le es posible, busque un lugar donde pueda ser alimentado espiritualmente también, porque eso es importante. A donde pueda usted recibir la palabra, donde pueda ser alimentado espiritualmente. Lo bendigo en el nombre de Cristo Jesús, hermano. Un abrazo fuerte. Oye, lo bendigo en el nombre de Jesús.
2: Sí, hermanito, así como le estoy contando. Pues.
1: Un abrazo fuerte. Lo bendigo en el nombre de Jesús. Ánimo, vamos con todo.
2: Aquí me congrego yo a la par de la casa donde yo vivo.
1: ¡Ay, mire, qué bueno, qué bueno! Pues entonces a echarle ganas entonces.
2: Tengo la iglesia Príncipe de Paz aquí, Príncipe de Paz Internacional, aquí la tengo también, pues, a la par mío. También.
1: Hoy nos vamos a la iglesia entonces.
2: Ah, no, siempre en la tarde, ya de las 6:30 ya estoy ya, pues,
1: excelente.
2: Ya ahorita
1: excelente.
2: Voy a lavar tu ropa después de que me levanto.
1: Con todo entonces, ahí. Hermano. Un abrazo fuerte, mi hermano. Muchas bendiciones para su vida.
2: Dios le bendiga también.
1: Amén, amén. Qué bonito lo que Dios es capaz de hacer con nuestras vidas, ustedes. Vea, me impacta mucho lo que dijo el hermano. Dijo, el Señor solo bien te quiere hacer. Él no nos ha hecho nada. No nos alejemos del Señor. Él no nos ha hecho nada. Él solo bien nos quiere hacer. Acerquémonos al Padre. Vamos a la iglesia hoy, ustedes. Vamos, adoremos al Padre. Vamos, levantémonos, vamos. Hagamos el esfuerzo. Hoy es nuestro día de rompimiento. Hoy es tu día de bendición. Levantémonos, vamos a la iglesia. Hola, hola, bendiciones, buenos días.
3: Buenos días, Dios le bendiga, hermano.
1: Amén, amén, ¿cómo está usted?
3: Pues aquí llamándolo porque ya días no lo llamaban.
1: Sí, mire, qué cosas.
3: Y yo soy fiel oyente de... Y todo el día, domingo, y cuando estoy en la casa yo paso con el radio prendido, escuchándolos.
1: Gloria al Señor. Qué bonito.
3: Y no hay día que no lo prenda, no ponga esa emisora. ¿Sí?
1: Gloria al Señor.
3: Escuchando el programa, porque sí, es bonito escuchar la palabra, ¿va?
1: Y así es.
3: Y también le pido que ore por nosotros, por toda mi familia, porque mire que yo he estado con una alergia que ya cuando calienta el sol ya me agarra. No me puedo agitar y la circulación que siempre me está molestando.
1: Sí, entiendo.
3: Sí, entonces yo pido oración por todo, por mí, por mis hijos y por mi demás familia que están pasando un proceso también.
1: Entiendo, sí, sí, sí.
3: Sí.
1: Oremos entonces, hermana. Vamos a orar en el nombre de Jesús. Bueno. Cierre sus ojitos ahí donde está, ¿verdad?
3: Bueno.
1: Y vamos a orar en el nombre de Jesús. Bueno, dice la palabra que la oración del justo puede mucho, ¿verdad? Y bueno, aquí quien nos justifique es el Señor, va. Porque como bien decía así el hermano, y así está escrito en la Biblia, bueno solo Dios. Pero el que nos justifique es el Espíritu Santo de Dios, es la sangre de Cristo sobre nuestras vidas. Así que vamos a orar en el nombre de Jesús. Padre Celestial, oramos, Dios, como yo, como un hombre con autoridad y también bajo autoridad, Señor. Te pido por la vida de mi hermana, Señor, por esas alergias, Dios, que le salen, Señor, en su dermis, en su epidermis, en su piel, Señor, en el nombre de Cristo Jesús. Padre, yo te pido también por la familia de mi hermana, Señor. No sé qué tipo de procesos estén cruzando ellos, Dios, pero los bendigo en el nombre de Jesús, Padre. Oro por su familia, para unidad, Señor, para que ellos puedan ser uno solo, Señor, contigo, Padre. Oramos, Dios, para que tú mandes ángeles, Dios, alrededor de ellos y los guarden, Señor, para que el enemigo no tenga arte ni parte, Señor, en ese territorio, en ese lugar, Señor, en el nombre de Jesús, Padre. Que tu reino sea establecido en esa casa, en el nombre de Jesús, Padre. Y como la hermana llama hoy, Señor, pidiendo, Dios, una intervención de parte tuya, Espíritu Santo de Dios, Padre, acércate a ella, Señor. Ve, yo sé que has estado cerca, Padre, pero muéstratele más, Señor. Muéstratele que tú tienes el control y que de ti nada se escapa, Señor. Muéstrate, Señor. Muéstrate en su vida, Señor. Muéstrate en ella, Padre. La bendigo en el nombre de Cristo Jesús, Padre. Bendigo su casa, su familia, Padre. y en el nombre de Jesús, Padre, nuevos tiempos para su vida comienzan, Señor. Nuevos tiempos para su casa, para su familia, Señor, en el nombre de Cristo Jesús. Una temporada, Señor, donde tu gloria y tu poder, Señor, van a ser manifiestos de una manera extravagante, Señor, en el nombre de Cristo Jesús, Dios. La bendigo en el nombre de Jesús, Padre, a ella y a su familia, Señor. Amén y amén, Señor. La bendigo en el nombre de Jesús, hermana. Un abrazo fuerte.
3: Gracias, gracias, igual, oye, hermano, y ahí vamos a estar escuchándolo siempre.
1: Gloria al Señor, gloria a Dios, qué bonito. Un sí, abrazo fuerte.
3: Sí, gracias, amén, hermano, y paz, feliz día.
1: Gracias, gracias, igual para su vida. Que pase un feliz día, bueno, un feliz domingo. Y no se nos desconecte, ¿verdad? De la frecuencia de no, HCH Radio. No, siempre activos, siempre, tenemos. Siempre activos.
3: Siempre tenemos prendido ese gran radio que tengo, un chiquitito.
1: De veras, ay, pero, sí. Pero de que le suena, hermano.
3: Ah, oh, no, eso sí. Qué si bonito. Tarde es que le falte batería y ya, él sigue siempre.
1: Él sigue siempre funcionando, sí. Qué bonito.
3: Sí, sí.
1: Un abrazo fuerte, sí, mi hermana. Muchas, muchas bendiciones.
3: Amén, hermano. Amén, amén.
1: Qué bonito, qué bonito. Bueno, 6:44 de la mañana. Y bueno, vamos a escuchar esta canción y regresamos en un instante. Recuerden 94-20-07-66. Veo que hay muchos mensajes de audio. Nos vamos a poner al día también con los mensajes de audio y con las llamadas también, por supuesto. Recuerde que a las 7:00, ¿verdad? Nos conectamos con el Centro Cristiano Renovación el día de hoy para recibir una palabra poderosa. Pero mientras tengamos este chance, este espacio, pues vamos a interactuar, ¿verdad? Vamos a hablar de la palabra del Señor. Yo estoy siendo edificado a través de sus vidas. Los bendigo en el nombre de Jesús y espero en el nombre de Jesús que de parte mía el Espíritu Santo de Dios pueda poner una palabra de bendición para ti también. Así que nos vamos con este tema y regresamos en un instante.
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0: Estamos activados desde cabina de HCH Radio en este día domingo. Estamos activos. Claro que sí, domingo 9 de agosto. Ya 6:58 minutos de la mañana. Activados aquí, hablando palabra, por supuesto, y comunicándonos con ustedes, ¿verdad? Teniendo esa interacción hermosa, porque recuerde que somos Hable Como Habla. Aquí usted es importante, aquí el Señor es el más importante, por supuesto, pero también, desde luego, construimos y edificamos juntos, ¿verdad? Somos una emisora 24/7, ¿verdad? Una tremenda bendición poder compartir con ustedes siempre estos espacios, ¿verdad?, de interacción con ustedes. Hola, hola, bendiciones, buenos días, le escuchamos.
1: Dios le bendiga, hermanito.
0: Hola, ¿qué tal está usted?
1: Pues bien, gracias a Dios, mi hermana.
0: Gloria, ¿y desde dónde nos llama? Cuéntenos.
1: Me estoy llamando de aquí, de una aldea de que pertenece a Nacaome Valle, pero es una aldea de Moropocay.
0: Ay, mire, ¿y cuál es su nombre?
1: José Jesús Ventura Barahona.
0: Mucho gusto, hermano José. Cuéntenos. ¿Le escuchamos?
1: Sí, yo con quien tengo el gusto, le digo.
0: Mi nombre es Julio César, hermanito José.
1: Gracias,
0: sí.
1: Gracias.
0: Un placer, estamos para servirle.
1: Igual, mire, es que quería que me trajera con una alabancita, hermano.
0: ¿Cuál le gustaría escuchar, hermano José?
1: Alas de paloma, hermano.
0: Alas de paloma. Vamos a ver si las tenemos por acá. Vamos a ver. Alas de paloma, de la hermana Reina, ¿verdad? Es un clásico de clásicos.
1: Sí. Mire, hermanito, yo me levanto a las 1:00 a.m. a escuchar antes que está el programa de ahí, después que viene Mancerna.
0: Ajá.
1: Viera, hermano.
0: Está, pero no, activado usted siempre.
1: Sí.
0: Qué bonito, gloria al Señor. No, mire, siento, hagamos mire, algo, hermanito.
1: Es una aldea, le digo, pero ¿cómo entra la HCH, le digo, a la radio?
0: De veras, ahí hay buena recepción de parte de la gente, qué bonito.
1: Sí, viera, le digo, aquí no los perdemos, le digo.
0: Qué bonito. Eso sí me alegra, fíjese, gracias al Señor.
1: Aquí lo estoy escuchando. Mire, yo no tengo radio, hermano. Yo solamente lo estoy escuchando. Mire, aquí llamo y aquí mismo escucho la voz en el teléfono que la escuche.
0: Mire, a través de la aplicación.
1: Sí.
0: Qué bonito. Mire, varias personas me han llamado hoy, aquí a la radio y me dicen eso. Qué bonito, ¿verdad? Porque tiene uno ese recurso.
1: Sí. Y entonces, bueno, les deseo bendiciones, hermano, y Dios que me los bendiga.
0: Amén, amén. Bueno, entonces ya le voy a poner su canción para que usted la escuche. Es un clásico de clásicos, ¿verdad? Es esta canción de la hermana Reina. Y la vamos a presentar en este momento. Y ahorita que cuelgue, usted va a escucharlo a través de su dispositivo.
1: Sí, vuelvo al teléfono.
0: Y va a escuchar ya la canción que usted solicitó.
1: Vaya, pues Dios que me les bendiga y a todos, hermanos.
0: Amén, amén. Muchísimas bendiciones. Y bueno, y nos vamos con esta canción que nos están pidiendo, ¿verdad? Alas de Paloma, un clásico muy hermoso. Y bueno, vamos a escucharlo.

0: Gracias, Señor. Gracias, Jesús.
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1: Así es. Continuamos, pues, en programación de HCH Radio. Y ahora nos vamos a conectar con Ministerio Centro Cristiano Renovación, donde seremos impartidos con una palabra poderosa. Recuerde, ponga expectativa siempre, y el Espíritu Santo de Dios le va a hablar a su espíritu. Y donde el Espíritu de Dios habla, pues hay renovación, hay rompimiento, hay ataduras que se quebrantan. Dice la palabra que el yugo se rompe y se cae, se pudre, dice la Biblia, a causa de la unción del Espíritu Santo de Dios. Así que póngale demanda a la palabra y a este tiempo hermoso que vamos a tener conectándonos de inmediato a Centro Cristiano Renovación. Pongámosle demanda a la palabra y pongámosla en práctica también, ¿verdad? Porque la palabra es suficiente para restaurar, la palabra es suficiente para cambiar y para transformar la vida del hombre y darle un futuro y una esperanza. Tu servidor Julio César Rodríguez te acompaña y seguiremos aquí también en cabina nosotros, ¿verdad? Nos enlazamos con Centro Cristiano Renovación y una vez terminando el enlace, continuamos aquí contigo también. Recuerde que somos una emisora 24/7. También estará con nosotros nuestro coordinador de radio, Max Serna, luego Liz Álvarez, y regreso yo por la noche nuevamente, ¿verdad?, en el programa Adoradores para Cristo. Así que esta rueda no se detiene, vamos con todo. Usted póngale demanda a la palabra del Señor porque le va a transformar, y le aseguro que le va a cambiar la vida.
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su poder. Llénate, dile, ven Espíritu Santo.

Y el Espíritu Santo, ven, ministranos. Ministranos con tu poder. Y usted va a comenzar a sentir algo diferente.

Comiéncelo a cantar, iglesia, diga. Espíritu. Eso es.

está su presencia. Vamos, iglesia, vamos. Llame la presencia del Espíritu de Dios en esta hora. Vamos, conéctese, alinea la presencia del Espíritu de Dios en esta hora. Vamos, iglesia.

iglesia. Vamos, las voces, iglesia. Vamos, llame el Espíritu de Dios. Vamos, vamos, iglesia. Vamos, iglesia. Vamos, llame el Espíritu de Dios. Vamos, actívese. Vamos, llame, llame, llame su presencia. Así es. Así es, otra vez, iglesia. Vamos, llame a la presencia, llame a la presencia. Así es, más avivamiento, el Espíritu.

0: Él quiere más, que sus hijos le den más, iglesia. Vamos, dele más, más, más, más, reciba, reciba más de su presencia. Así es. En esta mañana es una mañana de libertad y de sanidad. En el nombre de Jesús. Amén y amén. Denle un fuerte aplauso al Señor, amada iglesia. Sean bienvenidos. Tome asiento. Dios les bendiga en esta mañana grandemente. Más de su presencia. Cuando llamamos la presencia del Espíritu de Dios, hay más presencia en nuestra vida. Hay más y estamos más protegidos. Ahí estamos más con cobertura de parte de Dios y el enemigo no nos puede tocar. Sean bienvenidos en esta mañana, amada iglesia. Somos Centro Cristiano Renovación Internacional. Les damos la bienvenida en esta mañana en nombre de nuestro Padre Celestial, que es el que nos convoca, que es el que nos trae a este lugar para recibir la palabra. Les damos la bienvenida en nombre de nuestros padres espirituales, el apóstol Jorge Suazo y la profeta Cecilia de Suazo, son los pastores generales de esta casa. Así que sean bienvenidos. Les damos la bienvenida a los que nos sintonizan a través de las redes sociales y a través de la radio HCH Radio y Estéreo Amor. Sean bienvenidos. Manténgase conectado en esta mañana para escuchar la palabra de avivamiento que Dios tiene para cada uno de ustedes y para mí también, en el nombre de Jesús. Queremos saludar en esta mañana, si tenemos visitas en esta mañana, levante su mano si tenemos alguna visita en esta mañana. Queremos saludarle. Esta es una casa de familia y queremos saludarle. ¿Tenemos visitas en esta mañana? Vamos a ver, tenemos visitas, levante su mano, queremos saludarle. Bien, si no tenemos visitas, salude al que tiene el hermano, dele, bueno, párese y dele un fuerte abrazo y dígale: hermano, bienvenido, esta es su casa, somos una familia. Así que damos la bienvenida en esta hora. Dígale: tenemos una palabra de parte de Dios para tu vida en esta hora. Vamos, saludes, hermanos. Somos familia. Somos hermanos en Cristo. Gracias. Gracias, Señor. Bien, vamos a presentar nuestra agenda que tenemos de nuestra casa. Somos una iglesia activa, rueda sobre rueda. Así que presentamos nuestros anuncios en esta mañana.
1: Bienvenidos a CCR. Estos son los anuncios de las próximas actividades que tenemos en esta que es tu casa. Si ya tomaste la decisión de afirmarte en este camino con Dios, o si conoces a alguien que ya tomó esta decisión, tenemos buenas noticias. El 8 de agosto tenemos la fiesta de bienvenida. También posterior a este paso tenemos el 15 de agosto el retiro de sanidad interior y liberación. Así que desde ya les invitamos para que puedan inscribirse. Para mayor información pueden abocarse con sus líderes de Casa de Paz o con servidores acá en la iglesia para que puedan iniciar este camino. Este 29 de agosto tenemos la presentación de niños, así que si tú tienes hijos que aún no has presentado en el altar a Dios, o si en sus casas de paz o conocen a alguien que todavía no lo ha hecho, esta es la gran oportunidad. Puedes inscribir a tu niño o tu niña, puedes abocarte al lobby o puedes preguntar por Mabelín Espinal para mayor información. Pero como solo buenas noticias traemos, también estamos haciendo una invitación para todas aquellas personas que quieran servir y apoyar al Ministerio de Niños en CCR Kids. Si tú tienes amor con los niños, si deseas dedicar tiempo, amor, paciencia en sembrar en las próximas generaciones acá en la casa de Dios, qué mejor oportunidad que esta. Si tú deseas servir en esta área, puedes comunicarte al 9947-5855 con Mabel Espinal. Les recordamos seguirnos en nuestras redes sociales, tanto en Facebook como en Instagram, y muy importante suscribirse a nuestro canal de YouTube, donde tendrás contenido que seguirá edificando tu vida. Gracias por ser parte de las actividades de la casa. Bendiciones.
2: ¿Qué? ¿Pensaste que se nos había olvidado? Pues no. Este año también se viene nuestro campamento 2026 y no te puedes perder este tiempo lejos del afán, afuera de la ciudad, donde vamos a buscar y reconectar con Dios. 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Este 25, 26 y 27 de septiembre.

0: que no, no los que se creen jóvenes, vaya, digamos, pero todos los jóvenes, levanten su mano, jóvenes, adultos. Bueno, esta invitación es para ustedes. Tenemos nuestro Camp 2016, llamado este año Reconexión, y queremos invitarles a todos aquí. Será el 25 al 27, comenzando el viernes por la noche y regresando el domingo ya por la tarde de noche. Así que queremos invitarles a todos ustedes. Será un tiempo de mucha bendición, así como decía en el video, un tiempo para reconectar con Dios fuera de la ciudad, fuera de todo el afán que vivimos quizás día tras día. Y quiero hacerles invitación a todos ustedes. Tendremos diferentes conferencistas, como el pastor José Suazo, nuestro pastor de jóvenes, la pastora Mayra Galo de la Iglesia Avivamiento para las Naciones. Tenemos al pastor Germán Alonso Ponce de Benecer en San Pedro Sula. Así que queremos hacer la invitación a todos ustedes. El costo del campamento es de 1,500, pero puede reservar su cupo con 500 lempiras y puede hacerlo desde ya. Así que quiero invitarle a usted que, si tiene su teléfono, joven, si estás interesado, puedes escanear este código QR en la página web. Tenemos toda la información de todos los planes de pago también que hay, de todo lo que vamos a tener, de qué es lo que va a haber. Si quieres saber un poco más de los conferencistas, todo está completo si escaneas este código QR. Y ahí mismo también pueden reservar su cupo, pueden hacer el pago, pueden llenar el formulario y todo. Así que si quieren saber más, si están más interesados, pueden escanear ese código QR o también pueden abocarse en la mesa de información en el lobby para todos aquellos que están interesados. Así que no se lo pierdan. Recuerden, 25 al 27 de septiembre, a todos los jóvenes y jóvenes adultos son bienvenidos. Así que los esperamos. Bendiciones.
1: Bien, tenemos un anuncio muy importante. Este anuncio es para las parejas que están todavía en nuestra casa y que todavía están en unión libre. Quiero decirle que si se mantienen en unión libre todavía, eso significa que todavía estamos en pecado, que no estamos en la presencia de Dios. Y si estamos todavía de esa manera, entonces no estamos recibiendo la bendición que Dios tiene para nosotros. Entonces queremos invitarle para que usted pueda, todavía hay un espacio para el día domingo 30 a las 6 p.m. van a haber bodas masivas aquí en nuestra casa. Entonces queremos invitarle para que así usted pueda, ¿qué? Ponerse a cuentas con Dios. Pueda ponerse a cuentas con Dios y poder recibir las bendiciones que nuestro amado Padre Celestial tiene para las parejas. Entonces, ¿por qué de repente usted mira que no está recibiendo bendición o algo? ¿Por qué? Porque no está a cuentas con Dios. Entonces, ¿cómo nos vamos a estar? ¿Cómo recibimos los matrimonios que estamos casados como debe ser formal? Pues es dando, poniéndonos a cuentas con Dios, uniéndonos en nuestro matrimonio en la parte eclesiástica también. Porque hay parejas también que solamente están por la parte civil, pero no con Dios. Entonces yo quiero invitarles en esta hora para que así usted pueda inscribirse en la mesa respectiva, para que este domingo 30 usted pueda estar aquí en las bodas masivas que vamos a tener en nuestra casa. Amén, iglesia. El liderazgo, si tienen parejas que ustedes saben que no están todavía casados, pues animémoslos y motivémoslos. ¿Para qué? Para que ellos puedan estar en orden, ¿verdad? Porque la iglesia debe estar en orden, amada iglesia. No es un regaño, solamente estoy diciendo lo que es lo correcto y la realidad. Amén. Tenemos también, invitarles también una película, un evento que vamos a tener. ¿Cuándo va a ser? Pues va a ser el sábado 29 de agosto, hora 4 p.m., lugar Cinemar Multiplaza, dice. Centro Cristiano de Renovación te invita, dice. Un Padre Celestial lo cambia todo, dice. Él me llama su hija. Mire, amada iglesia, va a ver esta película. Así que le invitamos para que el sábado 29 a las 4 de la tarde en Cinemar Multiplaza usted pueda hacerse presente. Puede comprar el boleto aquí en la oficina de nuestra casa para que así usted pueda asistir a ver esta película. Dígalo, las amadas, diga. Él me llama, ¿cómo? Su hija, amén. Entonces están cordialmente invitadas para poder recibir de parte de Dios. Póngase en pie, amada iglesia. Vamos a seguir adorando al Señor. Vamos a adorar al Señor. Empiece a levante sus manos. Hay un avivamiento del Espíritu de Dios en esta mañana. Hay una presencia. Usted está hablando de la presencia. Así que empiece a levantar sus manos y hable con el Espíritu de Dios en esta hora. Vamos, el Espíritu de Dios tiene una palabra. Levante sus manos y cierre sus ojos en esta hora y hable con el Espíritu de Dios. Él tiene una palabra para usted en esta hora. Vamos, empiece, no espere que los músicos canten. Usted mismo puede darle un cántico. Él quiere escucharnos a nosotros también. Amén. Vamos, levante sus manos y adore al Señor en esta hora, iglesia, en el nombre de Jesús. Vamos, levante sus manos, iglesia. Cuando levantamos nuestras manos, nos rendimos a Él, a su presencia, y Él empieza a obrar en nuestras vidas. Vamos. Llénese el Espíritu de Dios. Siga activado en esta hora. Vamos. Vamos. Reciba, reciba.

Todos los que están conectados, declárenlo con nosotros. El Espíritu Santo se está moviendo en este lugar. Y el Espíritu se mueve en

sé que usted está esperando, pero yo estoy esperando la presencia del Espíritu Santo de Dios en esta mañana, en este servicio congregacional. Vamos, levante sus manos. Él tiene poder.

0: gracias. Padre Celestial, te damos gracias por no dejarnos huérfanos. Gracias, Jesús, por habernos dejado otro consolador. Espíritu Santo, consuela en esta mañana aquellos corazones que están heridos, dañados. Te pedimos que nos fortalezcas en esta mañana. Trae paz, trae bendición a cada vida, a cada familia hondureña, dentro y fuera de nuestro país. Oh Señor, gracias. Gracias por tu Espíritu. Levante las manos y diga: Espíritu Santo, lléname. Dígale: lléname, Espíritu Santo, lléname, lléname, lléname. Dígale: yo te necesito, Espíritu de Dios. Diga: lléname. Yo le decía ayer al Espíritu Santo: lléname, lléname, lléname, lléname, lléname. Hoy en la madrugada, como a la una, le decía: llénanos, llena a la iglesia de tu poder, de tu autoridad, de la paz de Dios. Gracias. Muévete, muévete, muévete, Señor. Gracias. En ti y a ti nos encomendamos. En ti somos, en ti nos movemos y en ti existimos. Espíritu Santo, sana el interior, purifica cada corazón en esta mañana. Donde hay heridas, tú vas a traer sanidad. Donde hay dolor, tú vas a traer paz. Donde hay tristeza, tú vas a traer gozo. Gracias, gracias, Dios. En el nombre poderoso de Jesús, todos decimos amén, amén. Dale un aplauso fuerte. Vamos, fuerte a Dios, bienvenido. Wow. Saluda al que está a su lado derecho. Saluda al que está a su lado izquierdo. Qué bueno es Dios, qué linda presencia. Qué hermoso lo que Dios hace. Puede tomar asiento. Le damos la bienvenida en esta mañana. Damos un aplauso a todos los que están a través de HCH Radio. Vamos, junte sus palmas de sus manos. Saludamos, bendecimos a todo el auditorio nacional, a nivel internacional, que está con nosotros y que está recibiendo esta hermosa palabra. Bienvenidos todos. Cada domingo tenemos tres reuniones: 7, 9 y 11 de la mañana. Y agradecidos por este hermoso canal y también Radio HCH. Gracias a la radio, a toda esta cadena de frecuencia a nivel nacional. Gracias por bendecir cada domingo a través de la palabra de Dios. Que el Señor los multiplique grandemente a usted, don Eduardo, licenciado Eduardo Maldonado, y a usted, licenciada doña Melisa de Maldonado. Muchísimas gracias a usted, a su familia, a todo el staff y todos aquellos que están ahí en la cabina de audio. Los bendecimos grandemente. Diga conmigo: estoy gozoso, estoy alegre. Ayer estábamos compartiendo con todas las familias del gobierno apostólico de la casa, y Dios de verdad que hizo grandes cosas. Cuando comenzamos nuestra casa de paz en mi casa, en Altos de Miraflores, llevaron un niño, estaba en un Moisés, y lo calábamos así mientras los papás, los ancianos Cali, daban la clase. Y lo calábamos así, y ayer verlo, que vaya a estudiar en el Zamorano. Y entonces estábamos orando por todos los hijos de nuestros líderes que se han graduado, y estamos celebrando, estamos agradecidos con Dios. Eso significa que ya estamos viejos, ¿verdad? Ya los años han avanzado. Llegó joven, niño, siente, creo que no sé si eran 4 o 3 años, y verlo ahora todo un joven y un adolescente. Quiero compartirles una buena noticia. ¿Ustedes quieren la buena o quieren la mala? Ninguna. Quieren la buena. Quiero compartirles algo muy especial. Gracias a Dios, ya el día martes, este próximo martes, si Dios lo permite, a las 2 de la tarde, estamos firmando la compra de nuestro terreno para edificar la iglesia. Un aplauso fuerte, alegres. Ayer, sábado, fuimos a escoger la parte del terreno que nosotros queríamos. Nos dijeron: escojan la parte del terreno. Y cuando la escogimos, nos dijeron: ustedes escogieron la mejor parte. Fuimos con los ingenieros, el ingeniero Alan, el arquitecto Atahualpa, mi esposa, el pastor Carlos, y fuimos a verlo, y ya decidimos que ahí vamos a comprar el terreno. Entonces, ya dentro de una semana le vamos a anunciar todo, cómo lo hicimos, qué fue lo que pasó, y Si Dios lo permite, el martes entregamos ya la prima de nuestro terreno. Así que si usted dice, apóstol, yo estoy listo ya para apoyarnos, díganos en qué nos va a apoyar. Hay que comenzar a remover la tierra, hay que comenzar a hacer un montón de cosas para pasarnos. No podemos estar aquí y allá, pero gracias a Dios ya vamos a edificarle casa a Dios. Y no lo vamos a hacer con dinero que viene de los Estados Unidos, lo vamos a hacer con el dinero que sale de nuestro bolsillo para bendecir a Honduras y seguir cambiando una porción de esta ciudad y de esta nación. ¿Cuántos decimos amén? Diga, estoy gozoso y alegre por ello. Este mes lo hemos dedicado en honor al Espíritu Santo de Dios y el último fin de semana se lo voy a dedicar a la familia. El último de agosto vamos a tener unas bodas masivas. Si usted no se ha casado, el último domingo de agosto a las 6 de la tarde vamos a tener bodas masivas. Si usted dice, yo no me he casado, vaya a la alcaldía, está gratis el casarse por lo civil. Y yo en la noche, el último domingo de agosto vamos a casarlo. Así que vamos a movernos todas las redes. Aquellos que están escondidos ahí, díganle a la persona con la cual convive, sí, mi amá, casémonos. Usted no puede estar amachinado. Usted tiene que fomentar el compromiso matrimonial. Tenemos que casarnos. ¿Quiere ver una nueva bendición? Cásese. Y usted va a ver la cobertura del pacto de Dios. Amén. Así que estamos listos. ¿Estamos listos? Hoy quiero hablar acerca de cómo ser guiados por el Espíritu Santo. Y quiero que me escuche porque hay cosas que están pasando en el mundo y que están dando la vuelta. Y usted tiene que saber que aún toca nuestro continente americano y también nuestro país. Vámonos a ir al Salmo 134, versículo 30. ¿Por qué necesitamos ser guiados por el Espíritu Santo? Cada vez que yo platico con las personas que no conocen a Dios, le están pasando muy mal. Ayer les decía a los hijos de los líderes más cercanos, les decía que tomen en cuenta a Dios. Ningún trabajo, ningún negocio a usted les va a dar la felicidad. Y estamos en estos últimos tiempos y Dios está sacudiendo la economía, las finanzas, las empresas, todas las naciones, los cielos y la tierra, la educación, todo está siendo conmovido. Pero a la vez que todo está siendo conmovido, también hay un incremento en la agenda demoníaca. Dios dejó al Espíritu Santo, lo envió, Jesús también lo pidió. Y el Espíritu Santo nos acompaña aquí en la tierra. Dice la palabra en la versión Palabra de Dios para Todos. Pero cuando vengas, dice, tú envías tu Espíritu. ¿A quién envía? Tu Espíritu. ¿Y qué dice? Ellos recobran, que ayúdeme, su salud. ¿Y qué más? Y así haces que la faz de la tierra se renueve. Lo vuelvo a repetir esto, mire lo que dice, dice, pero cuando tú envías tu Espíritu, ellos recobran su salud y así haces que la fe, que dice que la faz de la tierra se renueve. ¿Qué percibieron ustedes cuando hoy adoramos? ¿Cómo se siente usted cuando adora y lo hace adorando al Espíritu Santo? ¿Qué sintió usted, hermano Héctor? Feliz, gozo. ¿Alguno de ustedes sintió paz? Yo sentí una paz y una tranquilidad cuando yo adoro, cuando yo oro. Entonces, eso es lo que hace el Espíritu Santo. Cuando Dios envió al Espíritu Santo es para marcar la diferencia en nuestro interior. Cuando le damos lugar al Espíritu Santo en nuestra vida, somos revitalizados, renovados, consolados, fortalecidos, empoderados y llenos. Tanto que dice la Biblia, póngame el versículo, que cuando damos lugar y Dios envía a su Espíritu Santo, una de las cosas que pasa es que nosotros recobramos nuestra salud. ¿Cuántos de ustedes quieren recobrar y recuperar su salud? Dice, el Espíritu Santo, Él lo envía. Y cuando viene y nosotros le damos espacio en nuestro corazón, recobramos nuestra salud. Y es más, dice la Biblia ahí en ese versículo, que no solo recobramos la salud o nos recuperamos de las enfermedades, sino que Dios mismo a través del Espíritu hace que la faz de la tierra se renueve. ¿Por qué tiene que renovarse la faz de la tierra? Porque ustedes ven el fenómeno del superniño, la superniña y no sé qué más, y otros nombres que le están poniendo a la parte del cambio climático, y vemos todo eso, entonces la gente entra en un pesimismo. Cuando vemos la economía, que en los Estados Unidos no está bien la economía, peleando con China, la guerra, guerra con, ahí en el Medio Oriente. Entonces el Espíritu Santo viene y trae una renovación en la mente, en el corazón de cada hombre y mujer, que le hace, nosotros que lo hacemos residir. Cuando no damos lugar al Espíritu Santo, vamos a estar enfermos, vamos a estar debilitados, vamos a estar amargados y vamos a estar desenfocados. Ninguno de nosotros en estos días puede vivir sin la ayuda del Espíritu Santo. Es más, Él es nuestro mejor amigo y compañero de batallas. ¿Me escucha lo que le dije? Es nuestro mejor amigo, nuestro mejor compañero de batalla. ¿Alguien tiene un bolígrafo? ¿Un bolígrafo? Mira este bolígrafo, no es como el de mis tiempos, los Bic, no sé cómo se llamaban los de mi tiempo. Pero usted ve, yo aquí en mi mano tengo un bolígrafo. Y este bolígrafo fue diseñado para cumplir un propósito. ¿Cuál es el propósito de este bolígrafo o pluma, como le decimos en Honduras? ¿Cuál es? Escribir. Pero una persona puede tener este bolígrafo y no cumplir el propósito. Porque hay gente que los bolígrafos, como mi papá, le gustaba coleccionar los famosos Parker y no sé qué otro, las marcas, y tenía ahí todos los bolígrafos. Yo le decía: papi, préstame este. No, ¿por qué? Estos son de mi colección. Él los tenía de adorno. Entonces hay muchos que tienen al Espíritu Santo de adorno. Este bolígrafo, dentro de él, tiene algo que se llama tinta. Y la tinta, en lo espiritual, representa al Espíritu Santo. Este bolígrafo fue destinado para que nosotros lo utilicemos para escribir, para apuntar, para redactar lo que nosotros queremos. Entonces usted tiene que gastarlo. Entonces el Espíritu Santo está dentro de nosotros y nosotros tenemos que gastarlo también. Tenemos que aprovecharlo. Porque si nosotros no lo aprovechamos, entonces no le vamos a estar dando el uso para el cual Dios lo puso aquí en la tierra. O sea, sin el Espíritu Santo, una persona puede existir, pero nunca va a experimentar la plenitud para la cual fue creada. El Espíritu Santo es la tercera persona de la Trinidad, es quien nos direcciona para que la voluntad de Dios se cumpla en nosotros aquí en la tierra. Y escuche esto: Dios no nos creó solamente para estudiar, para trabajar, para casarnos, para formar una familia, para que alcancemos el éxito, tener prosperidad y riqueza. Nos creó, y eso está bueno, pero el propósito principal de nuestra existencia, fuimos creados para adorar a Dios, para tener comunión con Él y para vivir, para hacer su voluntad. ¿Cuántos decimos amén? O sea, por eso siempre cuando nosotros venimos a Cristo, si le sube al piano, hija, cuando nosotros venimos a Cristo, el Espíritu Santo viene, y como la tercera persona de la Trinidad, Dios Padre, Jesús Hijo y el Espíritu Santo viene, y la función de Él es santificarnos. El Espíritu Santo hace un proceso que le llamamos regeneración de la vida pecaminosa, nos comienza a santificar las áreas de nuestro interior para que nosotros vivamos en la vida, tengamos un encuentro con Dios, seamos mejores ciudadanos, mejores esposos y seamos mejores hijos de Dios. Usted puede decir amén. Entonces, si el Espíritu Santo nos va a direccionar, nos va a llevar al lugar correcto, porque el Espíritu Santo nunca se equivoca. El Espíritu Santo jamás nos va a llevar fuera de la voluntad de Dios, y mucho menos nos va a llevar a pecar o a desobedecer a nuestro Padre Celestial. Jamás. Usted me va a decir: es que el Espíritu Santo me hizo pecar. Eso no es así. Imposible. Porque por eso el nombre de ese es Espíritu, ¿qué? Santo. O sea, Él nos va a santificar. Entonces usted dirá: ¿por qué es tan importante? Miren lo que estoy insistiendo. ¿Por qué es tan importante el Espíritu Santo en este último tiempo? ¿Por qué hablamos de la importancia del Espíritu Santo? Los pastores, las iglesias, los sacerdotes. Número uno, es importante el Espíritu Santo en este tiempo porque Él nos va a guiar a toda la verdad. ¿A qué nos va a guiar? No lo escucho. ¿A qué nos va a guiar? A toda la verdad. ¿Dónde está esto? En San Juan, capítulo 16, versículo 13 y 14, mire lo que dice: pero cuando venga el Espíritu de verdad, otro de los nombres del Espíritu Santo, él no solo es el Consolador, es el Espíritu de verdad, él los guiará a que, ayúdeme, a toda la verdad, porque no hablará por su propia cuenta, sino que hablará que todo lo que oyere. Y dice Jesús: yo me voy a ir, pero le voy a dejar a alguien que en el cielo nos acompaña al Padre y a mí, que ahora va a residir aquí en la tierra, en el corazón de todos ustedes. Y dice: él hablará todo lo que oyere. ¿Y qué más? Y os hará que, ayúdeme, os hará saber las cosas que habrán de venir. Y dice el versículo 14: Jesús, él me glorificará, porque tomará de lo mío y os lo hará saber. Dice: todo lo que yo les he predicado en este tiempo, cuando yo me vaya, el Espíritu Santo les va a recordar mis enseñanzas, y todos los tiempos que vengan por delante, él les va a mostrar cómo ustedes van a tener que afrontar los retos y los desafíos que vienen por delante. Entonces, estamos en una era de la globalización, de la alta tecnología digital, etcétera, de la IA, la inteligencia artificial y todas esas instrumentos que han surgido en este último tiempo, y somos atrapados fácilmente por las noticias fraudulentas. Hay mucho embustero que dice ser pastor. Cuando usted ve el pastor abusó, dice, de tal persona, esos no son pastores. Un verdadero pastor no va a abusar ni va a hacer algo malo, porque nosotros estamos apartados para Dios. Pero hay tanto embustero metido en la iglesia. Entonces, ¿qué dice la palabra? Póngalo de nuevo. San Juan 16:13 nos va a guiar a que, diga conmigo, a toda la verdad. O sea, si usted no toma en cuenta al Espíritu Santo, usted va a ser engañado hasta en sus negocios. Por eso usted necesita al Espíritu Santo, porque si no, lo van a timar en el negocio, lo van a estafar. Cuando usted tiene al Espíritu Santo, el Espíritu Santo es como una luz interna, como una alerta que te dice qué hacer y qué no debes hacer. Entonces, nosotros los cristianos no podemos vivir sin el Espíritu Santo, porque sin el Espíritu Santo vamos a ser engañados y no vamos a saber qué hacer en este último tiempo. Cuando suba más la luz, cuando suban más, yo le dije hace algunos años, un huevo va a llegar a costar 20 lempiras, y todos me quedaron viendo, ah, qué exagerado. Y le dije, la luz va a subir, el agua va a subir, nos van a cambiar contador, nos van a cambiar un montón de cosas, y usted va a ver que esto nunca va a bajar. ¿Qué va a hacer usted? Por eso yo le he enseñado a caminar en fe, a caminar de manera sobrenatural, pero le estoy enseñando también a que caminemos junto al Espíritu Santo de Dios. La iglesia puede decir amén. Entonces dice, él nos va a guiar a toda la verdad. La verdad es absoluta, no es relativa. La verdad es una persona. Dice la palabra en San Juan 14:6: yo soy el camino, la verdad y la vida. Y la verdad es Jesucristo. Yo dije, la verdad es Jesucristo. Si yo recibo la verdad por su espíritu, si yo no recibo, perdón, la verdad por su espíritu, no es su palabra. Si yo no recibo la verdad por su espíritu, no es su palabra. Es algo mentiroso, engañoso, es algo falso, natural, emocional, que nunca lo va a cambiar. Si usted no da lugar al Espíritu Santo, usted va a terminar negando a Dios, la obra de Cristo, y usted va a volver al mundo. Por eso necesitamos, Dios me dijo, háblales acerca del Espíritu Santo y diles que tienen que caminar a la par del Espíritu Santo. Lo que viene, iglesia, Honduras, auditorio, oyentes que están ahí en su casa, en el carro, lo que viene por delante al mundo es duro, es difícil, es peligroso. La situación actual de esta tierra, de este mundo, no va a cambiar. El clima cada vez se va a desmejorar, porque Cristo viene pronto. Esto va a empeorar, y ustedes van a ver que muchos van a terminar cansados, decepcionados de la vida, porque no sabrán dónde ir,
1: a quién acudir y mucho menos qué hacer. Y usted tiene que hablarle a sus hijos que están titulados. Dígale: hijo, hija, no puedes hacer nada sin Dios, sin el Espíritu Santo en este último tiempo. Hábleles, esa va a ser la realidad. ¿Qué va a hacer usted cuando a los 48 años lo despidan? Se va a poner, va a caer en una depresión, va a querer tener pensamientos de suicidio. Yo lo estoy enseñando a caminar en fe a la par del Espíritu Santo. La gente no va a saber qué hacer, no va a saber qué decisiones tomar, no va a saber dónde ir. Pero aquellos que estamos bajo la influencia del Espíritu Santo, los que tengamos comunión con Él, Él nos hará saber y nos va a comunicar las cosas que habrán de venir. Y usted estará seguro, confiado y expectante, porque usted va a conocer lo que vendrá. Yo dije, usted va a conocer lo que vendrá. Pero pastor, mire, apóstol, como en el Salmo 37, versículo 18 dice que conoce Jehová los días de los perfectos y la heredad de ellos será para siempre. Y dice en el versículo 19, no serán, dígalo conmigo, no serán avergonzados en el mal tiempo y en los días de hambre, ayúdeme, en los días de hambre, ¿qué dice? En los días de hambre, de crisis, ¿qué dice la Biblia para nosotros, los justos? Ayúdeme, ayúdeme, iglesia, ¿qué dice? Serán saciados. Cuando en toda la cuadra, cuando en todo el bloque no haya agua,

0: provisionar todo lo que nosotros necesitamos. Alguien puede decir amén, alguien puede decir aleluya. Pero dice el versículo 20: mas los impíos, consígueme una cuerda, mas los impíos perecerán. Por eso usted ve mucha gente estresada, ansiosa, preocupada, porque no le pagan el dinero, porque la puerta se cerró, y todo eso pega en los riñones, en el hígado, en el páncreas, y la gente comienza a comer por la misma ansiedad. ¿Alguien está acá escuchando? Diga, tenemos al Espíritu Santo. Y el Espíritu Santo va a tomar nuestras ansiedades, todo lo que pasemos, las angustias, y nosotros las vamos a poner en las manos de Dios. Dale un aplauso al Señor. Diga, levante sus manos y diga: Espíritu Santo, te necesito. Vamos, dígaselo, llámelo. En cuanto usted lo llame, él acude, dígale: Espíritu Santo, yo te necesito. Dile, guíame a toda la verdad. Dile, yo te necesito. Así como usted no puede vivir sin agua, tampoco podemos vivir sin él. Espíritu
1: Santo, ven, ven.
0: Espíritu Santo, llámelo, dígale, vamos. Hagamos de esta mañana una mañana.

Espíritu Santo. Lléname, yo te necesito. Si usted dice, ya no hay qué hacer, diga, Espíritu Santo, dime, revélame lo que viene para adelante para mi vida. Espíritu Santo. Cuando usted dice, ya los médicos dijeron que es imposible, diga, el Espíritu Santo, tú haces que las cosas sean posibles. Agárrese de él y usted verá.

cualquiera sea su necesidad, el Espíritu Santo la llena. Oh. Ven, ven, ven, ven, ven, ven, ven. Oh, levante sus manos, llénese de Él, lo va a necesitar todos los días. Sus hijos.

Dale un aplauso al Espíritu Santo. Entonces, tome asiento. ¿Para qué Dios dejó al Espíritu Santo en la tierra? Mis hijas fueron donde la abuela el día viernes y vieron videos míos de hace algunos años, de varios años. Y ellos decían: pero papá, ya estabas tú predicando acerca de esto. Y yo decía: sí. Y ellas estaban viendo, se estaban riendo. Papá, tenías pelo. Papá, tenías. Bueno, eso ya pasó. No tenías canas. Bueno, eso ya pasó. Entonces, ¿para qué? Y ellos miraban eso y decían. Me decía mi hija menor, me decía, papi, ¿cómo pasa el tiempo? ¿Cómo predicabas cómo comenzaste a predicar apasionadamente y cómo ha pasado el tiempo? Y le digo, hija, así es, cuando estamos conectados, le decía yo, con el Espíritu Santo. ¿Para qué?

significa arriar, significa arrastrar, llevar, meter, sacar. Mire lo que significa esta palabra guiados, la palabra ago. Esa palabra significa, dice, traer, arriar, arrastrar, llevar, meter y sacar. Ahorita miraba a una pareja de matrimonios, escuderos nuestros, y los doctores le dijeron a él: tú no vas a poder tener hijos, no produce lo suficiente espermatozoide, no vas a poder tener hijos. Y que acá, yo le dije: ustedes van a chinear y a tener en sus brazos, en Honduras decimos tener en sus brazos, chinear, vas a chinear a tus hijos, los vas a abrazar. Y pero los doctores le dijeron: no te preocupes, Dios siempre hace que lo imposible se vuelva posible. Y ahorita entraba ahí a la cafetería, a la cocinita de la cocina que tenemos ahí de cerca de la oficina, y él estaba con su primera hija, Hanna Isabela. Ahí está con su hija. Y no solo eso, si pudo con la primera, está esperando a su segundo. A su segundo, creo que es varón, ¿va? Su segundo hijo. Entonces, ¿cómo es que los médicos dicen y la ciencia dice que no? Porque Dios está más allá de la ciencia, más allá de la enfermedad, más allá de la imposibilidad. Entonces, dice la palabra, porque todos los que son guiados, la palabra aco, esa palabra es arrastrar. Usted sabe, hijo, lo que es arriar, ¿va? Los que somos de pueblo. ¿Quién es de pueblo? Es que aquí todos son de ciudad, disculpe. Sabemos lo que estamos hablando. Venía el dueño y tenía ahí su vaquita, y la vaquita no quería ir, el burrito no quería ir. El burrito quería a la derecha, y cuando no quería ir, el dueño hacía que la vaquita fuera a donde él quisiera. Pero él se quiere rebelar, y venía el dueño y le decía: no, no es por allá, es por acá, venite. Y se lo llevaba. La labor del Espíritu Santo es guiarnos al lugar correcto para que se cumpla el plan y la voluntad de Dios. Por eso Él muchas veces tiene que arriarnos, tiene que arrastrarnos para que nosotros vayamos, y nos espera muchas veces hasta que usted rinde la carne y Él dice: ahora ven acá, yo te voy a llevar al lugar del éxito, de la felicidad, donde Dios puede levantar tu matrimonio, tus sueños, tus planes. Vamos, dale un aplauso fuerte a Dios. ¿Por qué? Porque no siempre queremos ser sumisos y obedientes. Estamos ahí peleando: es que quiero hacer lo mío, es que quiero hacer esto, es que no tengo ganas de servir al Señor. Hoy miraba a uno de ustedes. ¿Dónde está? No lo veo. Y lo miraba entrar con toda su familia. Creo que aquí está. Y lo miraba entrar como con 8. Yo digo: qué lindo. Y verlo a él como cabeza de familia entrar con todos sus. Eso es lo que hace un hombre rendido al Espíritu Santo de Dios. ¿Está conmigo? Él es la cabeza, es el modelo. No necesita que el Espíritu Santo lo ande arriando. ¿Cómo es eso de la guía del Espíritu? Su nombre Espíritu, la función es llevarnos a la santidad y a la obediencia de Dios. Lo que nos marca como hijos de Dios es la guía del Espíritu Santo. Dice: porque todos los que son guiados por el Espíritu, estos son, que dice, no me lo pusieron nunca, por el Espíritu de Dios, ¿qué son? Vamos, ¿qué son? Hijos de Dios. O sea, si usted no es guiado por el Espíritu de Dios, su padre es el diablo. Por eso que usted siempre anda en la carne, por eso que usted siempre quiere andar pensando en pecar. Pero cuando Dios es su padre, usted se va a someter al Espíritu Santo. Cuando usted sabe que es hijo, usted se va a dejar guiar por él. Yo solo sé que soy su hijo y él es mi padre, y mi padre me ama. Diga conmigo: yo solo sé que soy su hijo y él es mi padre. Y diga: y mi padre me ama. Porque

0: todos los que son guiados por el Espíritu de Dios. ¿Qué son estos? Ayúdeme, ¿qué son? Hijos de Dios. Donde el Espíritu Santo está, lo primero que hace el Espíritu Santo de Dios es derramar el amor de Dios en nuestros corazones para afirmar la paternidad de Él. Cuando yo miro un espíritu de orfandad que no le gusta que lo toquen, que no le gusta esto, serio, medios que se ponen una armadura para ser duros, allá hay falta de paternidad. ¿Qué hace el Espíritu Santo? Derramar el amor de Dios. Miren lo que dice Romanos 5:5. Y la esperanza no avergüenza, porque el amor de Dios ha sido derramado en vuestros corazones. ¿Por quién? Vamos, ayúdeme. ¿Por quién? Por el Espíritu Santo que nos fue dado. Cuando veo a alguien con falta de amor, con orfandad espiritual o natural, es porque no conoce al Espíritu Santo y no ha tenido un encuentro con Él. Porque cuando usted tiene un encuentro con el Espíritu Santo, lo primero que Él afirma es, aunque no tuvo paternidad terrenal, Dios, el Espíritu Santo afirma la paternidad de Dios en nosotros. ¿Cuántos conocemos la paternidad de Dios? Entonces, ¿cómo dice este canto? Lo tienen. Los agarré, ¿va? Diga, Señor, gracias. Tú eres mi Padre, yo soy tu Hijo. Y yo sé, Dios, que tú me amas. Entonces, mire esto. ¿Qué sucede cuando usted no conoce la paternidad de Dios? Yo lo veo acá en hombres y en mujeres. Cuando usted no conoce la paternidad de Dios, se activan dos espíritus negativos. Se activa el espíritu de la esclavitud y se activa el espíritu de temor. Mire lo que dice Romanos 8:15. Pues no habéis recibido el espíritu de esclavitud para estar otra vez en temor, sino que habéis recibido el espíritu de adopción, por el cual clamamos. ¿Cómo clamamos? Abba, papi lindo, papi hermoso, papi te necesito. El Espíritu Santo nos lleva a la paternidad. Por eso dice, ustedes no han recibido el espíritu de esclavitud, ni tampoco el espíritu de temor, porque cuando el Espíritu Santo vino a ustedes, dice, ahí estableció la paternidad. Y dice el versículo 16, el Espíritu mismo da testimonio a nuestro espíritu de que somos qué. Vamos, ayúdeme, de que somos qué. Ayúdeme, ¿qué hace el Espíritu Santo? Que somos qué. ¿Qué nos confirma Él? Que somos qué. Hijos, que somos hijos de Dios. Por eso usted no debe tener miedo ni temor a lo que venga por delante, porque tenemos el amor del Padre, tenemos la paternidad de Dios, tenemos el amor de Jesús y tenemos al Espíritu Santo de Dios. Dale un aplauso. Él es mi Padre.
1: Ya no soy.
0: No tenga miedo, no tenga temor. Dios va con nosotros. El Espíritu Santo es el agente terrenal para auxiliarnos, para levantarnos, para hacer posible lo imposible. No tema, no se quede frustrado. Levántese, deje el temor, cierre su mente a todo pensamiento de suicidio. Dilo, esclavo. Yo soy hijo de Dios, declárelo. Usted es hijo de Dios, declárelo. Oh, Padre, gracias.

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una vez más. No somos esclavos del miedo, ni del temor, ni de la cobardía. Ya no estamos en orfandad, no estamos en esclavitud.

0: soy hijo de Dios, usted es hija de Dios. ¿Cuántos dicen amén? Siéntese. Usted dirá, apóstol, ¿por qué es importante esto? Porque cuando usted sabe que tiene un Padre celestial que lo ama, que lo acompaña siempre, que lo alienta, que lo auxilia, el diablo sabe que perdió esa batalla contra usted, porque él sabe que usted conoce su identidad como hijo y como hija en el reino de Dios. ¿Cuántos dicen amén? Por eso el Espíritu Santo fue enviado para ser nuestro guía constante e infalible, y para habitar y hacer residencia, para hacer habitación en mi corazón, aquí en el interior. Dice la Biblia que nosotros somos templo del Espíritu Santo. Cuando usted le da lugar al Espíritu Santo, usted se sabe que su identidad es hijo, es hija, usted va a obedecerle. Hay dos maneras de caminar. Romanos 8:5 dice: porque los que son de la carne piensan en las cosas de la carne, pero los que son del Espíritu, ¿qué dice? Ayúdeme. En las cosas del Espíritu. Entonces, ¿cómo, cuál es la ruta suya? O es la carne o es el Espíritu. ¿En dónde usted camina? ¿Qué deseos tiene usted todos los días? ¿Deseos lujuriosos? ¿Deseos pecaminosos? ¿O una vida sometida al Espíritu Santo? ¿Cuál es su manera de hablar? Esa palabra carne, viene la palabra griega sark, sarcos, que significa instinto carnal, naturaleza adámica, el viejo yo. Usted tiene que matar a ese viejo hombre, ese viejo yo, esa vieja carne, esa vieja naturaleza, someterla, crucificarla. Carne, esa zar, sarcos, es cualquier cosa fuera del control e influencia del Espíritu Santo. Caminar en el Espíritu es lo opuesto. Caminar en el Espíritu es rendir nuestra voluntad al Espíritu Santo en todo tiempo. Cuando usted nace de nuevo, este es su segundo nacimiento, ahí hay una guerra entre la carne y el Espíritu, y cada uno se está oponiendo al otro para que nosotros hagamos la voluntad de Dios. Mire lo que dice Romanos 8:6: porque el ocuparse de la carne, ¿qué es? No lo escucho, ¿qué es? Muerte. Pero el ocuparse del Espíritu, ¿qué dice? Yo le dije en el mes de enero, entre el 10 y 12 de enero, a un muchacho: mira, Estos últimos años son para buscar y para comprometernos con Dios. Y me dijo: yo no tengo tiempo para las cosas de Dios, yo tengo mucho que hacer. Hace 2 semanas murió, jovencito, 25 años, porque solo comienzan a ganar billete, solo comienzan un título, una maestría, y creen que ya arreglaron el mundo. Pero quien te dé el dinero para la maestría, para la inteligencia, la sabiduría, es Dios. Y por eso te pone el Espíritu Santo. Pues no dice, no hay tiempo. Yo dije, qué triste. De 25 años morir toda una vida. Porque el ocuparse, Romanos 8:6, de la carne, ¿qué es? Es muerte, hasta física, no solo espiritual. Pero el ocuparse del Espíritu es vida y paz. Escucha a la gente: hay tiempo, ya no hay tiempo. O es hoy o hoy. Uno de nuestros miembros en CCR Juticalpa me contaban esta semana, el domingo pasado, dijo: yo vino, se entregó a la iglesia, entró y dijo: uno de mis sueños es ser líder aquí en CCR, pum, y murió de un paro cardíaco esta semana. Si él no hubiera llegado a la iglesia, estuviera en el infierno pudriéndose. Pero llegó a la iglesia y él fue salvo. Se fue con Cristo. Miren qué diferencia entre estas dos personas. Y los que viven, versículo 8, según la carne, ¿qué dicen? No pueden agradar a Dios. Mas vosotros no vivís según la carne, sino según el Espíritu, si es que el Espíritu de Dios mora en vosotros. Y si alguno no tiene el Espíritu de Cristo, no es de él. ¿De quién va a ser? Del diablo. Porque, versículo 13, si vivís conforme a la carne, ¿qué dice? Moriréis. O sea, estarán separados de mí. Mas si por el Espíritu hacéis morir las obras de la carne, ¿qué dice? O sea, ocuparse del Espíritu trae vida y paz. Diga conmigo: vida y paz. Y ocuparse de la muerte, ocuparse de la carne trae muerte, separación, desconsuelo, fracasos. Por eso, para agradar a Dios, usted necesita vivir conforme al Espíritu Santo. Entonces no hay tal cosa que me diga, mire que lo otro, el Espíritu Santo es el agente de la libertad. Dígalo de nuevo, el Espíritu Santo es el agente de la libertad. 2 Corintios 3:17, porque el Señor es el Espíritu, y donde está el Espíritu del Señor, ayúdeme. Donde está el Espíritu del Señor, no lo escucho, donde está el Espíritu del Señor hay libertad. Me vino hace unos 14 días un muchacho a la iglesia y me dice, mire, yo vengo acá y quiero pedirle permiso y perdón. ¿Y qué pasó, hijo? ¿Qué pasó? Me dice, no, es que mire, yo ando buscando una iglesia, yo quiero cambiar, yo quiero salir de esto y esto y esto. Y le digo, ¿qué pasó? No, es que mire, a mí me gusta andar en chores. ¿Cuál es el problema? No, que en 7 iglesias, casi 8 iglesias, no me dejan entrar porque entro en chores. Aquí puedes venir y entrar porque aquí te vamos a cambiar el corazón. No me interesa el chor, no me interesa que lo que te pongas en el pelo, no me interesa el tatuaje, aquí vamos a cambiar el corazón. Y me dice, me siento como ni en mi casa me reciben así. Porque aquí está que el Espíritu Santo de Dios. Donde está el Espíritu Santo hay libertad, no libertinaje. Cuando usted no le da libertad al Espíritu Santo, usted lo va a resistir. Hechos 7:51. Estaba predicando uno de ellos, de los hombres de Dios en aquel tiempo, y que le dice, duros, incircuncisos de corazón, de oídos, vosotros que dice, ayúdeme, resistís siempre el Espíritu Santo, así como sus padres lo hicieron, la generación ustedes lo hacen. Entonces usted ve a la gente, estamos en tremenda adoración y la gente con el celular sentado y en una plena adoración, porque andan en la carne, no sienten nada. Entonces en el ámbito del Espíritu, lo que usted no recibe lo resiste. ¿Me está escuchando? Lo que usted no recibe lo resiste. Resistir que oponerse, luchar en contra de alguien, desafiar a otra persona por llevar algo dentro que no le gusta, que no le agrada. No darle libertad al Espíritu Santo es un pecado, es una ofensa para Dios, porque dice la Biblia que el Espíritu Santo nos anhela celosamente. Miren lo que dice Santiago 4:5. ¿O pensáis que la Escritura dice en vano, el Espíritu que Él ha hecho morar en vosotros, qué dice? Ayúdeme. No lo escucho. Nos anhela ¿cómo? Celosamente. Entonces termino. ¿Cuál es el llamado de Dios para nosotros? El llamado de Dios para nosotros es que andemos en el Espíritu. Diga conmigo, vamos a andar en el Espíritu. Vamos, repítalo. Vamos a andar, vamos a caminar en el Espíritu. Vamos a someter la carne. La carne es terca, la carne es rebelde, la carne es desobediente. ¿Pero usted se va a someter a quién? Nos vamos a someter al Espíritu. Gálatas 5:16 dice, digo pues, andad en el Espíritu y no satisfáis los deseos de la carne, porque el deseo de la carne, que dice, esa naturaleza pecaminosa, es contra el Espíritu, y el del Espíritu es contra la carne, y estos se oponen entre sí para que no hagáis lo que quisiere. Y dice el versículo 25, si vivimos por el Espíritu, ayúdeme, ¿qué dice? Andemos también por... ¿En qué usted anda? ¿En la carne o en el Espíritu? Ayúdeme, ¿en qué usted anda? ¿Usted está agradando a Dios o yo lo estoy agradando? Podemos venir a la iglesia y no estar agradando a Dios. Andar en el Espíritu es ser sensible, es estar alineado a la voluntad de Dios para que su plan se complete en nosotros. Siempre que usted ande en el Espíritu, las cosas serán diferentes en usted. Siempre que usted anda en el Espíritu, va a tener provisión y prosperidad en todas las cosas. ¿Alguien puede decir amén? Siempre que usted ande en el Espíritu, Dios va a obrar a su favor. Siempre que usted ande en el Espíritu, usted va a servir a Dios fielmente. Siempre que usted ande en el Espíritu, usted va a estar evangelizando a tiempo y fuera de tiempo. Siempre que usted ande en el Espíritu, usted va a estar expulsar demonios en todo lugar. ¿Alguien puede decir aleluya? ¿Saben? Dios me habló estas dos últimas semanas y me dijo varias cosas. Y una de las cosas que me dijo, hijo, la gente que no ande conforme a mi Espíritu va a terminar en el lugar incorrecto y va a morir antes de tiempo. Lo vuelvo a repetir. Dios me habló y me dijo, la gente que no ande conforme al Espíritu, a mi Espíritu, va a terminar en el lugar incorrecto, con las personas equivocadas, y va a morir antes de tiempo. Porque las decisiones de hoy son decisiones de vida o de muerte. Cuando nosotros tenemos intimidad con el Espíritu Santo, Él nos va a avisar anticipadamente lo que viene por delante. Espéreme, pastor. Cuando nosotros tenemos intimidad, relación con el Espíritu Santo, Él nos va a avisar anticipadamente lo que viene por delante. Te va a decir: no hagas esa transacción, no hagas ese negocio, no te metas a ese problema. Lo va a estar jalando y usted va a estar la carne. No le hagas caso. Mire, en Hechos capítulo 20-22, creo que es, y dice: ahora el apóstol, he aquí ligado yo en espíritu voy a Jerusalén, sin saber lo que allá me va de acontecer. Pero dice el versículo 23: salvo que el Espíritu Santo por todas las ciudades me da testimonio diciendo, ayúdeme, ¿qué dice el apóstol? Que me esperan que prisiones y tribulaciones. El apóstol tiene una conexión con el Espíritu Santo. ¿Sabes qué? Dice: yo no sé qué va a venir, pero cuando él comienza a tratar con el Espíritu, le sabe que te espera prisiones y tribulaciones. Le dice: ¿estás dispuesto a predicar el evangelio? Te van a perseguir, te van a criticar, te van a apedrear. Y el apóstol dice: donde Dios me envíe, yo voy a ir. ¿Usted lo hubiera hecho? Hay muchas veces que el Espíritu Santo no nos va a permitir hacer ciertas cosas porque no nos convienen, ni están en el propósito de Dios. Cuando usted vea que una cosa tras otra, no insista. Porque el Espíritu Santo lo único que está haciendo es cuidándolo y protegiéndonos. No los escucho. Entonces él dice: tranquilo, mira, Dios tiene el control y yo estoy acá para cuidar. Pero usted insiste, usted quiere hacer su voluntad. Le dice: yo te quiero proteger. En Hechos capítulo 16, versículo 6, otro. Mire cómo ellos caminaban de acuerdo al Espíritu Santo, atravesando Frigia. Mire donde iban los apóstoles, la provincia de Galacia. ¿Qué dice? Ayúdeme. Les fue prohibido que por el Espíritu Santo, pero ¿cómo? Prohibido hablar la palabra en Asia. Ellos querían predicar en todos lados. Y mire el versículo 7. Y cuando llegaron a Misia, intentaron ir a Bitinia. Pero ¿qué pasó? El Espíritu Santo no se los permitió, porque seguramente los iban a matar, la gente no los iba a recibir. Y les dijo: tranquilos, Dios ya tiene el tiempo donde ustedes van a ir y los van a recibir. Pero Dios les cierra esa puerta para cuidarlo, para que usted no pierda su finanza y usted se va ¡pum! Y cae. ¿A quién le vamos a hacer caso? ¿A la carne o al Espíritu? Entonces, escuche, este es el final. Solo la gente que camine en la dimensión del Espíritu, lo vengo repitiendo, podrá acceder a cosas especiales, grandes y mayores. Solo la gente que camine en la dimensión del Espíritu podrá accesar a cosas especiales, grandes y mayores. Escuchen lo que le voy a decir. Se lo hablo profético. Habrá un tiempo donde la familia Bueso, la familia Facusé, los Icafi, los Afura, los Habla, los Larash, los Farash, ninguno de ellos va a tener solución, ni estrategia, ni respuesta. Pero nosotros, la gente del Espíritu, vamos a tener la respuesta, las estrategias y las soluciones. ¿Alguien me está escuchando lo que estoy predicando? Ellos no sabrán qué hacer, porque solo la gente que camina en el Espíritu va a tener la respuesta, porque el Espíritu Santo nos va a decir lo que tenemos que hacer. Y mire lo que le estoy diciendo y atreviéndome a decir: yo voy a ver sus nombres y voy a ver sus apellidos como los próximos millonarios de esta nación y los hijos suyos de esta generación. Vamos, dale un aplauso. Yo pensaba que tú ibas a creerlo. Cuando nadie en el imperio egipcio, ni los magos, ni los astrólogos, ni los estrategas financieros, ni los economistas de ese tiempo, ninguno en el imperio del faraón tenía la respuesta. Pero había un hebreo, había un judío, que el Espíritu de Jehová estaba sobre él, y él tenía la interpretación del sueño del faraón. Ay, Dios santo. Y viene faraón en Génesis 41:38 y lo escucha hablar, le dice: pero ¿qué tú tienes, muchacho? Ya tenía el hombre 30 años. ¿Qué tú tienes? Y le dice: el Espíritu de Dios me revela todas las cosas. Y dice Faraón: ninguno de ustedes me pudo revelar. ¿Acaso hallaremos a otro hombre como este en quien esté el Espíritu de Dios? Por eso usted va a ver mucha gente en este último tiempo amargada, frustrada. No van a saber qué hacer, no van a encontrar la respuesta. Pero Dios va a levantar los Josés y las Josesas, que van a poder interpretar las crisis, los movimientos económicos, financieros. Y mientras las empresas de ellos caigan, la suya y la mía no se va a levantar. Y en Génesis 41:40 le dice: ¿sabes? Como en ti está el Espíritu de Dios, te voy a poner sobre mi casa. No habrá en el imperio alguien mayor después de mí que tú. Y lo puso sobre qué, sobre todas, y le rendían pleitesía. ¿De quién dependía José? Del máster que había sacado en la Universidad de Harvard, en Oxford. ¿De quién dependía? ¿Hay que prepararse? Sí. Pero el Espíritu Santo de Dios es mayor de lo que puedes aprender en Oxford y en Harvard. Porque es el espíritu de la inteligencia, del conocimiento de Jehová. Siempre, dígale a su hijo, siempre que usted honre al Espíritu Santo, Dios lo va a recompensar en grande. Póngase de pie. Cierre sus ojos. Cierre sus ojos ahí donde está. El primer canto de adoración, si lo pueden, primer canto de adoración. Yo quiero que cierre sus ojos, que nos dejemos guiar por el Espíritu Santo. Levante sus manos, todo ojo se cierra, toda mano se levanta. No, no. ¿Qué? Quiero que hagamos esto como familiar, como comunitario. Si es el Espíritu Santo, que si hemos estado resistiéndonos, como esos hombres que se resistieron al Espíritu Santo, otros que apagaron el Espíritu en las iglesias. Por eso a mí me critican: es que usted es muy libre. Donde está el Espíritu Santo de Dios hay libertad. Aquí no hay faldas largas, no hay mujeres con velos en la cabeza. Esa cosa a mí me enfada, me disgusta. Aquí hay libertad. Usted puede adorar, usted puede llorar, usted puede arrodillarse. El Espíritu Santo de Dios está en este lugar, ahí en las casas. Dígale: Espíritu Santo, vamos, adórele, adórele con todo el corazón. Los que están a través de la radio, diga: yo quiero cambios, yo quiero ver la mano de Dios obrar, yo necesito el auxilio del Espíritu Santo.
1: Tú conoces, adórele, todos mis defectos.
0: Él los conoce tal y como somos.
1: Cada uno de mis pensamientos.
0: Diga: el Espíritu Santo, gracias. Gracias, gracias.
1: Me sigues viendo igual.
0: Si usted estaba cansado, frustrado, pídale al Espíritu Santo que lo llene.

sopla. Diga, ven y sopla. Levante sus manos. Hay un viento recio que viene en esta mañana y a la radio, a las casas, a las ciudades, a las aldeas.

0: levante sus manos, llénese, levante sus manos, llénese. No tenga miedo de adorarle, de honrarlo. Si usted lo honra, se va a desatar la bendición del cielo. Sopla, sopla. Pusha tana baba.
1: Espíritu Santo.
0: Gracias, Espíritu Santo. Solo las voces.

Todos con sus ojos cerrados, todos con sus manos levantadas. No tengan miedo de levantar las manos. Manos levantadas significa rendición. Manos levantadas significan someterse. Algunos de ustedes, yo los miraba hoy en la madrugada en el Espíritu. Me acostó a dormir, me decía: Señor, ¿por qué tanta pesadez? ¿Por qué tanta frialdad? Y Dios me decía: hay muchos que andan en la carne viva. No han puesto en el altar sacrificio sus vidas. Tengo que hacer esto, tengo excusas baratas. El Espíritu Santo quiere protegernos, alentarnos, revitalizarnos, que recobremos la salud. ¿Cuántos enfermos hay acá en esta mañana a través de la radio? Mire cómo se nos ha ido el tiempo. Yo quiero orar por aquellas personas que han estado peleando batallas. Recuerdo, eran las 12 y 14, y el Espíritu Santo me decía: las más grandes decepciones, frustraciones y soledades solo yo las puedo quitar. No sé cómo estás tú, traicionado, herido, pero el Espíritu Santo te quiere fortalecer. Yo voy a orar por todas aquellas personas que están pasando necesidades, que están en tiempos de decisiones cruciales en su vida. Tienes que tomar una decisión o pierdes la empresa o el negocio y no sabes qué hacer. Ven acá, el Espíritu Santo te hablará. Vamos a ministrarte conforme al Espíritu Santo. Usted dice: ya no aguanto mi familia, mis hijos, mi matrimonio, siento que se va a derrumbar. Venga, si está enfermo, venga. Hoy Dios lo va a sanar. Vamos a orar por sanidad, por liberación. Si está luchando contra el insomnio, si está angustiado, estresado, hasta la respiración agitada, problemas cardíacos, venga, la cuenta de 3, 1, 2, 3. Venga acá corriendo a este lugar y el Espíritu Santo va a soplar. Va a soplar vida. Usted se va a ir resucitado. Usted se va a ir transformado. Usted se va a ir restaurado. Venga al altar. Cualquiera sea su necesidad, vamos a orar por usted. No tenga miedo. Nadie se va a burlar de usted. Venga corriendo a este lugar. Uno, dos, tres. Venga. Salga de su silla. Diga: yo quiero comprometerme con el Señor. Yo quiero ser libre de la depresión. Yo quiero ser libre de la crisis. Yo quiero ser libre de la ansiedad. Venga, vamos a orar. Vamos a orar por usted. Venga corriendo a este lugar. Salga de su silla. Si usted ha estado peleando con pensamientos de suicidio, si usted ha estado peleando contra, con problemas en los riñones, en la, de diabetes, de rinitis, sinusitis, presión arterial, venga, vamos a orar. Comience a orar. Pregúntele la necesidad de la persona. Oremos y vamos a declarar el poder de Dios. Vamos a declarar el poder de Dios. Si usted está a través de la radio, ponga las manos, toda la iglesia levantando sus manos, ponga las manos. Shende Rebecotorobo y Cate. Ponga las manos en el monitor de la radio. Padre Celestial, vengo en esta hora orando por los enfermos. Vengo orando por aquellos que están llenos de miedo, de temor, de angustia. Aquellos que están frustrados, aquellos que están desempleados, desenfocados, distraídos. Hoy, Señor, envío una palabra para que ellos sean levantados, para que ellos sean revitalizados. Oro por los enfermos. Tu palabra dice en el salmo que leímos que donde tú envías tu espíritu, ellos recobran su salud y tú renuevas la faz de la tierra. Oro para que todos los enfermos pongan su mano en el monitor de la radio, en la pantalla de su TV, y oro para que la sanidad de Dios llegue a su cuerpo. Ahí está, lo soplo el Espíritu de Dios con sanidades. Ahora reciba por la llaga de Cristo. Usted está sana. Reciba sanidad. Reciba liberación. Ahí está, ahí está, ahí está. Reciba, reciba, reciba, reciba. Reciba liberación ahora. Espíritu Santo, Dios, gracias. Eres Dios bueno. Eres Dios grande. Eres Dios todopoderoso. Libera a todo espíritu, todo aquel que está bajo un espíritu demoníaco, espíritu de miedo, espíritu de temor. Fuera, fuera, fuera. Espíritu de insomnio, te prohíbo, sal de esa mente, sal de ese consciente ahora, en el nombre poderoso de Jesús. Levanta, levanta a los José, levanta a hombres y mujeres con visión en la casa, ahora, ahora, en el nombre poderoso de Jesús. Dios te va a levantar, Dios te va a dar interpretación, Dios te va a dar respuesta. Levanta tus manos, Espíritu Santo, ven. Reposo.
fuerza sobre ellos. Dales una mentalidad de prosperidad. Que ellos tengan revelación. Activa, Espíritu Santo. Espíritu de revelación, de entendimiento, de discernimiento para los hijos de la casa, para aquellos que me están viendo y oyendo. Reciban, reciban, sean activadas las respuestas, contestaciones, estrategias, soluciones para las empresas y negocios.

Recobra tu salud, recupérate de la enfermedad. Ahora, por cuya herida eres libre, libre, libre, libre, libre en el nombre de Jesús. Libre, libre, libre, libre, libre, libre. Libera, Espíritu Santo, libera. Levante sus manos. Dile gracias, Espíritu Santo. Gracias, gracias, gracias. Reciba ahí en la casa, a través de la radio. Llénalos. Más, más de tu espíritu. Espíritu Santo, ven, siga, siga, siga fluyendo. Diga, yo necesito paz, recibe paz. Yo necesito gozo, restaura espíritu de gozo. Rompe.

0: Dígalo. Dile, Espíritu Santo, lo que estabas esperando, Dios lo trae. No dejes de creer lo que el Espíritu Santo te dijo, y las profecías que estaban en espera se activan a tu favor.
1: Espíritu Santo,
0: ¿cuánto te amo? 5 días y vas a ver tu cumplimiento. El diablo está vencido, tú eres hija de Dios. Dios activa visiones nuevas en ti.

Espíritu profético, te activo en el Espíritu profético para que puedas caminar en las olas, en los ríos del Espíritu ahora, en las corrientes.

0: Diga, Señor, gracias. Yo quiero que tome asiento. Si hay personas acá que necesitan a Cristo, que necesitan reconciliarse con Dios, que necesitan tomar su decisión por Cristo Jesús, diga, apóstol, yo necesito hoy aceptar a Jesús. Yo necesito reconciliarme con Dios. Diga conmigo para aceptar a Jesús. Padre Celestial,
1: Padre Celestial,
0: en esta mañana estoy arrepentido. Perdóname.
1: Yo te he fallado.
0: Pero hoy pongo a Jesús como Rey, Señor, Salvador de mi vida. Jesús, ven. Toma control de mi vida. Gracias por amarme.
1: Gracias por
0: perdonar todos mis pecados.
1: Te rindo mi vida
0: y todo mi corazón.
1: Inscribe mi nombre
0: en el libro de la vida.
1: Amén.
0: Si usted por un tiempo se había apartado de los caminos del Señor y dice, necesito reconciliarme con Dios, diga,
1: Padre Celestial,
0: en esta mañana
1: reconozco
0: que no puedo vivir
1: sin tu apoyo,
0: ni sin la ayuda
1: del
0: Espíritu Santo.
1: He pecado
0: y estoy acá.
1: Lo reconozco.
0: Hoy quiero que me des
1: una nueva oportunidad
0: para que me levantes
1: y para que yo cumpla
0: tu voluntad.
1: Amén.
0: Si hay personas acá, tomen asiento, que hoy recibieron a Cristo, hicieron esta oración para aceptar, para reconciliar. A la cuenta de tres, levante su mano. 1, 2, 3. Levante su mano. Si hay personas acá que hoy dicen, yo tomé la decisión por Cristo, levante su mano. Si usted se reconcilió, si usted aceptó, levante ahí su mano. Yo quiero orar por usted. ¿Habrá alguien acá en esta hora que diga, yo acepté a Jesús? Levante ahí su mano. Yo quiero orar por usted. No hay tiempo. Ya no hay tiempo. Esta es su última oportunidad. Hoy es un día de vida o de muerte para usted. ¿Habrá acá alguien? Si a través de la transmisión hay personas que dicen, apóstol, yo recibí a Jesús, yo también, escríbanos ahí. Ahí va a aparecer una información. Queremos saber de usted, queremos apoyarlo, queremos levantarlo. Habrá acá alguien más, vuelvo a repetir, que hoy quiere rendirse al Señor, que hoy quiere entregar su vida. Levante ahí su mano, venga al altar y diga, yo quiero hoy rendirme al Señor. Si usted ya lo hizo, dé un aplauso al Todopoderoso. Dé un aplauso a Dios. Aleluya. Vamos a tomar nuestra ofrenda. Vamos a presentar los diezmos. Vamos a presentar las ofrendas. La Biblia dice que Jesús fue la ofrenda perfecta en la cruz del Calvario por nosotros. Y todo lo que hacemos a nivel de ofrendas y de diezmo, esa prima que vamos a entregar del terreno, son de los pactos que usted ha hecho, de las reservas que hemos tenido, de cada pacto que ustedes están haciendo por la compra de ese terreno. Pronto comenzaremos ya a edificar y usted verá todo lo que Dios va a hacer con nosotros. Diga conmigo, estamos muy alegres. Yo quiero que usted tome su ofrenda y puede hacer. Si usted dice, yo quiero sembrar, 97215128. Ahí en la pantalla aparece el código QR con su teléfono. Ponga la cámara de su celular y ahí le va a aparecer la información. Si usted quiere hacerlo, gracias a todos aquellos que ofrendan y diezman a través de las sucursales electrónicas de los bancos, Banco Atlántida, BAC, Ban Rural, Ban País, usted puede hacerlo. Si va a hacer su ofrenda en cheque, hágala a nombre de Centro Cristiano Renovación. Gracias a ustedes. No los conocemos, pero ofrendan y el reino de Dios se está extendiendo. Si quiere hacerlo con su tarjeta de débito o crédito, vaya a la parte aquí, en esta puerta que está acá, y ahí está la ventanilla para poder atenderle. Usted diga con su tarjeta de débito o crédito cuánto va a aportar. Levante su ofrenda. Padre, gracias. Recibe nuestra mejor ofrenda. La presentamos delante de ti. No faltará nada. Hoy es un día donde hemos sido avivados. Y hoy somos avivados también en la finanza. Nada nos va a faltar. Pongo en tus manos, Señor, en el altar esta ofrenda, bendiciendo a cada empresario, emprendedor, hombre y mujer de negocio. Le va a ir mucho mejor de lo que antes le hacía. Vamos a andar en el Espíritu. No nos vamos a equivocar para estar en los lugares incorrectos. Vamos a tener la interpretación, las estrategias y las soluciones. Recibe nuestro diezmo y ofrendas y las de casa de paz en el nombre de Jesús. Amén. Todos ofrendando. Estamos siendo avivados en este último tiempo. Gracias, casa de paz. Gracias por su puntualidad. por traer esas ofrendas para el reino. Sean benditas todas las familias, hijos, matrimonio, gracias.

Quiero cestas de allá para allá, no solo dos, tres. Necesito una, dos, tres, cuatro, seis canastas. Seis canastas. Para hacerlo más rápido. Levante sus manos, yo los bendigo. Que el Señor les dé una semana llena de gozo. Que seamos dirigidos, guiados por el Espíritu Santo de Dios. Que el Espíritu Santo de Dios nos lleve al lugar correcto. Que nos ocupemos para tener vida y paz. Jehová lo bendiga y que Dios lo guarde. Que Dios prospere todos sus caminos. Lo cubro con la sangre de Jesús. En el nombre poderoso de Yeshua. Amén. Bendiciones. Estamos despedidos. Dios los bendiga a todos.

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0: usted que está en sintonía de este medio de comunicación, le digo muy buenos días, que el hacedor de todo, que el Rey Justiciero fiel, eterno Dios de pacto, me le guarde, me le bendiga, me le guíe, mire, me le fortalezca, me le acompañe por donde quiera que usted vaya. Es grato para todos nosotros poderle saludar ahí donde usted esté escuchando nuestra estación de radio. Queremos decirle siempre que tenga bonita mañana. Es el domingo 9 de agosto, domingo 9 de agosto, y sentimos un gozo muy grande poderle saludar a los cumpleañeros de hoy. Que el Señor bendiga sus vidas, que el Señor me les guarde, que se cumplan los deseos del corazón de ustedes. Si no hay pastelito, no importa, pero hay oportunidad de vida, caramba. Si no hay pastelito, no importa. Si no hay celebración, no importa. Si no hay saludo, no importa. Pero el Rey de Reyes, créamelo, que le acompaña. Yo quiero darle un consejo a las personas que practican lo que yo un día practiqué. Yo quiero darle un consejo a las personas que practican lo que un día yo practiqué. Permita que le celebren. Permita que lo saluden. No se esconda en su cumpleaños. Yo lo hacía. Yo me escondía en mi cumpleaños. Mire, ojalá que me haga caso. Ojalá que tome este consejo como el consejo de alguien que practicaba algo que hasta cierto punto, no quiero que se moleste conmigo si usted lo hace, hasta cierto punto se ve soberbio de su parte. Si lo reflexiona bien, se ve hasta soberbio de su parte, no permitir que la gente le salude en su cumpleaños. Querer pasar inadvertido, eso es una falsa humildad. No se moleste. Oye, hermana, hermano, se lo pido, escuche esto con madurez. Yo creo que usted es maduro. Hasta cierto punto hay un grado de soberbia en aquel que quiere aparentar humildad, sencillez. Esa falsa verdad de que la gloria es para Dios, de que nada que ver conmigo. No, mostremos eso de verdad. Si eso pensamos, mostrémoslo viendo con amor y no con indiferencia a los demás. ¿Sabe dónde se queda totalmente en el suelo lo que usted dice? Cuando usted se relaciona con el que tiene plata y poder, y cuando usted se relaciona con el que no tiene nada. Allí queda usted en completa evidencia. Allí queda usted, mire, no me importa si usted se enoja conmigo. No porque usted no valga como persona, sí vale. No porque su criterio sea un asco para, no, ¿cómo se pone a creer? No. Sino que mi deber es honrar al Rey, no agradar al hombre. O sea, mi deber, repito, es honrar al Rey, no agradar al hombre. El problema del ser humano es agradar al hombre. Muchos, escuchen lo que le estoy diciendo, muchos dicen, no, a mí no me gusta mostrarme en mi cumpleaños. Está bien, se le respeta, pero no diga que no le gusta mostrarse en su cumpleaños porque usted es sencillo y porque sencilla y que la gloria es para Dios, que no le gusta que lo ensalcen porque, eso no es para mí, que Dios es para todo, para el Rey de Reyes, que al Señor no le gusta que yo me exalte, que yo me ensalce. No diga eso. Porque usted es una persona experta en ver de menos al que barre. Se ríe de cualquier tontera que cuenta la amiga suya que tiene plata. O sea, usted camina con una falsa humildad, ¿no? La honra es para el Rey, a mí no. No camine con falsa humildad. La falsa humildad Dios la conoce. Y otra cosa. Solo le estoy diciendo todo esto para que lo piense, yo no le estoy dando órdenes. ¿Sabe qué? Celebre cada día de su vida. Permitir que los demás le celebren el cumpleaños, le partan un pastel o le lleven a comer. es parte de aquello tan bonito de reconocer, Señor, gracias, porque me has permitido cumplir un año más de vida. Ya rayo con lo mismo, no me importa tampoco, pero se lo voy a decir, porque si a usted le parece que ya rayo con lo mismo, hay alguna persona que esté escuchando la radio y va a tomar esto que está diciendo el locutor. El que te está hablando, hermano, pasó un proceso de cáncer hace 18 años severo. Y cuando el médico me dijo, tenés cáncer, yo me quise dar tiempo extra, un repechaje. Yo quise fingir una falta en el borde del área para cobrar un tiro libre y meter el gol del empate. Le hablé metafóricamente, lo que le quise decir es que yo le hice la pregunta al doctor, él me dijo, tenés cáncer. Entonces vino mi pregunta que yo lo transfiero o lo convierto en el tiro libre porque fingí una falta en el área o cerca en los linderos del área. Y quiero que el árbitro a la fuerza cobre tiro libre. Y me enfurezco porque no era falta, pero la fingí. Entonces yo fingí una cierta demencia a lo que el médico me estaba diciendo. Y le dije, doctor, ¿y cuántos años de vida me quedan? Lo doloroso fue cuando el médico me dijo, el galeno, años de vida. Con calidad de vida duraría 6 meses máximo. Cuando el médico me dijo eso, se me vino el mundo abajo. Se me vino el mundo abajo. Me enojé, renegué, me quejé, me frustré. Las personas que andaban conmigo cuando salí de esa clínica no querían ni verlos. Mentiroso, farsante, me engañaron, ya sabían la verdad, que nada que. Y estuve un par de días arrecho con Dios. Pero luego, del silencio de Dios, y después de un par de días, yo comencé a desear, tenía 32 años, yo comencé a desear llegar al menos a los 35. Mire usted, hombre, ¿hay alguien escuchando la radio, brother? Porque no me voy a gastar esta tremenda reflexión si no usted no está atento. Si usted le va a importar un rábano lo que este locutor está diciendo, mejor me la guardo para mí, que a mí sí me sirve. Pero yo necesito que usted me ayude mandándome un audio y me dé la hora y me diga, aquí estoy atento en San Pedro Sula, escuchando la radio, aquí estoy en el paraíso atento. A mí no me importa que usted diga que yo voy a la radio con esta reflexión. No hay que ser hipócritas, porque no te aburre el testimonio de la mujer de flujo de sangre. Ese es más viejo que el mío. ¿Por qué no te aburre? El de la vista que le devolvió Jesucristo a los ciegos. Ese es otro testimonio. ¿Por qué no te aburren esa salud que le devolvió Jesucristo a un montón de gente en la Biblia? ¿Te fijas cómo somos de hipócritas los humanos? Ah, ya una pastora una vez me dijo, brother, reconocida ella. Lo que no me gusta es que usted todo el tiempo está hablando de ese testimonio, ya. Todos los días hay que contar nuevo testimonio, todos los días. Y la quedé viendo y dije yo, vieja hipócrita. Y esta es de las que dice que la mujer del flujo de sangre, testimonio más viejo que ese, no hay, hombre. La de los perrillos, que hasta los perrillos comen de las migajas de su amo. ¡Qué barbaridad! Dije yo, ¡qué señora esta!
1: Vamos a ver. Sí, hermano, yo lo escucho aquí, en una aldea cerca de Tamanga. Estoy atenta para escuchar.
0: Atenta para escuchar la señal de la radio. Seguimos.
2: Amén, amén, hermano Max. Los testimonios y las maravillas que Dios hace, uno no se cansa de darle gracias a Dios y de dar los testimonios, hermano. Bendiciones, hermano Max.
0: Sí, Dios me le bendiga. Un abrazo a todos los oyentes de Hable Como Habla Radio, escuchando la señal de nuestra estación radial. Caramba, mucho gusto a todos los que hoy sintonizan Hable Como Habla Radio. Dios bendiga su vida. Usted que hoy nos está escuchando. Más audio. No, si hay un montón de audios. Escuchemos ese montón de audios.
3: Aquí
0: que hay
3: escuchando
0: acá.
3: Escuchando a la hermana del Piliwin, Blancarauco. No,
4: Dios bendiga, hermano Max. Dios le bendiga. aquí estamos trabajando, hermano, en el repartiendo productos en el carro, pero aquí ando con HCH y a mí sí me interesa, hermano, a mí sí me interesa el testimonio suyo y la de las demás personas, porque sabemos pues que Dios está haciendo milagros todavía a través de la mano del ser humano, y así que esa es una bendición oír, hermano, que Dios está sanando todavía, está todavía la misericordia de Dios está sobre nosotros, hermano. Dios le bendiga, a mí sí me interesa su testimonio, hermano. Son las 10:09 aquí en Santa Rita. Lloro, Carlos Funes, escuchando HCH activo, hermano.
0: Sí, muchas gracias, gracias.
3: Mamá, a mí no me aburre. A mí siempre lo hallo como nuevo, nuevo testimonio. Yo les explico, les digo a mis hijos, yo les digo, les cuento en su testimonio, hermano, de la grandeza que el Señor hizo en usted, la maravilla que hizo en usted. Yo les digo a mis hijos y a mis amigos que me acercan. Incluso el otro día, hermano, le estuve diciendo a mi suegra, que usted sabe, usted me consiguió la cita para ella, yo le estuve diciendo a ella, contándole su testimonio. Bendiciones, hermano Max.
0: Gracias, Dios le bendiga.
5: Hermano Max, buenos días.
0: Buenos días.
5: Las 10:10 lo escuchamos en el puerto de Tela.
0: En el puerto de Tela, hermano, muchas gracias.
6: Carlos Joel, tengo 12 años aquí.
0: 12 años
6: lo escucho en la 100.5.
0: En la 100.5 estás escuchando, gracias.
7: Bendito sea Dios por todo y sea la gloria y la honra para Él.
0: Amén.
7: Son las 10 de la mañana. Aquí estamos en la colonia Reynel Funes.
0: Reynel Funes, bueno, hermano, muchas gracias.
8: Nelson Aguilar, le saluda desde San Pedro Sula. Siga con su testimonio, hermano Max. Siga contando su testimonio. Muchos, muchos están pasando por ese mismo proceso en este momento y verán la mano de Dios sobre ellos. Siga, hermano Max, siga con su testimonio.
0: Seguimos en Hable Como Habla Radio desde la capital de la República de Honduras.
7: Max, estamos escuchando en la nueva venta. Sí. Somos fiel oyentes de usted.
0: Excelente,
5: hermano Max, excelente. Hermano Max, bendiciones, bendiciones, amén, hermano Max.
0: Amén.
5: De la Laguna del Naranjo.
0: Sí.
5: De parte de Huesito.
0: Huesito, bendiciones, gracias,
5: hermano
0: Huesito.
5: Max. Cierto,
0: qué
5: raro lo que
0: te llamas, Huesito.
9: Max. Dios es maravilloso y hace obras perfectas.
0: Así es.
9: Y lo estamos escuchando en la Ceiba Atlante en el taxi 0436. Mi nombre es Leonardo.
0: Gracias, Leo.
10: Bendiciones, hermano Max, que Dios me lo bendiga. Aquí escuchándolo desde Justical Polancho, el hermano Manuel Calderón.
0: Manuelito Calderón.
11: Me encanta, está escuchando, me encantan los testimonios. Son las 10:10.
0: Sí,
11: lo escuchamos
0: 10.
11: En San Marcos, Guaymaca. Un amigo. Pero
0: San Marcos, sí
11: me gusta su testimonio.
0: Le gusta la radio también al hermano, qué bueno.
12: Buenos días, hermano Max.
0: Buenos días, hombre,
12: sí, siempre
0: buenos días.
12: Yo lo escucho y siempre su reflexión me hace seguir adelante, porque yo también he tenido tribulaciones igual, hermano Max, hay que seguir para adelante y usted me ha, bueno, Dios primero ha, por medio de usted me ha enseñado a ser otra persona.
0: Mire, mire.
12: Gracias,
0: mire.
12: Hermano Max.
0: Mire, entonces, bueno, hay una gran audiencia escuchando la señal de la radio. Les grabé un video anoche estuvimos hasta qué horas, a la 1, ¿verdad? 1:10 de la mañana, terminamos a esa hora, programamos la radio, a la 1:10 salimos con todo el gusto del mundo y, Julio estuvo en la mañana y ahora su servidor hasta las 3 de la tarde. Cuando la gente me manda audios y me dice, hermano Max, gracias por la silla que me regaló. Mire, hermano, yo quiero ser franco con usted. Yo le doy gracias a Dios, yo no tengo bodega. Yo le voy a dar gracias a Dios siempre por la vida de Eduardo Napoleón Maldonado Macías, de sus hijos, los varones, las hijas, las mujeres, de su mami Araceli Maldonado, de su esposa Gloria Melisa Martínez de Maldonado. ¿Por qué por ellos? Porque ellos son los dueños terrenales de este medio. O sea, les agradezco que ustedes me digan gracias, Max, que mire, que por usted conseguí. No, fue por Dios. Nosotros no somos buenos, bueno es Dios, no hay nadie bueno. Bueno es Dios, la misma palabra lo dice. Jesucristo les dijo, ustedes me dicen buenos. Bueno es mi Padre que está en el cielo. ¿verdad? Entonces, simplemente somos el canal. Simplemente podríamos decir que utilizamos el medio para buscar la manera de bendecir a los demás. Lo hace también el canal. El canal hace más obras fuera de cámara que en cámara. Sépalo. El canal no se ha parado. A pesar de un montón de gente sinvergüenzona que le encanta llegar a los lugares a buscar apoyo y de eso viven. Y no es cierto que ocupan la medicina, no es cierto que ocupan la silla de ruedas, no es cierto que ocupan el dinero para la cirugía. Yo ya estoy cansado de leer comentarios, leer peticiones de gente que me dice, fíjese Max, que una cirugía para mi familiar y que nos cobran 350 mil, cree que nos pueda llevar al canal para dar nuestra cuenta. No, hable como habla, bendito sea Dios, guiados por el Espíritu Santo del Rey de Reyes, se bendice a un montón de personas, pero cantidad de gente, el canal y la radio. La radio tiene que hacer lo mismo que el canal. Cantidad de gente. Más fuera de cámara que adentro. Más fuera de cámara que adentro. Yo se lo digo. Créamelo. Créamelo que de esa café nadie se va sin una tortilla. No sé por qué lo manda Melissa Martínez, porque lo manda Eduardo Maldonado a comer, porque lo manda Arielita, porque lo manda Cecia, porque lo manda Alex, porque lo manda Max, porque lo mandan muchos de nosotros. Vaya allá a la café, coma. No se preocupe, ya le pago Lorena. O anóteme ahí Lorena. Que coma la señora, que se vaya comidita. Eso es lo que nos manda Dios a hacer y eso es fuera de cámara. Yo siempre digo que el lobby de hable como habla, huele a todo. A veces a tienda de electrodomésticos, a veces de tienda de ropa usada, a veces huele a comida, a veces huele a banasupro, a veces huele a podrido, a veces huele a silo, a veces a sala de emergencia de hospital caro y sala de emergencia de hospital público. A veces huele a todo. Aromas y aromas no agradables. No porque las compañeras sean puercas las de mantenimiento, es porque se convierte en bodega para almacenar productos diversos todo el año. El lobby es la única sala de recibimiento de un canal o de una radio que yo conozco que está llena de productos o de ropa o de comida todo el año, hermano. Todo el año, hermano. Miren los chines, miren a los lustrabotas, se les mandó comidita, se les dio pastel. Y ya después las demás empresas se despabilaron, les mandaron hasta mariachis, camisetas nuevas y toda onda. Porque el rollo es servir, el rollo es dar. Entonces, a mí no me diga, bueno, yo solo tengo el permiso de la gerencia general, el visto bueno del presidente corporativo y del vicepresidente, seguro que sí, y de la gerente general, de poder regalar sillas de ruedas que ustedes mismos traen. Medicinas que ustedes mismos traen, bolsas de colostomía, es yuca conseguir apoyo, eso sí. Yo lo digo públicamente y no me da pena. Terminamos muchas veces mandando notas de voz. Porque usted cuando me escucha que pido bolsas de colostomía, ay Tito, y es radio cristiana, y es la más escuchada del país, usted no sabe lo yuca que es sacarle a un cristiano un confite para el hermano. Usted no sabe lo yuca que es sacarle a un cristiano, sacarle a un aleluya, una bolsa de colostomía. Ay, papito, usted no tiene ni la menor idea lo yuca que es, pero no nos cansamos, es duro. Mire, al que se congrega, tóquele todo, menos el billete. Uy, papi, ¿por qué cree que existe aquella porción bíblica que dice dando es como recibimos? ¿Por qué cree que existe todo aquello bien hermoso que habla el Señor, especialmente habló del dar? Porque somos canijos, somos duritos, somos yuca y perros para juzgar. Y para pedir cuentas que se hicieron con los 10 lempiras que dimos. Ese es todo lo, el humano así es. Ah, ¿usted cree que don Eduardo, doña Melissa no tienen gente alrededor que le dicen deje de estar dando? Ay no, ya párese. ¿Usted cree que no tienen gente? Sí, yo que soy un gatúbelo, me dicen, hombre, yo soy gatío. Parece papo usted. ¿Y para dónde lleva esa bolsa de pan? No, que mira, ¡ay! No lo es mala costumbre, miserables. Todo el que hace eso es un miserable, por eso no creces, por eso no pasas del mismo par de zapatos chanfainosos al pecho. Aquí he venido a aprender yo a eso. Y mire, ve, por lo que hace la gente que da aquí en la empresa, ya no voy a dar nombres. Muchos miserables que aquí trabajan también, hasta consiguen, allá andan en carro. ¿Por qué? Porque hable como habla, se convierte en un palo frondoso lleno de frutas. ¿Por qué? Porque hay un grupo de personas que se dedican a regar ese palo al pecho. Hay un grupo de personas desde la cúpula principal, piadoso a morir, brother. Misericordioso a morir. Por eso mi papá no se equivoca con todo lo que ha dado a él y a su familia. Piadoso a morir, hermano. Julio es otro, Julio Maldonado. Toda esa familia. Entonces no es extraño verlos tan prósperos. Agarrá la lección, vos que tenés una empresa de hamburguesas.

y no te voy a responder, muñeco. Te doy mi palabra, mira, 94, 95, 98, 97. Volale candela, papá, que aquí me han enseñado en esta empresa a ser un buen contenedor. Si vos no puedes con tu basura, mándamela, papito, que yo aquí la tengo y yo sé cómo reciclarla. Bendito Dios que me ha enseñado a hacerlo aquí en este lugar. Porque yo aquí vine cosas serias, vine chúcaro. Vine resentido aquí. No crea que es de chiripa que yo uso esa frase de Eduardo Maldonado en la promo, perdón por decir yo, va con Nelson, como que soy solo yo. No se detenga, siga adelante, no se detenga, siga adelante. ¿Ah? Y hay otras frases ahí muy reconocidas, no se detenga, siga adelante. Frase de ánimo, de levantarse, pero la verdad hay que decirla. La gente es miserable porque son miserables para dar. Yo te voy a hacer una pregunta, viejo, para que te la contestes vos solo. Esas cinco varitas que le das al chavo en el semáforo, vos comes con eso, men. Loco, vos te compras una burra con esas cinco varitas que le das a ese chavalito en el semáforo. ¿Te gustaría que a un hijo tuyo le dieran el fresco babiado que das vos, loco? La burra que te venís comiendo y los dientes todos trocados y que ni te los lavas a veces, papito. ¿Te gustaría que un hijo tuyo pidiera en las calles y le dieran cinco bolitas en medio de ese solazo? Te lo pregunto al pecho, viejo. Es que si no hablo yo, mira, si no hablamos nosotros aquí, tu pastor no va a predicar de esto. ¿No estás viendo que están predicando de empoderamiento? De que Dios te quiere volver millonario, empresario, ganadero. Presidente, diputado, con esas casaquitas se llevan ahora en los templos. No todos, va, pero una gran cantidad. ¿No ves aquel de San Pedro Sula que pasa más pendiente de los políticos que del pueblo, que de la gente, que del vulgo, de gente como yo, de chúcaros como yo que ocupamos tanto? Profetizándole al que firma el cheque, pero el guardia que anda con él no le profetiza nada. ¿Cómo ese no firma cheques? Al pecho, loco. Ya te di mi número. 94, 95, 98, 97. Estás orando por el chavo de la pandilla. Estás orando por el chavo de la mara. Estás yendo a predicar la palabra de Dios, papito hermoso, y llevarles comida. O vas a las cárceles a ver qué les bajas. Al pecho. ¿Ah? Y no he grabado esto. 10:24. Yo creo que fue el café que le metí mucha azúcar. Hombre, es que yo estoy con una cosa así como de... ¿Cómo se llama? De resistencia a la insulina. Ya me imagino que estoy deteniendo que la insulina pase. Estoy peleando con ella. Entonces yo creo que las hipotas me le echaron una más de café y eso es lo que me tiene medio zumbado hoy. Pero hay que decir las cosas por su nombre. Ninguno de nosotros somos buenos. Bueno es el Señor que nos permite tener vida. Bueno es el Señor que nos permite comer. Bueno es el Señor que nos permite ver ese sol precioso. Bueno es el Señor que no permite que nos pudramos por dentro. Bueno es el Señor que nos regala un carro. Bueno es el Señor que nos regala techo. Bueno es el Señor que nos permite ir a defecar. Mira, yo le doy gracias a Dios ahora que defeco por delante, digo yo, Señor, pero ni el recto cuidé, porque se me llenó de pelotas y por eso me lo quitaron al pecho. Mula de borracho era yo, bolita. Papi, si hubiera hasta de Tikal, agradece lo que tu tata te ha dado. Mira, si sos un adolescente, agradece que el viejo te da todo, que no has pasado hambre, muñeco. Agradece que naciste con privilegio. Mira, ve, tita, todos los días alza la cabeza al cielo y decir gracias, Señor, porque desde pequeñita viajo. Gracias, Señor. Señor, ¿por qué me has bendecido tanto que mi tata se dedicó a hacer lo que ahora yo disfruto? Ayúdame a honrar a mi viejo, a mi viejita, que se esforzó por darme todo lo que tengo. No conozco escuela pública, no conozco un tiempo de comida sin comida. Me como todo lo que quiero. Para todos hay en este pastel. Así le digo a los hipotes míos. Claro, va dentro de lo que se puede. Dale gracias a Dios que comes los tres tiempos. Dale gracias al Señor que no te tocaba esperar como me tocó esperar a mí en algún momento el desayuno del gobierno, una leche pedorra que le daban a uno que directito al baño. A ver qué tenía yo en el estómago, que yo creo que desde pequeñito tenía problemas. Me daban una leche, Tito, que bueno, si es que pasaba con diarrea 2 días. ¿Y el hambre? Unos panqueques todos extraños, pero yo los sentía rico, Tito. ¿No está viendo que yo salí de la casa con una tacita de café?

0: negro y una semita pelona. Y cuando había, yo ya sabía, pues, que yo era profeta. Yo ya sabía, desde niño era profeta yo. Yo ya sabía, yo profetizaba los espaguetis con pasta rojas en un platito verde, verde monte recién, recién nacido. Verde tierno, dicen muchos. Es que, bueno, yo profetizaba lo que iba a cenar, pues. Un huevito estrellado y dos tortillas. Bendito sea mi Padre glorioso que me dio un papá que me daba un huevito a la cena. Bendito sea el Padre eterno que permitió que un papá no me abandonara, don Maximiliano Serna, y se consiguiera aunque sea esa casa de madera donde dormíamos uno encima del otro. Bueno, yo amanecía con los dedos, con los pies de mi hermano Jaime, en paz descanse, en la boca, pues. Yo creía que era Pepe chupándole los dedos a mi hermano de las patas. Pero ya era feliz. Cuando llovía era más seguro afuera que adentro. Pero éramos felices, hombre. Yo me bañaba en la sala de la casa. Porque la salita de la casa de nosotros tenía un medio desnivel para la puerta. Entonces el agua se escurría. Vos dale gracias a Dios, desagradecido, que tenés ducha caliente, semicaliente, ducha para pollo frito, para pollo asado, ducha solamente vaporcito sin agua. Tenés todos esos Mickey jabones caros, tenés tu propio cuarto. ¡Dale gracias a Dios! Alzá la cabeza al cielo ahí en ese carro, decirle, papá Dios, gracias por mi viejo, gracias por mi vieja. No conozco un hospital público. Y que Dios te bendiga, porque vos no tenés la culpa de haber nacido con esos privilegios. No, no es culpa tuya. Solo te estoy diciendo que le des gracias a Dios y que no renegues de nada, Tití. Tití, de nada, Tito, de nada. De nada, solo dale gracias a Dios. Y practica con el ejemplo lo que tu padre y tu madre o tus tíos o tus tías o tus abuelos hacen: dar, servir, ser piadoso, ser amoroso con la gente. Se me eriza la piel, hermano. Se me eriza la piel, hermano. Cuando yo voy en ese tráfico vehicular, a veces renegaba. Ahora digo yo, Señor, gracias, Padre, voy en el tráfico. Antes pedaleaba. Antes no hacía ni tráfico vehicular yo, porque no tenía. Bueno, si caminaba hasta despacito, pues, porque me podía terminar de arruinar el alambre que tenía los tenis, que los había comprado de segunda, con mazamorras del gringo. Si parecía bototo. El número 39 yo y me tenía que comprar zapatos 42. Llegaban primero los zapatos a los lugares que los zapatos eran más puntuales que yo, pues. ¿Ah? Sí, hombre, ahora le digo, Señor, gracias porque estoy en el tráfico vehicular con mi jate. A ver, hay alguien escuchando la radio, brother. 90. Hola, hola, hola, hola. Buenos días. Morning. Morning.
1: Max,
0: ¿Cómo vamos, papá?
1: Max,
0: ¿Cómo vamos? ¿Cómo vamos, hermano?
1: Max, bien, gracias a Dios. Disculpe, Max. Lo llamaba porque sabía que usted estaba cumpliendo año del 7. Mi
0: Sí,
1: mamá cumplió año del 6. Le
0: sí.
1: habla a don Edgar, a ver si miro el video de don Oscar.
0: Ah, bueno, con mucho gusto. Que Dios me lo bendiga para servirle. Tengo otra cosa, mi papá, pero gracias por saludarnos, papá. Gracias, amigo. Hola, hola, hola. Hello. Hello, hello. Hola.
1: Max,
0: ¿Quién
1: disculpe,
0: habla?
1: Max.
0: ¿Quién
1: Miré
0: habla?
1: el video de el que
0: Ah,
1: le hablé de las
0: habíamos
1: pizzas.
0: cortado, no habíamos cortado la comunicación. Llámeme a mi número,
1: Sí.
0: Tito, que casi no le entiendo, casi no le entiendo, y quiero ponerle un poco de picantito y feeling a esto, porque luego vienen las noticias y me entretengo hablando de algo que ya pasó, papito hermoso. Cambiamos de tema y no quiero cambiar de tema. Vamos, 9420-0766, 10 con 30 minutos de la mañana. No, hombre, no hay nadie escuchando, hombre. Estoy engañándome solito, solito, solo con mis. Hola, hello, hola, ¿quién me
1: Disculpe,
0: llama? Hola, hola, aquí está, papá, aquí está. Seguimos activos, seguimos activos, seguimos
1: al
0: activos,
1: pecho,
0: seguimos
1: mi hermano
0: activos.
1: Max, con
0: Sí,
1: esa palabra.
0: hombre, al pecho dice,
1: Muy
0: seguimos.
1: cierto lo que usted dice. Saludos desde Valle Zona Sur, le
0: Valle
1: sintoniza.
0: Zona Sur, gracias, Valle Zona Sur, activo, seguimos.
1: Buenos días,
0: Buenos días, buenos
1: bendiciones.
0: días, buenos días. Buenos días, buenos días, buenos días. ¿Qué más dice acá el hermano? Rapidito, por favor, rapidito. Activémonos con la señal de Hable Como Habla
1: Saludos a la
0: Radio.
1: distancia.
0: Saludos a la distancia, Dios me le guarde, gracias.
1: Bendiciones para todos.
0: Bendiciones para todos los que están escuchando la señal de la radio. Caen llamadas.
1: A la gente del canal.
0: Vamos, vamos, vamos,
1: Igual a
0: vamos.
1: usted, hermano Max, muy buenas palabras.
2: siempre.
0: Seguimos, seguimos, vamos, vamos, vamos, activos
3: todos. Amén, hermano Max, amén, con Doris Martínez, hermano Doris Max. Doris Martínez. Estamos activados, hermano Max.
0: Excelente, Doris Martínez.
4: Buenos días,
0: hola, hola, buenos días, buenos días.
5: Buenos días, hermano Max.
0: Sí, ¿quién habla, hermano? ¿Quién habla?
5: Juan Ramón, activo siempre, hermano, bendiciones. Ah,
0: excelente, va por bolsa, va Juan Ramón.
5: Dentro de 20 minutos voy para allá.
0: Aquí lo espero 11:30 más o menos, mejor, Juan Ramón, para poderlo atender rapidito. Con mucho gusto.
5: 11:30, 11:40,
0: con todo gusto, Juan Ramón. Buenos días, buenos días. Buenos días, buenos días. Buenos días.
5: Buenos días, hermano Max.
0: Sí,
5: buenos
0: que Dios días, me lo bendiga. ¿Quién me llama, hermano? Rapidito, ¿quién me llama?
5: Lo llama Medardo, mírele.
0: Medardo, que Dios me le bendiga, Medardito. Se le cortó a Medardito. Buenos días, rapidito. Perdón, Medardo.
5: Buenos días, Toño Amador, de Tablaver, lo está escuchando fielmente.
0: El famoso Toñito Amador, ¿cómo va, Toñito, todo
5: aleluya, bien, bien, gracias a Dios, todo bien, aquí escuchando sus preciosas enseñanzas aquí por HCH.
0: Que Dios me lo bendiga, el gran Toño Amador, que está atento con la señal.
6: Vamos
0: de la radio.
6: Vamos a estar escuchando las reflexiones, hermanito, al pecho, aquí lo escuchamos en Santa Lucía.
0: Santa Lucía, activos, con la, así, aquí, pilas comiendo, todos, pilas todos.
7: Ya desayunando.
0: Excelente, está desayunando mi papá, dice. Aquí,
6: que, el hijo de mi mamá. Ajá.
0: Bexa, gracias, mija. Dios te bendiga, borracho, ya Marquitos.
8: Bonito, papi, si hubiera estado de Tikal.
0: No, me está mandando 10:30,
9: hermanito,
0: un audio
9: 10:30,
0: mío. 100.5.
9: De frente.
0: De frente, me dice el hermano. ¡Activo!
10: Buen día, Max. Siempre escuchándolo aquí sí. En el taxi 2015. Noé Galindo. Estamos por el mercado Jacaliapa.
0: Eso, mercado Jacaliapa, Noé.
11: Bonito testimonio, hermano Max. ¿Por qué no contar la maravilla que Dios hace en uno?
0: Aleluya, así es, mija.
12: Buenos días, hermano
0: Buenos
12: Max.
0: Buenos días, hermana.
12: Aquí escuchándolo.
0: Buenos días, hermana.
12: No se canse de dar el testimonio, porque no debemos descansarnos de testificar las maravillas que hace el Señor.
0: Así es.
11: Amén, hermano.
0: Así es.
11: Al pecho.
0: Seguimos activos en Hable
11: buenos
0: como
11: días,
0: habla.
11: Pilas
0: y potas.
11: Le estamos escuchando.
0: En la tarde,
11: José,
0: pilas.
11: Colina Santa Bárbara. Darisel Fernández les saluda. Bendiciones.
0: Así es, mija. Dios me la guarde.
13: Hermano
0: activo.
13: Hermano Mais. Dios le bendiga.
0: A usted también, papito hermoso. Vamos al pecho y rapidito.
6: Sí, hermano. Dios le bendiga, aquí
0: aleluya.
6: Estamos de Nicaragua, ¿verdad? Me gusta su testimonio,
0: Nicaragua.
6: Siempre me ha gustado, las personas de radio, ustedes, me ha gustado mucho cómo hablan, ¿verdad?
0: Ajá.
6: Cómo dice la verdad, y si todo el mundo hablara la verdad y habla así abiertamente como usted habla, yo pienso que fuéramos mejores cristianos en el mundo. Pero
0: excelente, Dios me lo guarde.
12: Buenos días, bendiciones, hermano
0: hasta
12: Max.
0: Nicaragua. Saludos al bigotón.
12: Estoy escuchando su programa
0: sí.
12: Aquí en Villanueva Cortés.
0: Sí.
12: Y qué mensaje tan bonito, tan explicado en la mañana, hermano.
0: Que Dios me lo bendiga.
12: A veces
0: todos.
12: A uno solo le predican bien, no sé, no entiende uno porque cuando explican así, uno sí entiende la palabra bien explicadita.
0: Excelente.
14: Amén, así es, hermano.
0: Activo.
14: Yo casi viví una situación casi igual que la suya.
0: Mira usted.
12: Bendiciones, hermano Max.
0: Amén.
12: Siga. Sí, hermano, que con su testimonio usted edifica y construye vidas que están quebrantadas, vidas que están pasando por situaciones duras, que uno piensa que ya se acabó, que ya es el final. Yo tengo diabetes y yo he dicho, ya se acabó mi vida, pero cuando lo oigo, sé que Dios es grande y poderoso y que así como lo hizo con usted, lo hará con los que él quiera, de acuerdo a la voluntad de Dios. Siga adelante, hermano. Son las 10 y...
0: Gracias para todos por quedarse con la señal de Hable Como Habla Radio. Esta es la audiencia que el Señor nos ha regalado, 10:35 de la mañana en Hable Como Habla Radio. Mire, el ser humano se complica porque quiere. El chismoso siempre pierde. El egoísta siempre pierde. El envidioso siempre pierde, el que mira de menos a las personas siempre va a terminar perdiendo, el que se cree más que los demás siempre va a terminar perdiendo, el que sabe dar y no da, termina perdiendo. La persona desubicada termina perdiendo, el que anda pidiendo los años de Matusalén es el que más rápido se palma, porque es como retar a Dios. Usted dígale, Señor, gracias por el nuevo día que me das. Hay gente que me pregunta, después de ese proceso de cáncer fui aprendiendo muchas lecciones. Hay gente que ahora me pregunta, Max, ¿cómo se mira, hermano Max, en 5 años? ¿Cómo te ves en 5 años, brother? Me dice, La respuesta es práctica, rápida y contundente. No sé si mañana voy a amanecer. Y vos me estás preguntando que cómo me miro en 5 años. O sea, vos querés que yo pase por encima de Dios. ¿Alguien puede escribir la palabra amén, por favor? Que cómo me miro en 5 años. Si no sé si mañana voy a cenar. No sé si mañana voy a estar de pie. ¿Qué es esa papada que cómo me miro en 5 años? Los tiempos de Dios son perfectos. Dios sabe cuánto tiempo voy a estar en esta tierra. Mire, la gente resiste a escribir amén, porque la gente ama que le den la casaca de los años de Matusalén. ¿Qué vas a hacer aquí vos solito con 200 años? Voy a toda tu gente muerta. No te digo si seremos brutos. Ver las nuevas generaciones que cada vez se pone peor esto. ¿Peor dije o peor? ¿Ah? Cada vez se pone peor esto, me dice, oye, ver dos machos rebanándose en el mall es lo más fácil del mundo, hombre, lo más sencillo, ver dos muchachas cueritos bien lindas rebanándose las dos, tocándose la gallina, el gallo, todo babosada. Hoy uno tiene que soportar todo eso, pues vaya. Y me estás diciendo los años de Matusalén, vos a ver dentro de 40 años qué se va a ver en este planeta Tierra, las papadas que se van a ver. ¡No, hombre! ¡No, hombre! Varones tremendos, tremendos gorilones, tremendas bestiotas, cargando unos perritos y chiquititos. ¡Vaya, Rocky! ¡Vaya, Rocky! Le dice el hombrononón aquel. ¿Ah? Se están viendo unas cosas. ¿Usted cree que yo quiero los años de Matusalén? Bendito sea tu nombre, Rey de Reyes, que me permitiste amanecer hoy. Bendito sea tu nombre. Alabado sea tu nombre, Hacedor de la vida, que me permitiste abrir los ojos hoy. ¡Ay, alabo tu nombre! Gracias porque soy partícipe de este solazo hermoso. Saludos a la policía. Que Dios los bendiga.
2: Amén, hermano, así es. Toda la verdad la está diciendo usted.
4: Aleluya. Y así como allá vos la escuchamos, pues ahí tiene toda la razón, porque nosotros tenemos que vivir el día como que fuera el último. Así tenemos que vivir, porque el ayer no existe y el mañana tampoco, entonces solo es el hoy. Buena reflexión ahí, siga adelante ahí.

Miami. ¡Ay! Ve, me están saludando desde allá. ¡Ey! ¿Cómo está la policía? Es que aquí estoy en un vidrio. Quedan mirando para acá. Dios los bendiga, muchachos. A la Policía Nacional. Solo mis hijas son las que medio machucan el inglés. Yo no, yo lo tarareo. Laray, lararay, wiri, wiri. Sí, es que en la Ramón Montoya y en el Iguera no había inglés. ¡Vámonos, pues! ¡Ah, Marlitón! Dice Marlitón que me escucha. Otra radio la que escucha Marlitón. Mira, me hubiera levantado la mano, hombre. Nada que ver, me engañan. Me engañan. Saludos a toditos los que hoy están escuchando la señal de esta estación de radio. Estamos en vivo. Escuchemos esta cancioncita, pues hermosa, vaya. Vaya, mire, contemple el sol, papi, ahí en Comayagua, en esa C5, hermano. En esa carretera parchada hacia la zona oriental. Partes nuevas, partes parchadas. Ahí van, ahí van. Ay, mi gente del paraíso, cómo sufre. Con esos malos políticos que han tenido, mi gente hermosa. Malitos todos y de todos los partidos. Sí, hombre. Pero ahí va mi gente hermosa. Con esa carretera parchada, pero ahí va. Ahí va, ahí va, ahí va, ahí va, ahí va. Adelante, mi gente del paraíso. No se me rindan, no se me rindan. Los amamos en HSH. Por eso tienen una frecuencia ya bella, 91.9. ¡Ey, los de la carretera al sur! La que me marea todito, vueltas y vueltas. Vuelterío caballo. Pero está hermosa la carretera al sur. Ese solecito, esos paisajes del sur. Uy, papá. Esos paisajes de la zona sur del Pacífico. Gracias, Señor. Gracias, Señor, por la carretera Olancho preciosa. Después de Cerro Grande, acá a Tufazón, va, que nunca arreglaron, hombre. Solvéntenle a nuestra gente de por ahí, de esa zona. Solvéntenle a todos, incluso a los que andan recogiendo desechos, los que reciclan. Ayúdenlos a que se conviertan en gente muy próspera. Yo sé que se genera mucho con el reciclaje. Hermosa la carretera a Olancho, 93.5 frecuencia modulada. Un día a la vez, mi Cristo. Gracias por la tortita con frijoles, padre. Gracias por el cafecito que me pude comprar. Bendito Dios, Señor, que aunque se me disparen los triglicéridos, gracias por la tortilla. Gracias, Señor, por nuestros nacatamales. Bendito tu nombre. Gracias, Rey, por mis hijos, por mi mamacita linda. Gracias por Tenita. Bendito sea tu nombre. Te alabo. ¡Hey, Virgin! Gracias por tu vida, Virgin. ¡Activos!

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4: 10:46 de la mañana, minutos.
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4: Ahora sí, 10:46 minutos de la mañana.
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nos activamos esta mañana. Que Dios bendiga la vida de todos los que están escuchando la radio. Sabe que estoy en este momento necesitando, gracias a Mirna, Jacqueline, me dijo de todos mis nombres, que a mí no me da miedo. Galindo, gracias Mirna. Gracias por ser esa persona que tiene ese corazón tan bonito. Ok, aquí hay una oportunidad de bendición. Yo me voy a sumar. Yo no sé si usted lo va a hacer. Queremos una caja de bolsa de colostomía Suavita. Solo una. Si llegase a aparecer la segunda, qué bueno, ¿verdad? Qué bueno porque, ¿cómo se llama? Así vamos a tener para mañana. Confirmado, tengo 4 niños que hoy me han salido. No nuevos, sino de los que siempre apoyamos ocupando bolsitas de colostomía. Yo voy a coger mi parte de la bendición. Yo me voy a sumar con 1,000 lempiras. ¿Qué vale una caja de bolsa Suavita? 4,200 lempiras. ¿Por qué 200? Porque hoy domingo no lo compro en el lugar, en la tienda original. No original, sino que la autorizada. Hoy no se compra en la autorizada, sino que en una farmacia. Y obviamente la farmacia tiene que ganar. Mi amigo Jimmy Salgado, te mando un abrazo, hermanito. Dios te bendiga. ¿Quién se suma, hermano? ¿Quién me dice ahorita, loco yo, loco Max, hermano, como quiera usted llamarme? ¿Quién se suma, hermano? Bendigamos a estos 4 niños que no tienen la bendición de los suyos ni de los míos. La bendición de los suyos, del huevito diario, de la escuela privada, aunque valga 1,000 lempiras la escuela, 800, pero se le paga. Son niños que solo tienen a su mami porque papi se fue. O tienen a mamá y papá, pero papá con costos logra reunir 8,000 lempiras al mes. Y son 3-4 niños. Hagamos la obra, Tito. ¿Qué le parece? Súmese. Yo me sumo con 1,000. No me gusta hacer esto, pero porque lo siento como muy fachento decirlo. Yo me sumo, no. Pero tal vez sirve de motivación, digo yo, para que otros digan, hey, yo también. No me voy a volver más pobre, no me voy a volver más millonario, pero voy a sentirme rico de servir. Gracias, Mirnita. Gracias, Tita. Por tomarme en cuenta y decirme, Max, aquí hay tantos niños ocupando. Aquel niño vino, pero se le dio de alta ayer en la colonia tal y iba sin bolsa. Le puse una de grande. Pero tengo 2 acá y fulanito aquel, ¿se acuerda? Solo vino a consulta, pero me dio cosita que la mamá me dijo que había perdido el trabajo de aseo. Entonces, seamos de bendición. Escríbame 94-95-98-97. Atención, 94-95-98-97. Yo me sumo con 1,000, que vale 4,200. Ya le expliqué por qué 200, bueno, casi los 200. ¿Por qué? Porque hoy domingo hay que comprarlo en una farmacia, no en la tienda original para Honduras, que es mi gente de Humanicare. Saludos a ellos. Están descansando, es domingo. Y está bien. Hay gente que trabaja hasta las 12, de lunes a sábado, de lunes a viernes todo el día y el sábado hasta las 12. Y está bien, es así, es reglamentario. Es reglamentario. Que Dios me lo bendiga. Ojalá que usted se sume. Le doy el número despacito, 94-95-98-97. Bendigamos a estos niños. Con la bolsita de colostomía de una sola pieza, son las famosas Suavita, con hidrocoloide. Ya voy a ver mi chat completamente, ojalá que se dé, ojalá que tengamos la oportunidad para yo poderme tomar mi sopita al mediodía en paz. No hay cosa más deliciosa que servir. Yo agradezco este lugar porque me ha enseñado Dios a través de Hable Como Habla a servir, a dar la mía extra por aquellos que no conozco. No me escriban al teléfono de la radio, escríbanme al 94-95-98-97, a ese número. A ese número. No lo haga a la fuerza, por favor, se lo pido. No lo haga porque ni modo, que no, no, no, hágalo porque le nace. Todo hágalo porque le nace. Todo hágalo porque lo siente. Eso es tan sencillo como ponerse un calzoncillo, un par de calcetines. O sea, uno se lo pone tranquilo, no pasa nada. Así, de sencillo. Tan sencillo como comprar una bolsa de churros y darle un poquito a otra persona. Comprar una bolsa de semitas y, ay, ¿querés pan? Tené. Tan sencillo como eso. Servir debe ser para nosotros un deseo interno y llevarlo a la realidad. Y llevarlo a la realidad. No saco audio de personas que me mandan y me dicen, le mando un audio para una donación. Porque
créamelo, se lo digo al pecho, ya estoy hasta la coronilla de gente que al aire me dice, hermano Max, oye, que le quiero, tengo una ayudita ahí, me puede mandar el número de cuenta. Nunca cumplen, muñeco, al pecho. Más es lo que dicen al aire que van a hacer lo que no hacen. Somos claros para hablar, discúlpeme. ¿Sabe quién cumple? El que no hace bulla. Así de sencillo. Quizá te caiga muy mal, hermanito, pero es mejor un amigo que hiere con la verdad y no un enemigo que te besa con la mentira. Con salamería no. Con salamería no, hermano. No. Con mentira no. Con adulación no. Así no vale la pena la vida. Que Dios te guarde. Para pasar a otro tema, por última vez lo digo. Ojalá que usted me escriba y que se sume. Tenemos cuatro de nuestros niños esperando por bolsita de colostomía. Y lo queremos hacer hoy en el nombre de Dios. Yo me sumo con 1,000 lempiras. Un hermano acaba de hacerlo ahorita. Tengo que decir tu nombre. Solo te diré Carlitos, Wilfredo, porque sé que se puede molestar si doy a conocer su nombre y todo eso. Entonces ya vemos dos con 2,000, 1,000 y 1,000. Me vale 4,180 y pico. En el nombre de Dios que lo voy a lograr. Como lo venimos logrando hace 10 años. Gracias, familia Maldonado Martínez. Gracias por permitirnos una esquinita aquí de la otra cabina, donde guardamos muchas veces andadores, alguna silla de ruedas, bolsitas de colostomía disparejas que no tienen placas, placas sin bolsas, de vez en cuando pañales, medicamentos. Vamos a ver en qué momento la compañera Kenia Sánchez, ¿cómo se llama? Volvemos a aquella actividad permanente, licenciada Kenia, de servir a la gente con medicamentos. Entonces, vamos a ver en qué momento volvemos, de verdad, en el nombre de Dios, con la licenciada Kenia Sánchez. Vamos a ver si se involucra Liz también esta vez de nuevo, porque hay un montón de medicamentos ahí atrás para poderlos dar. Mencionar los desayunos, almuerzo y cena. No comprometernos con nadie. No es que un grupo de allá, estoy esperando que me confirmen de un asilo. No, nada. Nosotros no tenemos compromiso con un solo lugar. El compromiso de nosotros como HCH Radio es con Dios y con el público hondureño. Con Dios, Producciones Periodísticas, Hable Como Habla y el pueblo hondureño. No, que el pastor tal me dijo que iba a buscar allá, que a ver si se solventa para una asociación que ellos dan medicamentos. No, que ellos busquen, que se esfuercen ellos, que se mojen si quieren pescado. A partir de mañana lunes, por favor, le pido a mis compañeras Kenia y Liz al 100% en cada uno de sus turnos mencionar los medicamentos que tienen. Y no me le manden recetas a las hipotas para que las hipotas les compren. No. Ellas mencionan los medicamentos que tenemos. Lo que tenemos les vamos a dar. Como dijo Pedro, de lo que tengo te doy. De lo que tengo te doy. Y les voy a pedir un enorme favor. No hagan que Kenia, que Liz vaya hasta sus colonias. No hay que ser sinvergüenzas a dejarle los medicamentos. No hagan eso, que las han obligado muchas veces a ellas prácticamente a ir a dejarle los medicamentos a la puerta de la casa tipo delivery. No hagan eso, hermanitos hermosos. No son todos, ¿verdad? Hagan como que van al hospital. ¿Cómo hacen cuando van al hospital? ¿Cómo consiguen dinero para el bus? ¿Cómo hacen para dejar a mi mami, a la niña sola? ¿Cómo hacen? Ahora, si está en el interior de la República, si está en Siguatepeque, si está en Comayagua, si está en Choluteca, si está en Valle, si se encuentra allá en San Pedro Sula, con todo el gusto del mundo, nosotros pagamos el envío, con todo el amor del mundo. Pero si estás aquí, en Santa Lucía, en Valle de Ángeles, te pregunto, ¿cómo haces cuando venís al hospital? ¿Cómo te las arreglas, hermano? Si la vez pasada mi amigo, ¿cómo se llama mi amigo? El de Lepaterique, Cantor, él es ciego. Cantor vino a traer su insulina, no me acuerdo qué medicamento vino a traer Cantor, insulina. Ponga de su parte, le digo a mi gente, a los que les regalamos un par de muletas, a los que les regalamos jeringas, a los que les regalamos medicamentos porque la empresa nos permite hacerlo, hay que valorarlo. Si usted vive aquí en el Distrito Central, venga a HCH. Y cuando venga, no venga entrada por salida.
que las compañeras están ocupadas trabajando aquí con pauta. Es un servicio social que hacemos con amor. Ponga usted de su parte. Nosotros metemos las manos por todos los que no tienen. Usted ponga de su parte. Si solo le damos 6 bolsas de colostomía, es porque logramos conseguir una cajita para darles un poquito a cada uno, para que ya no anden con bolsas para basura. A lo mejor estoy equivocado. ¿Alguien me podría escribir un amén, por favor? Al 94-9420-0766. A lo mejor estoy equivocado yo. A lo mejor al que vive en el Carrizal le puedo mandar a Kenia o a Liz que le lleve las bolsitas a la puerta de la casa y que se las ponga. No hay que ser así. Si usted logra conectarse con las hipotas, tienen el medicamento aquí y ellas se lo autorizan que se lo van a dar, ponga usted de su parte viniendo al canal a traerlos. ¿Alguien me dice amén porque está de acuerdo conmigo? Vamos a ver si estamos siendo justos. Ponga de su parte, súbase al rapidito, dígale a un familiar que lo traiga en la moto o en el carro y venga a traer sus medicamentos. Ahora, si vive fuera de Tegucigalpa, con mucho gusto, si vive en Siguatepeque, si vive en Comayagua, si vive en San Pedro Sula, si vive en Jamastrán, si vive en San Diego, si vive en Trojes, si vive en Moroselí, con mucho gusto, se lo hacemos llegar. Con todo el amor del mundo, pagamos el envío. Usted no paga nada, solo lo va a traer. Nosotros solo le mandamos la captura de la factura de pago. Orden del presidente corporativo hacerlo. Si van a hacer un favor, dice él, háganlo completo. Pero el que está en Tegucigalpa, venga. El que está en Comayagüela, venga. El que está en Amarateca, en Ojojona, en Santa Lucía. El que está en Río Abajo. El que está en Santa Lucía, en Valle de Ángeles, el que está en Tatumbla, en Linaca, no sean así, en Villavieja, en El Atillo, no, venga. ¿Cómo hacen para venir al hospital escuela? ¿A recibir nada? ¿O al Seguro Social a hacer esas grandes colas por nada? Ok, los amamos mucho, es mejor hablar de frente. No tienen ni la menor idea cómo los amamos a todos los oyentes. Y este audio se lo estoy mandando a Kenia y se lo estoy mandando a Liz. A partir de mañana lunes, compañeras, nos vamos a deshacer de todo ese medicamento. ¿De qué manera? Poniéndolo en las manos de cada uno de nuestros oyentes necesitados. El que esté en Tegucigalpa, en Comayagüela y en los alrededores de Tegucigalpa y Comayagüela, ya lo mencioné, que vengan, que paguen su autobús, que consigan un jalón y vengan a traer su medicina, que aquí se las tenemos con amor. El que vive en el interior de la República, ya hablamos Siguatepeque, Comayagua, La Paz, Olancho, aún Guaymaca, Talanga, ¿cómo se llama? Pespire, Choluteca, Danlí, nosotros se lo enviamos porque ya viven largo y son ya 2 horas mínimo de viaje y otras 2 horas de regreso. No, así no. Nosotros lo mandamos. Nosotros se lo mandamos con mucho amor. Claro que sí. Seguimos activos en Hable Como... No, es que vamos a ser siempre fieles al estilo de la radio. Al estilo de Hable Como Habla Televisión Digital. Al estilo de producciones periodísticas, Hable Como Habla. Ya regreso, 11:13 minutos de la mañana en Hable Como...

0: estamos activos en Hable Como Habla Radio. 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
4: Diga conmigo, no me avergüenzo del Evangelio.

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0: Ucranianos golpeados por la guerra levantan 160 iglesias en Europa y llevan esperanza en medio del dolor. Mientras el conflicto continúa dejando destrucción y obligando a miles de familias a abandonar sus hogares, una historia está llevando un mensaje de fe a toda Europa. En medio de la incertidumbre y el dolor, creyentes ucranianos están demostrando que incluso en las circunstancias más difíciles, el Evangelio sigue abriendo puertas y transformando vidas. El movimiento comenzó después de la invasión rusa a Ucrania en febrero de 2022, cuando millones de personas tuvieron que abandonar sus hogares, separarse de sus familias y buscar refugio en naciones desconocidas. Muchos de estos creyentes llegaron cargando heridas, pérdidas y recuerdos dolorosos. Sin embargo, junto con su sufrimiento, también llevaron la esperanza de Cristo y el deseo de compartir el Evangelio con las comunidades que los recibieron. 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

antes para que usted esté bien informado desde temprano. A las 10 de la mañana, un locutor en vivo le espera con un espacio que combina buena música, reflexiones inspiradoras y enseñanzas bíblicas para fortalecer el corazón mientras realiza sus actividades. Y después de conocer parte de nuestra programación, es momento de poner nuestra atención en las novedades que deja la música cristiana. El cantante colombiano Alex Campos acaba de presentar un nuevo sencillo y estos son los detalles.

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1: Se trata de Fuimos Paralelos, una producción que ya se encuentra disponible en las principales plataformas digitales. En esta nueva propuesta, el reconocido intérprete colombiano desarrolla un diálogo entre Dios y el ser humano, resaltando el amor incondicional del Señor y cómo el sacrificio de Jesucristo en la cruz hizo posible el encuentro entre ambos. Con este lanzamiento, Alex Campos incorpora una nueva composición a su repertorio, manteniendo el estilo que ha caracterizado su trayectoria dentro de la música cristiana contemporánea. El estreno ya comienza a recibir una positiva respuesta por parte de sus seguidores en distintos países, quienes han destacado la profundidad del mensaje plasmado en el tema musical.

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1: Y la buena compañía continúa de la mano de HCH Televisión Digital y HCH Radio. Seguimos llevándole información, música, análisis y el mejor acompañamiento con cada uno de los espacios que forman parte de nuestra programación. A la una de la tarde llega HCH Vespertino con el resumen de los acontecimientos más importantes de la jornada. A las 4 de la tarde continuamos completamente en vivo con buena música, la participación de nuestra audiencia y la mejor compañía durante la tarde. A las 7 de la noche, HCH Nocturno da continuidad a la cobertura de los acontecimientos más importantes del día, con la información que sigue generando noticia. Y a las 8:30 de la noche, nuestros micrófonos vuelven a encenderse para darle voz a quienes nos acompañan, compartir los éxitos de su preferencia y seguir haciendo radio junto a ustedes. Ahora ponemos nuestra mirada en África, donde un acontecimiento ha conmovido a miles de creyentes alrededor del mundo. Cientos de personas decidieron hacer pública su fe en Jesucristo al participar en un bautismo celebrado en Angola. El momento quedó registrado en video y rápidamente comenzó a difundirse a través de las redes sociales. Las imágenes muestran a hombres y mujeres caminando hacia las aguas para dar este importante paso. Una escena que ha sido recibida con alegría por creyentes de distintos países. El acontecimiento ha llamado la atención por la gran cantidad de participantes y se ha convertido en un recordatorio de que cada vez más personas deciden expresar públicamente su compromiso con Cristo mediante el bautismo. ¿Ya visitó nuestra página web? 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
2: 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Vivimos en un mundo donde muchas personas esperan recibir ayuda, pero pocas se preguntan, ¿a quién puedo ayudar hoy? La Biblia nos recuerda en Gálatas 6:2, lleven los unos las cargas de los otros y así cumplirán la ley de Cristo. A veces pensamos que ayudar significa hacer grandes cosas, pero no siempre es así. Una llamada a quien está solo, un plato de comida para quien lo necesita, una palabra de ánimo o simplemente escuchar a alguien pueden cambiar por completo el día de una persona. Nunca sabrás la batalla que está librando quien tienes enfrente. Por eso, antes de juzgar, elige comprender. Antes de criticar, elige extender la mano. Hoy te invito a hacer una pausa y preguntarte, ¿quién necesita un poco de mí este día? Porque cuando ayudamos al prójimo, no solo transformamos su vida, también permitimos que Dios transforme la nuestra.
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1: Y de la actualidad pasamos a la música, porque dos reconocidas voces de la escena cristiana vuelven a coincidir en una producción que ya comienza a captar la atención del público. Mike Muñoz y Evan Craft presentan Vale la Pena, una colaboración que transmite un mensaje de restauración y recuerda que aún después de los momentos más difíciles, la fidelidad de Dios permanece.

0: través de una letra honesta, ambos artistas hablan de las nuevas oportunidades, del proceso de sanar el corazón y de descubrir que la vida adquiere un verdadero sentido cuando se camina de la mano de Cristo. Con esta colaboración, Mike Muñoz y Evan Craft amplían su repertorio con una propuesta que combina un sonido fresco y un mensaje que invita a reflexionar, reafirmando su compromiso de seguir llevando esperanza a través de la música. La Biblia está llena de relatos extraordinarios, detalles sorprendentes y escenas que continúan despertando la curiosidad de millones de personas. Abrimos las páginas de las Escrituras porque es tiempo de nuestro asombro bíblico. ¿Sabía usted que uno de los finales más impactantes de un rey quedó registrado en el libro de los Hechos? Todo ocurrió en un día señalado. Herodes apareció vestido con sus ropas reales, tomó asiento en el tribunal y comenzó a dirigirse al pueblo. Mientras pronunciaba su discurso, la multitud empezó a aclamar con estas palabras: "Voz de Dios y no de hombre". Pero el relato da un giro inesperado. La Biblia dice que Herodes no dio la gloria a Dios. En ese mismo instante, un ángel del Señor lo hirió, y el pasaje concluye diciendo: "Y expiró comido de gusanos". Un episodio que forma parte de Hechos capítulo 12, versículo 20 al 23, y que relata cómo terminó el reinado de Herodes.
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5: Fíjese que quiero dar una repasadita por las noticias. Quiero ver cómo está el mundo antes que empiece Ceci Raquel. Uy, mi compañero Nelson Flores ya está trabajando. Mi compañero Nelson Flores ya está trabajando en el resumen noticioso. Mi compañero, vamos a revisar acá. ¿Dónde está Nelson? Aquí está la compañera Kenia Sánchez ya activa, que está de descanso, por cierto, nuestra compañera Kenia Sánchez ya mañana se incorpora durante las horas del día, del día. Y estará la compañera Lisa Álvarez en horas nocturnas. Eso es lo que corresponde para la semana que está por comenzar, que comienza hoy justamente, discúlpeme. Ya vamos a revisar las noticias. Dios bendiga la vida de todos los que hoy están sintonizando la señal de Hable Como Habla Radio. Siempre desde la capital de la República de Honduras nos gusta poderles saludar y desde luego agradecerles, caramba, a todos los oyentes de Hable Como Habla, donde usted esté, querido hermano. En realidad, muchísimas gracias. Quiero saludarle, quiero agradecerle por su audiencia para con este medio de comunicación. Un tema musical, ¿le parece? Y luego venimos para que podamos disfrutar de, ¿cómo se llama?, las noticias, informarnos con el estilo único de nuestros periodistas. Saludos y muchísimas gracias. Ya vuelvo, deme unos minutos.

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12: Aquí andamos siempre activados, Tegucigalpa, aquí para el lado del aeropuerto, siempre escuchando la palabra que usted nos da día con día y compartiéndola también con las personas que se

0: le saludo. Muchísimas gracias, hombre. Qué bonito poder compartir con usted, nuestro querido hermano que está activo. Qué bueno, hombre. Bueno, seguimos en Hable Como Habla Radio, desde la capital de la República Hondureña. Allí donde usted está escuchando la radio, hermano, gracias. Gracias, que el Señor me le bendiga, que el Señor me le guarde. Me toca despedirme porque César Raquel me dice que ya está lista. Pero antes revisemos cómo están las noticias, ¿le parece? Revisemos cómo están las noticias, ¿cómo queda? Para esta mañana, las noticias, antes de despedirme con esa canción bonita que usted está escuchando, todavía me da tiempo el periodista Nelson Sorto, que se encuentra en el programa Actualidad, en el estudio El Israelí. Nelson Sorto, activos esta mañana. Le comento rapidito, HCH Deportes concluye la ceremonia íntima en el cementerio El Prado de Pérez, donde ahora descansan los restos del papá de Jorge, de Leo Andrés Messi, Cuchitini, que se llama Jorge, o se llamaba Jorge Messi. El Messi era Jorge, el papá de Leo, esa estrella del fútbol argentino. Don Jorge Messi se fue sabiendo que su hijo ganó todas las Champions, ganó todos los títulos de España. Don Jorge se fue sabiendo que su hijo logró ser campeón juvenil con su selección y campeón del mundo con la absoluta. ¿Sabe por qué lloraba Messi cuando perdió el título de la Copa del Mundo? Porque él sabía que su papá estaba por partir y él quería despedirse regalándole a su papá un título, pero definitivamente hubieron otras fuerzas mayores que esas que no permitieron a una Argentina jugar como tuvo que jugar, y España con su segundo título mundial. Pero eso ya es otra historia, pasado. Una mujer de la tercera edad fue asesinada tras recibir varios impactos de bala en plena vía pública mientras se dirigía a la iglesia en la aldea Cataluca. Gracias Lempira, informó Adrián Oliva, y lo va a tener Cecia Raquel Mejía, esa noticia, no se lo vaya a perder. El emotivo y reservado último adiós a Jorge Messi en Rosario. Sí, hombre, Messi muy, muy dolido, severamente dolido Messi, la partida de su papá, lo amaba. Tragedia en Nueva York, una mujer y un bebé mueren tras volcar una embarcación frente a la Estatua de la Libertad. La Guardia Costera de Estados Unidos continúa investigando qué provocó el accidente marítimo registrado. Una fuerte crisis golpea el sector agrícola en el municipio de Sulaco Lloro, donde productores reportan la pérdida de alrededor de 4,000 manzanas cultivadas de maíz debido a la sequía que afecta a diferentes zonas del territorio nacional. Se reporta un accidente de tránsito a la altura de la aldea Toyos, en la carretera que comunica El Progreso con Tela en Lloro. El percance dejó daños materiales mientras se espera información oficial sobre las circunstancias en que ocurrió. Por último, en riesgo la seguridad alimentaria de las comunidades Maya Chortí en Ocotepeque, sobre todo esto y más necesidades les comentamos, dice, en la siguiente nota elaborada en el marco del Día Internacional de los Pueblos Indígenas, que se conmemora el 9 de agosto. Juan O'Hara y Jenny Santos prepararon esa nota y ahí está en el internet, en el HCH Televisión Digital Facebook. Golpe a la economía local. Dos violentos atracos terminaron con el sueño de una joven en Ocotepeque. Además, dos hombres se fueron a los golpes en Danlí, El Paraíso. Aparentemente, al calor de los tragos, se desconoce qué fue lo que derivó la brutal pelea. La brutal pelea entre estos 12 hombres que se fueron a los golpes. Esto allá en la zona oriental de la República. Bueno, pues el de sombrero masacró al otro. No sé cómo es esto que fue un violento, dice, dos hombres se fueron a los golpes. No, hombre. si es como que Mike Tyson pelee, aún así viejito, como que Mike Tyson pelee conmigo. No, hombre, si el de sombrero lo dejó, vamos a ver si se le tira el otro. No, no, hombre. Si después lo pechuguearon los demás y se lo llevaron las damas. Ahí acabó todo, caramba. Al calor de los tragos, cómo quedan las cosas, hombre. Liga Nacional, Real España se consolida en la cima momentáneamente. Ganó la realeza. La realeza del España, el Real España ganó el día de ayer por la noche. Nos vamos, va, porque ya viene Cecilia Raquel Mejía, ya vienen las noticias. Es Hable Como Habla Radio, seguimos activos, no nos detenemos. Que tengan todos una linda, un lindo almuerzo. Van a almorzar, ¿verdad? Van a almorzar todos. HCH Radio. Dios los bendiga, buen provecho a toditos.
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14: Estadísticas. Ministro de Inversiones atribuye cierre de empresas a aumento de costos por crisis en Medio Oriente. Autoridades de policía investigan veracidad de video divulgado por Gumercindo Rodas, alias El Diablo. Además, ya recibieron toda información de terroristas del cartel Nueva Generación con vínculos en el territorio nacional. En riesgo seguridad alimentaria de comunidades maya, Chortí, en Ocotepeque. El municipio de Sulaco, departamento de Yoro, 4.000 manzanas cultivadas de maíz en valle se han perdido producto de la sequía. Alarma, espanta, número de accidentes de tránsito en 2 días, solo en Santa Rosa de Copán, 27. Continúa, conflicto bélico en Golfo Pérsico, en estira y encoge, pero combustibles en imparables alzas, ya verán mañana. Rueda. El balón por la tarde, Juticalpa recibe a Olancho, Independiente Choloma y el campeón Motagua a bautizar a Superestrella. 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
12: Buenas tardes, hola, bienvenidos todos a Hable Como Habla este domingo 9 de agosto del 2026. Es un gusto saludarles, gracias a Dios que nos permite estar con ustedes iniciando una nueva semana y por supuesto compartiendo con un gran equipo a nivel nacional y con Merlin Suazo. ¿Cómo está Merlin?
15: Muy bien, Cecia, ya días no la miraba, Cecia.
12: Sí, fíjese que usted, sí, ya más día. De un mes, sí. Más de un mes.
15: Porque ¿qué le pasa en un turno a usted?
12: Es que mi turno era el pasado,
15: ajá,
12: pero la compañera Ariela Cáceres ocupaba este fin libre.
15: Ah, bueno.
12: Tenía un compromiso ella, entonces se lo cambié para sí, que ella no, pudiera cumplir
15: con su agenda
12: social.
15: Yo llevo bien mis cuentas, ¿verdad? Yo llevo bien
12: sí,
15: las cuentas
12: por
15: perfectas
12: esa razón,
15: ahí.
12: Me tocaba el pasado, pero aquí estamos. Y un ella gusto. También hizo un gran trabajo sí. el pasado y entonces me tocó este a mí, pero me va a ver más pronto.
15: Ah, porque el otro es
12: dentro de 2 turnos.
15: Ah, bueno, nos vemos pronto, Cecia.
12: ¿Cómo está, don Merlin?
15: Muy bien, gracias a Dios, esperando, por cierto, este espacio para saludarle a todo Honduras a través de HCH Televisión Digital, decirles que somos un canal internacional, estamos en todas las plataformas que existen, Cecia, y somos full sintonía, sí. Así que la noticia nacional e internacional usted la va a ver en ese espacio.
12: Sin duda alguna. En efecto, todos los espacios, porque estamos en Facebook, en YouTube, uh-huh. en TikTok, en la pantalla del televisor, estamos en sí. Roku TV, en la página web, en la app de HCH y en todas las frecuencias de HCH Radio. O sea, es una enorme comunidad la que todos los días sigue las transmisiones de HCH. Gracias de verdad por hacerlo posible. Comenzamos a las 12:10, saludando a los compañeros que tienen señales en directo a esta hora, con quienes ya vamos a enlazarnos de inmediato para la información que se está registrando en estos instantes, que quisiéramos comenzar sin duda alguna con noticias positivas, pero esto es Honduras y damos inicio con información de último momento.
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12: Iniciamos con otra mujer asesinada en el sector de Lempira. La tercera este fin de semana. 3 mujeres asesinadas en Lempira. ¿Qué está pasando en este departamento donde la violencia en contra de las féminas se ha hecho sentir? Vamos de inmediato con Adrián Oliva porque acá ha sido una señora de la tercera edad que fue asesinada. ¿Y sabe para dónde iba ella, Mer?
15: A la iglesia.
12: Para la iglesia.
15: Ay, Dios santo.
12: Cuando se dirigía a la iglesia, en Gracias Lempira fue asesinada. Adelante con los detalles, Adriana Oliva.
17: Así es, compañeros, mucha atención a este informe de último momento, mucha atención porque continúa la violencia en el departamento de Lempira. Una mujer más ha sido asesinada en plena vía pública a la luz del día en la carretera que de Gracias dirige hacia la Campa Lempira a la altura de Catulaca, Gracias Lempira. Y en el lugar hay familiares quienes apesarados si nos regalan el nombre de la fallecida.
18: El nombre.
17: Extracámara.
18: Rosario Benítez.
17: ¿Usted era pariente de ella?
18: Hija.
17: ¿Qué fue lo que ocurrió? ¿Ella tenía enemistades, sorprendidos por este hecho, lógicamente?
18: Sorprendidos porque no sabemos qué pasó.
17: ¿Cuántos años tenía ella?
18: 67.
17: 67. ¿Cuántos hijos, cuántos hermanos?
18: 10.
17: 10 hijos. ¿Ella residía aquí en este sector?
18: Sí.
17: ¿En Catulaca? ¿Ella para dónde iba? Porque al parecer... ¿Para dónde iba?
18: A la iglesia.
17: ¿Ella estaba esperando alguna unidad?
18: Sí.
17: Último momento. ¿Usted la vio salir?
18: No, es que yo me vine adelante y ella se vino atrás de mí.
17: Pero que iban juntas prácticamente, iban a salir juntas.
18: Sí, íbamos a salir juntas, pero ella me dijo de hasta adelante, entonces yo me fui.
17: ¿Usted no escuchó o vio algo?
18: No, yo iba llegando allá, gracias, ya yo.
17: ¿Había recibido amenazas ella?
18: No.
17: ¿No tenían problemas?
18: No.
17: Bueno, difícil situación. Una de las hijas de esta señora de 67 años, me dice, ¿verdad? Que fue asesinada de varios impactos de bala. Eso en el sector de Catulaca, gracias Lempira. Su cuerpo ha quedado a una orilla del pavimento. Justamente hay un campo de fútbol, hay casas de habitación. Ella estaba esperando el bus porque iba hacia la iglesia cuando fue vilmente asesinada. Repetimos el nombre. El nombre de la persona fallecida, Rosario Benítez, de 67 años de edad. Ya en el lugar, pues, hay miembros de la Policía Nacional que están realizando las investigaciones correspondientes, haciendo saturaciones en la zona. Y es una situación bastante difícil la que se vive en el departamento de Lempira. En horas tempranas reportábamos la muerte de una mujer asesinada en la Iguala Lempira. Ayer también reportábamos el asesinato de otra mujer en Piraera Lempira y a esta hora del día se registra lamentablemente este hecho violento. ¿Qué es lo que está pasando en el departamento de Lempira? ¿Por qué tanta violencia en contra de las féminas? Último momento. Esperamos respuestas. La población pide justicia. Los familiares piden que se esclarezcan estos crímenes y que cese ya la violencia, tanto para los hombres y específicamente para este género femenino que durante este fin de semana ha quedado en evidencia lo vulnerable que somos. Compañeros, desde el lugar de los hechos, a esta hora, con el asesinato de una persona de la tercera edad, de varios impactos de bala en la comunidad de Catulaca, carretera hacia el municipio de La Campa Lempira, voy a retornar a los estudios principales. Les informó Adriana Oliva.
12: Muchas gracias, Adriana. Bueno, son tres mujeres. Y ella se preguntaba cuándo las autoridades van a indicar qué es lo que está ocurriendo a nivel general sobre la violencia. Porque hay sectores que dicen, ay, pero es que los hombres también son importantes. Sí, pero la participación de las mujeres probablemente en actividades ilícitas, así como el machismo en el interior del país,
19: el machismo
12: sigue cobrando la vida de muchas féminas.
19: Otro sector, Cecia, otra situación que se presenta a veces son venganzas familiares. O sea, yo soy la mamá de Julano, de Sutana, de tal, y vienen en contra de mi hijo, pero no van en contra de mí, de mi familiar, sino que van en contra de mí. Entonces, estas son cadenas también a veces de venganzas, ajustes, como le llama la policía, ajustes de cuentas. Pero de verdad, estos son dos hechos violentos. En Lempira, otra que nos daba Gerson Guzmán, también en Occidente. O sea, en Occidente este día han asesinado a tres mujeres en diferentes sectores. Una muchacha jovencita en Lempira que Adriana la dio, Gerson también dio otra muchacha jovencita y ahora una persona, una mujer de la tercera edad. O sea, no hay discriminación de edad, no hay discriminación de ocupación ni nada. O sea, aquí es parejo. La situación que está pasando es algo, pero no sabemos qué está desencadenando este tipo de violencia hacia la mujer en este sector del país. Y no solamente en este sector del país, porque hoy le tocó a Occidente para dar estas noticias de último momento. Tres mujeres asesinadas en diferentes sectores, pero le ha tocado a Yoro, le ha tocado a Tegucigalpa, le ha tocado a otras comunidades en Honduras. O sea, esto es generalizado en todo el territorio. Así que sí nos preocupa, y a nosotros como medios de comunicación nos preocupa, la sociedad también, pero la autoridad debe de ocuparse de lo que está sucediendo.
20: Así es. Tres víctimas de la violencia solo este domingo, pero serían cuatro durante el fin de semana en el occidente del país con el caso de Gerson Guzmán. Sobre todo en el sector de Gracias, Lempira, es a donde, en el departamento de Lempira, es a donde nos ha confirmado Adriana Oliva que tres mujeres son las que han sido asesinadas. Ojalá den respuesta y estos casos no queden en la impunidad. Seguimos con más noticias de Último Momento.
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19: Muy bien, y en esta información de Último Momento, ya lo hemos dado en otras ciudades de Honduras, como es Comayagua. Hace unas horas Lenín informaba de una persona encontrada en sacos, un cuerpo encontrado en sacos, y en este sector Orlin Castro nos dice que encuentran un cuerpo en el interior de un saco en un basurero clandestino. Esto en el populoso barrio Medina de San Pedro Sula. O sea, yo cuando le decía a Cecia, no es que es por ciudad, no es que es por sector. La violencia está pasando en todo Honduras. Hacemos este contacto para la información de Último Momento que se produce en la zona norte con Orlin. Adelante.
21: Así muy buenas, compañeros, en estudio, Auditorio Nacional de HSH, Televisión Digital. Hace unos minutos las autoridades de medicina forense, junto a un equipo de la fiscalía de turno asignados a levantamientos de cuerpos, han levantado el cuerpo de una persona, exactamente en la 10 y 11 calle del populoso barrio Medina, casi pegado a la 9 avenida. En lo que es la avenida Juan Pablo II. Según información preliminar, algunas personas que pasaban por el lugar descubrieron una persona en el interior de un saco completamente amarrado. Esta persona que aparentemente fue torturado, posteriormente introducido en este saco de mezcal de color blanco. Las autoridades de medicina forense han hecho el levantamiento respectivo en este basurero clandestino pegado a un muro que está aquí en la 9 avenida del populoso barrio Medina. Hasta este momento no se sabe si se trata del cuerpo de una dama o de un caballero. Serán las autoridades de medicina forense cuando lleven el cuerpo hacia la morgue que ellos declararán o determinarán si se trata de una mujer o un hombre, pero sí es el cuerpo de una persona que ha sido completamente torturado, posteriormente amarrado metido en un saco y posteriormente amarrado con unos lazos y ha sido tirado aquí en este lugar de este basurero clandestino ubicado en la 1112 calle 9 avenida de lo que es el populoso barrio Medina. Hasta estos momentos se reporta como desconocido o si se trata de una dama desconocida. Nosotros vamos a ampliar más detalles en horas de otros noticieros de HSH para ver de qué persona se trata el cuerpo que ha sido dejado abandonado aquí en el populoso barrio Medina. Con este contacto a esta hora, con las imágenes de mi compañero Mauricio Rodríguez, retornamos a estudios principales de Tegucigalpa.

0: Una persona muerta y varias heridas deja un pleito entre bolos. Esto ha ocurrido en el sector del Pastal Villa Santa en Dalí, El Paraíso. Una persona muerta y varios heridos, nos ha confirmado Julio Ruiz, que se ha registrado en un supuesto pleito protagonizado por personas en estado de ebriedad. La víctima mortal ha sido identificada como Enexis Solórzano, quien habría fallecido tras recibir varios impactos de bala. Sus familiares realizaron el velatorio en la comunidad del Pastal, ahí lo están realizando, y durante el incidente se ha confirmado que más personas resultaron heridas con arma blanca. Además, Arturo Ordóñez, que sería primo del fallecido, resultó alcanzado por otra bala, aunque se habría dicho que solo fue un rozón. Habitantes de la zona hacen un llamado a las autoridades para que investiguen a profundidad lo ocurrido y determinen cómo se originó el enfrentamiento y quiénes serían los responsables, mientras que vecinos expresan preocupación por la situación de inseguridad en este sector.
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0: Llevaba a su bebé en brazos. Al momento del impacto, ambos resultaron gravemente heridos y fueron auxiliados de inmediato, siendo ingresados a la misma sala de emergencias del hospital, enfrente del hospital donde fueron atropellados. Hasta el momento se desconoce la identidad de la mujer y del bebé, que están, por supuesto, en emergencias. Si algún familiar sabe de una mujer que haya ido a consulta o alguna situación al hospital, sepa que está atropellada, está en emergencias de este mismo hospital, Gabriela Alvarado. Fueron atropellados y el irresponsable se dio a la fuga. Las autoridades están realizando, pues, las investigaciones correspondientes para localizar al responsable y, por supuesto, para saber el estado de la señora y su bebé que llevaba en brazos tras ser atropellado frente a este hospital.
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2: Y se ha registrado en las últimas horas un enfrentamiento en aguas del Caribe hondureño durante una faena de langosta. Esa es la información preliminar que se maneja y dos marinos habrían resultado heridos por armas de fuego. HCH está en contacto a esta hora del mediodía con la hermana de una de las personas que iba en uno de los botes y es quien justamente nos tiene mayores detalles de qué fue lo que ocurrió. Doña Delma Flores, gracias por atender nuestra comunicación y usted nos pone un poco en contexto lo que ha ocurrido en el Caribe.
3: Muy buenas tardes. Estamos pidiendo, ¿verdad?, como familia, estamos pidiendo a la Secretaría de Defensa, de Seguridad y también de la Marítima que nos ayude a buscar el cuerpo del señor Avery Flores, así como Beli Efraín Flores Armstrong. Es mi primo. Yo soy la prima de los desaparecidos, que son dos personas que desapareció en alta mar. Acabo de contactar con mi hermano que viene en la embarcación. Todavía la embarcación no ha venido aquí en el departamento de Gracias a Dios, que es en la comunidad de Cauquira. Estamos esperando la llegada de ellos. Me dicen que no van a venir hoy, sino que viene hasta la noche a 1 o 2 de la mañana. Igual forma, nosotros solicitamos ayuda a las Fuerzas Aéreas, Fuerzas Armadas, para que nos apoyen, por lo menos encontrar con el, por lo menos el cuerpo para dar una sepultura, porque nosotros los familiares estamos destrozados, ¿verdad? Porque no fueron solo uno, sino que son dos familiares, dos primos hermanos. Okay, dos
2: fue,
3: primos hermanos
2: que han desaparecido. ¿Un conflicto que se generó entre dos o cuántas embarcaciones?
3: Fueron dos embarcaciones, uno que se llama Eden y el otro es Capitán
2: Bote Rojo.
3: Sí, el bote rojo se llama Eden.
2: Ajá.
3: El otro bote se llama Del Caribe.
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3: Del Caribe.
2: ¿Por la distancia que dice usted, es por la distancia que van a llegar hasta esa hora?
3: Sí, por la distancia, porque de allá eran 3 días de recorrido que de ese banco de pesca hasta aquí.
2: Y según la información, entonces, ¿por qué habría iniciado el conflicto?
3: Mire, acabo de confirmar, esta es una información ya concreta, no es una información falsa, porque acabo de hablar con mi hermano que está también adentro.
2: ¿Que él va en uno de los botes?
3: Sí, él va viene dentro del bote que fueron atacados por el embarcación de Nacero. Dice que ellos estaban 20 millas de cercanía de la embarcación de Nacero y ellos salieron, el bote de embarcación Nacero siguió a todos los cayuqueros que estaban ahí trabajando. Entonces llegó uno del bote, pasó por encima de la embarcación que era mi primo, que ahorita no se ha encontrado. y vienen sin encontrar porque el capitán buscó 3 días y no le ha encontrado. Entonces, fueron como por problemas de su
2: producto. ¿No?
3: Sí, de su territorio.

0: porque ellos tienen una cero, NASA tienen trabajando ahí, entonces ellos creen que estaban robando, entonces por lo cual la embarcación Nacero atacó y pelearon, y ahí ellos hasta con, dice que por tiroteos también, atacaron con tiros la embarcación que es de Guanaja, que es Capitán Ide.
1: Entonces las dos personas fallecidas vienen en el bote con los demás, pero hay un
0: desaparecido. No vienen con el bote. Desaparecido, dejó de como desaparecido, significa que está muerto, pero estamos solicitando apoyo por lo menos encontrar el cuerpo.
1: Esto ocurrió hace 3 días.
0: Sí, hace más de 3 días, sí.
1: ¿Por el producto habría comenzado el conflicto?
0: Sí, por el producto, sí.
1: Y si nos repite, por favor, los nombres de las dos personas que son primos suyos que están en calidad de desaparecidos.
0: El buzo se llama Beli Efraín Flores Armstrong. El cayuquero se llama Every Flores Maspin.
1: Maspin.
0: Maspin.
1: Sí, entendemos Ever y Beli. Doña Delma, porque son primos hermanos, nos dice. Sí. Bueno, la verdad que sabemos que podría, no hay ninguna posibilidad que ellos estén con vida.
0: No sé, pues tengo la certeza de que sí, porque no se sabe si el tanque de buzo se flota, entonces posiblemente ellos reaccionaron algo, entonces. Tenemos la certeza de uno de ellos por lo menos encontrar con vida.
1: Ok, entonces ojalá, primero Dios, la esperanza hay que mantenerla siempre. Entonces usted nos confirma que el bote que atacó no fue el bote rojo que comenzó el ataque.
0: Sí, el bote rojo comenzó el ataque, el capitán, y también queremos culpar a él porque que haga el responsable y que pague por lo que él hizo, porque recuerde que la vida humana no se puede reparar ni reponer, porque los productos, las langostas pueden encontrar, él puede encontrar de mismas características, mientras que un humano no. Entonces estamos solicitando, culpando al bote rojo que se llama Capitán Iden.
1: Al Capitán Iden del bote rojo.
0: Sí, el bote rojo, que el dueño se llama Hansen, creo que se llama.
1: Y que es de ahí del sector de la Mosquita, las dos embarcaciones. O es de Guanaja, nos decía.
0: El otro bote, el del Caribe es de la Ceiba, el otro bote que es Iden es de Guanaja. El capitán, yo no puedo pensar como una persona que piensa con su razonamiento, con sus 5 sentidos, que hay atacar a unos trabajadores. Porque nosotros aquí en La Mosquita, fuente de trabajo que tenemos, solo es de pesca, sí. Vivimos aquí.
1: ¿Y cuántas personas andaban en cada bote? ¿Sabe usted?
0: No, exactamente no. No.
1: ¿Y en el que viene su hermano particularmente, el número de personas conoce?
0: Sí, desconozco unos 48 por lo menos, más o
1: 48
0: menos.
1: 48 personas.
0: Un rango de...
1: Sí. Que son embarcaciones grandes y como lo ha dicho ella, es su única fuente de trabajo, ir a alta mar. Imagínense cuántas millas estarán lejanos de Puerto Lempira, de Islas de la Bahía, de la Ceiba, que tienen que esperar. Además, 3 días.
2: Pero ¿qué habrá pasado? Son hondureños.
1: Sí, Cecia, pero hay territorio y hay situaciones allá en alta mar que solo son de alta mar. Sí, claro,
0: sí,
1: que sí.
0: Sí. Sí, entonces nosotros como familiares dolientes estamos solicitando apoyo a las Fuerzas Armadas, como antes mencioné, y pedimos, ahorita en este momento mi tía se puso muy grave y tuvimos que mover de la comunidad al otro, porque la mamá está mal, y nosotros estamos pasando por estos momentos difíciles a causa del señor, es el dueño del bote rojo, accionó. No tenía por qué reaccionarse de esta manera, perder la vida o desaparecer la vida de 2 personas.
1: Ay, totalmente. Eso no puede seguirse permitiendo, se debe de investigar, que es lo que ustedes de igual manera piden, que en primera instancia les ayuden las autoridades, nos decía, a encontrar los dos cuerpos, a recuperar los cuerpos de las dos personas que están desaparecidas, que están asumiendo que fallecieron, porque tres días les han buscado y por eso no se regresaban, pero después de estos tres días no obtuvieron el resultado favorable y por esa razón estarían llegando hoy en horas de la tarde-noche, dijo.
3: Así es.
1: En horas de la tarde-noche al sector.
0: Otra cosa que nosotros aquí en la comunidad no se encuentra Fuerzas Armadas aquí, la Fuerza Naval. Yo tuve que ir a Fuerza Naval de Caratasca. ¿Y qué me dijo ellos? Ellos no se hacen responsables de personas desaparecidas. Ellos no tienen recursos para poder ir. Eso me respondió y ellos, imposible que ellos me puedan apoyar.
1: Si no tienen recursos, o sea, no tienen lanchas, no tienen combustible, no tienen la logística.
0: Ellos tienen la logística, ellos tienen, porque ellos siempre pasan los cayos, pasan revisando, pasan chequeando por los productos de langosta, pero cuando se trata de vida humana, ellos como que no pueden. Pero mi pregunta, ¿vale mucho más las cosas materiales que la vida humana?
1: No, nada.
0: Yo le dije al capitán, no sé si no le pregunté el nombre exactamente, pero yo hablé con el encargado, que ahorita mente actual está en Caratasca. Me respondió de esa manera, él no puede apoyarme si ellos no se hacen responsable de las personas desaparecidas, muertos.
1: Qué terrible. Bueno, Every Flores Maspin y Galea Flores Armstrong nos dijo, sí, ¿verdad? Las dos personas que están ahora desaparecidas, pero que las autoridades, según le han dicho que no tienen ellos ahorita, no tienen la capacidad, no van a colaborar con la búsqueda.
0: Sí, eso me respondió y entonces estamos buscando medio para que nos apoye de las Fuerzas Armadas, Fuerzas Aéreas, por lo menos que nos apoye buscando vía aérea, por lo menos encontrar por lo menos un pedacito, por lo menos el resto de mi primo para poder enterrarlo, porque así que se quede en el agua, ahí en alta mar es difícil y estamos pasando por un momento muy difícil por dos familiares.
1: Sí. Lo entendemos. Bueno, muchas gracias por atender nuestra comunicación, doña Delma.
3: Está comunicándose el hermano, dice, con ella.
1: Vamos a ver si logramos tener la comunicación. ¿Su hermano va en la embarcación?
0: Sí.
1: ¿Si puede contestar y enlazar?
0: No, es otro hermano que me está llamando.
1: Muy bien, muy bien. Bueno, estaremos en contacto, doña Delma. Vamos a dejar que conteste la llamada. Le agradecemos por atender nuestra comunicación.
3: Tal vez le pase el número de quien anda en alta mar para ver si vienen, tal vez, vienen cerca o... Bueno, la verdad, Cecia, que es muy difícil lo que pasa. Y como lo decía la familiar, esta es una labor que hacen los misquitos, que hacen las personas que viven en La Mosquitia, en Islas de la Bahía. Bueno, hay pesqueros hasta de Ceiba, que es un medio de trabajo que ellos tienen, ir a alta mar, involucrarse con estos buques grandes de pesca, donde sacan langosta que es exportada a Panamá, Costa Rica, a Gran Caimán, o sea, somos exportadores de langosta, pero ¿a qué precio, Cecia? Si no tienen ninguna seguridad. Ya ellos han enfrentado muchas situaciones en cuanto a los buzos, que antes lo hacían artesanal, o los diferentes riesgos que ellos corren en alta mar, y ahora también estos actos de violencia entre ellos por pleito de territorio. Si el océano no debería de tener, tiene límites, ¿verdad? Tiene límites de una nación a otra, que eso sí es, se debe de revisar y se debe de permitir un registro, pero cuando son hondureños, cuando ambos son personas que tienen los mismos permisos de explotación del mar, que tienen las mismas ventajas de ir a alta mar a hacer este trabajo, que se den este tipo de enfrentamientos, no es posible.
1: Estamos intentando, le hemos enviado un mensaje y de igual manera le hemos escrito al titular de la Secretaría de
3: De la naval, o de
4: defensa.
3: De defensa.
4: Ajá, así es, de la Secretaría de Defensa Nacional, pero Serena, ellos, el abogado Enrique Rodríguez, para ver si van a realizar alguna acción ellos, porque al final Merlin, en primera instancia, qué triste que se ha dado este enfrentamiento, sí, ¿verdad? Claro. Porque sí.

0: ellos tienen allá diferentes situaciones, pero son hondureños. Y necesitan en este momento la ayuda del ejército hondureño, de la Fuerza Naval, de las Fuerzas Armadas de Honduras, del Cuerpo de Bomberos si existe en la zona, o de quien se tire allá a rescatar personas a alta mar. Son hondureños, hombre. Si en su identidad ya pueden tener esos apellidos, pero son hondureños. ¿Ah? El Flores.
1: Pero dijeron que no les pueden ayudar.
0: Sí, ahí hay una confusión, porque dice la señora que no les pueden ayudar porque no cuentan con equipos. ¿Será? ¿Qué clase de equipos? Si ellos hacen, ella misma dice, hacen patrulleros aquí, hacen rondas. O sea, que sí tienen lanchas, que sí tienen combustible, que sí tienen el conocimiento para andar en alta mar. Porque tampoco es que haya que andar alguien que no sepa andar en alta mar, que no esté ahí asignado, que no sea preparado. ¿Qué es lo que pasa? ¿Por qué no tenemos esa logística? ¿Se imagina? Por eso es que somos corredor de, ustedes ya saben, porque aquí nadie nos vigila, nadie nos cuida. Somos como allá, será como un potrero, imagínense esos muchachos perdidos. Sus familiares aseguran que posiblemente podrían estar vivos, tal vez sobrevivieron al ataque. Ah, pero si están muertos.
1: Igual quieren darle cristiana sepultura a sus cuerpos.
0: Pero ya ha pasado demasiado tiempo.
1: Tres días
0: es demasiado tiempo en alta mar.
1: Y debe de haber regulación y las autoridades dar a conocer justamente qué está ocurriendo en esta zona, porque si ya hay este antecedente, muy probable se repita la historia.
0: Claro, y eso no debe de ocurrir, no debe de repetirse, no debe de ser común allá de que dos embarcaciones que se dedican a lo mismo se estén enfrentando. Como dijo la señora, la langosta se reproduce y vuelven a nacer un montón de langostas en ese océano, porque gracias a Dios somos bendecidos. Pero ¿y la vida? ¿Cómo se recupera la vida de un ser querido? ¿Cómo usted multiplica a una persona que ya se murió? ¿Cómo le dice volvé y convertite en tres? Las langostas van a reproducirse, pero tienen que ser regulados, tiene que haber un orden, tienen que respetar a alguien. Porque en este momento la familia Flores está preocupada, está angustiada, está pidiendo auxilio, está pidiendo ayuda y no tiene respuesta. Su voz aquí se escuchó, por supuesto, en HCH.
1: Así es, y cualquier respuesta de las autoridades, ya les hemos escrito, les hemos llamado, estaremos pendientes de cuando ustedes nos respondan para transmitirle el mensaje a la población hondureña en respuesta a esta familia, porque mire, yo siempre les digo, la gente de La Mosquitia está olvidada, Merle.
0: Totalmente.
1: Parece que no fueran hondureños, no les prestan atención, allá no llega nunca el desarrollo, se les sigue negando el acceso a la salud de calidad.
0: El transporte, es eso.
1: No.
0: El transporte.
1: Esta gente triste, nadie, ningún gobierno.
0: Al transporte, Cecia, que ya no sé, ya existiera algo para comunicar La Mosquitia con Tierra Firme, con Ceiba, de una forma diferente. Sabemos que la distancia pues es tremenda, pero debe de haber algo que nos comunique, que ellos se sientan parte de.
1: Sí. Estaremos, repito, pendiente y cualquier respuesta que tengamos de las autoridades se la vamos a estar dando a conocer en este espacio. 12:42 y seguimos con informes especiales. Vamos de inmediato con nuestro compañero Juan O'Hara, porque ahora hablamos de la seguridad alimentaria, que está en riesgo la seguridad alimentaria de las comunidades maya Xortí en Ocotepeque. Vamos de inmediato con usted, Juan O'Hara.
2: Este es un informe especial.
3: El 9 de agosto se conmemora el Día Internacional de los Pueblos Indígenas. En el departamento de Ocotepeque habitan más de 20 comunidades maya Xortí. Dialogamos con su consejero sobre la situación actual de ellos y nos comentó que en estos momentos su principal preocupación es la inseguridad alimentaria.
4: Queremos que el presidente Tito Afura nos oiga este disgusto que tenemos nosotros, donde no hemos sido beneficiados lo que es en el bono tecnológico y tal vez tomados en otros beneficios que ha sido beneficiado la organización. Entonces ese es nuestro disgusto como representante de nuestro pueblo del departamento Cotepeque. Sé que ahorita tenemos lo que es una resequedad, lo que es por ejemplo el cultivo de la milpa, el café, los frijoles, donde también hasta ahorita no hemos sido beneficiados con el bono. No sé qué le pasará al gobierno, donde nosotros hemos puesto nuestras quejas ya para ver si nos ayudan a lo que es el grano básico, que es lo más importante para que puedan cultivar nuestras ayudas que están dentro de esta gente vulnerable que viven en la zona alta, que necesitan ese bono.

0: No, es más que todo que queremos ver que el gobierno nos ayuda, porque la verdad la cosa es que hoy este año sí creo que no se va a dar lo que nosotros necesitamos como productores dentro de nuestro departamento de Ocotepeque.
1: ¿Está en riesgo la seguridad alimentaria del pueblo de etnia maya chortí en Ocotepeque?
0: Sí, estamos en un riesgo, porque recuerden que estamos viviendo en un invierno que ha sido más resequedad, y entonces ya nuestras milpas prácticamente se han perdido. Debido a eso no recibimos ni el abono, no recibimos ni una capacitación para poder darle una respuesta a la gente campesina que ha luchado contra los granos básicos y se está dando esta triste pobreza en este país.
2: Agregó que también han enfrentado complicaciones en lo referente al acceso a la salud y la educación. Sobre este último punto, es decir, el educativo, el consejero mayor de la etnia maya chortí informó que les han vulnerado derechos. Específicamente citó el caso correspondiente a la zona de Copán Ruinas.
3: Que el tema de la educación intercultural bilingüe hasta el 2017 fuera parte de la malla curricular que tiene la Secretaría de Educación. Y estamos en esa guerra. En el caso específico de Copán Ruinas, en la Dirección de Educación Municipal de ese municipio. Entonces, la forma que han tratado al personal nuestro en ese sector es indignante, nos molesta, y así lo hemos manifestado. Y este 9 de agosto, que es Día Internacional de los Pueblos, no hay nada que celebrar, más que reclamar que respeten nuestros derechos y que respeten la gobernanza propia de las comunidades maya chortí. Y que el Estado hondureño tiene, no por favor, tiene la obligación de cumplir y respetar los derechos de las poblaciones indígenas, en este caso del pueblo chortí. Y nosotros, en el tema de educación intercultural bilingüe, se han atropellado los derechos.
4: Este es un informe para HCH Televisión Digital con el apoyo de Jenny Santos desde el departamento de Ocotepeque, Occidente de Honduras. Les informó Juan O'Hara.
5: Muy bien, gracias Juan O'Hara por tu información, pero hacemos un contacto con Carlos Amador desde Sulaco, Lloro. Anda don Carlos. Crisis en el agro. Este es un tema importante. En el municipio de Sulaco, Lloro, 4,000 manzanas cultivadas de maíz en el Valle de Sulaco se han perdido. Esto producto de la sequía. Carlos Amador está en el lugar y nos da a conocer detalles con los agricultores en el campo. Adelante.
6: Crisis en el agro en el municipio de Sulaco, Lloro. En el Valle de Sulaco se han perdido unas 4,000 manzanas de maíz, producto de la sequía que impera en varias zonas del territorio nacional. Hay preocupación en los productores, según nos dice Diony Barahona, presidente de la Asociación de Regantes del Valle de Sulaco, ubicado al sur del departamento de Lloro.
7: Sí, es preocupante, amigo Carlos, la situación que está pasando este Valle de Sulaco, que ha sido, en primer lugar, maicero, productor de maíz, de granos básicos y de ganado y leche, ya que la sequía ha sido tremenda. Llevamos casi 25 días que el agua ha sido esporádica, errática, ha llovido en algunas partes, en otras no, pero en la mayoría no ha vuelto a llover.
6: ¿De cuántas manzanas estamos hablando que prácticamente están perdidas acá en el Valle de Sulaco?
7: Sulaco más o menos alberga unas 5,000 manzanas. De esas tenemos unas 300 con riego. Hay unas 4,700 que son de secano, que son de temporada, de invierno, pues. Y esas están ya a punto de perder, y otras que la mitad ya se perdió. Ya no hay nada que hacer.
6: ¿Qué viene para el productor de maíz en Sulaco?
7: Bueno, viene una preocupación grande, una carestía. Acuérdese que el productor de Sulaco vive de esto, sobrevive de esto, tanto para alimentar su familia, para mandar a sus hijos a la escuela, al colegio, y ahí depende el uniforme, y también tenemos crédito de Banadesa, que también hay que cumplirlo, y no tenemos la alternativa para poder solventar toda esta problemática que nos viene.
6: Nos decía usted que el maíz creció a una altura, pero que no hay mazorca, no hay elote, y bueno, no hay nada que hacer.
7: Ya a estas alturas ya no hay nada que hacer. El maíz creció fisiológicamente, el maíz sigue su curso, su desarrollo, ya floreó y no tenemos nada. El polen no funcionó, se secó también la espiga y por ende no va a haber mazorca. Entonces ya a estas alturas lo que nos queda es recoger el forraje para los que tenemos animales, y para el que no tendrá que vérselas como hace, pues, para poder sustentar a su familia. Actualmente está a 50 lempiras la medida de maíz aquí en Sulaco, y que lo están trayendo algunos intermediarios de otros lados, porque ya la subsistencia que había del año pasado se terminó.
6: Para HCH Televisión Digital, el referente de las noticias en Honduras, les ha informado Carlos Amador desde Sulaco, ubicado al sur del departamento de Yoro.
5: Muchas gracias. ¿Y sabe cuál es el problema de esta sequía? Bueno, en primera instancia porque no hay lluvia, porque los humanos hemos hecho igual de nuestra parte, hemos contribuido para destruir el medio ambiente. Pero ya voy a dar lectura a un mensaje, solo antes les voy a pasar una fotografía de otra denuncia que me están haciendo llegar acá. Pero también, Merlin, porque no hay tema de prevención en nuestro país. Las autoridades, aquí sea fenómeno de niño o de niña, no se preparan.
8: No hay un plan
5: de
8: contingencia.
5: Riego de antes, no hay.
8: Y los planes de contingencia es para eso, para las crisis. En este caso, la crisis agraria que hay en algunos sectores del país, porque no estamos diciendo que todo el país se refleja, ya que hay sectores muy productivos que tienen la bendición de tener lluvia, de que sus tierras están al 100 para la producción, pero hay otros lugares, como en este caso, imagínese usted cuántas hectáreas de manzanas de tierras cultivadas de maíz se van a perder porque hay sequía en Sulaco. Hay sequía. ¿Dónde está el plan de contingencia de la Secretaría de Agricultura y Ganadería en ese sector?
5: Se habla de varios millones que están supuestamente en estos momentos siendo utilizados para el tema de las ayudas. Pero mire, aquí por ejemplo me escribe alguien.
8: Siempre hay ayudas, siempre hay bonos, pero
5: no
8: queremos un plan integral, macro, para futuro, que nos estén diciendo en 10 años... No, que nos estén diciendo, en los próximos 4 años...
5: Mire, me escribió una persona y me llamaba y le digo, mándeme un mensaje para recordarme en el meridiano. Entonces me lo manda y me dice, hola Cecia, le habla Iris Mejía de Yure, Sabana Grande. Háganos una visita para mirar la sequía que tenemos en nuestro caserío.
8: ¿En Yure?
5: Son las últimas fotos que mandé reporteros. Ya de estas vamos a hablar. Son las de reporteros que me han mandado fotografías y me dice, tenemos aquí en nuestro caserío. ¿En dónde?
8: ¿En Liure? ¿O no es el Liure?
5: Pues yo creo que sí.
8: Ajá.
5: Pero me dice, le habla Iris de Yure, dice. Yure, Sabana Grande.
8: Ah, bueno. Es
5: en
8: una
5: Yure,
8: aldea.
5: Sabana Grande. Dice que los cultivos, mire, gran sequía la que tenemos. Los cultivos secos, por favor, háganos una visita. O sea, la gente sí nos reporta. Y si nosotros abrimos la planta telefónica...
8: ¿En qué lugares no hay agua ahorita? No es que no hay lluvia, Cecia.
5: No
8: pocos
5: lluvia.
8: Los lugares donde se ha reportado que hay... Por eso le digo, hay sectores donde el fenómeno no está afectando, ¿verdad? Que ha habido lluvia o con el agua sereno los cultivos reviven y dan su producto. O hay sistemas de riego, que es tan importante los sistemas de riego. Recuerda usted, las cosechadoras de agua. Y no es porque el agua se siembra y se cosecha, no, se llaman cosechadora porque es un sistema de captación de agua y almacenamiento. ¿Para qué
5: para
8: sirve?
5: Para estas emergencias.
8: Para estas emergencias. Que todo agricultor debería de contar con una captadora de agua, con una cosechadora de agua, con su reserva de agua, con un sistema de riego para que puedan producir. Mire, el ganado necesita comida y hay muchos ganaderos que hacen su propia comida. Todo necesitamos, nosotros los humanos necesitamos la comida, necesitamos los frijoles, necesitamos el maíz, los tomates, los chiles, ¿ah?
5: Todo
8: lo que viene, todo lo que viene de la tierra. Y más nosotros los hondureños que ni alimentación básica tenemos. Porque nosotros en el campo con frijoles, tortillas y lácteos y huevos la pasamos... Pero cheque, y no nos enfermamos, y comemos los tres tiempos, lo mismo, y comemos bien y disfrutamos. Sí. Ajá, pero en las ciudades no tienen esa costumbre. En las ciudades tiene que ir que el huevo con cebolla, chile, tomate, que debe de ir los frijoles con aquel poco de manteca y aceite.
5: ¿No se ha hecho todavía piquis?
8: No, yo como lo que hay, si en la casa no hay nada de comer, pues tomo agua. Pero la cuestión es que no tenemos una alimentación como un sistema de alimentación básica. Tenemos aquel plato lleno de comida, que si no va el aguacate, el plátano, los frijoles fritos, la mantequilla crema.
9: Es que yo creo que va mediante las posibilidades de cada quien.
8: Sí, Cecia, pero aunque usted tenga la posibilidad, Cecia,
9: el punto es que va a llegar eso, que no va a poder, aunque pueda comprar.
8: Y no va a haber producto. Ajá. No va a haber producto.
9: Y lo va a comprar súper caro.
8: Ajá, correcto. Entonces, de verdad que tenemos que tener un plan a largo tiempo, a 10 sí. años. ¿Cómo se ve el agro en Honduras a 10 años? ¿Qué sistemas de captación de agua tenemos para los agricultores? ¿Qué esperanza tienen ellos de tener sus cultivos de diferente forma, los abonos, qué sé yo? No vernos en 3 años, que falta, de la administración. No, vernos 10 años adelante. ¿Qué pasa en 10 años? ¿Cuántas cosechadoras de agua van a haber? ¿Cuántos sistemas de riego van a inaugurar? ¿Cuál va a ser el apoyo para los pequeños agricultores? ¿Cuál es el sistema para que en los pueblos los muchachos sigan sembrando maíz y frijoles, chile, tomate, cebolla? Si ahora solo quieren sembrar TikTok, Facebook y Twitter y Instagram.
10: Marihuana.
8: Ah, bueno, los que no son influencers, va. Sí. Los que no son influencers. Ah, esos son influencers de otra cosa. Sí. Pero ¿qué
9: dígame, porque
8: ¿qué tenemos?
9: Aquí son, ayer decía yo que son grandes las cantidades de incautaciones de marihuana.
8: También.
9: En varios sectores del país. Pero bueno, Merly, esto es importante que se le preste atención.
8: El alimento es importante.
9: Sin duda, y siempre lo será, con ese subsistimos.
8: Sí.
9: 12:55 y seguimos con informes especiales y ahora sí mostramos las otras imágenes porque pobladores están denunciando la destrucción del río Guayape en el departamento de Olancho debido a la extracción ilegal de material y hay maquinaria pesada por la actividad de minería o lavado de oro artesanal, industrial y la consecuente contaminación del caudal que afecta a las comunidades como Concordia y Juticalpa. Nos han mandado estas fotografías y nos dicen están destruyendo el río Guayape. Día y noche no paran, sobran las excavadoras. Lo triste que esas zonas son ganaderas y están cerrando los pasos, las vacas se van a los hoyos y cuevas que han hecho. Por favor, vuelvan a ayudarnos a parar esto. Jurisdicción de Concordia en Río Guayape. Y nos pide la denuncia anónima porque lógicamente es un tema sensible.
8: Delicado en la zona.
9: Uh-huh. Así es, esto es en el Río Guayape, que lo están destruyendo. Es lo que nos están denunciando y hacemos un llamado a las autoridades que les corresponde, lógicamente, controlar esta explotación ilegal en el río Guayape, porque nos están asegurando que ya lo habían parado una vez, pero ha regresado la maquinaria pesada, excavadoras que están extrayendo material del cauce de día y de noche. De día y de noche. Ya vamos a retomar el tema, solo antes tenemos en la línea telefónica en este momento al titular de la Secretaría de Defensa, Enrique Rodríguez, que hace unos minutos justo le estábamos llamando porque está enterado usted, ministro, de la situación que se ha registrado en el Caribe hondureño de un enfrentamiento entre dos embarcaciones que aparentemente ha dejado a dos personas desaparecidas.
11: Sí, buenas tardes, Cecia, y buenas tardes a todos ahí en el canal y a su audiencia. Mire, nosotros tuvimos temprano el reporte de dos incidentes separados. El primero es el que usted menciona, que ha sido dos embarcaciones hondureñas peleándose un banco de langosta. Y ha circulado en las redes un video donde se ve una embarcación más grande embistiendo a la otra. Entonces ese es un pleito entre dos embarcaciones hondureñas por un sitio donde aparentemente había buena pesca en el momento del incidente. Afortunadamente, no, mi reporte de la Fuerza Naval es que no hay dos desaparecidos ni dos fallecidos, sino lo que hay son dos heridos. Dos ciudadanos de la embarcación pequeña embestida que han sido heridos. Nosotros desplazamos una patrullera a la Tegucigalpa que se encontraba a 90 millas náuticas al lugar del incidente, pero las dos embarcaciones involucradas ya se habían desaparecido de la escena. La que lleva a los heridos entendemos que iba camino a Puerto Lempira y hacia allá desplazamos nosotros a la patrullera Lempira para recabar de primera mano la información. Entonces, eso es, le digo, los informes preliminares de las Fuerzas Navales que no hay ni desaparecidos ni persona fallecida, lo cual pues reduce la magnitud y la importancia del incidente.
9: Ahora, la familia es la que está asegurando, ministro.
11: Sí, pues mire, por eso le digo, los reportes que nosotros tenemos, como no ha llegado la embarcación y nosotros no pudimos, ellos se pelean y todo, ya después se van. Pues probablemente no sabemos si andaban incluso permisos para estar pescando en esa zona, no lo sabemos, por eso de... Informe especial. Pasamos la patrullera que va detrás de los de la nave embestida hacia Puerto Lempira. Entonces, al nomás tener informes, nosotros vamos a poder estar en la capacidad de confirmar o de mentir si hay fallecidos o desaparecidos.
9: Muy bien, ellos hoy nos proporcionaban hasta los nombres porque nos decía una de las familiares, doña Delma Flores, que ella se comunicó con su hermano que viene en una de las embarcaciones y que luego de este enfrentamiento, pues lamentable, dos de las personas que iban, cerca de 48 nos mencionó, ¿verdad?
10: Sí, 48 vienen en la embarcación.
9: En una de las embarcaciones, pues dos están desaparecidas y que por eso tardaron 3 días en regresar porque estaban buscándolos aparentemente. Entonces, ahí habrá que obviamente hacer la investigación, porque por el lado de la familia sí sostienen que las dos personas están desaparecidas. Incluso los nombres, Ronnie, por favor, los nombres del reporte que nos brindaba doña Delma Flores aquí en HCH. Y repito, porque esto se lo brindó uno de los hermanos y ustedes lo van a constatar obviamente en el regreso cuando ellos ya estén en tierra firme. Pero nos confirma ustedes que le han dado seguimiento a estas embarcaciones y que este es uno de los dos hechos que se registró. ¿Cuál es el segundo?
11: Sí, el segundo estaba una embarcación hondureña pescando cerca del límite marítimo con la hermana República de Nicaragua y aparentemente fueron asaltados por embarcaciones rápidas pequeñas que le robaron parte de el producto que había sido pescado. Entonces ese es un acto de piratería en el Caribe. No sabemos, yo no quiero afirmar nada que no nos conste, pero es posible que las embarcaciones hayan salido de un puerto de una nación extranjera y no del nuestro, ¿verdad? Porque por ahí no hay ningún puerto cercano en el cual se pudiesen acobijar estas embarcaciones pequeñas que, como podrán imaginarse, no tienen gran capacidad de entrar mar adentro. Entonces, tuvieron que haber hecho el acto delictivo y regresar cerca a tierra firme.
9: ¿Y ahora qué regulaciones
11: están? Entonces, ese es el otro incidente.
9: Ajá. ¿Y qué regulaciones están haciendo ustedes en general? Porque yo decía, si se están enfrentando en este momento o se registró este hecho reciente, puede repetirse. Y aquí sí, lo más lamentable sería más muertes.
11: Efectivamente, Cecia, hablamos con el comandante de la Fuerza Naval esta mañana y hablamos en qué medida, sobre todo ahorita que en agosto comienza la época de pesca, de cómo nosotros podemos estar acompañando a las flotas hondureñas en sus faenas, ¿verdad? A veces no les gusta porque hay mínimos que cumplir o hay un tamaño que respetar en la pesca o algunas transacciones de venta se dan en alta mar y no necesariamente regresan a reportarse a sus puertos de zarpe. Pero bueno, esas son circunstancias que se dan, a veces el no quiero poner eso como excusa, así que desde hoy temprano, Ceci, estuvimos hablando para ver cómo le podemos dar un acompañamiento a la embarcación y ejercer autoridad en esta importante actividad económica para todos los habitantes de este litoral atlántico.
9: Sí, sin duda. Bueno, estaremos pendientes entonces, ministro, de la información que ustedes manejen una vez que ya regresen ambas embarcaciones.
11: Así es, vamos a estar pendientes. Yo le voy a compartir el contacto del capitán de navío de Jesús, que es el comandante, y a él lo tenemos muy pendiente del desarrollo de estos hechos.
9: Pero por ahora ustedes descartan porque no han tenido contacto directo con las embarcaciones, descartan la información de la familia. Esa es la única razón.
11: Sí, no, la única razón para no confirmar el resultado de eso es que nosotros no hemos tenido contacto físico con las embarcaciones. Y el contacto por radio que se tuvo, ellos no reportaron víctimas mortales, sino que reportaron dos personas heridas.
9: ¿Podría?
11: Eso es, pero nosotros hemos visto pues lo que ha circulado en las redes, donde sí habla de dos personas desaparecidas. Y entonces, en eso estamos nosotros, ¿verdad? El incidente, como usted dice, aparentemente ocurrió hace 2-3 días, pero a nosotros nos comunicaron hasta el día de hoy en la madrugada.
8: Ministro, ¿podrían ellos estar ocultando la información porque tal vez no andan los permisos requeridos o incurrieron en alguna irregularidad en alta mar?
11: Bueno, mire, pudiese ser una de las hipótesis válidas, pero no quisiéramos ahorita hacer un prejuzgamiento, ¿verdad? Yo creo que lo más importante es darle preferencia a las circunstancias que tenemos que atender, y en este momento lo que hay que atender es el bienestar de estos hondureños que en circunstancias legales o irregulares pudiesen haber resultado heridos o peor, desaparecidos.
9: Muy bien. Gracias, ministro, por su llamada.
11: Bueno, gracias a ustedes y disculpe, estábamos en la iglesia cuando nos marcó la primera vez.
9: Ah, no, igual, lo entendemos. Gracias por la comunicación y una vez que ya tengan entonces ustedes ese enlace con las embarcaciones, esperaremos la respuesta y la información detallada, así como la respuesta que ustedes brinden.
11: ¿Cómo no? A la orden, que estén bien.
9: Igual, feliz tarde.
8: Me gusta la respuesta del Cecia cuando se refiere...
9: ¿Estaba en la iglesia?
8: No, cuando se refiere a que estuvieran legal o ilegal, necesitan...
9: Apoyo.
8: Sí, es claro, que se les va a dar. Si es porque que eso es lo que hemos estado
9: hablando. Son hondureños.
8: Son hondureños.
9: Nosotros lo duraríamos si fuese una actividad ilícita, sí, la que andan realizando. Es una actividad del narcotráfico que también se da en el Caribe.
8: Todo. Es que pero en alta mar, no, Cecia, sí, alta mar es otro mundo.
9: Pero no, estamos hablando de dos embarcaciones con hondureños trabajadores del sector de La Ceiba, de La Mosquitia, de varias zonas de Atlántida. Entonces,
8: de Islas de la Bahía.
9: De Islas de la Bahía, exacto.
8: Y extranjeros, porque no créala, muchas de las de los dueños de estas embarcaciones son extranjeros que han visto en Honduras este campo de prosperidad en alta mar con el producto de la langosta. ¿Se fija? Somos bendecidos en Honduras, pero tenemos que tener orden. Tenemos que tener orden en todo.
9: Y sobre todo que no haya estos enfrentamientos, claro, ¿verdad? Que deje personas, que las pongan en riesgo, ya sea heridas, desaparecidas y menos muertas. 1:07 p.m, avanzamos, solo vamos a retomar las imágenes de lo ocurrido en el sector, en el río de Guayape. ¿Será que nos están viendo en el sector de Olancho? Solo para que nos confirmen.
8: ¿Quieres sacar llamadas?
9: Solo de Olancho. Solo llamadas de Olancho que nos confirmen este extremo, porque tenemos un guión de 2 páginas acá, Merle.
8: Sí, claro, pero...
9: Tenemos mucha información. Pero me dicen, Cecia, tenemos que hacerlo anónimo. Las mismas llamadas van a ser anónimas.
8: Sí, claro, porque es un tema sensible en la zona, Cecia.
9: De Guayape, de Olancho, del Concordia, Olancho, el departamento de Olancho como
8: si
9: tal.
8: Si yo le dije que alta mar es otro mundo, Olancho es otro mundo, Cecia.
9: También. Sí, es real. Pero aquí están denunciando la extracción... De día y de noche. Y nos dicen, ustedes como HCH ya habían parado esta actividad una vez, pero ya regresaron. Entonces, por favor, háganlo. ¿Y sabe por qué es importante, Merlin?
8: Sí.
9: Estamos en una sequía.
8: Sí, estamos en problemas de agua.
9: Y el poquito recursos que hay ahí de agua vital también la está contaminando.
10: Estamos en problemas de agua.
9: Está destruyendo el caos, está destruyendo este recurso. ¿Tenemos una llamada? Jutical, Paola.
12: Hola.
9: Hola, buenas.
12: Buenas tardes, jóvenes.
9: Igual, buenas tardes.
12: Fíjese que la verdad es que aquí las autoridades están permitiendo que estén contaminando estos ríos. Uh-huh. Estamos viendo nosotros aquí como ciudadanos, ahí en Concordia sacan rastras tras rastras, y les voy a decir una cosa, son custodiadas por la policía. Uh-huh. Yo personalmente he visto que, porque ahí hay unas cuestas horribles que las suben con unas retros, y vi que se bajaron unos oficiales, unos policías de un carro, porque uh-huh. lo llevan custodiado. Sacan esas tierras de ahí y las van a lavar al río Guayape. Ese río Guayape toda la vida está así de sucio. Entonces es increíble realmente aquí que no vamos a quedarnos sin agua un día de estos, porque los ríos están totalmente contaminados. Uh-huh. Da lástima que las autoridades no hagan nada. Realmente aquí necesitan que vengan autoridades de allá directamente de Tegucigalpa, porque realmente aquí estamos arruinados con esta gente que no les interesa la naturaleza, no piensan en los nietos de ellos mismos, que el día de mañana no van a tener pero una gota de agua en sus casas. Realmente es preocupante la situación aquí en Olancho. Están explotando horriblemente este departamento tan lindo. Yo no soy de aquí de Olancho, yo soy de la capital.
10: ¿Qué está haciendo por allá, amigo?
12: Me vine a trabajar y me casé con una olanchana.
10: Ah, ¿ahí quedó ya?
12: Aquí quedé. Gracias a Dios me encontré una buena mujer.
10: Qué bueno.
12: Pero realmente me da tristeza ver cualquier cantidad de rastras de madera también aquí que salen a diario.
10: Su preocupación es lógica porque usted ya pertenece ahí. Ya su familia, su preocupación es lógica porque usted ya pertenece a ese territorio. Su familia, sus hijos, sus nietos se van a crecer ahí. Y está viendo por un futuro.
12: Eso es lo que me preocupa, la vida de mis nietos, pues. Porque ya uno ya va de salida casi, pues. Pero ya hay estas criaturas que vienen en camino, que están recién nacidas, no van a poder disfrutar de un Olancho bonito, realmente.
10: Muy bien, gracias. Bueno, gracias por su comunicación y su denuncia puntual, pues, que ha hecho.
12: Ojalá tenga el asunto.
9: Muy bien. Ojalá, saludos. Bueno, vamos con otra comunicación, siempre en Olancho. Mire, la gente en Olancho está activa con HCH.
10: Claro, claro, no ve que Olancho es cadena nacional. Tenemos comunicación, buenas, la escuchamos. Vamos a
9: Catacama,
10: la escuchamos.
13: Hola, buenas tardes.
10: Buenas tardes.
13: Fíjense que sí, efectivamente en Olancho se está extrayendo arena, se extrae oro, se extrae madera con avis y paciencia de las autoridades. Aquí no se hace absolutamente nada.
9: Bueno,
10: muy bien. Gracias por su comunicación.
9: Su
10: dos temas ahí, madera. Pero y la extracción ilegal de oro.
9: También la madera, Amelia, sí. Aquí lo hemos dicho, cómo pasan los camiones cargados.
14: Están sacando material del río también en gran cantidad.
10: Sí.
14: Deforestando los ríos también.
10: ¿Usted de Olancho?
14: Yo soy de Manguil y Olancho.
10: Ajá, muy bien.
14: Sí, aquí en Manguil están sacando material en gran cantidad de los ríos y todos los ríos están secando.
10: Muy bien, gracias. Vaya. Por su comunicación. Le hemos escuchado. Tenemos más comunicaciones, llamadas telefónicas. La persona que habló del sector de Manguilile, hemos escuchado de Juticalpa, hemos escuchado a un capitalino casado con una olanchana, ¿verdad? Que está allá en Olancho, atrapado.
9: Ya es más, ya es más
10: atrapado.
9: Olanchano.
10: Y feliz, y la preocupación es generalizada, ¿verdad? La destrucción de los recursos naturales, de los recursos que necesitamos para la vida. Seguimos hoy en Olancho, buenas. ¿Olancho?
15: ¿Sí?
10: Sí, le escuchamos. ¿Puede expresarse?
15: Le hablo de Concordia, Olancho.
10: De Concordia, dígame, ¿cómo estamos por allá?
15: Mire, es lamentable la situación en nuestro municipio. la gente se ha encargado de destruir lo que es el río Guayape. Día y noche lo destruyen. Se van a las 7 de la noche y regresan a la 1, 2 de la mañana. Y lo peor es que lo están haciendo en los pasos. En el paso donde pasa el ganado.
10: ¿Qué significa entonces, los pasos? Los pasos
16: donde pasa el ganado.
10: Ajá. Como...
15: Exacto, entonces las no, la personas no pueden pasar su ganado de un lugar a otro.
16: Porque lo cierran, dicen, los accesos.
15: Ajá. Cierran los accesos, están las excavadoras, sacan volcanes de arena y hacen unas grandes profundidades. Hacemos un llamado, realmente estamos muy, muy de emergencia en este municipio por lo que están haciendo los pobladores del mismo lugar y de otros municipios también vienen.
10: Muy
15: a
10: bien.
15: Hacer la destrucción de nuestro río.
10: Muy bien, le hemos escuchado y esta llamada telefónica es del mero Concordia, dijo, ¿verdad? Muy bien, gracias por su comunicación. Es uno de los lugares, bueno, de donde pertenece la imagen que ahora mismo estamos viendo. Seguimos con presencia en Olancho. El pueblo se está manifestando, está hablando aquí a través de HCH. ¿Le escuchamos? ¿Hola? ¿Una llamada del paraíso? Sí, díganos. Bájele, por favor, al volumen de su televisor. Quédese solamente con el audio de su teléfono y exprésese. Hola, buenas. ¿Hola? Piénsese, no sé si seguimos sacando comunicaciones. Las
9: vamos
10: personas
9: con la última llamada,
10: que sean de Olancho, ¿verdad? Que sean de Olancho, ya que esto es un tema serio en cuanto a los recursos naturales, llámese los ríos y también el bosque. Hola, ¿le escuchamos? ¿Hola? Vamos a ver. Este es un tema.
9: Sí,
10: que
9: buenas tardes. A mí me están escribiendo mucho. Buenas tardes. Si así viera acá en el río Guayambre, en Santa María Dalí, hasta cercado tienen el río, que eso es prohibido.
10: En Dalí.
9: Ajá. Uh-huh. Y me escribió otra persona, licenciada, en Guayape Olancho estamos hablando de las grandes ligas, es extracción de minerales preciosos. Ahí hay gente grande y poderosa en este país, me atrevo a decir que hasta extranjeros hay. Bueno, las autoridades deben de confirmar porque es que es territorio catracho y solo y como está ahorita el país no está para estar acabando los únicos recursos que se tienen.
10: Así es, Cecia. Tenemos precisamente de Lange Valle, fíjese que es también de donde están denunciando, o de Valle. Adelante.
9: Se ha caído la comunicación.
10: Se ha caído la comunicación.
9: Sí, pero gracias a todas las personas que llamaron, gracias a todos los que nos escribieron. Aquí en HCH ya se ha hecho la denuncia, vamos a esperar la respuesta por parte de las autoridades.
10: Muy bien, Ceci, ahí tenemos noticias positivas en este mediodía. 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
9: 1:17, nos vamos a ir a una pausa comercial. Enseguida regresamos con más información.

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7: Atentos, la 1:00 p.m, 22 minutos.
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0: en Lloro acribillan a balazos a un ciudadano en la carretera hacia el sector de Cedrito.
1: Estamos dándole a conocer lo más destacado a nivel internacional. Irán rompe diálogo con Estados Unidos y exige condiciones inaceptables para Trump para abrir el Hormuz.
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0: Y sobre la información que le detallábamos de la muerte de tres mujeres, de la muerte violenta en el sector de Lempira, les decíamos que suman tres. Aquí le recordamos los casos para que las autoridades de igual manera investiguen. La primera víctima es María Reina Villanueva Castillo, de 49 años de edad. Fue asesinada por su pareja, por celos, en Piraera.
1: Qué tremendo, Cecia. También la muerte de Rosa Miranda. Fue encontrada muerta en el municipio de La Iguala, esto en Empira, en horas de la mañana.
0: La tercera víctima que se ha registrado este fin de semana es la señora Rosaria Benítez, de 67 años. Ella fue asesinada cuando iba para la iglesia en Gracias, Lempira.
1: Piraera, Iguala y Gracias.
0: Los tres hechos en Lempira.
1: Qué barbaridad. Perfecto.
0: Y hasta ahora, Merlin, conocemos las víctimas, sus rostros, su información, pero no los responsables. Y ojalá eso
1: solo
0: no quede
1: así. En la primera, porque dice que es asesinada por su pareja, ¿verdad?
0: Sí, que fue la pareja que la asesinó por celos. Pero acá, pero Merlin, no, las autoridades, en estos casos sí es un poco más, fue capturado, de hecho nos decía...
1: la pareja
0: Adriana,
1: de María Reina.
0: Fue capturado posteriormente, en los otros dos no.
1: No hay nada, no hay nada, porque aparte de que acaba de suceder, ¿verdad? No hace ni de Rosa Miranda a Rosario, yo creo que no pasaron ni 4 horas cuando ya estábamos con la información. Y de María Reina a Rosa, también ni 24 horas, o sea, en menos de 24 horas le han quitado la vida a tres mujeres, María Reina, a Rosa Miranda y a Rosario.
0: Así es. Resignación para su familia, que sea Dios quien les dé consuelo y las autoridades hacer lo que corresponde. 1:27, vamos con Ángel David Muñoz hasta el sector de Santa Bárbara.
1: Así es, Ángel David Muñoz nos da a conocer que cuatro allanamientos se han producido, estos con órdenes judiciales, al empresario de Trinidad Santa Bárbara, quien denuncia que recibe acoso y persecución policial. Tema importante y delicado en el sector. Adelante, Ángel.
3: Así es, compañeros y compañeras de Hable Como Habla Televisión Digital. Me encuentro con un ciudadano de Trinidad Santa Bárbara, regidor municipal, Santos Ernesto Paz. Denuncia que recibe intimidación y persecución policial. Eso es lo que usted quiere denunciar a través de HCH. Sí.
4: Buenas tardes, don Ángel. Sí, mire, ya he sentido la necesidad de pronunciarme a través de los medios y a través de mi pueblo, porque ya es una cuestión que siento un acoso a través de la autoridad, porque ya no lo es una vez, son 4 veces que me han llenado las propiedades y a la hora, pues no hayan nada y todo se queda así, ¿va? Y yo me siento perjudicado moralmente y políticamente también, porque no sé a través de qué será que se me presentan estas cuestiones ante mi persona.
3: ¿Qué buscarán?
4: Pues sí, mire que la última institución que vino ahorita me dijo de que me allanaban la propiedad por narcotráfico y tráfico de armas. Pues yo le dije, pues yo no tengo nada acá, pues vamos a registrar, si hallamos, pues lo llevamos, no está bien. Yo me sentía bien porque yo no hay ninguna persona que tiene nexo con nada ilícito y ellos buscaron mi propiedad y no hallaron nada.
3: ¿Usted es regidor municipal?
4: Yo soy el primer regidor de la Corporación Municipal de aquí de Trinidad Tabaco.
3: ¿Usted cree que es persecución política?
4: Pues yo lo siento así, porque ya a través de otros años me viene sucediendo esto y no lo, ya son 4 veces con esta vez que me vinieron a allanar.
3: ¿Usted lo que está pidiendo es que paren con esta persecución?
4: Sí, yo le pido a la autoridad y le pido aquí al ministro de Seguridad que ponga los oficios él, porque no sé a través de qué personas son las que se abocan para que me estén acosando a mí, porque tengo un acoso ya, varias cuestiones, hasta mis clientes, una persecución.
3: ¿Usted tiene aquí negocios, tiene empresas?
4: Sí, yo tengo este negocio de venta de licores acá y tengo una venta de agua y varias cosas que vendo en mi negocio y soy regidor de la municipalidad.

0: ¿Le han hecho allanamiento por 4 veces, me dice?
1: Sí, 4 veces ya con esta. Anteriormente, en otros años atrás, pues me vinieron a allanar la propiedad y otra vez el negocio, otra vez la propiedad. Y entre noche, hace como 8 días, me vinieron a las 8:30 de la noche y se metieron a mi negocio con perros y todo.
0: ¿Con perros?
1: Sí, con perros y andaban. Pues yo primero creía que era, como me habían dicho, que era un rutinario, ¿va? Pero ya cuando ya miré que era una cuestión ya más avanzada, pues, porque ya con perros y todo eso ya no lo miré correcto, entonces yo le pregunté qué se debía, y me dijo que eran los que eran contra la lucha y que andaban buscando armas y drogas, que yo tenía denuncias, que yo tenía, ¿verdad? Entonces yo le dije, pues, ¿verdad?
0: Sí, sí. Santos Ernesto Paz, Santos, conocido, ¿verdad?, como Netillo, así le dicen aquí en Trinidad Santa Bárbara. Denuncia, persecución, él pide a las autoridades a nivel nacional que paren esta persecución porque él dice ser un empresario que se dedica a cosas lícitas y no ilícitas. Para Hable Como Habla junto a Daniel Pineda, les informó Ángel David Muñoz.
2: Gracias, Ángel David Muñoz. Pero
3: sí, el empresario ha dado la cara es porque es una persona trabajadora, porque si usted anda en cosas
2: sin temor,
3: ni se presenta, ni da la cara tampoco.
2: Así es.
3: Bueno, seguimos con más noticias. Vamos ahora con Nelson Sorto, porque fíjese que Nelson Sorto nos da a conocer que en las últimas 24 horas se registra la muerte de 3 mujeres también en el Distrito Central. Imagínense. Y lo decíamos, el tema de la participación de las mujeres en actividades ilícitas, uh-huh, no lo podemos desconocer que ha aumentado. Y esto es lo que argumentan las autoridades, que muchas muertes vienen desde acá. Pero también surge por el machismo, surgen las muertes de las mujeres por el machismo,
2: por la violencia,
3: intrafamiliar, porque el hombre se cree que le pertenece la mujer. Uh-huh. Y estos son los casos que no deben de continuar. En realidad ninguna muerte, o sea, nosotros cuando defendemos las muertes de que se deben de investigar, debe de ser en general, la violencia en general debe de parar.
2: Sí, total.
3: Pero llama la atención más cuando asesinan a mujeres, uh-huh, porque aunque sí hay una incidencia de su participación en hechos delictivos, no todo es por esto.
2: No todo. También son venganzas.
3: Seguimos siendo el sector más vulnerable.
2: Son venganzas, sí, y que a uno lo ponen vulnerable, pues porque yo no puedo decir en qué anda mi familia, mis hijos, y eso me pone ser como víctima, ¿no? Como punto, ¿no? Para esta violencia que hay. De verdad que nos hacemos solidarios, no solamente con las 3 familias en Empira, sino que Nelson está dando reporte de personas, de mujeres que han muerto aquí en el Distrito Central, o sea, aquí también en Francisco Morazán. Y esto es algo que está pasando en todo Honduras. Yo en la mañana lo decía, claro, ahorita está pasando en la Empira, pero esto también pasa en Atlántida, esto también pasa en Choluteca, esto también pasa en Francisco Morazán, esto también pasa en Comayagua, en todos los departamentos, que hay comunidades cero violencia en el país, sí las hay, y son modelos, y deberíamos de seguir ese modelo de esas ciudades, o de esos pueblos, o de esas aldeas, donde no hay incidencias en violencia, donde no hay un muerto en un año, y qué bien. Pero hay otras ciudades que no corremos con la misma suerte, con la misma situación. Las mujeres estamos siendo vulnerables, no solamente en nuestros hogares, sino que en nuestros trabajos, en nuestras ocupaciones, en la calle, en todo lugar. Uh-huh. ¿Y por qué no es por defender, pero por qué la mujer se mira involucrada en tantas situaciones oscuras? Porque estamos siendo mamás, papás y estamos siendo todo para nuestros hijos. Porque no hay paternidad responsable, porque debemos de hacer 1,000 cosas para salir adelante, porque tenemos que dar la cara por nuestros hijos. Y no es que estoy justificando, porque una mujer puede salir adelante haciendo cosas legales, haciendo cosas lícitas, dando la cara en diferentes trabajos si es posible, no involucrándose en situaciones, otras por amor, ¿verdad? Porque se miran involucradas en estas relaciones que las lleva a la cárcel o a la muerte. Así que mujeres, por favor, abramos los ojos, preparémonos. Si no tenemos la oportunidad de prepararnos, luchemos por nuestra familia, pero de una forma decente, de una forma que podamos llevar el pan a la mesa de nuestros hijos, de nuestra familia.
3: De manera orgullosa.
2: Orgullosa. Apartémonos, uh-huh, del mal. Apartémonos. Hay amistades y hay relaciones que solo te puede dejar el desprestigio, porque a veces
3: las malas experiencias
2: Te pueden dejar en la calle porque te pueden quitar todo, puedes perder
3: separar
2: todo.
3: Relaciones.
2: Puedes perder tus hijos y en estos casos vas a la cárcel o vas a la muerte. Y de la cárcel, como decía, alguien se sale en algún momento, ¿verdad? De la pobreza se sale en algún momento. Si te dejan en la calle, salís de cualquier forma. Pero ¿cómo salís de una caja? ¿Cómo salís de un ataúd? ¿Cómo salís del cementerio? Dejas una mamá destrozada, dejas un papá destrozado, dejas una familia destrozada. Y en muchos de los casos dejas a tus hijos solos. Dejas tus hijos, que es lo más importante, solos, sin una mamá. De por sí, habemos muchas mujeres en Honduras que estamos criando hijos solas, ¿verdad? No es el caso de nosotras, gracias a Dios, no es el caso de nosotras dos acá. Pero hay muchas mujeres en Honduras que están criando sus hijos solas. Y de remate estos niños se quedan y estos jóvenes se quedan sin mamá, sin respaldo. Quedan esos abuelos haciendo la función de mamá, de papá, de proveedores. Por favor, es momento de que cada mujer ponga a reflexionar. ¿Vale la pena? ¿Vale la pena estar en esa relación tóxica, en esa relación que no te da nada? ¿Vale la pena involucrarte por amor, por necesidad, por lo que sea, en esa situación ilegal? ¿Vale la pena tú, sicario, quitarle la vida a una madre que no tiene nada que ver con quien tienes cuentas pendientes? ¿Vale la pena quitarle la vida a una hermana, a una tía, a una familiar cercana de con quien vos tenés problemas? No, no las involucres. Anda a buscar con quien tenés problemas y salda tus cuentas. Pero deja a esa mamá, deja a esa hermana, deja a esa tía tranquila, deja a esa abuela tranquila, una persona de la tercera edad, Cecia, el empira cuando iba a la iglesia a buscar de Dios, a orar por esos nietos, a orar por esos hijos, y que haya perdido la vida de esta forma.
3: Que no es justo.
2: Otro problema, Cecia, y parece mentira, pero solo los que hemos andado en calle sabemos, los chismes.
3: También eso,
2: los chismes.
3: Eso puede, por la lengua, muchas personas han ocasionado muertes.
2: Por la lengua, por meter a otras personas en situaciones difíciles. Si usted no vio, si usted no hurgó, si usted no tocó, usted no asegure nada. Usted no ande de chismoso, deje que las personas vivan su vida como quieran. No se meta en la vida de los demás, viva su vida. Si alguien le hizo un daño a usted, olvídese de esa persona, salga adelante. El odio, el rencor, el resentimiento solo trae la muerte y solo trae pobreza y trae enfermedad. Hay miles de personas enfermas en este país porque viven con odio y resentimiento y rencor y le ponen precio a la vida de su enemigo o de la persona que les estorba. Le ponen precio, envidias. Ay, porque la julana ya tiene casa y tiene carro, y yo no soporto eso y le pongo precio a la vida de la julana. Porque ella sí prosperó y yo sigo comiendo. No, hombre, deje que la mujer, que la vecina, que la mejor amiga prospere, que la amante de su marido prospere, que la mujer de que las amantes que son amantes, que prosperen las esposas de esos maridos, pero no se meta problemas, viva la vida usted tranquila, relajada. Perdone si tiene que perdonar. Cuando uno conoce esa palabra del perdón, la vida es más liviana, se los aseguro. Que la vida es más liviana y las bendiciones vienen de todas partes. Pero si usted está con esas rencillas entre barrios, hasta en los barrios, Cecia, porque usted vive allá en un extremo y yo vivo acá en otro extremo. ¿Sabe que yo allá tengo una vecina que yo le dije? Estaban unos albañiles ahí, ¿verdad? Les dije yo, buenos días. ¿Sabe qué dijeron los albañiles? ¿Ah? Buenos días. Y yo le digo a la señora que se iba bajando de un carro, buenos días. No me respondió César.
3: La educación, ¿verdad?
2: Y yo por eso
3: no.
2: No
3: siempre está en
2: ¿me entiende? Yo más bien dije, ah,
3: el dinero.
2: Bueno, pobrecita. No
3: siempre está en la cantidad de
2: pobrecita.
3: Dinero.
2: Pero hay personas que hasta por eso pueden buscar pleito. Ay, no me saludo.
3: Esa tal, así
2: anda,
3: ¿me entiende?
2: Con el resentimiento. Ajá. No, yo lo miré en la forma de que qué bonita. Las personas ahí me respondieron, buenos días. Y la otra señora, pues, ni me determinó, o sea, hay que vivir en paz. Y la próxima vez que yo la mire, yo le vuelvo a decir buenos días. Y si a ella le molesta que yo le diga buenos días, pues ya no lo diré, pero no guardaré nada. Tampoco le voy a punchar la llanta del carro que la pone ahí a la par del mío, ¿verdad? Y tampoco le voy a rayar los vidrios, ¿me entiende? Hay que vivir en paz, sepamos convivir para que no pasen estas situaciones. Y yo le digo, pueden ser cositas así como que, pero usted no sabe. Cuando uno anda en la calle, en la nota roja, uno se da cuenta de unas situaciones por las que son los asesinatos, que uno queda, ¿qué? ¿Por eso? No es posible. ¿Que la mandó a quién?
3: Entre familia a veces, Cecia.
2: Entre familias, organizaciones, hay tantas situaciones, pero la vulnerabilidad de las mujeres, eso no lo podemos, no, pues hay una sola, estamos vulnerables en Honduras, la estadística es demasiado. María Fernanda da una estadística que ella presenta en internet y que lo da hasta una fecha, ¿no? Faltan las de agosto, ¿ah? Faltan las mujeres que murieron el mes pasado. Y vamos a mitad de año y ya llevamos 140 mujeres asesinadas.
3: Tremendo. Y la cifra va para arriba.
2: Sí, claro.
3: Bueno, después de esta regañada que les ha dado Merlin, que tiene toda la razón. Muy reflexivo, sí. Y que aplica para que escuchemos todos, todas y todos. Vamos con usted, Nelson Sorto.
4: Muchas gracias, compañeros, en el control principal de Hable Como Habla Televisión Digital. A esta hora del día les hacemos un resumen de la actividad que se desarrolla aquí en Medicina Forense, de los cuerpos que han ingresado y algunos otros que han sido retirados también. Se ha hecho el levantamiento del cuerpo de la señora Ana Carolina Larios, de 46 años de edad, en el kilómetro 7, carretera que dirige de Tegucigalpa al departamento de Olancho, específicamente en el sector de El Buen Samaritano, muy cerca de aldea El Guanábano. Las autoridades llegaron al lugar, a esta casa de madera, y donde pueden apreciar ustedes igual la imagen en vida de la señora Ana Carolina Larios, y el cuerpo pues lo iban a entregar en la misma zona, pero al momento de revisar el cuerpo encontraron algunos golpes en la cabeza de la difunta, y por tal razón las autoridades decidieron traerla a Medicina Forense para la autopsia correspondiente y determinar las causas de muerte. Ya fue autopsiado y el cuerpo ya fue entregado también a su familia. También ya ha sido entregado el cuerpo de la jovencita Erika Esther López López, 18 años de edad. Este levantamiento se llevó a cabo en el sector de Latillo, atrás de la escuela Cruz de Leones. Esta joven mujer, originaria de Guajiquiro, en el departamento de La Paz, fue encontrada sin vida en su cuarto de una casa donde ella trabajaba en este sector de El Atillo. Ya ha sido entregado su cuerpo y pueden observar ustedes al momento que el cuerpo sale de aquí de Medicina Forense. Erika Esther López López ha sido trasladado su cuerpo hasta Guajiquiro en el departamento de La Paz. También ha sido ya identificado completamente el cuerpo de un hombre que fue encontrado sin vida en el sector de Siguatepeque, en el municipio de Siguatepeque. Se trata de Elmer Echevarría. Elmer Echevarría, originario de Locomapa, Yoro, pero era residente en la colonia 3 de septiembre en Siguatepeque. Ya ha sido entregado su cuerpo también. Ahí podemos observar un momento que ya está saliendo de aquí de Medicina Forense el cuerpo de Elmer Echevarría y lo trasladan para el barrio San Juan en Siguatepeque, donde será velado y mañana será sepultado. Elmer Echevarría, esa es la persona que han identificado que murió en Siguatepeque y que lo trajeron de manera desconocida aquí a la morgue del Ministerio Público y ya fue entregado su cuerpo. También ha sido entregado el cuerpo de esta jovencita que murió al momento que se lanzó del puente de Viadela y cayó al río Guacerique. Se llama Sucheili Samay Aguilar Romero, de 20 años de edad. Sucheili Samay Aguilar Romero, de 20 años de edad, originaria del Distrito Central y residente en el sector de Viadela. Ayer a la medianoche ella decidió lanzarse del puente sobre el río Guacerique y cayó al vacío, muriendo al instante. Su cuerpo fue traído aquí a Medicina Forense. En este momento, como podemos observar, ya ha sido retirado por sus familiares de aquí de la morgue del Ministerio Público y lo trasladan aquí al barrio, el barrio Viadela, donde será velado y mañana será sepultado. También ya han llegado los familiares del señor Luis Leonel Martínez, de 37 años de edad, quien murió de manera violenta ayer en el sector de El Pedernal, Lepaterique, aquí en Francisco Morazán. En las próximas horas estará siendo entregado el cuerpo a este ciudadano de 37 años de edad que le quitaron la vida de manera violenta ayer en El Pedernal, Lepaterique, Francisco Morazán. También se hace el levantamiento del cuerpo y está ingresando también aquí a Medicina Forense de un norteamericano que su muerte se ha registrado en el municipio de Valle de Ángeles. Ya se ha realizado el levantamiento del cuerpo de este norteamericano y ha sido trasladado aquí a la morgue del Ministerio Público. Ahí podemos observar el momento que ingresa ya el vehículo de medicina forense, el personal de turno que está en levantamiento junto al fiscal del Ministerio Público, y han trasladado su cuerpo aquí a la morgue del Ministerio Público para la respectiva autopsia y posteriormente ponerse en comunicación con la embajada norteamericana y el proceso de identificación y después entrega a los familiares de este ciudadano norteamericano que lo encontraron sin vida en su casa de habitación en el municipio de Valle de Ángeles. En nuestro contacto a esta hora del día, junto a mi compañero Evans Ollanta Humala y Marlon Barahona, retorno con ustedes al control principal de Hable Como Habla Televisión Digital.
2: Muy bien, gracias Nelson Sorto por estas informaciones, gracias por estar pendiente de todo lo que sucede aquí en la capital de la República. 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Y bien, vamos a noticias con Ángel Galo. Ángel Galo nos da noticias importantes. Escuelas y colegios de la capital afinan sus tambores para realizar la guerra de las bandas. ¿Dónde va a suceder esta guerra de las bandas? En el Centro Básico Héctor Pineda de la colonia del Hato de en medio. No sé si es que están practicando o ahí va a ser la sede de la competencia, ¿verdad? Pero vamos, con este ambiente ya de tambores.
5: Gracias, así es, compañeros en estudios principales de Hable Como Habla Televisión Digital. En este momento se lleva a cabo la primera competencia de bandas aquí en la capital de la República. Ahí, viendo la participación en este momento de los jóvenes estudiantes, esta competencia de banda lleva el nombre o está denominada Rompiendo el Silencio. La primera competencia de bandas aquí en la capital de la República. Profe, si nos comenta un poco.
6: Muy buenos días a todo el auditorio de HCH. A esa hora de la mañana, acá en el Instituto Héctor Pineda Ugarte, se lleva a cabo ya. Estamos con la segunda categoría de la mañana, que es la categoría de bandas de guerra escolar. Vamos por la novena banda, la banda Hernán Herrera Molina. De un total de 31 bandas que compiten este día en diversas modalidades.
5: Entre esas bandas están bandas de escuela y bandas de colegio.
6: Bandas de escuela, bandas de centro básico, bandas de colegio, bandas avanzadas, y por la tarde tenemos las bandas marciales en categorías básicas y avanzadas.
5: Importante esta actividad porque los jóvenes se involucran en esto que es la música, en esto de tocar un instrumento.
6: Así es, esta es una forma de decirle a las autoridades del gobierno de Honduras que semana a semana más de 25,000 problemas se le quitan al gobierno con el movimiento de las bandas.
5: ¿Es tu nombre, profe?

0: Ya comenzaron a sonar los
1: tambores. Y yo estaba...
0: ¿Usted fue palilla?
1: No, jamás, nunca.
0: ¿Nunca es tarde, Merlin? O si ya nos enseñó nuevamente que nunca es tarde.
1: Ah, pero ya no, de palilla no.
0: A los 40 años él...
1: Y, no, pero ya de palillona, no, ya voy por 50, Cecia, ¿cómo va a ser?
0: Pero los 40. Está mejor que cualquiera de 15.
2: No, usted ha sido palillona.
0: No, o sea, seria.
2: ¿Calistenia?
0: Para nada, nada.
2: Chóquela, hemos sido pelotón. Vaya, sí, ¿verdad que ha sido pelotón?
0: Sí, bueno. O yo los días que desfilé también... en el cuadro de honor, en la escuela, en aquellos tiempos.
1: Bueno, a mí me tocó, pero a mí me tocaba dindita, siempre como la parte como de... Ajá, folclórica de los desfiles, así me tocaba.
0: Muy bien, Berlín, sí. Muy bien. Esta temporada gusta mucho, pues, sobre todo para los niños, uh-huh, y para los estudiantes. Ha tenido sus cuestionamientos, pero las autoridades aseguran que lo que se quiere es orden y celebrar justamente a la patria el próximo 15. Vamos ahora con Orlin Castro, porque nos da a conocer que varios emprendedores impulsan el desarrollo económico en el municipio de La Lima con la venta de varios productos. Adelante con los detalles, Orlin.
3: Canal de HCH Televisión Digital los ha llamado poderosamente la atención cuando salimos del Boulevard del Este, ya rumbo al sector de La Lima, frente a lo que es la colonia Jerusalén, a unos metros antes de llegar a la entrada principal de Ciudad Planeta. Hemos visto últimamente un desarrollo de negocios enormes acá, venta de pollos, hasta empresas grandes están poniendo sus productos a la venta aquí. Pero mire, estamos en Rostidería de Dorado de Pollos, del propietario Milton Cedillo, un joven emprendedor con gran sacrificio. Milton, hemos visto que fue el primero que comenzó aquí, ahora hemos visto una gran cantidad de negocios. ¿Cómo se viene esta iniciativa? Buenas tardes.
4: Hola, Orly, muchísimas gracias por el espacio. Pues esto ha sido un emprendimiento que tenemos unos 8 meses en la cabeza, queriendo volverlo realidad, ¿verdad? Y pues pusimos unos ahorritos que teníamos ahí y lo hicimos realidad. Podemos tener ya la Rosicería El Dorado, en que lo que es el sector carretera hacia La Lima. Es un emprendimiento familiar. El concepto es pollo rostizado, tenemos el horno con las papitas, cambra, y tenemos su cebollita hornada, tenemos precios muy accesibles. Es un espacio abierto para que la familia pueda venir a divertirse, pueda comer con toda la seguridad también, que es importante en este sector.
3: Ahora, ¿cómo se viene a la cabeza? Porque era un lugar como abandonado aquí en este sector. ¿Cómo se le viene a usted a la mente emprender aquí? ¿Y cómo se siente que usted, siendo el primero, viene un montón hacia atrás?
4: Fue algo que me surgió, algo que me surgió así de repente. Dije, es un lugar que tiene bastante potencial. Vi que la bahía donde estamos ubicados tiene bastante potencial, entonces decidí emprender y veo que ha salido mucho resultado. La verdad, tenemos mucha aceptación en todo lo que es el sector de La Lima y los alrededores, y la verdad es un orgullo para mí ser parte de lo que es el emprendimiento, de lo que es el sector de La Lima.
3: ¿Qué venden, Pumplín, y cuáles son los horarios?
4: Ahorita les muestro. Estamos desde las 10 de la mañana hasta las 8 de la noche, todos los días, ¿verdad? Estamos activos desde las 10 de la mañana. Lo que le ofrecemos al público en general es el pollo rostizado. Tenemos precios accesibles, como le dije, y también tenemos porciones de que es personal, media porción, pollo entero y el superpollo familiar también, ¿verdad?
3: Bueno, muchísimas gracias, papá. Felicidades. Mire, aquí se va a llamar Rostidería de Pollo Pumplín. Pumplín, cariñosamente le decimos Pumplín, y nos ha llamado poderosamente la atención, la idea, y que de atrás de él viene más gente con este emprendimiento. Con este contacto a esta hora, con las imágenes del compañero Mauricio Rodríguez, retornamos a Estudios Principales, Tegucigalpa.
0: Bien, muchas gracias, Orlin Castro.

Nos vamos a la información deportiva de esta hora porque el Atlético de Madrid afrontó partido amistoso este día visitando al Manchester City. De 16 años, Jorge Domínguez, el más joven de los colchoneros, ponía el 43 el 1-0 aprovechando su esférico suelto. Después al 56 el City empataba. Fue Sevillo que rescataba la pelota y se la asistió a Marmoush para poner el 1-1 del partido. Pero rápido al 58, fórmula repetida y Semenyo siendo protagonista para que Marmoush pusiera el segundo del City. Y en el 89, Nuri ponía el tercero para el triunfo del City 3-1 sobre el Atlético de Madrid. También en amistoso, el Liverpool enfrentó al Mónaco. Al 16, Alexander Isak por bajo abría el marcador para los Reds. Luego al 29, tras serie de rebotes, Florian Wirtz ampliaba al 2-0. Pero en el 42, una falta de Virgil van Dijk ponía así al penalty y lo cobraba Golovin para que el Mónaco así descontara. Pero en el 56, los de Mónaco reaccionaban y Mika Birch, tras rechazo del portero, disparaba para el 2-2. Y Brunner al 88, de cabeza, ponía el triunfo 2-3 del Mónaco sobre Liverpool. Y la policía de Santa Fe reforzó el operativo de seguridad en el cementerio El Prado, ubicado en la localidad de Pérez, ante el funeral de Jorge Messi, padre del capitán de la selección de Argentina, Lionel Messi. Como parte del dispositivo, las autoridades prohibieron formalmente el uso de drones en las inmediaciones del predio, con el objetivo de preservar la intimidad en la ceremonia y evitar la captación de imágenes desde el aire. La medida fue dispuesta por el subcomisario responsable del operativo y contempló además un vallado preventivo y el cierre de los accesos al público. El avión privado de Messi partió hacia Miami sin la familia y se espera que la pulga pase varios días en Argentina tras la muerte de su padre. Y en la Liga Nacional, hoy continúa la jornada 2 del torneo Apertura 2026. Este domingo 9 de agosto, Juticalpa ante el Olimpia se enfrenta en el Estadio Rubén Guifarro a las 3 de la tarde. Motagua ante Estrella Roja en el Estadio Nacional a las 5:15 de la tarde. Y el Independiente ante Xolome en el Estadio Carlos Miranda a las 7:30 de la noche. La información deportiva es ahora con la edición de Carlos Romero.

0: 1:55 de la tarde. Gracias nuevamente a todos los que siguen con nosotros en este fin de semana. Y bueno, queremos felicitar, extender nuestras felicitaciones en nombre de todo el equipo de HCH para la superintendente de Hable Como Habla. Talisa, ella dice, no me diga superintendente, pero es que es la superintendente. Ella es la que está en el cargo, que tiene una enorme responsabilidad, sí. Merlin. Porque que yo escuchaba en una entrevista en las redes sociales, me apareció de un clic de HCH, donde don Eduardo le preguntaba que quién era la persona que sabía más en el canal.
1: Ajá.
0: Que
1: como de la estructura del canal, de todo.
0: Es Claudia Lagos. Sí. O sea, ella está involucrada en todos los procesos de transmisión, de producción,
1: todo.
0: De mercadeo, de prensa, de logística, de dirección. O sea, en todo ella está involucrada en la CIA. Entonces, muchas felicidades a ella porque está celebrando un año más de vida, un pilar fundamental definitivamente de este medio de comunicación. Este día fue Merlin, porque a ella no le gustan las fotos.
1: Ah,
0: no le gusta.
1: Es difícil capturarla.
0: Sí, pero...

0: familia. Entonces, muchas felicidades, bendiciones para ella, que Dios la siga guiando, que Dios la siga bendiciendo, que disfrute este y cada uno de los días de su vida al lado, sobre todo de su familia, ¿verdad?
1: Así es, Ceci, y la familia HCH se une a esta celebración. Muchas bendiciones para Claudia Lagos, es una gran persona, no solamente un elemento importante para todo lo que es HCH Televisión Digital, sino que como persona es una calidad de compañera y también de Claudia, pues Claudia acá sirve sin importar, ¿verdad?, qué rango tengamos acá, o seamos permanentes o como yo que solo viene, que si solo yo, como yo que solo vengo el domingo, igual está para escuchar, para ayudar.
0: Ella que es la superintendente y nosotros miau miau.
1: Ah, es correcto.
0: Nos escucha igual.
1: Nos escucha igual. Muchas gracias, Claudia.
0: Nos vamos miau miau. Pero le queremos mucho, Claudia, y le bendecimos y le pedimos a Dios que él, le decía yo, que le siga guiando, que sigan dándole la sabiduría para tomar esas decisiones importantes que le tocan en su vida, siendo esa gran esposa, gran madre, gran hija también. Sí. Sabemos que su mami pasa muy orgullosa de ella, sus hermanos igual, sus hijos pues sabemos que igual, así como su esposa. Así que bendiciones, Claudia, que la pase bonito hoy y siempre. Ahí está Patty, que Patty la ama igual. Patty,
1: son grandes amigas.
0: Son como hermanas, sí, ella definitivamente. Felicidades, Claudia Lagos, la superintendente de HCA.
1: Así es que, mira.
0: Sí, es que siempre, no me presente así.
1: Ay, hombre.
0: Bendiciones de todos los que formamos Hable Como Habla. Bendiciones y un fuerte abrazo. Pero Merlin, vamos a terminar eclipsadas.
1: ¿Por qué? El eclipse total del amor, ¿ok?
0: Sí.
1: ¿Quién
0: no
1: la va a cantar?
0: Hoy no bailó.
1: ¿Quién,
0: hoy no
1: quién,
0: usted,
1: quién la va a cantar?
0: Este turno para mí no es lo mismo si Merlin no canta o baila conmigo.
1: Es que hoy ando las botas. Y hoy hay feria, hay toreada en la Maní.
0: O sea, que ahorita va a traer las botas.
1: En el plantel de la Maní Comayagua hay feria, están
0: Merlin
1: los halcones.
0: Sabe toda la feria. Se ella lleva los calendarios.
1: Cecia, pero no ando con botas. Y no le...
0: Pero la va a ir a...
1: Sí, claro. El próximo turno voy a venir con botas para hacerle un pasito del paso duro. Languencia a Cecia. Oye, prometido.
0: Y no va a cantar Eclipse Total de la
1: No, es que no sé cómo se canta. No, voy a buscar aquí la letra, cómo se canta. Pero, bueno, las bandas hacen lo suyo, ¿no?
0: Sí, mire, vamos a... Ay, es que se lo mandé al otro nombre.
1: Sí.
0: Aquí usted.
1: Usted es Cecia.
0: Se me olvida.
1: Me tiene eclipsada con dos números.
0: No, fíjese qué espectacular Eclipse Total del Sol habrá esta semana. Vamos a ver con nuestro compañero Roy Arturs a dónde se va a apreciar, si tendremos esa posibilidad de verlo en Honduras.
1: Tal vez en el observatorio de la universidad no tendrán, a veces hacen ahí como una presentación de estos fenómenos naturales que se dan en Honduras y hay la posibilidad para que vayan las escuelas, usted como particular en familia, en la página de la universidad usted busca el observatorio. Y ahí va a encontrar información porque es bonito experimentarlo.
0: Sí. El 12 de agosto es el eclipse y parcialmente yo creo que se verá en nuestro país.
1: Uno se pone bien loco, ¿verdad? Se pone eclipse.
0: Y hay otros.
1: Por eso me preguntaba usted si yo estaba eclipsada.
0: Hay otros que es el estado natural, Merlin. No, ¿cómo? Sin eclipse. Pero no, usted no es loca.
1: No, aquí en un TikTok iba
0: usted
1: a ser.
0: Usted es una mujer feliz.
1: No,
0: es una
1: feliz.
0: Mujer que vive agradecida.
1: Totalmente.
0: Que disfruta de la vida porque sabe que hoy estamos, mañana no.
1: Así es.
0: Que vive sin rencor, es lo que he logrado ver. Vamos a seguir hablando después de...
1: Vaya. Vamos a seguir con la terapia después.
0: Ok, bueno. Entonces, Roy Arturs.
1: Nos vemos, Cecia.

próximo 12 de agosto se vivirá uno de los fenómenos más esperados en lo que va del siglo. Un eclipse total de sol, siendo el más recién abril 2022, mayormente apreciado en México, Estados Unidos y Canadá. En Europa será el primero en más de 100 años, base a registros que señalan 1912. También el primero en la parte continental de la Unión o Viejo Mundo desde 1999. En Groenlandia, Islandia, España, Rusia, parte de Portugal, la oscuridad al 100%, hasta por 2 minutos 20 segundos. En el escenario, estadísticas chinas refieren al año 2136 antes de Cristo, el más antiguo con evidencia escrita. En la era moderna con fotos fue 1851, cuando el invento de hecho, persona, evento de la realidad al papel era un hecho. En el caso de Honduras, el último total fue en 1970, por lo cual son los abuelos los mayores testigos del impacto que tuvo en el territorio, cuando diferentes versiones no precisamente científicas imperaban, asociando el fenómeno a asuntos del más allá. Duró 3 minutos y desde aquella fecha solo parciales fueron presenciados. 56 años atrás, el cielo se oscureció como medianoche. Salieron las estrellas y se vio la corona del sol. Fue evento masivo, escuelas cerraron, gente en las calles, azoteas y parques, muchos con vidrios ahumados, radiografías viejas o caretas de soldador para verlo. Estaban advertidos, directamente quedarían ciegos. En el momento los gallos cantaron, creyendo era amanecer. Las aves buscaron refugio igual, perros ladrando confundidos ante estado biológico natural alterado. El fenómeno astronómico que se produce cuando la luna oculta total o parcial al sol visto desde la Tierra, anunciado para agosto 12, no se verá sobre el territorio nacional. Única opción, la televisión, ante programación especial de la agencia NASA. Si la curiosidad lo alcanza, paciencia. Sobre Honduras, el próximo total en 34 años, el 2060. Edición Stanley Paz, Roy Arthurs, HCH.

0: periodistas corresponsales, presente. Los concesionarios de transporte claman a Comisión de Banca la investigación de 20 mil millones de lempiras. Nelson Sorto al habla con Wilmer Calix.
1: El sector transporte desde el año 2002 a la fecha ha pagado más de 20 mil millones de extorsión. Mire qué lamentable. De todo eso de dinero, hay alguno que lo ha recuperado, la Policía Nacional cuando judicializa, incauta bienes, pero ni un 5 ha sido devuelto al sector transporte. Entonces, ¿qué significa? Que se queda como patrimonio del Estado. Y nosotros quedamos pagando tasa de seguridad y seguimos pagando extorsión y pagando nuestros impuestos. Son las cosas injustas que pasan en el país. Pero la pregunta que usted hace, ¿cómo se ha movido? ¿Dónde está ese dinero?
0: Juan Pablo Hernández declara a Luis Arriba sobre unidad de política limpia que remitirá en próximos días expedientes de elecciones generales a Procuraduría.
2: Nosotros ahorita, como le acabo de decir, de las elecciones internas, el proceso fue pasarlo a la Procuraduría General de la República, 1145, y después del cobro correspondiente, si hay algún indicio de delito, tenemos que volver a recibir de los que no pagaron y pasarlo al Ministerio Público.
0: Ante falta de empleo en el país, muchas personas aprovechándose ofreciendo plazas de trabajo en el extranjero. De Secretaría de Trabajo, Ángel Galo habla con Daniel Biscua.
3: Decirle que los trámites que se realizan a través de la Secretaría del Trabajo para poder laborar en el exterior son a través de nuestros canales oficiales, de nuestras redes oficiales, y que en la Secretaría en ningún momento usted se le va a realizar un cobro, ningún tipo de adelanto de dinero o algo. Aquí no se pagan más que algunos exámenes que los empleadores piden cuando ya se está en el proceso. Nosotros sabemos que hay personas en el sector privado que se dedican también al tema de visas de trabajo, que no es que es prohibido, pero sí se presta muchas veces para la estafa, para pedirles adelantos de dinero a las personas y luego usted no vuelve a encontrar a dichos tramitadores. Es por eso que nosotros siempre le pedimos que cuando tenga una oferta de estas, que investigue bien, que se asesore bien, inclusive puede abocarse a la Secretaría de Trabajo. Aquí está la gente del programa de trabajo temporal en el exterior, que les orientará con todo gusto y sin ningún costo.
0: Corresponsales periodistas, presente. En la mañana, en la tarde, o en la noche. 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Gracias por escuchar nuestros noticieros y programas cristianos.

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2: Hola, ¿cómo están, hermosa gente que sintoniza Hable Como Habla Radio? Muy buenas tardes. Dios es bueno, no lo olviden nunca eso. Que Dios está con cada uno de nosotros por donde quiera que vayamos. Hermano lindo, una sola cara, hermano, no muestre dos o tres, porque al final Dios descubre. Caminemos por la vida siendo de una sola línea, no de dos o tres. Cuidado, cuidado. Este mensaje no solo para los que pastorean, no solo para los que se congregan, también es para vos que no te congregas, también es para mí. Es para todos. No porque te congregues en un templo es que no o dejaste de ser hipócrita. Doble cara, mentiroso, mentirosa. Esto es una constante, queridos hermanos oyentes. Lo que quiero decirle en un buen español, que el crecimiento tiene que ser a diario. No, no es por el discipulado que sos una mejor persona. No es por el buen verbo que tenés que vas a enganchar al Rey de Reyes. Podrás engancharme a mí o yo a vos, pero nunca al Hacedor de la vida. Así que procuremos caminar por la vida siendo de una sola vía, no de doble vía. Cuidado, mire los que quieren ser de doble vía. Ah, un varón que quiere ser de doble vía, nació varón pero le gustan las damas. Mire, ante los ojos de Dios no está bien visto. Nosotros te amamos, claro, porque no tenemos por qué estarte señalando. Tenemos que amarte. Cada uno de nosotros sabe dónde la está regando. Miren las muchachas que son de doble vía, que les gusta uno y les gusta el otro, dos vías. Miren las muchachas, les gustan las mujeres y los varones. Ah, vas a cambiar la radio porque te sentís aludido, aludida. Así me sucede a mí cuando me están pelando la cara. Y es que no hay papa, no hay papa que se resienta cuando le quitan la concha. No hay papa que no se resienta cuando le quitan la concha. Mire cómo se ponen de negritas, de oscuritas. Se resienten, sienten pena porque se les quitó la concha. No hay pus sin ardor. Ah, no hay liberación de pus en la piel si no hay ardor. Amados hermanos, es importante que caminemos por la vida con una sola vía, una sola línea, una sola cara. Dejemos de andar impostando voces, personalidades, actitudes. Algo bien interesante, aprendamos a ser obedientes. Si queremos que nos vaya bien en la vida, aprendamos a ser obedientes. Si queremos que nos vaya bien en la vida, aprendamos a ser agradecidos. ¿Quiere que le vaya bien en la vida? Aprenda a ser agradecido. ¿No quiere caminar con temor en la vida? Deje de andar sembrando mal. Deje de andar sembrando mal. Comencemos a sembrar correctamente y aprendamos a contar verdades de dónde venimos, para que luego la gente no se sorprenda cuando descubran o tapen o destapen las ollas jucas de comida asquerosa. No le echemos como el gatito a las heces tierrita. Tarde o temprano esas heces van a oler mal. Así que es importante que tomemos en cuenta esto que hoy se está hablando en la tarde de Hable Como Habla Radio. Queridos hermanos, cuánto gusto saludarles. Aquí le decimos al pecho a eso. Yo creo que sería mejor la vida si comenzáramos todos a buscar la manera de ir enderezando nuestras actitudes que están mal. El egoísmo, la envidia, el chantaje, la manipulación, la doble cara. Tres caras, las máscaras, hay que quitarlas. Yo no sé cómo es que detestamos tanto el Halloween. Si caminamos todo el tiempo enmascarados de cristianos, cuidado con eso, gente hermosa. Buenas tardes, hondureños. ¿Cómo va todo? ¿Cómo marcha la vida? Que el Señor te bendiga donde estés, hermano. Es un gusto saludar a la familia hondureña donde esté. Vamos con los audios a las 3 de la tarde. Estará por acá la compañera Liz Álvarez. Mañana ya se incorpora la compañera Kenia Sánchez. Y por la noche no se vaya a perder adoradores para Cristo con Julio Rodríguez en Hable Como Habla Radio. Vamos con audios 9420-0766. ¡Atención! Pero antes esta cancioncita que ya rato se está queriendo sonar.
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2: Su presencia de Andrés Corzo. ¡Fiesta! Hermosa tarde de domingo. Mándeme audio 9420-0766. ¿Dónde nos escucha?

0: Radio.
1: Ahí está Fiesta en el Desierto. Vamos con notas de voz esta tarde. Ya va a venir Liz. Ya va a estar con ustedes Liz en la tarde de hoy. Saludos, hermanos. Gracias, audiencia masiva para este medio de comunicación en Hable Como
2: amén,
1: Habla
2: amén.
1: Radio.
2: Así es, tenemos que ser verbos, no sustantivo. Verdadero o falso. Pero falso y verdadero juntos no se puede.
1: Seguimos escuchándolo, gracias.
3: Aquí lo estoy escuchando, Max. En ¡vamos! La Trinidad de Mayagua son las 2 de la tarde, 18 minutos. Max.
1: Mándeme audio.
3: Fiel oyente de sus programas.
1: Fiel oyente de la
3: feliz
1: radio,
3: tarde,
1: gracias.
3: Max.
1: Vamos. Mándeme audio, 9420-07-66, actives en Guadalajara.
4: Sí, hermano,
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4: Pero o sea, hay hermanos que tienen la comodidad. Para...
1: No, ese audio es viejo. Ese audio es de la mañana. Seguimos activos, vamos rapidito. 9420-0766. Vamos rapidito, hermano. A ese número mándeme audio esta tarde de domingo 9 de agosto 2026. ¿Dónde usted está escuchando la señal de la radio? Los que están por primera vez escuchándome, le voy a pedir que me mande audio. Atención, los que por primera vez están escuchando la radio, mándeme
5: buenas
1: audio.
5: Tarde, buenas tardes, hermano.
1: Mándeme audio.
5: Aquí lo escuchamos siempre en Cofradía Cortés, hermano Max.
1: Cofradía Cortés, muchas bendiciones, hermanito. Cofradía Cortés.
6: En Pacayalito Colina le escuchamos, hermano
1: Pacayalito
6: Max.
1: Colina.
6: Fieles oyentes de la gran gigante, lo que es la radio XH. La Dios bendiciones del Señor en su vida.
1: Gracias.
6: Disfrutando este dominguito que papá Dios nos regaló.
1: Está
6: gracias
1: sensacional.
6: Al Señor.
1: El domingo está sensacional. Mándeme audio, por favor, 9420-0766. Mándeme audio. Dígame dónde escucha la radio. Si es por primera vez, mejor todavía. Mándeme audio. Hágalo al 9420-0766. Número de celular. En Hable Como Habla Radio. No nos cansamos. No nos agotamos, seguimos al tope, al 100%. Mándeme audio, estoy esperando el suyo. 94-2007-66.

0: sigamos, sigamos, no hay que detenerse, sigamos. 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
1: Ayer, ayer. Más audio, más audio, Dios bendiga. Pidiéndome una alabanza.
0: ¿Cuál es la alabanza, hermana?
1: Que dice. Ajá. Dice.
0: ¿Cómo dice, hermana? Ah, es que cayó una llamadita.
1: Si los cielos te adoran, yo también. Ajá. Que la canta el hijo de Jesús Adrián Romero.
0: Ajá. Ok, vamos a buscarla.
2: ¿Cómo estamos? ¿Qué tal? Bendiciones.
0: Excelente, excelente.
2: Aquí estoy desde la laguna de Luyaste. Estoy llamándolo y escuchándolo.
0: Gracias. Gracias, en HSH Radio, activo el hermano. Radio.
2: Bendiciones.
0: Gracias,
2: gracias. Soy Mario Viterio Ulloa.
0: Gracias, gracias.
2: Soy positivo VIH SIDA hace 26 años.
0: Vamos, Vitelio, vamos.
2: Dios me ha dado vida.
0: Vamos.
2: Estuve postrado el 2002, 3 días.
0: Vamos.
2: Y el 2020 estuve 15 días. De ahí Dios me ha levantado. Bendito sea el eterno Dios vivo, santo por siempre. Aleluya.
0: Santo Dios, qué tremendo. Dios lo guarde, hermano. Vamos con todo.
3: Buenas tardes, hermano Mac, aquí escuchándolo. Aquí es...

0: escuchándolo en mi trabajo, Natividad Viera.
1: Natividad Viera, que Dios me lo bendiga. Saludos, vamos a ese toro. A 26 años, ¿eh?, en la lucha de contra con el VIH. ¡Ey, ánimo! ¡Vamos con todo! Las 14 horas, 2 de la tarde, ya con 30 minutos. En Hable Como Habla Radio, estamos activos en el segundo domingo de agosto. En el segundo domingo de agosto, el primero fue 2. Y hoy estamos en el 9. El tiempo avanza, le cuento que el próximo domingo será ya 16. Hola, hola, hola, buenas tardes, ¿quién habla? Buenas tardes. Hola, bueno, no quiso platicar con nosotros, pero igual gracias, gracias por esa comunicación. No nos rendimos, continuamos al 100%, continuamos activos. Una tarde muy bonita en Hable Como Habla Radio. Seguimos al 100% con cada uno de ustedes, los oyentes de la radio.
2: ¿Cómo está el día? Actívese. De hoy, esta preciosa tarde, aquí estamos en Helsinki.
1: Al 100, al 100, al 100, estamos siempre al 100, hombre. Eso es indudable.
2: Día de su programación, complázcame con una alabanza. Tú me has conquistado el corazón de Darlene Carranza. La estoy escuchando aquí en las delicias de Soache. Milagro Rodríguez. Feliz tarde, hermano.

0: Mire, esta tarde yo quiero pedirle, si usted anda escuchando la radio, deje los resentimientos, deje las cargas, pero déjelas de verdad. Deje los resentimientos, las cargas, deje venganzas. Usted no está en nada si está con venganzas. Usted no está en nada si está con desobediencias. Cuidado. Tarde o temprano va a ser destapado usted o destapada. Deje el resentimiento, deje la falta de respeto. Reseteese, cambie de actitud. Cuidado. Jehová da, Jehová quita. Y el nombre de Él siempre va a ser bendito. Tengamos mucho cuidado con eso. No sé si para alguien es este mensaje. Yo creo que es para mí también. Pero esta tarde yo quiero invitarte que dejemos resentimientos y tonteras. Hola, hola. Hola, buenas tardes.
1: Buenas tardes, hermano.
0: Dios le bendiga. ¿Quién habla?
1: Le habla Rosalina Fajardo, de Cofradía Cortés.
0: Cofradía Cortés, Rosalina Fajardo.
1: Los de agua, Pacayal.
0: Pacayal, Dios le bendiga, hombre.
1: Me pueden ayudar con una silla de rueda, hermanito querido.
0: Ay, hermana, ahorita estamos buscando la manera de poder conseguir sillas de rueda, porque sí, ha estado un poco difícil, pero con confianza lo vamos a lograr. Aquí estoy captando su número. Aquí estoy captando su número para sumarle a la lista. Ya le vamos a escribir para que nos cuente más datos de ella y ver de qué manera se le puede servir. Yo me voy a meter en este momento al Facebook y yo voy a repetir una frase muy sencilla. Voy a cambiar mi interior. Seré una mejor persona para agradar el nombre de Dios. Voy a cambiar mi interior. Seré una gran persona para agradar el nombre de Dios. El Señor es bueno. El Señor es misericordioso. Su amor nos acompañará siempre por donde vayamos. Y de eso sepa usted que el Rey de Reyes nunca nos dejará de la mano. Nunca. Vamos a ver, métase al Facebook en este momento y lo vamos a hacer. Lo vamos a hacer en este momento. Aquí estoy ya, en el Facebook de HCH Radio. Y vamos a hacer algo muy sencillo. Voy a trabajar en mi interior y buscaré ser una mejor persona en el nombre de Dios. Escriba amén aquí abajo. Si usted está de acuerdo con lo que este locutor le propone. Voy a ser una mejor persona. Voy a buscar cambiar mi interior. Lo voy a hacer en el nombre de Dios. Si sabes que sos egoísta, si sabes que sos envidioso, si sabes que sos mentiroso, cada uno de nosotros sabemos en qué le andamos regando. Entonces yo necesito que acá abajo usted me escriba amén. Si está de acuerdo con esto que le estoy diciendo. Voy a ser una mejor persona. No me escriba eso, solo escriba amén a lo que yo estoy diciendo ahorita. Aquí abajo puede hacerlo. Las 11 personas que se han conectado es porque esas 11 personas están interesadas en lo que estoy diciendo. Por eso, solo necesito que aquí abajo me escriba amén nada más. Seré mejor persona. Buscaré cambiar mi interior. Buscaré más de su presencia. Dejaré el egoísmo. Dejaré la envidia. Dejaré la doble cara. Aquí abajo. Aquí abajo le invito que me escriba la palabra amén. Yami Villalta ya lo hizo. ¿Quién va a acompañar a Yami Villalta? He tomado este tiempo, no va a ser mucho. Azucena García también. Dejaré el egoísmo. Yo no sé cuál es su tribulación. Yo no sé cuál es el Egipto por el cual usted pasa. Yo no sé cuál es el Egipto por el que usted pasa. Yo no sé si usted siente que es egoísta, que es envidioso, que es mentiroso. Pero escríbame amén aquí abajo si a partir de ahorita, de este momento, usted comenzará a ser una persona diferente y va a buscar más de ese cambio. Escríbame amén aquí abajo si está dispuesto a trabajar desde hoy para dejar envidia, para dejar mentira, para dejar manipulación, para dejar chantaje, para dejar egoísmo. Propongamos desde ya dejar lo que nos está haciendo daño. Estoy llegando tarde a mi trabajo, arranquemos desde ya para cambiar. Estoy siendo chismoso, arranquemos desde ya, desde ahorita. Solo que me escriban amén los que se van a comprometer desde ahorita a buscar ser mejores personas. No para agradarme a mí, que soy un pecador, sino para agradar al Hacedor de la vida, al Todopoderoso. Y lo más importante, cambiar nuestra actitud, cambiar nuestro proceder, cambiar nuestro destino. ¿Por qué no? Por supuesto que lo podemos hacer. Por supuesto que podemos hacer cosas mejores. Por supuesto que podemos hacer cosas mejores. No me llame en este momento a mi número particular, porque estoy concentrado en esto. Aquí abajo, escriba mi amén como una afirmación a lo que le estoy proponiendo. Le estoy proponiendo comenzar a trabajar para dejar el egoísmo, la envidia, la mentira. El querer llevar una vida que no nos corresponde. Cosas que nos están haciendo daño. Proponernos ser más puntuales, proponernos dejar la mentira, el engaño, la manipulación, el chantaje, el egoísmo. Y todo lo que no corresponde. Con lo que andamos haciendo en los templos. O sea, me estoy discipulando, pero le estoy haciendo clavo a mis compañeros de trabajo. Me congrego, sirvo en el templo, pero ando con 2 o 3 o 4 hombres en menos de un año. 2, 3, 4, 5, 6, 8 mujeres en 2 años. Soy ministro de... Con mi esposa tenemos un ministerio de esposos, de matrimonio, esperando y enamorando a las muchachas bonitas que llegan a espaldas de sus esposos, porque sus esposos no se congregan con ellas, solo ellas llegan con sus hijos o hijas, pero estoy tirándole el verbo por mensaje. Todas esas papadas tienen que ir cambiando, tenemos que cambiarlas. Soy mal papá, no estoy sirviendo a mis hijos. Soy mal hijo, híjole. Tengo a mi mamá abandonada. Modifiquemos eso. Tenga la valentía, mire, solo 20 hay conectados, estoy asustado. Esta tarde solo es para valientes, ya casi me despido, ya viene Liz. Aquí abajo escríbame amén si usted hace un compromiso en este momento con Dios de comenzar a trabajar esas áreas. Yo conozco las mías, mis errores a lo mejor son virtudes suyos y sus virtudes son errores míos. Perdón, mis errores son virtudes suyas y sus errores son virtudes mías. Nadie es perfecto. Mire, les pedí que todos dijesen amén, nadie lo está haciendo. Tenemos miedo de dejar al viejo hombre y queremos seguir en las mismas prácticas. ¿Sabe cuántos likes tiene este video? Solo 18. ¿Sabe cuántos amén tengo en aproximadamente 7 minutos? Solo tengo 17 amén. ¿Sabe cuántos han compartido este video? 2. No hay compromiso. Queremos congregarnos, pero dejar de ser y sin dejar de ser lo que somos. Queremos hablar de Cristo, pero no somos obedientes, somos desagradecidos, somos irrespetuosos. somos envidiosos, egoístas, estamos tomando lo que no es nuestro, estamos viendo de menos a las personas. ¿Cuántos escriben amén aquí abajo porque hacen un compromiso esta tarde por ser mejores personas? Por cambiar actitudes que no están bien. Por cambiar actitudes que no están bien y que tienen que ser modificadas. Ando masturbándome, brother, estoy viendo porno. Brother, estoy mandando fotos desnuda. Otra cosa, comencemos a solidificarnos. Agarrar base. A ser más coherentes en lo que hablamos y hacemos. Es importante que lo hagamos. Mire, solo hay 20 conectados. A esta hora yo pensé que como toda la familia está tomando cafecito, se conectarían mínimo 100. 20 conectados en el Facebook de HCH Radio. Es tiempo que nos revisemos, Max. Max, revisate. Hermano, revise. Se está cayendo un amén cada 7 minutos. ¿Por qué cree que está cayendo un amén cada 7 minutos? Porque el locutor está proponiendo dejar de ser personas malas. El locutor está promoviendo el que dejemos todos, ustedes y nosotros, de ser egoístas, envidiosos, mentirosos, soberbios, desagradecidos, malcriados. ¿Cuál es el Egipto suyo? ¿Cuál es el Egipto mío? ¿Cuál es el desierto suyo, el desierto mío, querido hermano? ¿A dónde andamos mal? ¿En qué parte andamos mal? Yo digo amén aquí abajo. Yo escribo amén si usted está de acuerdo que tenemos que cambiar. Si usted está de acuerdo que no basta con congregarse, escríbame aquí abajo amén. Si usted está de acuerdo que no basta con discipularse, escríbame aquí abajo amén. Aquí abajo, brother, salga corriendo. Pero no me repitan los mensajes las mismas personas. Porque es como engañarnos. 34 likes, 25 comentarios, 4 lo han compartido. No es la separación del Supremo con nuestra compañera Milagrito, sino ya tendríamos 1000 veces compartidas. Y este video tendría en este momento 3200 personas viéndolo. Porque hoy, queridos oyentes, lo que nos importa es el morbo, la vida de otros, pero cambiar la nuestra no nos está interesando. Prueba de ello es que tengo 20 conectados y no ha pasado de ahí. En el Facebook de HCH Radio. Prueba de ello que como no estoy hablando de prosperidad, prueba de ello que como no estoy hablando de profecías, sino que estoy confrontándote a vos y a mí, que ya es tiempo de cambiar el egoísmo, la envidia, lo desagradecidos que somos, la lascivia, la lujuria, el morbo, la masturbación, la pornografía, las fotografías desnudas, los videitos desnudos por billetío. O sea, estoy confrontándote a vos y a mí mismo que modifiquemos el otro yo del doctor Merengue. Que como somos bien astutos, lo modificamos a nuestra conveniencia y le metemos mentirita a la gente, aunque esa no sea la verdad. Lo triste es que caminamos preocupados que en cualquier momento nos pelan la cara. Entonces mejor cambiemos todo eso ya. Busquemos modificar lo que no marcha bien. ¿Está de acuerdo con lo que estoy proponiendo? Escríbame aquí abajo, amén. Y compártalo en este momento que estoy en vivo con sus contactos en el Facebook. Pero sí estoy asustado. Lejos de crecer, ya no hay 20, ahora hay 15. Que ahí se mantienen esos 15, son fuertes. Y creo que son los 15 que me han escrito amén. Nadie quiere modificar su interior. La gente solo quiere crecimiento, pero sin que cueste nada. La gente cree que sacrificio es el ayuno. La gente cree que sacrificio es la vigilia. No, eso no es sacrificio. Sacrificio es morir adentro. A lo malcriado que soy. A lo malcriada que soy. A lo desagradecido que soy. A la desagradecida que soy. Sacrificio es aprender a pedir perdón porque le he regado. Sacrificio es no andar buscando culpables de lo que nosotros solitos hemos hecho. Mire, solo Wendy está escribiendo mi amén allá abajo. Yo creo que todos esos 35 amén que hay son de dos o tres personas, porque el resto está escuchando, pero no le importa. Es tiempo de poner las barbas en remojo. Alba Peña, mi hermano, saludos. Odilia Paz, Vázquez Wilson, Leonardo Almendares, saludos. Mire, amado hermano, yo no tengo ningún interés de volverme empresario. Entonces no ando buscando lo que a mí no me interesa. Si Dios me va a promover para crecer dentro de unos años y me dará alguna radio, o por lo pronto me dio una radio para que la coordine, por lo pronto. Pero si Dios me quiere mantener allí, yo no voy a presionar a mi padre para decirle ahora mismo, quiero una radio, pedid y se os dará. No, no es tanto así como que pedid y se os dará. Hay que ver si yo tengo la capacidad y si estoy preparado para ser dueño de una radio. Porque a lo mejor yo con 1,000 pesos me vuelvo papo. Hay que ver si Dios de verdad quiere. Que yo sea empresario o no. Probablemente Dios quiere que yo sea un buen empleado. Probablemente quiere que yo sea un buen papá. ¿Cuándo fue la última vez que le preguntamos a Dios, Dios de la gloria, ¿qué quieres de mí? Nos pasamos profetizando. Nos pasamos declarando, decretando y arrebatando. Cuidado con eso. Esta tarde es una tarde muy bonita. A mí me está dando duro. ¿Crees que de verdad Dios te quiere llevar a las naciones o es sacada tuya? ¿Será de verdad que aquel que te profetizó realmente es profeta? Ten cuidado, vean, no te estén desviando del camino. Porque no todo aquel que me dice Señor, Señor lo es, hijo de él. Yo tengo mucho cuidado con eso, hasta cuando yo voy a escuchar una prédica. Bendito sea Dios, yo no hablo en lenguas. Y no digo bendito sea Dios por eso, no. Porque algún momento la busqué. Pero me di cuenta de manera madura que eso no era lo mío. Que no era un don mío, dado por Dios. Si vos seguís hablando en lenguas, jerigonza, y decís que son lenguas, es muy tu problema. Yo no voy a dar cuenta por vos, la vas a dar vos. Si vos seguís profetizando y Dios no te ha dicho nada, hace mucho que Dios no te habla y lo sabes, ese es muy tu problema, la cuenta la vas a dar vos, no yo. Por lo pronto, como a mí Dios no me pide que te profetice, yo no hago eso nunca. Como yo no hablo en lenguas, no vengo a fingir que las hablo. Ahora sí sé cuando una persona está predicando de verdad, sí sé cuando una persona está lanzando piedras, sí sé cuando una persona predica desde su resentimiento, sí sé cuando una persona predica desde su malcriadez, sí sé cuando una persona predica desde esa piedra, su egoísmo, su envidia, su malcriadez, su soberbia. Sí sé cuando alguien pretende impostar una voz que no le corresponde. Eso, lamentablemente, no sé si para mí o para las otras personas o para el predicador u orador, no sé. Pero yo logro descubrirlo. Yo no te hablo en lenguas, quizás vos sí, yo no. Orás por mí, yo no caigo al piso. Quizás vos sí, quizás es mentira, no lo sé. Porque esa es una cuenta tuya con Dios, que yo no me meto. Lo que sí puedo hacer es hablarte de mí y decirte cuál es un don y un talento mío y cuál no. No sé si me estoy dando a entender. Lo mío no es escribir un libro, pero hay gente que se quiere creer o hacerla intelectual y ahí anda escribiendo libros que no se le venden porque su contenido es malo. Porque a la fuerza quiso ser escritor. Hay quienes a la fuerza quieren ser actores. Hay quienes a la fuerza quieren cantar. Hay quienes quieren ser predicadores a la fuerza, salmistas a la fuerza, evangelistas a la fuerza. Hay quienes andan decretando, arrebatando y declarando lo que Dios no les va a dar. Porque cada uno de nosotros ha nacido con un diseño. Y ese diseño se va a cumplir. No sé si me estoy dando a entender. Esto es muy parecido como aquella mujer desnalgada que quiere tener nalgas. Y si alguna que se haya puesto nalgas me está mirando en Facebook, no te vayas, no te enojes conmigo porque ni cuenta me doy que lo has hecho, ¿ok? Pero viene, el más claro ejemplo se lo voy a poner. Es desnalgada, pero se saca grasita de otras partes y se pone nalga. Fíjese que esa nalga se mira rara. ¿Por qué? Porque fue impuesta. No es natural, no viene de Dios. Lo siento. No es mi objetivo molestar a nadie. Yo me miraría fatal si en vez de ponerme estos lentes, me pongo unos lentes de contacto y los pido azules. Ridículo, porque ese no es el diseño de Dios para mí. Lamentablemente queremos obligar a Dios a hacer cosas que no son para nosotros. Si Dios no me tiene como empresario, no lo voy a hacer nunca. Probablemente Dios me quiere tener como buen papá, como buen empleado. Entonces, como buen empleado, quiero hacer cosas diferentes. Quiero ser más puntual. Quiero dar aún más la milla extra, no por Eduardo Maldonado. Yo no estoy aquí para agradar a Eduardo Napoleón Maldonado Macía. Gracias a ese gran comunicador, porque Dios lo usó junto a su esposa. Para hace 11 años abrirme las puertas de este medio. No vine a sacar a nadie. La ex coordinadora de este medio de comunicación, hasta ahora lo digo, ha dicho en otros medios de comunicación que vine a hacerle la cama. No es esa la historia verdadera. Y ella lo sabe en su interior. Pero no voy a discutir eso nunca. Porque hay personas con las que no se puede discutir. Porque es pelea perdida. La verdad la conoce Dios y eso es todo, con eso me quedo. Nunca he hablado esto hasta ahora. ¿Por qué? Porque cuando algo es de Dios, Dios provoca que suceda. Ahora, si es cierto que yo vine a HSH engañado y vine a cubrir vacaciones sin que la gerencia general se diera cuenta, eso sí es cierto. Y yo estuve aquí como pícaro, eso sí me da pena. Porque yo nunca me di cuenta. Hasta que cuando ya venía la gerencia general, obviamente a reclamar lo de ellos, porque aquí había un impostor, Dios los tocó. Porque ellos se dejan usar por Dios. Y me propusieron quedarme el fin de semana y en el departamento de mercadeo. Hasta que en el transcurso del día la historia cambió, me llamaron y me dijeron que me presentara a las 7 de la mañana. Cuando Dios decide hacer algo, nadie lo detiene. Dios ya quería que Kenia trabajara aquí. Dios ya quería que Liz trabajara aquí. También quiso que Eduardo trabajara y Claudia. Y Jennifer y Edgar. Dejemos de querer obligar a Dios a hacer lo que Él no tiene para nosotros. No está en el plan de Él. Yo por eso no camino complicado. A mí la gente me pregunta, ¿cómo te ves en 5 años? No sé ni cómo voy a estar mañana, gente. Yo te vengo a contar testimonio de dónde Dios me sacó. De un tenebroso cáncer. Hace 18 años. Por eso yo no camino complicado. Yo platico mucho con Kenia, platico mucho con Liz. Y les digo que no me gusta la hipocresía, no me gusta la doble cara. Por eso cuando escucho a Kenia o cuando escucho a Liz, a las dos les escribo cuando terminan sus programas, porque a un comunicador no hay que molestarlo cuando está en vivo. Hay que respetarlo. Porque trabajamos con la mente. Ayuden a Wilson Díaz a escribir, hombre. Solo Wilson es. Wilton es, Wilton. Saludos, Wilton. Escriban amén aquí, hombre. Abajo, ayuden a Wilton. Pobre hombre, está volándole duro y a ratos. Estoy en vivo en el Facebook de HSH Radio. Para los que quieran meterse, no solo miren a Supremo y a Milagrito. No solo miren si Alejandra se puso más nalgas o si Carolina se peleó con Ariela o Ariela con... No, hombre, miren también lo bueno. Métanse al Facebook, usen también la recarga para meterse a ver las cosas de Dios. Hay que cambiar. Ellos ganan, son platales los que están ganando con el chismorreo, ¿eh? Saludos a ellos, ¿verdad? Saludos a ellos. Dios los guarde y los siga prosperando a ellos. Una manera de prosperarlos de parte de Dios es esa. Y ellos ya le entendieron al trueque. Ah, me peleo, nos peleamos, nos hacemos los enojados, luego hacemos aquí y brum, la gente le encanta el chisme, le encanta el vacile y por cada view reciben pisto. Aquí no recibimos pisto por cada like que le des, pero vos vas a recibir crecimiento. El pobre Wilton ahí está volándole duro ya ratos. Al menos amén, escriba ahí abajo a lo que esté escuchando. Gente hermosa, busquemos a Jesucristo de verdad. Ya dejemos de estar con casaca. Y no me importa que te enojes conmigo. Ya dejemos la hipocresía. Ya dejemos de andar fingiendo que hablamos en lengua. Si no las hablas, deja de jugar con Dios. Ya deja de andarte tirando al piso. Si no es cierto que te toque el Espíritu Santo, deja de hacer esos show. Dios no puede ser burlado. Si hay algo que le tengo temor, ya está lista aquí ya rato, puntualita como siempre. Admirable lo de esta cipota. Y siempre disponible. Dispuesta. Que nunca se le suba, mi querida Liz. Que nunca el micrófono de HSH Radio se le suba. Porque aquí es muy fácil, querida Liz, que se le suban las cosas. Lo difícil es cuando ya te toca venirte guindo abajo al plomazo, ¿va? Tremendo plomazo te pegas. Y cuando ya quieres recapacitar, ya es tarde. Que vivir ubicados. Por agradarle a usted, querido hermano facebookero, por agradarle a usted, querido hermano oyente, yo no voy a venir a decirle que hay una hermana llamada María, que el Señor la quiere sanar de cáncer, o hermana llamada Esperanza. Hay una hermana que tiene un palo de mangos llamada Esperanza. Ay, ay, ay, por favor, si hay alguna hermana llamada Esperanza escuchando la radio y tiene un palo de mangos, a mí no me ha dicho nada Dios que le profetice, hermana. Solo se lo estoy poniendo de ejemplo porque su nombre es bien común y porque es común que tengamos un palo de mangos y hay un montón de vividores que de eso se aprovechan. Gracias a Dios no son todos. Gracias a Dios todavía hay hombres y mujeres de Dios haciendo las cosas del Rey. Gracias al Padre. Todavía hay hombres de Dios haciendo las cosas del Rey. Hay muchos que se han mantenido, Liz. Que un montón de mentirosos le han dicho, usted es profeta, usted es profeta, usted es apóstol. Y ellos han dicho, yo no soy profeta y apóstol, yo solo soy un pastor del Rey. Y no se dejan manipular. No permiten que los descarrilen. Pastor, te felicito si sos uno de ellos. Dios te va a recompensar, pastor querido. Hacemos la aclaración, no todos. Hay grandes hombres y grandes mujeres de Dios. ¿Ok? Quedemos claros en eso. Me tengo que marchar porque viene Liz. Y no es justo que ella venga con un programa bonito y yo, por estar aquí de religioso, no le dé espacio. Voy a buscar una tortilla, gente. Dios te guarde. Dios te bendiga. Deja de estarle diciendo al Señor, ahora mismo, declaro, decreto, las riquezas del impío me vienen. Ahora mismo, Señor, me llevas a las naciones. Ahora mismo, a Dios de la gloria, me le mandas un esposo suizo a mi hija. Y a la otra, un venezolano petrolero. ¡Oh, Rey de justicia! ¡No, Dios no es tu payaso! ¡Dios no es tu títere! ¡Dios es soberano! ¡A Dios nadie lo enrola! Si no hablas en lenguas, deja de fingir que lo haces. Si no profetizas, detenete. Dios no puede ser burlado. Gente hermosa, cambiemos de adentro hacia afuera. Dejemos el egoísmo, dejemos la envidia, dejemos el chantaje, dejemos de hablar mal de las personas a espaldas de ellos. Dios todo lo mira. Dejemos lo que andamos haciendo chueco. Descarguémonos. Solo dile, Señor de la gloria, dime qué quieres que haga de mi vida. Dirígeme, guíame, acompáñame, ayúdame a ser mejor persona. La palabra de Dios no se equivoca y dice que busquemos primeramente el reino de Dios y su justicia, que lo demás vendrá por añadidura. ¿Para qué crees que te hable de tanta Biblia si ni un solo versículo estás aprendiendo? No estamos buscando el reino de Dios, andamos buscando añadiduras. Riquezas, viajes, hombres y mujeres perfectas, empoderamiento, empresarios, ganado, carros. Andamos buscando riquezas, andamos buscando todo lo externo. Y por dentro hace mucho tiempo que estamos ocupando del hacedor de todo esto. Del Rey de Reyes. Susténtame, Señor, ayúdame a ser una mejor persona. Perdóname cada uno de los errores, Señor, que yo tengo. Hay una canción de Marino que se llama Malagradecido. Esa canción me la quiero dedicar yo. Podés hacer todas las vigilias que querás. Aquí está, esta es la que anda buscando, engañó su corazón. Y hay otra llamada malagradecido. Las vamos a incluir las dos. Mire qué regalo les vamos a dar. Liz, Max, podemos hacer vigilias, ayunos, congregarnos, discipularnos, ofrendar, diezmar, hablar suavecito y caminar bien pulcros. Pero si seguimos siendo envidiosos, egoístas, claveros, soberbios, altaneros, desagradecidos, malcriados, irrespetuosos, y no conocemos la honra, no estamos en nada. ¡Engañoso corazón! Este es para mí, Liz. Este es para mi vieja. Ah, no, esa es otra canción. ¡Engañoso corazón! Los que están en la radio ya la están escuchando. ¡Nos vamos! Mas buscad primeramente el reino de Dios y su justicia, lo demás vendrá por añadidura. Dios no puede ser burlado, gente hermosa. Te lo justifico bíblicamente. ¡Ah, Liz! Dios no puede ser burlado. Dios no puede ser burlado. Está escrito Gálatas 6:7. O sea, lo dijo Pablito, no nuestro compañero que ya pasó a la presencia de Dios. Pablo, el que se llamaba Saulo. Dios conoce mi interior y el de Liz. Por mucho wiri wiri que yo les meta acá, si yo no cambio por dentro, estoy hule. Estoy hule. Si yo no cambio las viejas costumbres, mi ropa no me va a cambiar. Mis olores caros no me va a cambiar internamente. Ay, ay, ay, esto fue duro para mí. Y sé que fue duro para usted, si acaso le interesa ser mejor persona. Si acaso, dije. ¡Vámonos! ¡Ey, saquemos un par de llamadas! ¡Nos vamos de Facebook! ¡Saludos, Facebookeros! ¡Nos vamos de Facebook, gente! ¡Más tarde va a estar Liz! ¡Fue al salón!
2: ¡Solo tú, Jehová!
0: ¡No va! ¡Así va a salir, va! ¡Así va a salir la negrita de su papá! ¡O sea, del pastor! ¡Ya viene Liz, gente! ¡Ya viene Liz! ¡Síganos en Facebook con HCH Radio! ¡Actívese, hombre! ¡Ya pega hambre!
2: ¡Dios que me engaña!
0: ¡Voy a buscar una comidita, Liz! Vamos a buscar una comidita, hombre. ¿Quiere que le haga un par de llamadas, güirra? Vamos a ver un par de llamadas telefónicas. Hola, hola, hola.
3: Hola.
4: Hola, hola. Bendiciones, hermano.
3: ¿Con quién estoy hablando?
4: Qué linda palabra.
3: Ay, hombre, pero está fuerte eso.
4: Encantada.
3: ¿Con quién hablo, mija? ¿Con quién hablo, mija?
4: Con Pastora Hernández de Trinidad, Santa Bárbara.
3: Excelente, hermosa, linda. Dios me la guarde. Finish. Hola. Hello. Saludos a la hermana de la Trinidad, Santa Bárbara. A esa Chela. Buenas tardes, pap. ¿Quién habla?
5: El Zarco de Santa Bárbara.
3: El mero Zarquiux. ¿Cómo está, mi querido Zarco?
5: Un saludo para toda esa gente que lo está escuchando, hermano Maki. Está bien enojado con esa palabra, manito.
3: Al pecho, papito hermoso. Es que hay que darle duro. Duro y tupido.
5: Vaya, vaya. Gracias, hermano Maki, por todo.
3: Saludos, Zarquini. Que Dios me lo bendiga. Al famoso Zarco. Dios bendiga a aquellas mujeres que hoy están sintonizando la radio, y aquellos varones también. Iba a decir una bayuncada, pero creo que mejor no lo digo. No lo digo. Oiga, Melissa, ¿usted le pone nombres a las personas en su celular? No. ¿Lo bautiza con nombres? No. A saber cómo me tendrá a mí. A saber cómo me tendrá a mí. Sí, hombre. ¡Ah! ¡Ah, saludos a Kenia Gabriela! Serna Jaramillo, con mi hermano Kenny Serna. Están escuchando allá en México. Se ha de sentir extraña la Kenia, es mi sobrina. Es mi sobrina, sobrina nacida de madre mexicana y en tierra mexicana. ¿Cómo se llama? Pero de raíces catrachas también. Aquí tiene su bandera. Su ¿cómo se llama? Orquídea Brazabola Digbiana. Su pino, el árbol nacional. ¿Ah? Tu Olimpia, Kenia, Gabriela, séte olimpista, mija. ¿Ah? ¿Cuál venado? El venado lo tiene todo el mundo en todos lados. Nah, eso vamos a, más bien se va a enojar la cipota conmigo. Me va a decir, tío, ¿por qué me estás diciendo ahí que un venado? Yo, no, no, ya va usted, hombre, o sea, no se hace, hermano, hombre. ¿Cuál venado, hombre? Mira que ya me arruinó el mensaje para la cipota. Saludos, Kenny Sadí. Saludos, ¿estás escuchando de verdad o no estás escuchando? Solo me están tomando el pelo, ¿ah? Saludos a la tía Albaraceli también, que está escuchando la señal de la radio en los Estados Unidos. Hola. Hola. Hola.
6: Hola.
3: Buenas tardes. ¿Por
6: qué andas?
3: Buenas tardes. ¿Cómo está? Aquí está mi hermano, ¿ve?
6: Muy bien. ¿Y usted?
3: Estoy bien. Estoy nice. ¿Y usted de dónde me llama? ¿De dónde me llama?
6: De San Marcos La Selva, El Paraíso.
3: San Marcos La Selva, El Paraíso. Qué gusto poderla saludar, hombre. Que Dios me la bendiga. ¿Cómo está todo? ¿Le gusta la radio usted allá en El Paraíso?
6: Me encanta. Ya se oye clarito aquí la voz.
3: Excelente, excelente. Se oye clarita la emisora por allá. Dice, hola, buenas tardes, ¿de dónde me está llamando usted? ¿De dónde me está llamando usted? ¿De dónde dice?
5: Colina Santa Bárbara.
3: Colina Santa Bárbara, gente chelita. ¿Y usted
5: me llama José Félix?
3: ¿Y usted es Pate Pluma, papá?
5: Estamos saludando. Gracias, y admirado, papá, por su programación que
3: admirado,
5: tiene.
3: Lo admiramos, mire,
5: compañero Omar.
3: Admirado.
5: Mi hermano en Cristo también.
3: Gracias, papá.
5: El Señor lo bendiga.
3: Gracias.
5: Está hablando José Félix de Colina Santa Bárbara.
3: El mero José Félix de Colina Santa Bárbara sintonizando la señal de la radio. Oíme, viejo, ¿y vos qué hacías con la camisa de la elección de México? Mi voz catracho, hombre. Oye, yo creo que está bueno, fíjate, porque la verdad que vos amas mucho ese país también. ¿Cómo estás, hermanito lindo? Mi hermano Kenny está en la línea, mire. ¿Cómo estás, viejito?
7: Está, hermano, bendiciones, todo bien. Aquí con un calor de 42 grados en Mexicali, Baja California. Aquí extrañándote.
3: Santo Dios, hermano, yo con ese calor aquí, olvídate, viejito.
7: ¿Ah? Estamos hablando que es un calor, creo yo, de que no es tanto el calor, es la humedad. Estamos hablando que son como unos 7 calores de Orocuina.
3: Y Orocuina te fuiste, ni quiera, Dios, hermanito.
7: Sí, ¿ah? Es que como aquí es frontera con Calexico, California.
3: Correcto.
7: Aquí el calor dura 4 meses, y ahí a partir de octubre, no, octubre, noviembre, ya comienza a bajar el clima y ya viene lo que es el frío seco extremo, porque pues Mexicali prácticamente es un desierto.
3: Sí, o sea que allá en Mexicali tenés calor extremo y frío extremo.
7: Y frío extremo, exacto. Aquí no hay nada verde, aquí es pura arena.
3: Allá lo verde solo son los jugos que te hacen, ¿verdad? De sábila o el jugo de pepino.
7: Aquí solo llueve. Aquí llueve una o dos veces por año, y cuando llueve todo el mundo sale como asustados, salen como alegrísimos porque está lloviendo, y yo les digo, no, si estuvieran en Honduras allá serían felices, porque es que el anhelo de ellos, de la gente de aquí, Cachanía, les dicen Cachanías.
3: ¿Qué es Cachanía, viejo?
7: El anhelo de
3: ¿qué es Cachanía, hermano?
7: Ok, Cachanía, te voy a pasar a una Cachanía para que te explique qué es Cachanía.
3: Pásame una aquí Cachanía, una Cachanía, sí, bien hermosa, mi sobrina.
7: Aquí ya vas a escuchar el cómo hablan los Cachanías, la gente regiomontana. Aquí está.
3: Ahí está mi sobrina, ve, Kenia Gabriela Serna Jaramillo, mexicana. ¿Usted qué cree? Mexicana hondureña. ¿Cómo estamos, Kenia?
8: Aló, tío, feliz cumpleaños.
3: Gracias, mi amor.
8: ¿Cómo la está pasando?
3: De maravilla, hija. Realmente que tu mensaje hoy, Kenia Gabriela, gracias, mijo. Es de las mejores saludos porque como ya no está sonando el teléfono, entonces lo voy a recordar bastante. Contame.
8: Le mandamos un abrazote de acá, de Mexicali, de la tierra de Cachanía.
3: ¿Qué es Cachanía, hija?
8: Cachanía, pues le dicen a los de Mexicali porque más bien viene como, se hizo ese nombre de decirles Cachanía porque viene como de una planta que es muy característica de la región de Mexicali.
3: Okay.
8: Entonces esa planta como es única de Mexicali, entonces se hizo como eso de...
3: ¿Se hizo como de qué? Vamos a ver, que se interrumpió la comunicación. Ahí estamos nuevamente. ¿Se hizo como de qué?
8: Sí, aquí está. Como muy característico de Mexicali, por la planta esa que es, solo crece en Mexicali, que se llama Cachanía la planta. Entonces, uh-huh, así hicieron a los mexicanos de aquí de Mexicali y le hicimos Cachanía. Se quedó como que eso... de nosotros, pues es muy característico.
3: Oíme, mija, o sea que allá ¿qué tan cierto es que la gente de Mexicali entra, sale de Estados Unidos, o aún a la gente oriunda de Mexicali, Baja California, todo eso, tienen problemas para entrar a Estados Unidos? ¿Siempre son así de rígidos allá también?
8: Sí, pues sí, bastante. Ahorita sí, bastante, sí están muy... con muchas reglas, ahorita eso está un poquito difícil, que ahorita está, yo creo que ahorita por lo que es solo el presidente y así, pero lo normal, la verdad, o sea, usualmente casi todos los de aquí de Mexicali cruzamos a Calexico, ¿no? Uh-huh, okay. Es casi Calexico, o sea, Calexico igual aquí que nos queda en frontera. Pero sí, o sea, sí le pusieron Calexico, de hecho, porque es de California y México, entonces le pusieron Calexico.
3: Correcto.
8: Pero sí, aquí estamos.
3: ¿Cómo le dicen allá al arroz con frijoles revuelto? No sabes ni qué, ¿verdad?
8: Pues no, o sea, sí lo hacemos aquí, pero, o sea, le decimos, no hay un nombre, pero sí le decimos como arroz con frijoles.
3: Ah, también, literal, no cambia. No cambia nada, pero sí hay algunas cositas que, si vamos allá nosotros, a otro país, bueno, desde el acento, ¿va? Desde el acento te sorprendes. Y ustedes los mexicanos, ¿cómo toman el acento de los hondureños, Kenia Gabriela?
8: No, perfecto. De hecho, llama mucho la atención aquí, pues, obviamente yo creo que si vas, o sea, de qué otro país y traes otro acento, pues, llama la atención, o sea, hay muchos sí como les interesa saber, como aquí no se escucha mucho, cuando escuchan un acento que no es de aquí, sí llama la atención y sí es como quieres saber más de qué, de dónde es, o qué cultura, o de dónde vienes, y está mucho... pues ahí, pues, pero sí llama mucho la atención.
3: Mi sobrina, Liz, mi sobrina, cuando lleva a mi hermano a tomarse algún café, y aquel, porque obviamente se le tiene que pegar, pero mi sobrina, cuando lleva a mi hermano a tomarse un café, no, habla como hondureño, le habla como hondureño, si es cierto o mentira, sí. Quiero que te escuchen como hablan los hondureños.
7: Sí. ¿Ah? Se habla como eso, sí. Dile que sí.
8: Sí.
3: ¿Qué le decís cuando...?
8: Acento bien marcado y todo, y sí, o sea, realmente es lo que le digo yo, porque si él a veces dice, ay, si estoy hablando mucho así como mi acento, y le digo, si tú no te preocupes, de hecho, la gente voltea así como que se queda como que, ¿de dónde es? Y así, sí. O sea, y sí ha habido gente que se acerca a mí y dice, oye, ¿dónde eres? Y que... le preguntan más, o sea, cómo les llama la atención, porque aquí no escuchan mucho, o sea, uno que otro. Pues.
0: Entonces, mira, yo te quiero... yo
8: llama mucho la atención, o sea, en buen sentido.
0: Yo te quiero pedir a vos, que sos mexicana con raíces catrachas, que le digas a ese montón de hondureños que están escuchando la radio, que cuando se vayan buscando el sueño americano, o por estudio, o por lo que sea, a Argentina, a México, a Venezuela, a Colombia, que no dejen de hablar como catracho. Decíselos, por favor, Kenia Gabriela.
8: Claro, o sea, al contrario, saquen sus raíces, siempre, nunca se avergüencen de su acento. O sea, de hecho, al contrario, porque, o sea, pues en mi experiencia, o sea, mi papá también pensaba lo mismo, y yo le decía, no, o sea, al contrario, la gente le llama mucho la atención y sí, quieren conocer más, o sea, de tu cultura, de, oye, ¿de dónde vienes? Y les da interés, o sea, voltean a verte, pero no en el mal sentido, sino en el buen sentido, que, wow, o sea, ¿de dónde es? Y les llama la atención, pues, o sea, no, nunca se avergüences de tus raíces. Yo siempre le he dicho y siempre lo que pienso, y aquí en Mexicali al contrario, o sea, siempre son bien recibidos los extranjeros, muy bien recibidos.
0: Te mando un abrazote muy grande, mija, que Dios te guarde, Kenia Gabriela Serna Jaramillo, y a mi hermano Kenny Sadí Serna Bustillo. Por cuestiones de tiempo ya tengo que cortar, pero les mando un abrazo y gracias por ser esa niña, como te lo he dicho en audios anteriores, esa niña con ese corazón noble, esa niña que no cambia, esa niña sin resentimientos y esa niña que cada día va más y más hacia arriba. No te detengas, no te des año sabático, no te des descanso. Hay que ir siempre hacia adelante, Kenia Gabriela. Un abrazo, mija, desde Honduras, desde la Tegucigalpa.
8: Saludos a todos los hondureños. Saludos a todos los hondureños desde Mexicali.
0: Saluda a todo el pueblo hondureño que te
8: escuchamos al CSH.
0: Saluda a todos los catrachos que te están escuchando en todo el país.
8: Saludos y siempre son bienvenidos. Saludos y un abrazote.
0: Un abrazo, Kenia Gabriela. Saludos a mi hermano Kenny Sadí Serna. Va, mire. Bonito, va. Mire, ve, Liz, ya me voy. No se avergüence nunca de su familia. ¿Sabe a quién se lo aprendí? Y a mí me importa un reverendo plátano que usted. La gente va a decir, hermano Max, ya de usar muña, va. No, hombre, no. Nada que ver, ni cuando andaba en mis momentos difíciles usaba ya babosada. No, pero ¿cuáles eran mis momentos difíciles? Sí, porque pueden pensar mal también, va. No, cuando andaba en el alcohol, pues. Vaya, cuando andaba en la fumadera, yo fumé mucho. Las chiviadas. Me metí en los casinos un día, salía 5 días después. Fíjate que entraba sin barbie, salía barbón. Sí, hombre. Si es que el Señor me sacó de ser vivo chúcaro. Entonces, por eso le digo, ni cuando estaba en mis peores momentos, va. Aprendí algo de una persona llamado Eduardo Napoleón Maldonado Macías. Me va a estar escuchando. Gracias por dejarme ser don Eduardo Maldonado, nuestro presidente corporativo. Aprendí algo de él. Se lo voy a decir y él se va a sorprender ahorita. Nunca se avergüence de su familia. Y trátelos como que son artistas. ¿Ya ha visto don Eduardo cómo trata a sus hermanos en público? ¿Cómo besa a sus hijos y a sus nietos? Mire, no me revuelva, pero hay comunicadores que se ahuevan de su papá. Y comunicadoras famosas.

0: chiquito, porque el papá, él es ministro, él es diputado, o es la mano derecha de papi, ¿va? El que está ahorita en la mera mera, ¿va? O de Juan Diego, el alcalde, o del otro barboncito aquel que bien enojado, que pone rojo, el calcomer al alcalde, Roberto Contreras. ¡El pollo! Saludos al pollo. Díganle al pollo que lo saludaron en HCH Radio. Mire, ve. Mire, ve. Se avergüenzan. No estoy diciendo el pollo que avergüenza, no. Sino que personas cercanos a ellos, le estoy diciendo. Se avergüenzan de su nana, de su papi. Pues no es cierto. Se avergüenzan de su mami, de su papi, del barrio donde creció, de la 3 de mayo, de la 21 de febrero, del Chiringo, de la Suyapa, de los Altos de la Jampancho, del Retiro, de los Laureles. Cambia, estás a tiempo. Porque la vida tarde o temprano pasa factura. Así como te avergonzás de tus viejitos y de tu familia, se van a avergonzar de vos. Vámonos mejor. Ya no voy a encontrar nada de comer. Semillas, termino comiendo como pericos, ¿eh? ¿Quiere que le saque un par de llamadas? ¡Hola! ¡Hola! Uy, hay una audiencia bárbara, Liz. Deme la hora, hermano, hermano oyente. Mándeme un audio, deme la hora. Deme la hora ahorita. Mire, ve, si hay una audiencia enorme, van a caer los audios ahorita todos uno tras otro. 5 taxistas, 5 amas de casa y 5 guardias de seguridad que me den la hora. Está ahí, pota, está feliz porque yo estoy aquí al aire. ¿Ah? Ya viene la Liz. La lista de útiles que hay que comprar porque comienzan las escuelas bilingües. Hay que comprar lista de útiles. A todo el mundo rotulus.
1: 327.
0: 320, no lo voy a quemar como le voy a estar quemándome, no hay que ser malo. Mándeme audio 942007. Aquí dice el recodo, vamos pues.
2: Las 3:27, hermano Mac. Sí. Natividad Viera, aquí en mi puesto, sí. Guardia de seguridad.
0: Sí, sí, el traposo decía la
3: vez. Hermano Mac, bendiciones.
0: Hola.
3: Aquí estamos escuchando, la gente. Estamos escuchando, Seibita la Bella.
1: Buenas tardes, hermano Mac. Las 3:27, Isabel de Santa Lucía.
0: Isabel de Santa Lucía. 327.
1: Maxerna.
0: Saludos. Dios le bendiga a nivel nacional hondureño.
1: 327, hermano Max. Sí. Aquí en el Parque de Alto Colinas. Atentos a HCH Radio.
0: Atentos con HCH Radio. Activos al 300% nuestros hermanos hondureños.
4: Con alabanza, sabor a miel.
0: Sabor a miel.
4: Aquí le estoy escuchando del paraíso.
0: Pero fíjate que.
4: Les habla Ariel Hijo Sorto.
0: Le voy a quedar mal a la hermana, fíjate. Porque ya puse dos de la ¿qué me llama? Yo creo que Isabel Pantoja me iba a decir si de la Mendiola.
5: 18, sí. Saludos para Enrique Javier Chávez.
0: Ajá.
5: Taxi número 1225.
0: Vaya.
6: 328, Max.
0: Ajá.
6: Aquí en las 18 Morena.
0: Aleluya.
6: Comayagua.
0: Comayagua, gracias.
6: Buenas tardes.
0: Qué gentil, Valis.
6: Mi hermanazo Max. Aquí,
0: amén. Aleluya.
6: VIP. Con Taxi Tour le damos la hora a las 3:29 minutos.
0: Mire.
6: Así que bendiciones, mire, para todos los oyentes de que escuchan HCH.
0: Mire, para
6: Maestro Digital. Batón.
0: Aquí está Honduras, más 100, mire.
6: Y todo el mundo, Europa, mire, y Estados Unidos.
0: Mire, no es mentira, mire, aquí lo voy a mandar. Mire que el directo, es que yo lo conozco. No se despegue la radio, Liz. Por eso les digo que pongan viva, no se despegue la radio, desayuno al Mercicena. Vaya, ahí le mando un audio al director general, el presidente corporativo de esta empresa, Producciones Periodísticas, hable como habla, HCH Televisión y Radio. Vaya, ahí les mando un audio, ve, vaya.
6: HCH.
0: Mire para mí. No me mandó nada. Sí, hombre, yo bien entusiasmado, hombre, no hay que ver así. Pero aquí me mandó otro para reivindicarme, ve. Ahí está, ve.
7: Buenas tardes, hermano Max.
0: Sí, es que
7: hay que vivir del presente y del futuro y no del pasado.
0: Así es, mire que ahí me quedo churro. Andamos escuchando, me dice mi querido José Jiménez. Saludos a José Jiménez. Activo, tomar 100% en Hable Como Habla Radio. Hay más audio.
8: 329, hermano Max. Vaya. Al pecho.
0: Vaya, 329 y al pecho. Activémonos con la señal de la radio.
1: Hermano Max.
0: Que ahí me voy feo.
1: El alcalde de San Buenaventura se abochorna de sus hermanos.
0: Va.
1: Mire que ese hombre tiene más de 26 años de ser alcalde. A costilla de esa alcaldía. Y se hizo el enemigo ahora que tiene dinero de la alcaldía.
0: ¡Con el pila, alcalde!
9: Hola, 3:29.
0: Vaya, va a creer
1: hermano Max, las 3:28.

0: La gente de ríe, va. Ah, me agarran de guasa. ¡Hola! ¡Dios le bendiga! ¡Hola!
1: ¡Hola! Oh, ¿qué se hace?
0: ¿Cómo está usted? ¿Quién me llama?
1: ¿Quién le envía? Aquí le llamamos de cofradía.
0: ¿De cofradía?
1: Queremos una alabanza. Queremos una alabanza ahí.
0: ¿Cuál quieres, papá?
1: Una alabanza de las meras viejas, de las meras viejitas, de las que pegan.
0: ¿Cómo cuál, papá?
1: Dúo la voz de Jehová.
0: Que Dios lo bendiga, papito.
1: Hermano Trino, dúo la voz de Jehová.
0: El mero Trino, dúo la voz de Jehová, dice el mero Trinín, Trinón. Gracias, Trino.
2: Tegucigalpa, Tegucigalpa, Max, Max, le traes un plato.
0: Me le traes un plato. ¿A quién?
2: Ya también tiene que estar comiendo ahorita, al pecho, Max.
0: Pero me va a poner de nuevo, dice, la gente.
2: Tegucigalpa, Tegucigalpa, Max, Max, le traes un plato a Liz. Ya también tiene que estar comiendo ahorita, al pecho, Max.
0: Imagina que este bárbaro, en vez de decir, hermano, ¿dónde queda HCH que le voy a llevar un plato con comida a la Liz? Imagina. ¿Qué le parece?
3: Hola, hermano Max.
0: Ya aquí está en Tegu.
3: Son las 31 de la tarde. Estamos escuchando Lenzi Guatepeque. Soy Raquel Pérez.
0: ¿Qué le parece a esta audiencia? Agarre mi micrófono, Liz. ¿Qué le parece a esta audiencia? La gran Liz que está aquí.
4: 29, hermano Max. 329, hermano Max.
0: Sí.
4: Se habla de Siguatepeque.
0: Siguatepeque. Que Dios los bendiga, Siguatepeque. Más audio, 94-20-07-66. Actívese con la señal de hable, que molestadera la suya, con la señal de hable como habla radio desde Tegucigalpa. Estamos al 100%. Óigame qué montón de audio estamos recibiendo. ¿Cómo está la cosa, querida Liz? ¿Cómo va la, cómo ha marchado la mañana? ¿Fue a la iglesia o no fue a la iglesia? ¿Se congregation o no se congregation usted?
5: Ay, Max, hoy no.
0: ¿Hoy no? ¿Cómo hoy no. Le va? ¿Cómo va todo?
5: No, fíjese que todo bien, todo bien. Y usted lo veo bien contento. ¿Qué pasa?
0: Es que como ya me voy.
5: Por eso es.
0: Pero ya rato estoy que me voy,
5: ¿no? No, sí, ya rato. Buenas tardes
0: desde
5: a todos.
0: Desde las tres. Fíjese que se enojó Marlon. Marlon. Mire.
5: Es que lo va a ver.
0: No, confirmado.
5: ¿Está enojado?
0: No, no es que esté enojado. Es que todos mis compañeros me dicen... Que nosotros no lo saludamos en la móvil.
5: Ajá.
0: ¿Me entiendes? Mire, dice Marlon que él cuando limpia los carros, él los limpia escuchando la radio. ¡Marlon! Mire, clara señal, hombre.
5: Sí, hombre.
0: ¿Ah? Ya hubiese levantado la mano. ¡Ah, hola!
5: ¡Hola, hola!
0: ¡Hola! Es que hay que frecuencia. ¡Ah, hermanito!
6: ¡Hola, hola,
0: hola! Hermano, ¿le gusta esta radio, hermano? ¡Hola!
6: ¡Hola,
0: hermano, ¿le gusta esta radio a usted, hermanito?
6: Ah, bueno, hermano, yo mejor me acuesto, con ella me levanto.
0: Con ella
6: con H de H.
0: Mire.
5: Se acuesta y se levanta con
0: H de H. Se acuesta y se levanta con H de H, pues. O sea, si ahorita le preguntamos a la gente dice eso. Se
5: sí,
0: levanta,
5: sí, sí.
0: Se acuesta con HCH.
5: 24-7, un montón.
0: 24-7, 94-20-07-66. Más
5: hola,
0: comunicaciones.
5: Hola.
0: Se perdió la comunicación. Más audio, 94-20-07-66. La gente está disfrutando del cafecito, están al tope.
5: ¿Verdad?
0: Con el cafecito.
5: No, es que ya es la hora del café.
0: Abajo del árbol.
5: Ya es la hora
0: meciéndose
5: del café.
0: En la maca.
5: Qué rico.
0: Meciéndose en la maca. ¿Qué más? Comiendo rosquillita.
5: Uy,
0: tortillita
5: hombre.
0: Con cuajada.
7: Hermano Max. Felices 55, hermano Max.
5: No, ¿cómo que
7: 45
5: no?
7: Con 34 desde el estado de Massachusetts. Bendiciones, que Dios le guarde y que cumpla otros 55 más.
5: Ya le pusieron, mira.
0: No, ya este ya me quiere ver como Matusalén. Son 110 años, hermano, que voy a estar haciendo aquello. No. 110 años, hermano.
5: No, pero le puso más.
0: Ya solito.
5: 51.
0: No, es que mire, Belis, le voy a explicar una cosa.
5: Ajá, explíqueme.
0: Nosotros hasta cierto punto tenemos que orar porque el Señor le dé vida a nuestro padre, a nuestra madre. Uh-huh. Pero ya una mami de 110 años.
5: No, ya no puede.
0: Imagínese, Max Diego ahí cargándome con 115 años ahí que todo el chasis me truene.
5: No, no, pero es que es bonito, vaya, que sus hijos lo estén cuidando, pero y esos viejitos que las mujeres orando para que le dé más años y no la van ni a ver.
0: No, pero espéreme, una persona de 120 años, ¿ya se le fue toda la generación?
5: Sí, ya no.
0: ¿Ya toda la gente es diferente?
5: No, ya no.
0: ¿Ya no están? Ayer
5: ya
0: venía,
5: no es lo mismo.
0: La vez pasada uh-huh. Estaba escuchando a don Pedro Infante, y yo uh-huh. Me estaba pensando en mi papá, decía yo, mi papá murió, nació en el 26, 1926, uh-huh. Murió de 82 años. Ya mi papá tendría 100 años. Y de 82, ya él ya tenía sus padecimientos y todo. Yo creo que hay una edad justa donde la persona debe estar con nosotros. Usted, yo.
5: Sí.
0: Y luego, pues, hay que partir, ¿va? Es ley, sí, de vida.
5: Ley de la vida, correcto.
0: Es ley de la vida. Uh-huh. No, pero a mí, la vez pasada me mandó un hermano una oración, un audio. Uh-huh. Y me decía, hermano Max, si el Señor le dé el doble de los años de Matusalén. No, casi le mando uno yo diciendo, ¿qué problema tiene conmigo, pues? Si el doble, pero... se imagina yo con 300 años de edad.
5: Ni quiera Dios, no se podría.
0: Es que a veces hacemos hermana, a veces hacemos unas cosas, más.
5: Decimos...
0: Imagínense que yo le diga a José Jiménez, José, en el nombre de Cristo Jesús, le dé los años de Matusalén. Y que se los dé triple, mi querido José.
5: Hay muchos que dicen que usted me va a mantener.
0: No, hombre.
5: Yo por eso ya no digo.
0: Uno que... tiene que decir, Señor de la gloria, dame los años que tú quieras.
5: Exacto.
0: Que yo esté con vida en esta tierra. Uh-huh. Dame la provisión que necesito. Y sí. Nunca me permitas que busque lo que tú no tienes para mí.
5: Buen punto.
0: Ve ese. Tú delante de mí, uh-huh, siempre. No esas babosadas que nos andamos inventando, profetizo, declaro, decreto, que voy a las naciones y no queremos ir ni a Linaca. Fíjese que hay gente en los templos que quiere ir a Europa a predicar, uh-huh, y no volvió a Orocuina.
5: Es cierto.
0: No volvió a La Libertad, como Ayagua.
5: No quiere volvió. Ir allá, va.
0: Fíjese que le da pena que la gente sepa que es de Cacahuapa. Hay un lugar que ahí se llama.
5: Sí. En Comayagua.
0: Cacahuapeño.
5: Uh-huh.
0: ¿De dónde es usted? Comayagua, hasta ahí llegan.
5: Sí.
0: Hay gente escuchando la radio ahorita que se avergüenza de los viejitos.
5: Uy, bastante, Max.
0: Hay gente ahorita escuchando la radio que se avergüenza de sus viejitos.
5: Sí.
0: Que se avergüenza de los abuelitos.
5: Qué feo.
0: El tiempo, Liz Álvarez, uh-huh, pasa cuenta. Tarde o temprano.
5: Tenemos que pagar, Max.
0: Nadie se va sin pagarla.
5: Nadie.
0: Por eso tenemos que procurar caminar en oro. Procurar, va.
5: Procurar,
0: va, porque perfección no existe.
5: No, pero...
0: Aquí nadie es bueno, bueno Dios.
5: Pero por lo menos intentarlo todos los días, Max, hacer diferente.
0: Digo, aquí nadie es bueno, bueno Dios.
5: No, correcto.
0: ¿Usted cree que habrán unas 15 amas de casa tomando cafecito ahorita o
5: sí,
0: no?
5: Sí hay.
0: ¿Les pedimos audio?
5: Vaya pues.
0: Hermana, mándenme audio. Usted que está tomando cafecito ahorita, ya lo mío no es almuerzo, es cena.
5: Sí.
0: Ya no voy a encontrar, ya sopita, no, ya. Ya
5: hay
0: no.
5: Hay una de mondongo, va.
0: No, ya no hay, qué hermana, rico. Ya no hay. Mándeme audio, hermana, usted que está tomando cafecito ahorita. Usted que está tomando cafecito ahorita en la sala, escuchando la radio, mándeme un audio que está a la parte del fogón preparando cafecito para la familia.
5: En el patio.
0: ¿Ah?
5: En el patio de la casa.
0: Mándeme un audio o pégame una llamadita. Hola, hola.
5: Hola.
0: Hola.
8: Hola, buenas tardes.
0: Hermano, ¿tomando cafecito o no?
8: No.
0: ¿A dónde está, hermano? Cortó
5: se
0: la comunicación.
5: Fue. Sí, hombre.
0: No, cortó la comunicación. Aquí hay audio, mire.
5: Vamos a ver, le escuchamos.
9: Amén, hermano Max, amén, amén. Aquí estamos escuchando, hermano Max. Con Doris Martín, hermano Max, aprender el juego. Vamos para hacer la cena, hermano Max.
5: La cena.
9: Amén, hermano Max.
0: Para hacer la cena.
10: Ya estamos tomando café con pan.
0: ¿Va?
10: Hecho en casa.
0: Hecho en casa, hermano Max. ¿Quién más está tomando cafecito con pan y escuchando la señal de esta estación de radio? ¡Hola! ¡Dios le bendiga!
5: ¡Hola, hola!
8: ¡Hermana, Dios le bendiga!
0: No es que quiera profetizar, que usted llama Miguel Ángel, ¿va?
8: Sí, Miguel Ángel, estoy llamando.
0: Sí, no es que sea profeta, que aquí dice Miguel Ángel. Aquí lo rotularon como Miguel Ángel. ¡Saludos, Miguel!
8: No, mire que yo mire que le doy que a mí el café me hace daño.
5: Le hace daño.
0: Sí, hombre, pero es un pesar que le haga daño, hermano, porque es una delicia.
8: Mire que yo veo café de palo, es para que yo gaste por lo menos 4,000 pesos a los dientes, hermano.
5: ¿Qué le da?
0: ¿Y qué es lo que le pega, hermano?
8: Alergia.
5: Ay, pero es complicado.
0: ¿El cafecito de bolsa o de palo?
8: No, el de palo.
0: Ah, o sea que usted tiene que tomar de bolsa, ¿ese no le hace daño?
8: Bebo, pero poquito en la mañana.
0: ¿Dónde vive Miguel?
8: Lejamaní, Comayagua, hermano.
0: Lejamaní, Comayagua. Dios lo bendiga, Miguel Ángel. Va que hay un lugar en... ¿Cómo dice? Un abrazo, Miguelito. Dios lo bendiga. Me dijo, se despidió y pues nosotros nos despedimos también del hermano ahí, Miguel.
5: Más audios.
2: Más cafecito con pan y un mínimo, así como en el paraíso, en las montañas.
0: Cafecito con pan y un mínimo.
5: Un mínimo.
0: ¿Ha tomado usted café con pan y mínimo?
5: No, yo he probado café con mínimo.
0: A mí me pega
5: aparte.
0: No, yo llego a hacer eso, me pega a correr que te alcanzo.
5: No, pero es rico.
0: ¿El qué?
5: Es rico, un bananito ahí cortadito.
0: ¿Usted alguna cafecito. Vez tomó 1,000 con pan?
5: ¿Sí?
0: ¿Pan blanco?
5: Sí, ah, es rico.
0: A mí me mandaba el baño, ¿sí?
5: Ah,
11: sí. Bendiciones, hermano Maxi, hermana Liz, que Dios les bendiga.
5: Amén, amén.
11: Aquí estamos en Galera Guinope tomando cafecito con rosquilla, que Dios les bendiga. Muy lindo, muy bonito su mensaje, hermano Max.
0: ¿Para que dé cuenta?
11: Bendiciones, Rosa Flores de Galera Guinope. Siempre lo escucho,
0: gracias,
11: hermano.
0: Rosa.
11: Feliz cumpleaños, que gracias, el Señor lo bendiga.
0: Gracias, mija, 51 años, 55, mejor que el bárbaro de la USA. Y la hermana sigue en línea, a mí que no me daba cuenta. Ajá. Saludos a Liz, dice don Eduardo.
5: Saludos.
0: Estará buena la radio en Olancho, tiene que estar activa. Salúdeme a Risita. Hola.
5: Jefe, qué bárbaro, sí, qué bárbaro el jefe.
0: ¿Quién habla?
5: No, no se le escapa nada.
0: Diga.
12: De pesadilla, bendiciones.
0: ¿Cuál pesadilla, hermano?
5: Quesadilla.
12: Ah, por la Concha.
0: De la Concha, ¿dónde queda eso, hermano?
12: Ah, abajo de los bomberos.
0: ¿De los bomberos de dónde? Aquí.
12: De cofradía.
0: ¡Ah, ay, cofradía!
5: Yo escuché quesadilla, ¿no?
0: ¡Cofradía!
12: Que me complaciera con los famosos La Voz de Jehová.
0: La Voz de Jehová.
12: ¿Quién canta? ¿Conoce el hermano Trinidad Pineda?
0: No, hermano. No, hermano, no.
12: La alabanza tronada.
0: La Voz de Jehová.
12: La Voz de Jehová.
0: La Voz de Jehová. Voy a buscarlo, hermanito, a ver qué tal, Luz, de La Voz de Jehová, que me está pidiendo el hermano ahí. Que a mí le pide unas canciones raras. ¡Uy!
5: Oiga, mire.
0: Gallos y todo, gallos y todo.
11: Dios le bendiga, hermano Max. Que Dios lo guarde y lo cuide mucho. Porque...
0: Fíjese que voy a volver a poner el audio de la hermana.
5: Ajá, ¿por qué?
0: Es que la hermana viene saliendo del potrero, del establo.
5: Póngalo, a ver.
0: Use la creatividad.
5: A ver, dele, dele.
0: Escucha el relajo, y una vez que salió del potrero, del establo, ahí se escuchaban gallos, pollitos, creo que una vaca. Escucha el relajo.
5: Vamos,
0: y luego,
5: póngalo.
0: Como que cerró el portón y luego habló. Ahí va, mira. Escuche, pollitos, oiga.
12: Oiga,
0: oiga.
11: Dios le bendiga, hermano Max.
0: Ahí cerró la puerta.
11: Que Dios
0: mire.
11: Lo guarde y lo sí. cuide mucho, porque usted es un hombre de bienes, de que Dios lo usa. Y
0: mire.
11: Aquí yo estoy barriendo, lo escucho en Acaome Valle, la montaña, al del Chical. Siempre que me levanto oscuro es lo primero que hago, porque
0: mire.
11: Yo siento que cuando usted lo escuchamos, nosotros lo levantamos con ánimo de trabajar. Aquí voy a calentar el café para tomar cafecito
0: con
11: quesadillas.
0: Con quesadillas.
11: Y bendiciones y muchas saludos.
0: Liz, usted nunca se ha puesto.
11: A usted y la que está ahí.
0: La que está aquí se llama Liz. La que está aquí. Sí, óigame.
5: Ajá.
0: Óigame, es como los que le hablan en la tarde a usted, hermana Liz, la radio en usted, hermana Liz forever.
5: Uy, hombre,
0: hermana
5: mentira.
0: Liz forever, hermana Liz. A usted, hermana Kenia, forever y forever. Mire, ve, no permita que esas notas de voz le hagan perder el piso nunca.
5: No, jamás.
0: Consejo
5: jamás.
0: De este viejo.
5: Jamás. Oye,
0: porque muchos se me han desubicado por esas notas de voz ya llamadas. Hermana Liz, usted la mera mera. Sin usted, la hermana Kenia. Ahí le decían a Claudita.
5: Ajá.
0: Así le dicen a todo el mundo. No se me desubique. Consejo
5: no,
0: al aire y al pecho.
5: Sí.
0: Ya le van a hablar para decirle envidioso ese. Usted siga el consejo y ya va a ver cómo le viene en la vida.
5: Muchas gracias.
0: Para usted, que no pase como muchas en las pasarelas que estamos viendo aquí, mire.
5: Uh-huh.
0: Que camina más engreídas que el dueño.
5: Uy, sí.
0: Y aquí voy con algo más fuerte y que las hijas del dueño. Mejor me quedo callado. ¡Aquí viene más notas!
13: Juticalpa Olancho, Max.
0: ¿Eh?
13: Bendiciones, bendiciones. Aquí, saludos para mis pasajeros. Aquí en Juticalpa Olancho estamos escuchando la radio. Carlos Duarte.
0: ¡Carlos Duarte!
13: El avión terrestre, la máquina 029.
5: Ahí está la máquina.
0: Imagínate que el brother dice que es el avión terrestre. Dice. ¿Qué tal con el brother?
5: Ay, no.
0: ¿Cómo,
5: es que
0: cómo,
5: todos andamos hoy.
0: ¿Cómo me escucharía que yo le diga a los oyentes? ¿Cómo están, mis queridos oyentes? ¡Les saluda el avión terrestre!
2: ¡Le bendiga, hermana! Hace poco vengo escuchando el programa de Max y escucho que estás cumpliendo años, ¿verdad?
0: Sí.
2: Felicidades, que Dios, pues,
0: gracias,
2: añada
0: papá.
2: Los años que te va a dar, mi hermano.
0: Que él quiera, que él quiera.
2: La verdad que eres testimonio.
0: Gente, Alba.
2: Te sí, escucho bastante. Desde que llegaste a la Samaritano.
0: Uy, pues, día, papá.
2: Casi convaleciente llegaste, me acuerdo, a la Samaritano y la verdad que un testimonio. Cuando tú das el testimonio ahí en la radio o en otros lados, ¿quién no derrama lágrimas? Testimonio tremendo el tuyo, mi hermano, y muchas felicidades y que el Señor, pues, añada los años que van a añadir y sobre todo, Max, que te dé buena salud al Padre Celestial y a seguir pues disfrutando la presencia del Señor y siempre con ese gozo, con esa alegría pues que transmites pues
14: día y noche ahí en la radio HCH.
5: Ahí está, mira.
0: Gracias, Condito, la gente, ¿va?
5: Sí, qué lindo.
0: No, la gente, cariño. No, la gente de otro rollo, la gente de otro rollo. Saludos a todos, Dios los bendiga. Hola.
5: Hola, hola.
0: Hello.
15: Bendiciones, hermano Max y hermana ahí, en cabina.
0: Amén.
5: Bendiciones.
0: ¿Quién habla?
15: Johanna Lada.
0: Johanna, Johanita, ¿cómo está, Johanita?
15: Todo bien, hermano Max.
0: Hey, Johanita, aquí, pues. usted es oriunda de la cañada.
15: Yo, o sea, creo que
0: lo que le quise es...
15: soy oriunda, hermano, porque yo le tenía, ajá, 12 años cuando me vine a vivir a las aldeas.
0: Sí, hombre. Cuando usted llegó a la aldea, cuando usted llegó a la aldea, a la cañada, habían caballos, burros, bueno, burros siguen todavía en todos lados, caballos, gallinas, ¿qué había?
15: Sí, ya había todo eso, hermano.
0: ¿Usted cree que todo eso se ha ido muriendo?
15: Pues mire, aquí donde vivo yo, yo vivo arriba de la cañada, en la ciénaga.
0: En la mera aldea.
15: Aquí, en la, sí, sí, al otro lado del anillo.
0: O sea, usted aquí ve el anillo, todavía, usted ve el anillo desde arriba.
15: No, yo vivo en la parte de abajo.
0: Ajá.
15: Pero sí, aquí hay vacas, caballos, gallinas, pericos, palomas, patos. ¿Qué más le puedo decir?
0: Todavía hay serpientes, conejos, ¿o se acabaron?
15: No, pues sí. No, serpientes ya no, porque ya se fueron con lo del anillo periférico que están haciendo.
0: Usted me va a decir que yo estoy loco, ¿quiere que le sea sincero?
15: Johanna, ¿por qué, hermano?
0: Mire, esta es una que ríe. ¡Johanna!
15: Dígame.
0: Una vez yo venía para la radio este año.
5: Ay, no diga eso.
0: Se iba cruzando una mole, ajá, serpiente.
5: Ay, no diga eso.
0: Mamá, yo le metí el acelerador porque es esa bruta que me metió en el carro.
5: Ay, no, qué miedo.
0: Se metió bruta, se iba a salir. Yo ya casi, mire, ve, encendí la luz. Encendí, Johanna, no es, ay, mentira, no. Johanita.
15: ¿A dónde, hermano?
0: La miré, la han de haber matado.
15: Sí, no, vale. Hermano, aquí habían serpientes. Ay, Dios. A, bueno, cada rato mataban.
0: Aquí también hay dos que tres, pero ya ese es otro tipo de serpiente.
15: Ah, no, no, sí, aquí hay un montón de esas todavía.
0: Esta Johanna,
5: que la, mira, la hermana Johanna.
0: Esta Johanna es cosa seria.
15: ¿Aquí?
0: Sí.
15: Y son hasta anacondas, hermano.
0: No, si hablamos de eso, hermana, aquí hay unas boas que olvidar. Si hablamos de eso.
5: Víboras, mira, total.
0: Sí, sí. No, si vamos hablando de animalitos y de patitos.
15: Sí. Sí, hablemos,
0: sí,
15: de eso.
0: Sí, mejor, Johanita. Después me paran la cara en los pasillos por culpa de las personas como usted y como Oliver.
5: Oiga.
0: Sí. Oiga, ¿ya está tomando cafecito, hermana?
15: Todavía no, hermano, más. Está haciendo una calor horrible aquí.
0: No, hermanito, yo ahorita voy directito. Ya sopa no hay, mija, pero mi café civiris me lo voy a buscar.
15: Es que yo soy más en la mañana, hermana.
0: Yo estoy como molesto con la doctora que me atiende.
5: ¿Por qué?
0: No, cada bandida no me quiere.
5: ¿Por qué?
0: Adiós pan.
5: Es porque una... lo quiere, se,
0: no,
5: lo prohíbe.
0: No, no, es una desgracia.
5: Ajá.
0: Adiós tortillas.
5: Ay, qué difícil. Ajá.
0: Adiós helados, ice cream.
5: Uh-huh.
0: Imagínense. Adiós arroz.
5: También.
0: Adiós papa.
5: ¿Y qué come?
0: Espéreme, déjeme terminar. Adiós yuca. Adiós churritos, tan ricos, churritos.
5: Sí, hombre.
0: Adiós montuca. ¿Está ahí todavía, Johanna? Es más, hasta siento que mi amigo Orlin de los Tres Fogones,
5: ajá,
0: ya me cae mal.
5: ¿Por qué?
0: Porque no puedo comer nada de lo que él vende, pues.
5: No, vi tan rico todo eso.
15: Sí, hermano, ha de sufrir usted entonces.
0: Y él, no, tampoco así va. Y el que se exhibe que cuando voy me cuatro bolsas me zampa. Mira, hermano, más me dice, pruebe de esta semita, pruebe de este pan de avena que hacemos aquí. También, mira, aquí le da su atolito, aquí le va esto, nada, ahí vengo llorando en el camino.
5: Y con el olorcito nomás.
0: ¿Ah?
5: Con el olorcito.
15: Pero ahí tiene, nomás, hermano, más para que compartas con la hermana.
0: Ya ni el olor, mija, porque también se me disparan los triglicéridos con el olor.
5: Exagerado.
0: Imagínese que la doctora, hermana, me dice, si va a tomar café deslactosado, descafeinado, desazucarado, sin el color del café, es más, si puede fuera del empaque también, porque no le hace daño.
15: Vieja
0: loca esa. Ahí me tiene con una mentada trayenta, pero flaquito, escurridito estoy.
5: Sí, está bien delgado.
0: ¿Ah?
5: Está bien delgado, y usted no quería estar así.
0: ¿Y pues, cuánto también quiere? No, yo no quería estar así. Yo quería seguir comiendo. ¿Usted cree que no es rico una sopita de pelleja con más 8 tortillas?
5: Uy, sí, hombre.
0: ¿Johanna?
15: Dígame.
0: No, Johanna no está.
5: No, usted no quiere... Clase,
15: no,
5: hermana, hermana Johanna.
15: Usted acaba de decir eso y a mí no me gusta.
0: ¿No le gusta la pelleja? Ay, Johanna.
15: No.
0: Usted está igual a las personas que yo conozco que no le gusta el hígado. Ay, Johanna.
5: La champaina.
15: No, eso sí, nena, nada más.
0: No come hígado. Eso.
15: No, es hígado, sí. No, pelleja, no.
0: ¿No le gusta la pelleja?
15: No.
0: Uy, a ver, cuando yo voy al palenque, hasta 10 pellejas en el plato me vienen.
15: Ay, no.
0: Qué cosa más rica, Johanna. Envuelta en 2 tortillas con un truco de queso. ¡Ñaca, tapado! Mira aquí la otra soberbia engrandecida con ascos aquí.
5: No, es que le voy a contar, es que una
0: con
5: vez me dieron,
0: hermana.
5: No, es que mire, una vez me dieron un y se le miraban hasta como verrugas. No, así ya no me.
0: ¿Verrugas a quién?
5: Uy, a la pelleja.
0: Al novio.
5: No voy a creer que la señora que me dio, a la pelleja.
0: A los esposos les miran más que verrugas y ahí no hay ni que hacer con ellos. Eso es hipocresía.
5: No, Max, es que esposos, lleno de pelos y con verrugas.
0: A los esposos hasta las uñas les cortan. No.
5: Ya va usted.
0: Johanna, a los esposos, a los novios, no hayan ni que ver con ellos. Los barbean, les cortan las uñas, les sacan las espinillas, los barros, toda papada. Eso es ser engrandecido, hermana.
15: No, hermano, si es algo que no le gusta a uno, ¿cómo se lo va a comer?
0: Pero si les gusta a sus esposos.
15: Ah, pues sí, que eso ahí es otra cosa.
0: Hermanita, todo lleno de verrugas, el viejo, ahí el esposo, tan lindo mi viejo, dice todo. Se parece a Freddy Krueger. Hermana, Dios la bendiga, Johanita, oye, fue a la iglesia.
15: Bendiciones, hermano.
0: Fue a la iglesia, Johanita.
15: Sí, sí, ahí sí.
0: ¿De qué habló el pastor? No habló de empoderamiento ni de epístola. ¿De qué habló?
15: No, ahí no, pastor.
0: ¿De qué habló?
15: No, ahí se habló del perdón.
0: Ajá.
15: De tener una buena relación con más que todo sanar nosotros por dentro para poder perdonar a los demás, saber perdonarnos nosotros para poder perdonar a los demás.
0: École, hija, école, así tiene que ser. Dios me la bendiga.
15: Estuvo bueno el mensaje.
0: Oiga, Johanita, ¿por qué le gusta esta radio? Dígame la verdad.
15: La verdad es que me gusta, hermano, más y me he quedado con esta radio porque me edifico con la palabra de Dios. Es un balance.
0: Sí.
15: Me informo, me edifico, me gusta la música. Y la verdad que me gusta por todo, hermano.
0: Qué bueno. Qué bueno que se queda con la radio. Y nosotros también le tenemos una estima muy grande. Dios me la guarde, oye.
15: Bendiciones, hermano Maya. Espero que haya pasado un feliz cumpleaños.
0: Aleluya, muchas gracias. 51 añitos, Dios es bueno. Hola, hola, bueno. Hola.
5: Hola, bendiciones.
0: Hola. Buena, hola.
5: Hola,
16: bendiciones.
0: Buenas tardes. ¿Cómo está, caballero?
16: Pues como decimos los cristianos, bendecidos, prosperados y en victoria.
0: Aleluya, papá. ¿Y usted cómo se llama?
16: Hermano Wilmer Mesa.
0: Wilmer Mesa, me suena esa mesa. Sí. ¿De dónde llama?
16: De aquí del barrio Colón.
0: ¿Barrio Colón de qué país? ¿De qué país? ¿De qué lugar de Honduras, Wilmercito?
16: Aquí en los mercados, hermano, donde pelan coco, cementerio general.
0: Hoy sí, papá, allá por la Soto, por los profesores, por donde
16: muy
0: queda.
16: Muy largo. Donde Las Américas, Mercado de las Américas.
0: Ah, no, hermano, ya son las Américas, y esa es otra cosa, Campo Motagua.
16: Sí, a la vuelta del Mirna,
0: Campo Motagua.
16: Ahí queda el barrio, exacto, Barrio Colón.
0: Hermano, una pregunta, se sigue, ya días estoy con ganas de eso, quiero revivir eso. ¿Se siguen jugando aquellos buenos partidos en el Campo Motagua, ya no?
16: Recuerde que soy vidente, pero jugué ahí y se siguen armando unas buenas potras ahí.
0: Unas buenas potras, escucha usted
16: que
0: se arman buenos campeonatos.
16: Sí, que aquí hay campeonatos cristianos que juegan los sábados y ya los domingos juegan los más rudos.
0: Mire, hermano Wilmer, lo voy a dejar bien franco. Lo voy a dejar bien sincero y que me disculpe la INE, que es el que me vende los boletos. Pero mire, hermano Wilmer, a veces yo pago hasta 1,600 pesos por una entrada silla. y me voy a pegar unas dormidas, que me compro una carnita ahí en el estadio. Hermano Wilmer, sí, me duermo mascando la carne, mijo.
16: Sí, no, aquí solo que venga aquí al palco, que se ponga ahí por el puente y ahí de ahí mira aéreo más bien.
0: Liz, ¿sabe dónde es el palco del Campo Motagua?
5: No, ¿dónde
0: el
5: es?
0: Puente, el puente Carías.
16: Exacto. Ahí se llena todo cuando hay buenas potras, hermano.
0: Y ahí y las, sí, y las carnitas asadas que venden ahí en el Campo Motagua, 60 pesitos.
16: 30 lempiritas, 40, 45, 50.
0: ¿Ha comido bofe usted, Liz?
5: Sí.
16: Bofe rico, hermano.
5: Es rico el bofe.
0: Liz, ¿cómo se hace el bofe?
16: Sí.
0: Espéreme, Wilmer, que es que Liz cree que me engañar. Liz, ¿cómo
5: no,
0: se hace?
5: No, es carne seca, que lo ponen a asar, asadito.
0: Ajá.
5: Y no se le deja muy salado.
0: Pero
5: entonces,
0: se fija
5: ahí,
0: que
5: ahí
0: hay
5: hipocresía.
0: Se fija que ahí hay
16: hipocresía. Sí, hipocresía. ¿Sabes
5: por qué? No.
0: Hay hipocresía. Yo lo he comido. Porque no come pelleja.
5: Sí. Es que la pelleja.
16: Sí,
5: no me...
16: sí, exacto, sí. Ahí bofe, está, ahí la agarró, hermano.
5: El bofe sí es rico.
0: El bofe tiene más arrugas que la pelleja.
5: Pero es que no, sí, se, miran agarró, como en la, no se miran como en la pelleja.
0: ¿El qué?
5: Es que esa pelleja toda llena de pelos y verrugas.
0: Y el...
16: no. Hermano Max, ahí la agarró.
5: Ahí va, mira. Ajá, ¿qué?
0: Hermano Wilmer,
5: le vi todo lo, o sea, que me quería
16: tiene
5: decir.
16: Tiene que ser más sincera, la hermana Liz tiene que ser más sincera.
0: Ya ella ya me vio en los ojos lo que le quería, sí, disparar, no. Pero yo la respeto, sí, esa hipota. Oiga, hermano, sí, Wilmer, ¿y usted está tomando cafecito? ¿No le dan cafecito o sí, papá?
16: No, fíjese que casi no tomo cafecito.
0: ¿Le hace daño el café?
16: No, no me hace daño, lo que pasa es que es por la... ¿cómo decirlo? O sea, no, como soy no vidente, me cuesta encontrar café donde vendan café.
0: Sí, sí, sí, sí, yo entiendo.
16: Sí, sí, sí, sí, me cuesta.
0: Yo entiendo al 100%, hermano Wilmer, lo apreciamos, oye.
16: Amén, bendición, hermano Max, y la hermana Liz, ahí la agarró doblada, ¿va?
5: No, ahí va, mira, ahí va.
0: La palabra de Dios.
5: No.
0: Dios me, sí, la, sí. Dios me la bendiga, mi querido Wilmer, saludos, hombre. La gente la quiere, Wilmer, le iba a decir. Hola, hola, buenas tardes.
17: Hermano Mar, miren, buenas tardes, miren.
0: Que Dios me lo guarde, permítame un segundo, caballero. ¿Cómo se llama usted, apreciado?
17: Yo me llamo Medardo, mire.
0: Medardito, mire, ¿dónde vive Medardito?
17: Que es el peluzal de las pellejas, dice, mire.
0: Pero usted, pero usted le gusta la pelleja.
17: La pelleja se echa a freír bien, bien freída, claro que no se queme. Y ahí, ajá, se le echan los frijoles, quedan ricas. Claro, que si la va a echar a los frijoles así crudas, mire, un peluzal que tiene, que eso da, sí, algo que pase la verdad de uno.
5: Es que así me, pero la dieron, si la, hermano. Mire,
17: usted va a hacer una sopa de frijoles con pelleja.
0: Hay que resurarla bien.
17: Tiene que ponerlas a freír, a freír, que queden bien freídas, quedan bien resuraditas, bien chañaditas, porque claro, el perro se come, se quema.
0: Claro, se quema, claro.
17: Entonces de ahí se las echan los frijoles. Le aseguro que quedan ricas en los frijoles, quedan bien por.
5: Es que a mí yo creo que me la dieron cruda.
0: Mire, ve, esa pelleja Medardo es el vivo colágeno, Tito. Es el vivo colágeno, eso es el, mire la grasita que se ocupa para crecer internamente. Sopita, mira, de pelleja, mano,
17: para agarrar colágeno. Para agarrar colágeno, hermano, es, no hay como las patitas de gallina, bien aseadas, por supuesto, porque apestan.
0: Las
17: piedritas, higaditos, corazoncitos,
0: ya
17: las
0: veo,
17: patitas de cerdo, pero una persona que las pueda hacer.
0: Ya
17: una
0: veo,
17: persona que las pueda
0: ya
17: hacer.
0: Veo que usted se me, ya veo que usted se muere de hambre en el mercado, porque en el mercado venden unas patitas de cerdo riquísimas.
17: Mira, mano, no.
0: O sea, es que usted no come menudos.
5: Sí, las me gustan los menudos, pero es que las patas
17: de
5: no.
17: Cerdo, mano, bien arregladas, quedan ricas.
0: También las patitas de las mujeres bien arregladas se ven bonitas, ¿para eso?
17: Sí, quedan, sí, ricas.
0: No,
17: mire,
0: sé que toda
17: tiene
0: patita...
17: que ser, hermano, una, sí, tiene que ser una mujer que sepa de comida, que sepa hacer comida.
0: Correcto.
17: Pero así estas muchachitas de ahora las dejan todas payuras, feas, que dan asco.
0: No, que las hipotas de ahora lo que saben hacer es tener bien el Instagram, él. Y el TikTok,
17: sí, hombre,
0: y todo eso.
17: Están pintando las uñas, el pelo, estar con ese teléfono. Y miren, no les falta un segundo ese teléfono en la mano, como que si fuera un delito que se quedara ese teléfono sin tenerlo en la mano.
0: A veces, ¿verdad?, las está aconsejando usted y están pero clavadas en el teléfono.
17: Sí, no, sí, han venido a arruinar a Honduras, hermano, con ese internet que metieron estos políticos, hombre, aquí.
0: No.
17: Mire, aquí con las buenas... cosas buenas para Honduras no traen, hermano, solo basura, solo cochinada, a cagarse en la juventud de los niños, mire, por eso ya no quieren estudiar los niños,
0: los niños
17: ya no quieren estudiar, hermano, porque solo basura se ponen a ver ahí.
0: Hoy me da ardito, pero si hay tecnología que no sirve, porque si no, ahorita usted no estaríamos hablando, si no, no tuviésemos ese celular, lo que pasa es que hay que saberlo usar, me da ardito.
17: Pues de seguro, hermano Max, sí, hermano hombre. Max, feliz cumpleaños.
0: Gracias,
17: hermano,
0: ¿sabe qué le quería pedir? Toro. Sí, sí.
17: ¿Sabe qué le quería pedir por medio de ustedes ahí, hombre?
0: Sí, hombre.
17: Hermano, que levanten una campaña, por favor, hombre, que mire la gente, viera cómo queman papeles, papel higiénico sucio, esos humos, hombre, que uno se traga ese humo, hermano.
0: Sí, hombre, lo peor de todo es que ese humo de papel ya usado está feicito ese humo, hermano. Ese sí es lo peorcito que puede haber.
17: No, por eso le digo, hagan una campaña, hermano, que no quemen esos papeles sucios, hombre.
0: Está bueno, está bueno.
17: Mire, hermano, esta gente cochina, mire.
0: No, pero si nos vamos a poner pilas, tiene toda la razón del mundo. Óigame, querida Liz, le cuento. ¿Quiere que
5: cuéntenos.
0: Le cuente? Viene el resumen de noticias, querida Liz. Atención, el resumen de noticias. A continuación viene el resumen de noticias. Atención, mucha atención, Liz.
5: Ya el resumen de noticias.
0: No, estoy bien animado. Atención, querida Liz. Viene el resumen de noticias, querida Liz. Las noticias que...
5: Lo de último momento, lo que impactó en la semana por nuestra compañera Kenia Sánchez.
0: Empecemos de nuevo.
5: Ajá, vaya.
0: Querida Liz, a partir de este momento...
5: ¡Que se viene!
0: Ay, me gusta más. El resumen de noticias de la semana que terminó ayer sábado.
5: ¿Y quién lo cuenta?
0: La periodista Kenia Sánchez con la producción de HCH Radio previo al noticiero...
5: Edición especial.
0: De noticias en Hable Cómo Habla Radio, pero...
5: Así es, ajá, pero
0: no,
5: ¿qué?
0: No, ahí habló de más, pero antes... ¡Estanislao Marino! ¡Engañoso!
5: Corazón.
0: Hermana, sea feliz, hermano. Hágale café al esposo, no está de raja vida. Un amigo mío me dijo, y esto va para todos los cristianos y cristianas.
5: Ajá.
0: Hermana en Cristo, no esté trompuda. No esté arrecha con su esposo. Quiéralo, consiéntalo, hágalo cafecito y hágale comidita rica.
5: Sí, hombre.
0: Que el hombre que no come bien en su casa, en la calle, se busca cualquier enchilada.
5: Ay, ay, ay.
0: El que tenga oídos, que oiga.
18: Hoy estás deprimido.
0: ¡Nos fuimos!
5: ¡Ay, Dios!
0: ¡Nos fuimos!
5: ¡Nos fuimos! No, yo todavía no.
0: ¿Ah?
5: Yo no.
0: No, usted aquí, ¿para dónde va?
5: ¡Nos fuimos, mi hermano!
0: ¿Para dónde va usted? ¡Se fue, dígame! ¡Se Ay. Fue! ¡Se fue el que viene a las 3 de la mañana!
5: Sí, sí, sí.
0: Que Dios me le bendiga, querido hermano, que ven carretera. Usted que anda trabajando en el taxi VIP, en el taxi numerado. Usted que se permanece en el teléfono 45 minutos. Clara evidencia que no hay nada que hacer. Dios me le bendiga, me le guarde, me le guíe, me le fortalezca.
5: Eso.
0: Quédese con la señal de...
5: HCH Radio.
0: 24 horas.
5: Los 7 días de la semana en vivo.
0: In live.
5: Eso. Bueno.
0: Engañoso corazón, queridos hermanos. Y luego viene...
5: Vengo, el resumen policial. No era así, va. Otra vez, jefe. Otra vez.
0: Ya no. Ya el que nació chueco, hermana. Sí, señor. Déjalo así, hermana.
5: El resumen policial. No, hombre, ¿qué?
0: Hermana.
5: No, ¿con qué?
0: Hermana, le salió peor, hermana. Hermana, mírame. Hermana.
5: Ay, jefe.
0: El silencio es prudencia, hermana.
5: No, es que usted me... Hermana, ya. Me tiene mal.
0: Hermana, ya se botó la mitad de la lata de pintura. Ya.
5: Me tiene mal.
0: Ya. Engañoso corazón. Ya. No mate lo que falta de pintura.
5: No, ya, espere.
0: No la siga botando.

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1: Esto es lo más destacado de lunes. El expresidente Juan Orlando Hernández se presentó a la Corte Suprema de Justicia para audiencia de declaración de imputado.
2: ¿Me dejan hablar? Yo les voy a decir. Estoy aquí acompañado de mi familia, gracias a Dios. Gracias a ustedes también que están aquí. Hoy es un día en que nuevamente enfrentamos la justicia ante esta embestida de persecución política. Y regresé con la Corte de Apelaciones de Estados Unidos diciendo que en efecto no había ninguna causa y toda quedaba anulada. Juez Castel decidió eliminar los cargos. Aquí están los documentos. Aquí están los documentos. Vengo a enfrentar otra persecución política aquí. Quiero que tomen nota de lo siguiente. El día 9 de diciembre, yo pedí a mi abogado que le pidiera al juez suspendiera la orden de captura. Orden de captura que solo se la presentaron a Juan Orlando Hernández. A todos los demás los dejaron presentarse en libertad. Me estuvieron esperando 6 meses. Y a esta hora, ahorita, estoy en indefensión todavía. Pero como ustedes son los periodistas, yo les pido que investiguen qué pasó.
3: Hay presiones, presidente.
2: Hay indefensión porque me pidieron. Solo permítame hablar. ¿Por qué? Porque nosotros pedimos una reposición ayer, el viernes, perdón. Y no la han resuelto. Y al no resolverla, estoy en el limbo. Yo esperaría que como el juez me citó para este día 3, a esta hora ya debería estar el juez ahí. Pero mis abogados me dicen que todavía no ha llegado. Esperemos que llegue. Yo les daré a ustedes que tenemos con nuestros abogados que aquí están de qué es lo que está pasando. Pero no me parece normal haberme citado para el día 3 y durante el fin de semana cambio de cuerpo, como dicen en el fútbol. Y entonces aparece derivándole a otro juez. Pero bueno, aquí estamos para enfrentar la justicia como debe ser. Les digo otra cosa. La vida, presentarse y esperar justicia es un problema para unos activistas. ¿Por qué no dijeron nada cuando emitieron un decreto de amnistía y de un solo plumazo dieron las cartas de libertad para Libertad y Refundación? De eso nos preguntan algunos, ¿verdad? Aquí estamos presentándonos voluntariamente. No hay ningún decreto del Congreso generando amnistía. ¿Dónde están los activistas que velan por la justicia? ¿Por qué esos activistas dicen que la Sala de lo Constitucional falló un amparo? Están mintiendo. Es una corte designada. Hay mucha tela que cortar aquí, pero lo importante es que estamos de frente. Ahora hagamos un trato. Yo espero que la audiencia termine rápido y después nos sentamos a hablar con ustedes tranquilamente en un mejor espacio.
1: Al finalizar la audiencia se dio a conocer que el ex gobernante se defendería en libertad luego que el juez determinara medidas distintas a la detención judicial. El periodista Luis Anariba nos brinda más detalles.
4: La prohibición de salir del país, quedar bajo el cuidado de su equipo de defensa, sus representantes legales deberán presentar un informe semanal y la presentación de una caución juratoria son las medidas cautelares que impuso un juez en materia de criminalidad organizada, medio ambiente y corrupción al expresidente de Honduras, Juan Orlando Hernández, en la audiencia de declaración de imputado por el caso Pandora 2.
5: El juez ha dictaminado dictar medidas distintas a la detención judicial para el expresidente Juan Orlando Hernández Alvarado. Estas medidas son las contentivas en el artículo 173, particularmente la número 5, que es quedar al cuidado, vigilancia del equipo de defensa del expresidente Hernández Alvarado, debiendo rendir un informe de manera semanal. Además, la prohibición de salir del país, motivo por el cual se estarán girando los oficios correspondientes a la Dirección Nacional de Migración y Extranjería. Además, para garantizar la presencia del imputado, se han dictado estas medidas. Y adicionalmente, lo que ha solicitado la representación fiscal, se deberá rendir una caución juratoria.
4: El exmandatario llegó acompañado de su familia y varios de sus seguidores que se mantuvieron en las afueras del Poder Judicial, mostrándole su apoyo por el proceso penal que enfrenta en Honduras. Hernández aseguró que no está siendo beneficiado por el sistema de justicia, como han querido hacer ver algunas organizaciones no gubernamentales.
2: Fíjense cómo es la vida, presentarse y esperar justicia es un problema para unos activistas. ¿Por qué no dijeron nada cuando emitieron un decreto de amnistía y de un solo plumazo? Dieron las cartas de libertad para libertad y refundación. De eso nos preguntan algunos, ¿verdad? Aquí estamos presentándonos voluntariamente. No hay ningún decreto del Congreso generando amnistía.
4: La defensa del expresidente aseguró que las medidas dictadas por el juez están apegadas a derecho.
6: Pero la defensa está conforme con la resolución proferida por el juez en vista que se está primando el derecho a la libertad. Recordémonos que esta es una audiencia meramente sobre la situación cautelar y de la información de derechos al imputado.
4: El caso es observado por varias organizaciones, en primer lugar por la investidura del exmandatario y en segundo lugar por las dudas que se han generado por la politización del sistema de justicia, que en algunos casos favorece a los políticos de turno.
7: Ya que pues ha manejado mucho de que el hecho de que él sea del Partido Nacional, de que sea el Partido Nacional que está en el poder, se le van a dar beneficios. Nosotros tenemos que estar expectantes, tenemos que estar seguros o darle el beneficio de la duda al Poder Judicial de que va a hacer su trabajo.
8: Nosotros quisiésemos que hubiese independencia judicial, nosotros quisiésemos que tuviéramos un Poder Judicial independiente. Lamentablemente que quienes están aquí en la Casa de la Justicia son liberales, nacionalistas y de libertad y refundación.
4: La audiencia inicial quedó agendada para el próximo 12 de agosto a las 9:30 de la mañana. En esta etapa el Ministerio Público deberá presentar los medios de prueba para argumentar la acusación y poder determinar o no un auto de formal procesamiento por parte del juez.
1: Por otra parte, el Procurador General de la República, Dagoberto Aspra Iglesias, aseguró que hay suficientes argumentos para solicitar la prisión preventiva contra el exmandatario, a lo que Hernández contestó en una entrevista exclusiva con HCH Televisión Digital. Escuchemos parte de lo mencionado.
9: Daño, lo viejo, lo arcaico, era que a todo el mundo lo metían en la cárcel para que se entendiera desde ahí, porque al final lo que se busca es la justicia, porque hay otra forma de ver esto, y yo lo pude ver en el caso en Estados Unidos de la DEA. En la medida que a usted lo tienen encerrado, le limitan que el abogado llegue, me limitaron a mí el acceso a los informes, a los documentos, para que usted prácticamente quede en indefensión. Ese es el tema. No quisiera creer que eso es lo que buscaba, porque en efecto eso lo viví yo y se lo puedo decir plenamente seguro de que esa es una táctica que usan algunos fiscales y algunos procuradores. Así es de que aquí también me sorprendió que trataron de introducir como prueba, el juez lo rechazó porque le dijo eso es un documento público. Ahí una vez el CNA fue a hacer un gran escándalo a Washington y tuve que intervenir yo y decirle, mire, solo les voy a dar un hecho. dijeron en ese documento y lo llevaron al mundo, que Juan Orlando Hernández era un hombre multimillonario y que ahí estaban las cuentas y todo. Pero vinieron todas las agencias de Estados Unidos, todas. Buscaron de Juan Orlando y de su familia en Honduras y en todo el mundo. Y todas las agencias de Honduras. Y lo que encontraron, ¿qué fue? Lo que aseguraron. Se queda totalmente desmoronado o desmontado la farsa que continúa ese documento, que contenía ese documento. Entonces, eso es parte también de una narrativa que instalaron desde hace mucho tiempo para justificar aquel juicio en Nueva York. Y como el presidente más informado del mundo lo dijo, el presidente Trump dijo, lo revisamos en detalle. Yo le dije, presidente, revisen estos documentos y todos los demás a los que usted tenga acceso. Miren lo que decían los propios ciudadanos estadounidenses en sus reportes secretos al Departamento de Estado, a la CIA, a la misma DEA, a lo que se dijo bajo juramento en el Senado. Y usted va a encontrar ahí la verdad. Yo le escribo para que haga justicia y revierta esta injusticia. Y en efecto, eso fue lo que hizo el presidente más informado del mundo. Pero después decía, mi abogado fue a la Corte de Apelaciones y le preguntó a los fiscales que me acusaron si se iban a oponer a que me anularan la sentencia. Y dijeron, no nos oponemos. Hubieran dicho algo, pero dijeron, no nos oponemos. Y el juez Castell terminó eliminando los cargos. Y esos documentos ya están debidamente apostillados y también traducidos ya en manos de las autoridades hondureñas.
1: Cabe destacar que Aspra también dijo haber recibido amenazas de parte de Hernández, lo cual el exmandatario negó rotundamente. La audiencia inicial quedó programada para el próximo martes 11 de agosto. Y otros titulares también destacan. Un total de 24 cuerpos ingresaron a la morgue del Ministerio Público el pasado fin de semana, la mayoría de los casos por muertes violentas. Un juez concedió arresto domiciliario a exdiputado de Libre Víctor Hugo Romero, acusado de los supuestos delitos de asesinato y asesinato en su grado de ejecución tentativa acabada. El apóstol Mario Carvajal, acusado de supuestos delitos sexuales, obtuvo el beneficio de arresto domiciliario luego de haber pagado una fianza de 8 millones de lempiras a través de la venta de un inmueble.
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1: Y en las noticias del martes, repiten juicio oral y público contra ex policía implicado en la muerte de Keila Martínez.
11: Se sigue con vida la memoria de Keila Martínez. Principalmente su madre no se ha cansado de pedir que investiguen a los otros policías que estaban en la posta y al jefe de la policía que estaba a cargo de la unidad de La Esperanza al momento que ella murió bajo custodia en una celda. Ha empezado la repetición del juicio contra Harold Perdomo. ¿Qué dicen los derechos humanos? Hugo Maldonado, que conoce bien este caso. Abogado, un gusto saludarle. Buen día.
12: Un placer, Brider. Y lamentando no estar ahí en el juicio este día. Y lamentando que la impunidad todavía sigue rondando el caso de Keila. Y que sus actores, que de una, ya sea por omisión o por acción, hayan participado en este delito que todavía está en la impunidad ahí en este departamento del país. Keila, como bien lo dijo usted, sigue en la memoria de quienes pedimos justicia, sigue en la memoria de aquellos que luchamos contra la impunidad, pero sigue en la memoria como tortura de aquellos que participaron directa o indirectamente. ¿Cómo es posible que solo este muchacho Harold esté al frente de la justicia? ¿Por qué no se amplió el requerimiento fiscal con todos los actores ahí? Lamentablemente en Honduras así se aplica la justicia y la justicia se debe de acomodar muchos intereses.
11: ¿Podría pasar algo diferente en este juicio, considera usted, abogado?
12: Solamente que lo diferente podría ser que de repente le den sobreseimiento a Harold. Y lo extraordinario sería que ampliaran el requerimiento fiscal con las nuevas evidencias que pueda tener el Ministerio Público y que los nuevos actores, que se amplíe con los nuevos actores que estuvieron esa noche que Keila Martínez murió en esa celda, o murió, la mataron en esa celda policial.
1: Sangriento ataque en Olanchito Lloró. Masacre dejó 6 personas muertas por presunta disputa vinculada con actividades ilícitas.
13: Gracias por brindarnos la oportunidad de poder dirigirnos hacia la población hondureña. En efecto, lamentamos, ¿verdad?, este hecho en donde perdieron la vida 5 individuos del sector de Olanchito Lloró. Exactamente en la colonia Murillo, 2 en el lugar de la escena y 3 en el centro asistencial. Ya la Policía Nacional se encuentra en el lugar, ya tiene acordonada la escena del crimen, ya tiene indicios razonables por el cual fue ejecutada esta acción criminal por algunos patinerosos que se encontraban aledaños al sector de la casa donde fueron ejecutados estos individuos.
11: Comisionado,
13: La hipótesis preliminar que se maneja es por el pleito entre estructuras criminales, en vista de que 3 de los 5 personas fallecidas ya fueron ingresadas a nuestro sistema policial en línea y 3 de ellos ya habían sido requeridos por la autoridad pertinente, remitidos ante la Fiscalía del Ministerio Público por el delito de venta de drogas.

0: víctima a través de la base de datos de la Policía Nacional, que son supuestos narcomenudeo, el que esté en la zona, que la casa sería un supuesto punto de venta de drogas y que sería entonces una pelea de territorio.
1: Aparte de eso, también ahí teníamos denuncias por parte de varios ciudadanos del sector que ahí desmantelaban motocicletas y que después las vendían por partes. Y aparte de ello, también está vinculado la venta de droga, en vista de que tres de esas personas tenían antecedentes por venta de droga al narcomenudeo.
0: Entonces, comisionado, ¿se puede decir que las otras personas posiblemente fracasaron por estar en el lugar equivocado con quienes tenían cuentas pendientes?
1: Bueno, usted sabe que quien anda con lobos aullar aprende. Entonces, las personas que se encontraban en ese lugar, en cierta medida, no tienen antecedentes, los dos de los cinco fallecidos, pero no estaba tarde el momento en que la Policía Nacional, tarde o temprano, los iba a capturar y que posiblemente les hubiera encontrado algún tipo de delito que en ese momento pudiesen haber cometido. Pero tres de las personas, de las cinco personas, confirmado que tenían antecedentes y habían sido capturados por venta de droga.
2: Comisionado, le saluda Jaime Portillo, presentador de este espacio informativo. ¿Qué había detenido a la Policía Nacional sabiendo que en este lugar se distribuía droga, sabiendo que ahí vivían personas que ya habían sido plenamente identificadas? ¿Qué había detenido a la policía para detenerlos?
1: Ya habíamos ejecutado las acciones pertinentes, licenciado.
2: Ajá.
1: Habíamos remitido a estas personas a las autoridades competentes, pero hasta ahí llega nuestra acción policial. Ya lo que ejecuta el Ministerio Público en combinación con los entes jurisdiccionales de justicia, hablando de los juzgados, ya eso es competencia de ellos, ya no nos compete a nosotros ejecutar ningún tipo de acciones al respecto, solamente prevenir las acciones delictivas. Y en su momento, pues, se ejecutaban registros en ese lugar y corroborar la estadía de las personas que se encontraban en ese lugar y sus antecedentes como tal también.
0: Comisionado, se dice, nuestros periodistas en la zona, que hay un fuerte despliegue policial y que seguramente van a intervenir este lugar. ¿Es cierto esto?
1: Sí, claro que sí. Ahí se encuentra el señor jefe regional, el comisionado Lara Muñoz, en combinación con todas las diferentes unidades del sector para poder intervenir los lugares en donde, según información recabada por fuentes fidedignas, por personas que pueden servir de testigos, aparte de elementos tecnológicos que pueden estar siendo utilizados por parte de nuestros funcionarios policiales para poder identificar a las personas que participaron de manera directa en este hecho tan lamentable.
0: Solo para finalizar en 30 segundos, ¿cuál es el mensaje de la Policía Nacional a la población de Lloro, específicamente en este sector donde seguramente están con miedo?
1: No, que la Policía Nacional está trabajando siempre de la mano de Dios, ¿verdad? Y que necesitamos el apoyo directo de los ciudadanos honestos de ese sector, que sabemos que son muchísimos, que confíen en nosotros, que nos den la información pertinente y en su momento les vamos a dar una respuesta oportuna y efectiva para que puedan ellos tener una vida de paz y tranquilidad en esos sectores y sacar de circulación a estas personas que están causándoles daños a todos los ciudadanos honestos de este sector.
2: Muchísimas gracias por su intervención, comisionado. El pueblo hondureño agradece que den la cara a la policía, porque son 7 personas que han perdido la vida este día en Lloro. Muchas gracias. Sí, buenas noches.
1: Hasta ahorita, licenciado.
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4: Debido a esta situación, fuerzas especiales reforzaron la seguridad en este sector para sumarse a la Policía Nacional e investigar masacre. En otros titulares, más de 7 de cada 10 hondureños trabajan en la informalidad, evidenciando las dificultades del país para generar empleos dignos.

0: Fuentes, tras denuncia de la exdiputada Katia Crivelli en 2025 cuando ambos eran diputados. El presidente Nasri Asfura pidió a su gabinete de gobierno trabajar y dejar de perder el tiempo en uno de sus discursos el pasado martes. Y en las noticias que destacan el miércoles, al menos 10 familias en la calle tras el voraz incendio que consumió 6 viviendas en el barrio San Martín de Comayagüela. Por su parte, el alcalde capitalino Juan Diego Zelaya se comprometió en brindar apoyo a los afectados.
1: Del cuerpo bombero, los expertos de investigación de incendios estructurales ya le están entregando la escena a las autoridades de la Corporación Municipal, especialmente al ingeniero Julio Quiñones, que está acá también. Escuchemos al teniente Raudales.
2: Hoy nos vamos a quedar limpieza para ver esto y el tema de la evaluación estructural, que definitivamente no es nada favorable para el edificio que está en pie, ¿no? Porque la temperatura denota en la parte de metal, toda la zona de metal denota mucha deflexión, ¿verdad? Y como la losa que utilizaron para el segundo nivel tiene metal, ¿verdad?
3: Sí, entonces, el nivel de temperatura fue excesivo. Bueno, Julio, toma la orden.
1: Bueno, ya los encargados de la investigación de incendios estructurales, ingeniero Julio Quiñones, por parte del Cuerpo de Bomberos, ya le han entregado la escena. Ahora corresponde a ustedes como municipalidad y también a los propietarios de los inmuebles. ¿Qué se va a hacer acá?
2: Sí, y fíjate que veníamos con el director general de la municipalidad de hablar con las familias, porque las familias primero. ¿Qué hacemos con ellos? ¿Cómo los atendemos? Porque hoy no tienen dónde dormir.
1: Claro.
2: Necesitamos ver cómo resolvemos este tema. No tienen dónde dormir, no tienen qué vestir y no tienen qué comer. Necesitamos resolver eso de manera inmediata para poder atenderles a ellos. Y posteriormente, aquí hay una fase de limpieza, que hay un equipo que está moviendo el ingeniero Espinoso para ayudar, más lo que se trajo del Comité de Emergencia Municipal, y con esto se va a lograr hacer limpieza y la posterior etapa de determinar al final qué de esta estructura se puede o no utilizar, ¿verdad?, para efectos de que ellos puedan volver a construir sus hogares aquí en este sitio.
1: Ingeniero, ustedes ya fueron a la escuela. ¿Cuántas familias hay albergadas en este momento?
2: Están levantando los datos. Hay una estimación entre 50 y 60 personas más o menos que están aquí en el lugar. Hablamos de afectación sobre 6 viviendas, 2 que parcialmente están dañadas, ¿verdad?, que también les vamos a atender. Datos, familia y la atención, el compromiso. Bueno, Juan Diego ya es más, en una videollamada que tuvo con el ingeniero Espinosa, se puso al frente de las familias y les dijo, aquí estoy para servirle, ¿verdad?, en lo que sea necesario. Así que hay un compromiso para poderles atender a ellos.
1: Mucha gente me está llamando que quiere traer comida ya preparada en este momento y también ropa. ¿Podemos ubicarlos para que puedan venir a la escuela, Julio?
2: El acceso a la zona es un poquito complejo, ¿verdad? El alcalde les va a mandar comida a las personas, pero si alguien tiene buena voluntad, mira, no le vamos a decir que no. Es en la escuela San Martín, en la colonia San Martín. Es aquí justo subiendo por la Obrera, puede ser también, o subiendo por la Yesta, cualquiera de las dos. La zona es complicadita, pero podemos compartir la ubicación a quien lo requiere y quiera venir a atender a esta gente.
1: Sí, hay muchas personas que se les quemaron los medicamentos también, especialmente los hipertensos. Un señor que tiene problemas de epilepsia y también son 3 medicamentos diarios que él necesita. ¿Con él se le va a ayudar también?
2: El equipo de salud, viene una brigada de salud a este lugar. Hola, Dago. Para poder ver este tema, el médico, de la condición general de todos, Nelson, de todos, pero el que requiera lo que sea. El alcalde se comprometió con esta gente y se le va a atender totalmente, ¿verdad?, lo que se pueda apoyar.
1: Muy bien, ingeniero Julio Quiñones. Ingeniero Rubén Espinosa, bueno, ya está aquí la venia del alcalde para ayudar en lo que necesitan urgentemente ellos acá en el lugar donde se ha registrado este voraz incendio.
4: Muy buenos días, televidentes de HCH, como bien lo mencionaba Julio está presente aquí con todo ese equipo desde las horas de la madrugada, acompañando ya a todas las familias en lo que, sacando el inventario de familias, que es lo que necesitan. El alcalde Juan Diego Zelaya está totalmente comprometido, hicimos una videollamada con ellos, pronta, en un tiempo prudencial él va a venir. Miren, algo muy importante que mencionaba Julio es, primero, qué hacer con las familias que pasaron este siniestro. Nosotros estamos ya calculando cuántas camas son los colchones vamos a ocupar, cuánto alimento, porque Juan Diego Zelaya nos ha dado la autorización al equipo para que podamos asistirlos en todo lo que ellos necesiten.
1: Muy bien, gracias, ingeniero Rubén Espinosa, también de la Corporación Municipal. Y sigue llegando el personal, ya el personal que viene son los de limpieza. Del código de limpieza, ¿verdad? De limpieza. Miro a Dago Padilla que viene con todo su equipo.
4: De la gerencia de aseo, aquí somos un equipo integral, cada quien en su momento, ya el CODEN y el Sistema Municipal de Emergencias ya hizo lo que tenía que hacer, vamos ahora a hacer un despeje con Julio y su equipo para que nosotros podamos analizar y cuantificar qué es lo que vamos a hacer con las viviendas que fueron afectadas.
1: Bueno, también ya se ha comunicado el licenciado Luis René Suazo, también viceministro de Copeco, y el ministro, casualmente el ministro me ha escrito también el licenciado Reinaldo Sánchez, que está aquí un equipo completo, Julio. O sea, aquí todas las instituciones que tienen que ayudar están ya presentes, inclusive el batallón de la humanitario rescate con el coronel Molina.
2: Sí, yo hablé temprano con Molina, ¿verdad? Para ver si era necesario incorporar más recursos humanos. Queremos hacer uso del recurso de manera correcta, pero todos pendientes, ¿verdad? Y recién un equipo de Copeco estaba por aquí para poder también apoyarnos. Y aquí es una cuestión integral, o sea, no es una cuestión solo de nosotros, ¿verdad? Es una cuestión de sistema como tal. Y la prioridad de las familias, de verdad, la responsabilidad que tenemos es para con la gente, hacer uso de los recursos que sean necesarios para poderles atender, sin importar la institución, alcaldía, Copeco, batallón humanitario, bomberos, solo que lo hacemos mediante un protocolo ya definido. Nosotros no podíamos ingresar a la zona mientras el Benemérito Cuerpo de Bomberos no nos entregara, que tú ya viste precisamente que es un proceso, un protocolo, ya nos entregaron el lugar, ahora es nuestra responsabilidad. Mientras tanto estábamos avanzando con la familia. ¿Qué hacemos con la familia? ¿Qué asistencia entramos a la familia y viene camino? Solo que es clave para nosotros tener, cuantificar exactamente qué y la condición de pérdida, que aquí tú ya viste que es total.
1: Okay. Muchas gracias, ingeniero Julio Quiñones, ingeniero Rubén Espinosa. Bueno, ya todas las autoridades están aquí en este lugar para comenzar a trabajar y volverles a la vida a estas familias que han perdido todo en este siniestro, esta madrugada aquí en la colonia San Martín, en Comayagüela.
0: Los 5 juicios políticos que se realizaron en el país están siendo defendidos por el Estado ante la Comisión Interamericana de los Derechos Humanos. El ex magistrado del Tribunal de Justicia Electoral, destituido en juicio político, Mario Morazán, se refirió a este caso y esto fue lo que dijo.
5: Fíjense que creo que la mejor síntesis la hizo la comisionada de la Comisión Interamericana para Honduras cuando señaló de que ella había apreciado que se habían realizado 2 audiencias. Una audiencia que fue la que se llevó a cabo ahí en la sede de la Comisión Interamericana y otra que se llevó a cabo en la carta que envió el Estado, que no tenía nada que ver con la audiencia. La audiencia era una audiencia de carácter general para avalar cómo los juicios políticos estaban perjudicando en el Estado de Honduras la independencia judicial, cómo se estaba aplicando una ley de juicio político que no había sido reformada, como lo solicitó la Corte Interamericana de Derechos Humanos, pero sin ahondar en ningún caso específico. Pero el Estado lo asumió esto como una especie de juicio, presentó una especie como de excepción de falta de competencia, lo cual dejó asombrados a la Comisión Interamericana. También estaba ahí el representante del Alto Comisionado de las Naciones Unidas para los Derechos Humanos. O sea, cuando estas son audiencias que se llevan de esta forma en relación a una gran cantidad de países, pero el Estado dejó señalada su posición en el sentido de que, como otros regímenes dictatoriales, no está de acuerdo que se haga escrutinio en relación a sus actuaciones violatorias de derechos fundamentales. Fue el Estado mismo el que reconoció que no le está dando cumplimiento a la sentencia del caso Gutiérrez Nava. No obstante, dijo de que eso era competencia de la Corte Interamericana de Derechos Humanos. Es claro que es competencia de la Corte Interamericana. Lo que está mostrando la Comisión Interamericana es su preocupación de que mediante el no cumplimiento y en particular de la reforma se sigan vulnerando y se sigan repitiendo hechos como los que dieron lugar al caso Gutiérrez Navas y hoy estos juicios políticos en contra contra de funcionarios del sistema de justicia y del sistema electoral.
6: ¿Qué podría proceder contra Honduras?
5: Mire, o sea, esto, como bien lo señaló la secretaria ejecutiva de la Comisión Interamericana, es para recabar información. Ellos ya saben lo que está sucediendo. Prácticamente, desde el punto de vista de nosotros, que somos las víctimas de estos casos, la mesa está tendida para que nosotros presentemos nuestros casos. Y la Comisión Interamericana es consciente que habrá que hay responsabilidad del Estado de Honduras, y en su momento, cuando nosotros presentemos los casos, habrá un informe de fondo donde la Comisión así lo señalará. Ya la Comisión tiene los antecedentes y el caso en su momento llegará a la Corte Interamericana de Derechos Humanos y va a ser un precedente en el sistema interamericano.
6: Entonces van a llegar a otras instancias una vez que se tenga ya todo el informe.
5: Lo que pasa es que, mire, nosotros efectivamente estamos agotando el derecho interno, aunque no hay mecanismos, pero nosotros hemos interpuesto amparos que los presentamos desde el mismo 13 de abril y ni siquiera han sido admitidos. Entonces, ya de ahí hay otra vulneración al derecho de acceso a la justicia. Pero estamos dando nosotros un plazo razonable para presentar nuestras denuncias directamente ante la Comisión Interamericana, ya como víctimas. Ahí sí va a ser un caso contencioso. Y en el marco de ese caso contencioso, la Comisión primero elaborará su informe y lo remitirá a la Corte Interamericana. Y finalmente será la Corte Interamericana la que, sobre la base de sus propios antecedentes y del incumplimiento del Estado, declarará la responsabilidad internacional. Mire, el Estado no tuvo una representación de alto nivel porque sabía de que no tenía posibilidad de defensa, porque ellos lo asumieron como un juicio. Y como lo asumen como un juicio, sabían que no tenían defensa. Mire cuál fue la dinámica. Esto le envía toda la documentación, soporte, la Comisión Interamericana a la Cancillería. La Cancillería, que debió haber coordinado el proceso, lo que hace es que se lo envía a la Procuraduría. La Procuraduría, que tampoco sabe qué hacer, se lo envía al Congreso. Después el Congreso se reúne con el Ejecutivo y lo que acuerdan con el Ejecutivo es mejor enviar una nota y poner a una funcionaria de la misión a que la lea. Eso fue lo que hicieron.
6: Perfecto, muy amable. Gracias al abogado Mario Morazán.
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0: Y estas son las noticias internacionales que destacaron el miércoles. Al menos 17 personas murieron y decenas resultaron heridas en Kiev cuando Rusia disparó más de 2 decenas de misiles balísticos. Estados Unidos en máximo nivel de alerta por incendios forestales ante 94 grandes focos activos. Crisis migratoria. Marruecos procesa a 25 personas por organizar cruces clandestinos a Ceuta. Y en el jueves, las noticias que destacaron. Otro acto de corrupción. El CNA presentó línea de investigación en el Fondo Social para la Vivienda Fosovi.
8: Cambiaron los directores, cambiaron los gobiernos y cambiaron los partidos políticos. Lo que nunca cambió fue un modelo de gestión que convirtió el desorden en rutina y la opacidad en norma. De hecho, tenemos conocimiento de circunstancias que apuntan a una posible desviación de recursos de la institución hacia cuentas personales de los exfuncionarios. Esta señal es lo suficientemente sólida para advertir que la historia del Fosovi no termina con el expediente que hoy estamos presentando, pero que seguiremos investigando y que tanto el Ministerio Público como el Tribunal Superior de Cuentas está obligado a darles seguimiento. Finalmente, el Fosovi deja una advertencia que ningún gobierno debería de atreverse a ignorar. La corrupción no comienza cuando desaparece el dinero público. Comienza cuando el Estado tolera que la discreción sustituya a la ley y que los controles pierdan su capacidad de poner límites al poder. Gracias.
9: Buenos días. En primera instancia es importante establecer y hacer un llamado al Ministerio Público para que investigue de manera objetiva, imparcial y exhaustiva la denuncia que se ha interpuesto por este acto y por este caso de investigación presentado por el Consejo Nacional Anticorrupción. Y para claridad de las partes de la ciudadanía, vamos a dividir la exposición de este caso en 6 grandes bloques. Los primeros 5 se relacionan con hechos que fueron remitidos al Ministerio Público y un 6º que fue remitido al Tribunal Superior de Cuentas. Pero bien, comencemos con el bloque 1. Aquí encontramos el colapso en los controles del sistema financiero del FOSOVI. ¿Y qué encontramos acá? Que se omitió por parte de las autoridades de la institución la elaboración de los estados financieros desde el año 2020 hasta el año 2026. Y eso queda totalmente acreditado con un informe que remitió el contador general de la institución, en donde establece que estos estados financieros y los registros contables no han sido elaborados en virtud de que no hay información proporcionada por las administradoras generales de la institución. Pero ¿qué es lo más grave de esto? Que los exdirectores ejecutivos sí tuvieron en todo momento el conocimiento de estos hechos.
0: El presidente de Honduras, Nasrías Fura, llegó a Colombia para participar en la investidura presidencial.
10: A todos ustedes, gracias. Que estén bien sus familias, bendecidas, con mucha salud. Muy alegre de estar aquí en Colombia, especialmente en Cali, para la toma de posesión del presidente Abelardo. Con ese cariño colombiano de recibirnos, nos sentimos como que somos hermanos, como siempre. Hermanos, dos repúblicas, Colombia, Honduras. Y para estrechar esos lazos de amistad que nos unen, aquí estamos, en representación del pueblo y gobierno de Honduras. Me complace poder estar aquí hoy en Colombia. Muchísimas gracias, que Dios los bendiga.
0: Y en otros titulares, piden derogar la ley de empleo parcial. Sectores cuestionan su impacto laboral. CNA denunció pérdidas al Estado de más de 3 mil millones de lempiras al año por corrupción. Red hospitalaria con 46 quirófanos fuera de servicio agrava la mora quirúrgica. Alcaldía Municipal del Distrito Central analiza declarar alerta roja por crisis de agua.
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0: Finalizamos con las noticias destacadas del viernes.
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0: Reprogramada la audiencia en caso contra Roosevelt Hernández.
12: Compañero, como ustedes lo mencionan, me acompaña Bárbara Castillo, ella es portavoz del Poder Judicial. Comentarnos sobre esta reprogramación de la audiencia contra Roosevelt Hernández.
13: Buen día, efectivamente, esta audiencia ha sido reprogramada a solicitud de la defensa técnica del encausado Roosevelt Hernández, y lo cual pues fue presentada ayer en horas de la tarde. es una solicitud en vista de que él tiene una audiencia en la corte. Por esa razón, pues esta audiencia no se realizó, pero ha sido reprogramada para el miércoles 19 de agosto a las 8:30 de la mañana.
12: Hoy sí se presentó, pues, los querellantes.
13: Sí, las personas que acusan, los que están ofendidos, se hicieron presente a esta judicatura este día.
12: Pero no se realizó nada, solamente fue una audiencia con
13: él. Solo fueron a notificarse sobre la reprogramación y ya señalaron fecha y hora de la audiencia de creación de imputado, que quedó para el próximo miércoles 19 de agosto a las 8:30 de la mañana.
12: ¿Él sí tendría que hacerse presente el ex general?
13: Sí, si de lo contrario no se puede celebrar la audiencia de creación de imputado, porque en la audiencia de creación de imputado es necesaria la presencia de la persona que ha sido acusada.
12: Bien, muchas gracias. Bárbara Castillo, portavoz del Poder Judicial, que nos comentaba de que ha sido reprogramada esta audiencia contra Roosevelt Hernández para el miércoles 19 de agosto a las 9:30 de la mañana. Estaremos pendientes de este tema.
0: Defensa de Luis Redondo llegó a la Corte Suprema de Justicia y anunció recurso de amparo contra actuaciones judiciales.
14: Estamos en la Secretaría de la Sala Constitucional, donde hoy en la tarde entonces se estará presentando el recurso de amparo a favor del señor Luis Redondo. En este momento se presenta la acción a favor del señor Fabricio Sandoval, quien forma parte de los 12 y que son investigados en este procedimiento de investigación por parte del Ministerio Público. También han llegado, compañeros, y parte de esta noticia, el exdiputado Juan Barahona, que forma parte de los investigados. Diputado, ¿a qué viene hoy aquí a la Corte? ¿Viene también a formar parte de este proceso o van a presentar algún recurso?
15: El abogado va a presentar un recurso ahorita y no más.
14: ¿Recurso de amparo?
15: De amparo, correcto.
14: ¿Y qué opina de estas investigaciones?
15: Nada, todo esto es una persecución política. Nosotros se nos está persiguiendo por haber aprobado un decreto en el Congreso Nacional para que se contaran el 100% de los votos en los tres niveles. Ay, ¿qué delito es ese? Y nosotros estábamos facultados para legislar.
14: Pero el Ministerio Público dice de que cometieron varios delitos, los está investigando por varios delitos, incluso hasta traición a la patria.
15: No, bueno, ¿dónde está la traición a la patria? No tenemos traición a la patria. La traición a la patria es otra cosa y la han cometido otros. Nosotros estábamos en el hemiciclo legislando a favor de este pueblo para que se prevalezca y se respete la voluntad del pueblo con el voto y prevalezca la democracia.
14: Bueno, muchas gracias. El exdiputado Juan Barahona, así que son lluvias de recursos, compañeros, son acciones, escuchen bien ustedes, son estrategias que quizás se vieron en otro momento, cuando el Partido Nacional era oposición y que eran presentados por sus apoderados legales, recursos que son previos y que los permite la normativa jurídica antes de que se comience una audiencia o de que se comience un proceso judicial. Así que han aprendido bien, parece, los diputados o la defensa de los diputados a cómo maniobrar o cómo intentar detener algún tipo de audiencias o avance en procesos investigativos. Así que estaremos pendientes sobre lo que sucede aquí en la Corte Suprema. Se presentan recursos de amparo mientras estamos a la espera de que se inicie con la juramentación de un perito en la investigación que realiza el Ministerio Público sobre el famoso decreto 58-2025, donde se aprobó un recuento de votos en el Congreso Nacional. Se investiga a 12 ex y actuales diputados del Congreso Nacional que eran parte de la última comisión permanente que dirigió el señor Luis Redondo.
0: Y en el campo internacional, trágico tiroteo en una escuela de Tailandia dejó al menos 9 muertos y 15 heridos. Donald Trump vuelve a intentar limitar la ciudadanía por nacimiento, pese al fallo del Supremo. Los incendios forestales se extienden por Europa en medio del calor extremo. De esta manera finalizamos esta entrega informativa, agradeciendo su fiel sintonía en este resumen de los acontecimientos más relevantes de la semana, sus protagonistas y las noticias que continúan generando impacto en Honduras y el mundo. Los esperamos en una próxima entrega cada fin de semana, con más información y seguimiento a los temas de interés nacional. Bajo la coordinación de Max Serna, edición y producción de Nelson Flores, Kenia Sánchez, para HCH Radio, les informó.
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0: Buenas tardes.
1: María, Fernando Martínez, al mismo tiempo hablamos hoy.
0: Embrujado.
1: Bueno, gracias por seguir con nosotros, gracias por seguirse informando aquí a través de Hable Como Habla Televisión Digital, en un espacio más de este programa noticioso, edición especial, un programa que marca la agenda a nivel nacional y que también pues proyecta las noticias que se van a suscitar en todo el país durante la semana. Buenas tardes, María Fernanda Martínez.
0: Buenas tardes, licenciado Luis Anariba. Buenas tardes a todo el pueblo hondureño que sintoniza y es fiel televidente de HCH. Iniciamos con buena actitud este espacio de noticias, edición especial para que usted se informe de todo lo que acontece a nivel nacional e internacional. Una agenda cargada, un fin de semana extremadamente violento. Ya le vamos a estar dando más información a usted de todos los hechos violentos que se han estado registrando a nivel nacional en el departamento del Empire, en el departamento de Copán, también en la capital de la República. Ya vamos a estar estableciendo un contacto con todos nuestros compañeros. Mientras tanto, iniciamos con las noticias. ¿Cómo está usted, Luis? ¿Cómo ha ido su fin de semana?
1: Pues fíjese que un fin de semana en familia, por la gracia de Dios, pude ir a la iglesia hoy con mis hijas, mi esposa, disfrutar de una palabra de reflexión por parte de la Iglesia Católica. Yo soy católico, todo el mundo lo sabe. Así que, por la gracia de Dios, bien, bendecido, relajado, descansado. Hemos descansado. Los momentos que hemos estado en la casa, pues he aprovechado para descansar. Y eso es bueno porque empezamos con toda la energía esta nueva semana de trabajo.
0: No, y el mensaje es a la población: actívese porque inicia una nueva semana. ¿Qué fecha es mañana ya?
1: Mañana 10
0: de agosto, ya le vamos a dar proyecciones también de lo que va a ocurrir la siguiente semana. Mientras tanto, iniciamos con lo más destacado hasta esta hora.
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0: Y en lo más destacado iniciamos informándole a usted: enfrentamiento en el Caribe deja 2 marinos heridos. Familias piden buscar los cuerpos.
1: Perdón. Y siempre en lo más destacado que hemos informado este domingo, en basurero clandestino de San Pedro Sula encuentran cuerpo dentro de un saco.
0: No, terrible, terrible. Estos hechos violentos que se han registrado en la zona norte del país. Un empresario también fue asesinado. Nuestro compañero Orlin Castro nos brindaba detalles. Y pues este hecho que nuevamente enluta la zona norte del país. Pero continuamos informándole a usted en lo más destacado. El tigre se tiñe de sangre, un policía y un civil muerto tras enfrentamiento en Lepaguare. Eso nos informaba nuestro compañero Héctor Fuentes en el departamento de Olancho. Un policía y un civil muerto tras un enfrentamiento.
1: Y avanzamos con lo más destacado. Ataque a traición. Asesinan a padre e hijo dentro de su casa en Piedras Amarilla, Olancho.
0: Y también en lo más destacado le seguimos informando: Netanyahu rechaza la hoja de ruta prevista en el plan de Trump para Gaza. 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
0: Bueno, iniciamos este espacio de noticias, lamentablemente, con hechos que no quisiéramos que ocurrieran en el país, hechos violentos que están enlutando a cientos de familias siempre, todos los días, en el territorio nacional, y en este fin de semana no fue la excepción. Le vamos a dar un resumen completo de todos los hechos delictivos que han ocurrido durante este fin de semana. Esta es una señora de 67 años que murió asesinada, de varios impactos de bala le quitaron la vida.
1: Identificada preliminarmente como Rosario Benítez.
0: Rosario Benítez.
1: Comerciante.
0: Comerciante.
1: De oficio comerciante. Fue asesinada de disparos mientras transitaba por una avenida de la zona. Así que lamentable esta situación. Y mire, María,
0: eso ocurrió en Empira.
1: Sí, usted dice están aumentando los hechos violentos, pero usted haga un análisis de qué tipo de hechos, cómo son los ataques. La mayoría son sangrientos.
0: Bueno, este fin de semana han muerto 4 mujeres.
1: Bueno,
0: en hechos violentos, 4 mujeres. En 2 días, Luis.
1: Avanzamos con otro registro, otro dato que tenemos aquí, y es una persona que fue asesinada a disparos La joven Yamilet Bonilla Avilés, de 18 años de edad. Escuche bien usted, 18 años de edad, siempre en Empira, en el barrio El Dorado.
0: En el barrio El Dorado, ya nos informaba nuestra compañera Adriana Oliva en el departamento de Empira, la muerte violenta de esta fémina que fue ultimada a balazos, quedó al par de su motocicleta. Esto ocurrió en horas de la madrugada. Y este es el segundo hecho que se registró en el departamento de Empira. Esta es la segunda mujer,
1: anote
0: ya que le estamos
1: que
0: dando
1: esté
0: datos.
1: En casa, anote usted que está viendo en redes sociales en este momento. ¿Cuántas mujeres han sido asesinadas durante el fin de semana? Llevamos dos mujeres.
0: Dos mujeres. Que es doña Rosario Benítez, de 67 años, comerciante, y también Pedrina Yamilet Bonilla Avilés, de 18 años. Pero también le seguimos mostrando otra muerte violenta que se registró siempre en el sector de La Iguala, en Lempira. Otro hecho en Lempira, otra mujer. Rosa Miranda. En el municipio de La Iguala, Lempira, sector de Arenales, fue ultimada a balazos Rosa Miranda, sin que hasta ahora se conozca el móvil del crimen. Ya esta es la tercera fémina. La tercera.
1: Ok, esto es solo en Lempira.
0: Solo en Lempira, solo
1: pero
0: en
1: tenemos
0: el
1: más registros, ¿verdad? Durante el fin de semana tenemos el registro de Sandra Espinosa, de 32 años. Perdió la vida durante la madrugada de este domingo tras recibir un impacto de arma de fuego mientras se encontraba departiendo con un amigo en el barrio San Pedrito Arriba, esto en Copán Ruinas.
0: En Copán
1: Esta sería la cuarta mujer.
0: Estamos hablando de Sandra Espinosa.
1: Sí. La cuarta mujer asesinada durante este fin de semana. Cuatro mujeres, ¿verdad? Estas son las cuatro mujeres que tenemos según el registro hasta este momento.
0: Mire, una noticia de último momento, porque una mujer llamada Sandra Espinosa, de 32 años, ha perdido la vida producto de un disparo mientras se departía con un amigo. Preste mucha atención a esta información de último momento que nos informa nuestro compañero Gerson Guzmán, desde el departamento de Copán, la muerte de otra fémina. Esta es reciente, la muerte de esta mujer llamada Sandra Espinosa, de 32 años, producto de un disparo, ha fallecido mientras departía con un amigo. El hecho ocurrió en el barrio San Pedrito Arriba, en Copán Ruinas. Según vecinos del lugar, ella vivía sola y alquilaba un apartamento en una segunda planta. Autoridades se hicieron presentes al lugar de la escena. Según su tío, ella deja dos hijos adolescentes en México que han quedado huérfanos después de la muerte de su madre, producto de un disparo que hasta el momento se desconoce quién se lo habría propinado. Esto fue más...
1: temprano.
0: Sí, más temprano.
1: En horas de la tarde de hoy.
0: En horas del más de la mañana se dio a conocer.
1: Bueno, ahí tenemos este informe. Van cuatro mujeres.
0: Cuatro
1: Escuchen
0: mujeres.
1: Bien ustedes. Y esto que no se malinterprete, por favor, porque queremos hacer conciencia. Porque esas son las cuatro mujeres que han fallecido hoy.
0: Ahí le tenemos
1: cuatro
0: en
1: pantalla, escenas. Las cuatro escenas. Tenemos también los registros, los nombres. Y también, María, hay otra persona, otra mujer, María Reiniera Villanueva Castillo, de 48 años, fue asesinada a tiros por supuestamente su compañero de hogar, quien se encontraba en estado de ebriedad.
0: No, terrible, cinco mujeres.
1: Cinco mujeres en este domingo que hay registro de que fueron asesinadas, más que todo en el occidente del país. ¿Qué está pasando?
3: Momento.
1: ¿Qué es lo que pasa en la ciudadanía, en la sociedad hondureña? ¿Qué es lo que está pasando? Anteriormente eran los accidentes de tránsito. El fin
0: y
1: de semana pasado
0: era
1: ataque a menores que estábamos hablando.
0: Sí, terrible.
1: Este fin de semana el fallecimiento de al menos cinco mujeres en hechos distintos, principalmente en la zona occidental del país. Vamos a hacer comunicación, María, con algunas defensoras de los derechos de la mujer, porque sin duda alguna es alarmante. Ya la cifra podría rondar más de 200 mujeres asesinadas en lo que va del año. ¿Cuántos de estos casos
0: han llegado a los juzgados? Y lejos de preguntarse qué pasa, es de preguntarle a la población si ellos se sienten seguros. ¿Usted se siente seguro en su país?
1: Bueno.
0: ¿Usted se siente seguro en Honduras?
1: Yo creo... ¿Y usted cómo se siente? ¿Usted como mujer?
0: Mire, yo como
1: siente?
0: Mujer, y siempre le he dicho, esto es una opinión que no va a cambiar para nada, es que Honduras es un país supremamente peligroso para las mujeres. Aquí, si usted no le hace caso a un hombre, si él quiere, viene y la mata. Ajá. Si su pareja es machista y no quiere verlo con otra pareja porque le terminó, porque usted es violento o porque simplemente ya no quiere andar con usted, la asesina.
4: Sí.
0: Si alguien le tiene envidia, también la asesinan. Eso ocurre. Muchos casos.
4: Y también, mire, en muchas ocasiones yo pienso también que las investigaciones no se tienen que centrar principalmente en el tema de esta mujer estaba el primer dato que la policía da en algunos casos, ¿verdad? No es en todos. En algunos casos el primer indicio que la policía da o el primer móvil es de que supuestamente estaba vinculada a una estructura criminal. Supuestamente.
0: Y en primer lugar se tiene que investigar porque usted no puede de buenas a primeras catalogar eso en ningún caso. En ningún caso. Porque también puede ser que usted estaba en el lugar y con las personas equivocadas. Pero desafortunadamente esto es lo que está ocurriendo en Honduras. 4 mujeres han sido asesinadas durante ese fin de semana. Y la pregunta a todas las mujeres es, ¿usted se siente segura en Honduras? ¿Se ha reducido verdaderamente el índice de criminalidad en el país? Porque habían dicho en un inicio que se habían reducido los homicidios en Honduras. Ahorita estamos hablando de femicidios, pero yo hablo en general de cifras que dicen que tienen las autoridades. Pero no pareciera, fíjese. No pareciera, porque estoy segura que todos salen con temor todos los días de sus hogares esperando regresar y muchos no lo hacen, desafortunadamente. Porque la violencia en el país está terrible.
4: Bueno, María, tenemos aquí en comunicación a doña Ana Cruz, defensora de derechos humanos. Doña Ana, bueno, tenemos el registro de solo este fin de semana, alrededor de 5 mujeres han perdido la vida de manera violenta. Según las estadísticas globales que ustedes como defensoras de los derechos de la mujer tienen, ¿cuál es la cifra oficial? ¿A cuánto asciende ya las mujeres muertas en Honduras?
5: Buenas tardes. Pues decirle que este fin de semana fueron 7, ya llevamos 7, ¿verdad? 5 en el occidente y 2 acá en Tegucigalpa, lastimosamente. Nosotras, según los registros, tenemos 171 mujeres ya víctimas de femicidio, pues para nosotras todos son femicidios y esta ola es sumamente preocupante. O sea, el país para las mujeres no hay respuesta en estos momentos. O sea que la vida de las mujeres no vale nada ahorita en Honduras.
4: Sí, mire, es preocupante y lo principal doña Ana, es que en la mayoría de casos, hasta el momento, no hay personas capturadas, no hay personas que están enfrentando procesos judiciales.
5: Bueno, sí han capturado algunos, unos que sí han dicho que ellos cometieron el asesinato contra las mujeres, ¿verdad? Pero en la mayoría de los casos siempre continuamos con ese alto nivel de impunidad. La investigación de estos casos, pues no la tenemos, pues para que se juzgue. Y sobre todo estamos sumamente preocupadas por eso, porque no hay respuesta para las familias.
0: Licenciada Ana Cruz, como mujeres, ¿el Honduras sigue siendo o es un país seguro para nosotras las féminas?
5: Pues es lo que yo les decía, pues es verdad que la vida de las mujeres en Honduras no vale nada. Sabemos que vamos a salir de nuestras casas, pero no sabemos estar. Eso se está viendo con estas 7 muertes de mujeres, unas en la calle, otras en sus casas, una adulta dejando 10 hijos, huérfano. Entonces no hay una respuesta, no solo por la vida de las mujeres, sino que por la niñez huérfana que está quedando.
4: Doña Ana, en comparación al año anterior, ¿la cifra que tienen en el presente año la supera, se iguala o es menor?
5: Pues para nosotras siempre es más alta actualmente, ¿verdad? Ahí sí tenemos, no concordamos, no estamos de acuerdo con las cifras que maneja la Secretaría de Seguridad. Nunca vamos a estar de acuerdo, porque cuando ellos hacen una investigación, en muchos casos, en muchas situaciones, se dice que son, por ejemplo, parricidios, o asesinatos de mujeres. Para nosotras, la hipótesis que se maneja según el protocolo latinoamericano de investigación de muertes de mujeres, la premisa es un femicidio. Entre tanto se hagan las investigaciones, y eso ha sido una lucha que estamos teniendo desde las organizaciones de mujeres para que se utilice este protocolo latinoamericano. Ya estamos viendo en el caso de Keila, que se está llevando a cabo actualmente, y estamos viendo ya ciertas irregularidades nuevamente, ¿verdad? Ahí se denota que no hay investigación con enfoque de género, entonces no se va a llegar al caso de que es un femicidio.
0: Fíjese que usted mencionaba a dos mujeres en la capital de la República, pero una aparentemente se tiró de un puente en la capital y la otra supuestamente fue por muerte natural. ¿De cuáles habla, licenciada? ¿De ellas dos?
5: Bueno, pues yo sí, porque esa es la información que nosotras tenemos, y mientras nos... Sí, porque una dicen que le dio un dolor y de cabeza, y entonces que fue encontrada en su casa. Pero entre tanto, no haya una investigación que contradiga que no es femicidio, nosotras siempre lo vamos a estar diciendo de que la hipótesis es un femicidio, ambos.
0: ¿Qué decirles a esas personas que dicen que todos los días matan a hombres y que también, bueno, que comparan los hechos delictivos de femicidios con los homicidios a personas del sexo masculino?
5: Bueno, la diferencia es que los hombres se matan entre ellos mismos. En cambio, a las mujeres las matan por el hecho de ser mujeres, y generalmente viene de un hombre. Bueno, siempre, ¿verdad? Viene de un hombre. Entonces, esa es la diferencia. Se quiere también hacer ver muchas veces que las mujeres andan en actividades criminales, y muchas veces no investigan de que quizá por miedo, por amenazas, muchas mujeres están haciendo cuestiones así de asalto, de solicitar extorsión, ¿verdad? Y entonces todo esto tiene que investigarse con un enfoque de género y un enfoque de derechos humanos.
4: Doña Ana, ya para concluir, entonces, ¿no le tienen miedo o no hay temor al incremento de las penas por el tema de femicidio?
5: Es que siempre lo he estado diciendo, no solo son las penas, sino que tiene que ser medidas integrales las que se tienen que tomar. Por ejemplo, ya tienen que estar los juzgados especializados. Tienen que haber campañas de prevención, tiene que trabajarse también la prevención, no solo cuando está ya hecho el delito, ¿verdad? Entonces, tienen que ser medidas integrales, ahí tiene que ver con más financiamiento a los entes de investigación, más capacitación a los entes operadores de justicia, en este caso también sensibilización a los jueces y juezas también. Entonces, no solo es incrementar las penas, sino que se haga todo un sistema de integral para atender toda esta problemática.
4: Bueno, muchas gracias. La licenciada Ana Cruz.
0: Bueno, y para la población hondureña que se preguntaba de cuáles dos féminas en la capital de la República, le voy a mencionar el caso porque lo cubrió nuestra compañera Jocelyn Flores. En la capital, dos mujeres, en efecto, fueron encontradas sin vida en las últimas horas, este fin de semana. El primer caso corresponde a la joven de tan solo 20 años de Sujeili Samaí Aguilar Romero, cuyo cuerpo fue hallado debajo de un puente en la colonia Villadela, atrás del Instituto Hondureño de Seguridad Social. Se supone, según las indagaciones, ella se habría tirado del puente por una discusión con su pareja. Eso está en investigación. Ellos lo incluyeron en el número. Yo por eso no lo incluí, porque...
4: Pero sí tiene que ver algo con temas de violencia, pues.
0: No, o sea, tuvo una discusión con su pareja.
4: Sí, porque puede...
0: Y ella decidió tirarse del puente,
4: pero
0: supuestamente.
4: Puede ser que ella recibía violencia psicológica. Porque recuerde que usted puede demandar no solo
0: no
4: por
0: porque
4: violencia
0: usted puede,
4: física,
0: puede tener problemas psicológicos.
4: Violencia psicológica, violencia patrimonial. Hay varios tipos de violencia
0: sí,
4: que se califican.
0: Mire,
4: ahora
0: hay muchos factores que pueden influir, pero quien tomó la determinación supuestamente de tirarse del puente fue ella. Pero también en la colonia Buen Samaritano, salida de Tegucigalpa hacia el departamento de Olancho, fue encontrada muerta en el interior de su vivienda Ana Carolina Larios, de tan solo 46 años, quien presentaba signos aparentemente de golpes. Supuestamente, según la información preliminar que se maneja por parte de las autoridades, aparentemente ella habría tomado veneno. Otra de las hipótesis es muerte natural, porque ella sentía un fuerte dolor de cabeza, según algunos testigos.
4: Pero según las organizaciones defensoras de derechos humanos, ellas toman la primera hipótesis de ellas es femicidio. Hasta que hay un dictamen oficial, ellas...
0: dicen que la del veneno fue la del puente, dice. La del puente. La otra habría sido por muerte natural.
4: Ok.
0: Que es ella.
4: Tenemos, entonces, para las personas que se vienen conectando en este momento, hacemos un resumen. Hemos dado a conocer que durante el fin de semana, escuche bien usted, solo en la zona de Occidente se registró el asesinato de al menos 5 mujeres. También se registraron 2 mujeres fallecidas aquí en la capital de la República, una que aparentemente se lanzó desde un puente y la segunda que fue encontrada en su casa de habitación. Los casos de Tegucigalpa están bajo investigación, pero organizaciones defensoras de los derechos de la mujer dicen de que ellos suman o que se está con la premisa de que son femicidios hasta que se compruebe lo contrario.
0: Ok, entonces estamos hablando de 3 hechos que ocurrieron en la capital.
4: Son dos.
0: Son 3. Son 3. Hay otra mujer en el Atillo.
4: Hay otra mujer.
0: Sí, en el Atillo, que fue reportada muerta, que se llama Erika Esther López López, de 18 años. Este habría sido encontrada sin vida en su cuarto, muerte natural, supuestamente. Ana Carolina Larios también, y su Sujeili Samaí Aguilar Romero, quien aparentemente se tomó la fatal decisión de quitarse la vida. Pero también le hablábamos de los hechos que ocurrieron en Lempira.
4: Estos ya son hechos violentos, de violencia, sí. Ya con hombres, donde incluyen hombres. ¿Cuántos hombres fallecieron? ¿O a cuántos hombres les quitaron la vida?
0: Hablando de otros temas siempre de violencia, porque ha sido un fin de semana cargado de noticias, de hechos violentos, sangrientos. Estamos hablando de un padre e hijo que murieron tras fuertes impactos de bala en su propia casa. Llegaron individuos armados, sin mediar palabras, le quitaron la vida en el departamento de Olancho. Nuestro compañero Héctor Fuentes nos informaba y una mujer salió herida producto de este enfrentamiento. Esto en Olancho, y siempre en Olancho se registró otro tiroteo entre policías y civiles. En este hecho murió un civil y un miembro de la Policía Nacional de apellido Licona. Es del Lepaguare, en el departamento de Olancho. Otro hecho también que ocurrió en la zona norte del país es que fue encontrado el cuerpo de una persona al interior de un saco en un basurero clandestino en el populoso barrio Medina. Y otro hecho que ocurrió siempre en la zona norte del país fue la muerte violenta del dueño de un...
4: Autolote.
0: El empresario, así es.
4: Entonces tenemos alrededor de 5 hombres también asesinados. 5 hombres que murieron de manera violenta en diferentes partes.
0: Seis hombres. 5 son.
4: Bueno, entonces tendríamos 5 hombres asesinados.
0: Mire,
4: y
0: el
4: cinco
0: empresario.
4: Mujeres asesinadas también durante el fin de semana.
0: Mire, el empresario, el cuerpo que fue encontrado sin vida en un saco en el barrio Medina. Padre e hijo que murieron en el departamento de Olancho. Un civil y un policía también en otro enfrentamiento en el departamento de Olancho. Son seis hombres. Seis hombres y también... Sí, seis hombres. Seis hombres fueron los que han perdido la vida de manera violenta en las últimas horas. Solo este fin de semana. Solo este fin de semana, más de 10 personas muertas.
4: Bueno, ¿y a qué se deberá esto? ¿El incremento de la violencia o cuáles son las estadísticas que tiene la policía? Según la plataforma oficial de la Policía Nacional, ¿verdad que ya no dan a conocer cortes cada 3 meses como lo hacían antes?
0: Mire, deberían de, porque al final de cuentas a quién les tiene que dar respuestas a la población. Mire, sacamos llamadas a ver si la población se siente segura.
4: Pues queremos conocer la opinión del pueblo hondureño. Comuníquese con nosotros a través del 2216-7600 y al WhatsApp 9601-5814 para que pueda usted expresar. ¿Cree usted de que ha incrementado la violencia en Honduras? Díganos. Puede llamarnos desde diferentes partes del país para que usted pueda también opinar sobre esta situación. Y mira...

0: Buenas tardes, fíjese que yo quería opinar relacionado a esto. ¿Aló?
1: Sí, le escuchamos.
0: Sí, es que mire, la verdad es que es irrisorio ver que el otro día estaba viendo un vocero de la policía que estaba diciendo que había desarticulado no sé cuántas estructuras criminales. Supuestamente como que eran 10 las estructuras. Y si usted mira las estadísticas, siguen lo mismo, si es posible, o peor. Porque no se mira ningún no se mira ningún mejoramiento pues en cuanto a lo que es la seguridad. Y porque ahora más bien se ha incrementado más, porque ahora vemos hasta pérdida de niños y cuántas cosas se están dando, ¿me entiendes? Y lo que es este gobierno no se mira que sea reflejado en cuanto a esto, que estén preocupados. Y bueno, sin el Congreso Nacional, lo que están es aprobando otras cosas, menos preocuparse por la situación de inseguridad que vive el país. Entonces eso es lo que yo quería opinar relacionado a eso.
1: Bueno, tenemos más comunicación desde la colonia Lomas del Norte. Buenas tardes, le escuchamos. Cortó, ¿verdad? Bueno, tenemos más comunicación ahí, compañeros. Ya vamos a tener también al portavoz de la Policía Nacional, al comisionado Mayes, para que él nos dé a conocer detalles, de las estadísticas que ellos tienen. Y nos den también a conocer qué indicios preliminares tienen sobre todos estos hechos violentos que se han registrado durante este fin de semana.
2: ¿Y qué medidas se han estado aplicando para poder reducir en varios sectores del país?
1: ¿Cree usted que es necesario ya copiar lo que hace Nayib Bukele? Porque
2: mire que a muchos les molesta que uno mencione el nombre de Nayib Bukele.
1: ¿A quién?
2: Pero yo digo, a muchos, tanto del gobierno, no, pero mire, yo le voy a decir algo, uno hay que replicar lo bueno. Y si usted necesita consejos para ver qué fue lo que hizo Nayib Bukele en El Salvador, vaya, no es malo pedir consejos. Mire, yo le voy a dar un ejemplo. Cuando yo necesito algún consejo de una nota, yo pregunto. Le pregunto a Alex, le pregunto a usted, le pregunto a Mariel, a la Licariela, a todos cuando yo necesito apoyo. Entonces no es malo pedir consejos.
1: Bueno, tenemos más llamadas ahí. Buenas tardes, ¿de dónde nos llama?
3: Buenas tardes, de Pedro Francisco Madaján.
1: Le escuchamos, amigo.
3: Sí, mire, el problema de Honduras es que, mire, no son humildes los presidentes de Honduras. El presidente no es humilde. Se ve a él así sencillo, pero no son humildes, no les gusta que los aconsejen. Se creen que son sabios. Y eso no es así. Otra cuestión, el otro problema grande son las autoridades. ¿Entiendes? Los jefes, ellos están allá en Casamata, donde sea, ¿dónde están ellos? Pero ellos no visitan las tropas o los cuarteles de ellos en los municipios ni en las ciudades. Ellos solo en Tegu se llevan allá. Casualidad que vengan a ver ahí. Entonces no hay respeto del mismo soldado o del mismo policía al jefe grande, porque a veces ni los conocen. ¿Me entiendes? Entonces todo eso, el policía tiene que tenerle respeto al jefe, pero el jefe, lo que el policía le manda a decir de aquí a Tegucigalpa, eso es lo que dice allá, sin averiguar si es cierto el problema de los casos que se dan. Entonces ya dicen lo que ellos les antoja allá, y entonces después a veces los hacen quedar mal. Entonces esos son los problemas grandes que hay con ellos, ¿me entiendes? Entonces así no vamos a salir adelante. Somos un país irresponsable desde el presidente. Mire, yo trabajo todos los días. Y el mes no me pagan. Y no, que el otro mes. Cada quien trabaja porque necesita. Entonces, la irresponsabilidad es grande. Usted viene la luz, le venden el recibo de la luz, ya le sale a uno ahí en la luz cuánto va a pagar, ¿verdad? No, que vamos a hacerle un chequeo para financiarle o sea, que le aumentan más bien el gasto que uno tiene a lo que le sale en el contador. ¿Me entiende? Entonces ellos quieren que uno pague lo que ellos quieren.
2: Bien, muchas gracias.
3: Un descontrol.
2: Bien, amigo, muchas gracias por su comunicación. Recordarles que sea más breve porque hay bastantes hondureños
1: Línea al comisionado Mayes para que nos dé a conocer qué informes tienen en primera instancia sobre los hechos ocurridos durante este fin de semana, tanto los 5 hechos violentos contra mujeres y también los 5 hechos violentos contra hombres, y también cuáles son las estadísticas que ellos tienen de manera general, de manera global, hasta este día.
2: Lo escuchamos a esta hora, comisionado Mayes.
4: Muy buenas tardes, licenciado. Sí, en efecto, gracias por la oportunidad, ¿verdad? Siempre la Policía Nacional Bueno, quedan

0: siempre ejecutando operaciones los fines de semana para poder dar un clima de paz y tranquilidad a la policía, que hasta el momento dando hasta ofreciendo la vida, ¿verdad?, por el trabajo que nosotros desempeñamos, porque esto es una vocación, es un apostolado que la Policía Nacional tiene, todos sus funcionarios a nivel nacional, para poder ejecutar las labores que día con día realizan en pro y en beneficio de la población hondureña. Este día, pues, lamentamos en un enfrentamiento en el sector de Paguare, Juticalpa o Lancho, en donde funcionarios policiales llegaron a ese sector, ¿verdad?, en vista que existía una denuncia de violencia doméstica, en donde se suponía que el compañero de hogar le estaba violentando los derechos a su compañero de hogar a través de una violencia doméstica. Llegaron los compañeros y fueron recibidos a disparos por un individuo que al final, lastimosamente, él también falleció. Y producto de los intercambios de disparos, también uno de nuestros compañeros perdió la vida, ¿verdad?, dignamente. Y ya está siendo trasladado, ¿verdad?, ante los órganos de medicina forense para poder hacer el levantamiento correspondiente y poder posteriormente hacer el velatorio con su familia en el sector de Olancho.
1: Sí, bueno, lamentamos y pues nuestras condolencias a todo el equipo policial y también a la familia, sí, de este agente, sin duda alguna cumpliendo con su deber. Y en relación a este tema de Olancho, nos vamos a centrar aquí por un momento.
2: Óigame, sí, a mí me interesó mucho lo que dijo el comisionado porque estaba atendiendo una denuncia de violencia doméstica.
1: ¿Qué es lo que estamos hablando?
2: Que incluso esta semana también dimos a conocer que otro policía fue asesinado también mientras atendía una denuncia de violencia doméstica.
1: O sea que dos policías han sido asesinados.
2: Producto de ese tema, si es así. Comisionado Maya, si nos puede confirmar.
0: Sí, en efecto, usted mismo lo ha aclarado, licenciada, sí. Hace cuatro días con este otro compañero también falleció en otro sector de nuestro país, que también se disponía a atender una denuncia por violencia doméstica. Al momento de llegar al lugar, fue recibido por disparos por arma de fuego por el supuestamente esposo de la víctima. Al momento de llegar, nunca pensó el compañero policía que iba a ser recibido de esa manera y producto de eso perdió la vida en el lugar. Posteriormente, el conductor de la unidad policial solicitó ayuda y apoyo y se aproximaron otras unidades policiales y también este individuo se enfrentó contra la unidad de los compañeros, pero ahí hicieron uso de los niveles de fuerza según nuestro manual, ¿verdad? Y también fue ejecutado este individuo después de que llevó a cabo este enfrentamiento con nuestros compañeros policías.
2: Comisionado Mayes, ¿y ustedes lograron darle captura a esta persona que asesinó a un miembro de la Policía Nacional después de ir a atender esta denuncia de violencia doméstica en el departamento de Olancho?
0: No, ese fue un enfrentamiento que fue reñido, licenciada, incluso dentro de las plataformas de Facebook y otras redes sociales se encuentra un video que está siendo bastante viralizado, en el sentido de que se encuentra una casa y hay varios de nuestros compañeros y el individuo está disparándoles desde el interior de la vivienda, y hay una persona que está filmando. Este fue en esta ocasión, ¿verdad? Él estaba bastante empotrado, tenía la ventaja competitiva al momento de tener la residencia como escudo, ¿verdad? Y nuestros compañeros pues se encontraban en los alrededores, incluso en la calle, y debido a ello fue que él accionó en contra de la humanidad de uno de nuestros compañeros. Y en la refriega, este individuo, que hasta el momento estamos haciendo las investigaciones porque está tatuado bastante de su cuerpo, y a ver si está vinculado directamente con alguna estructura criminal en ese sector. Y falleció debido a la refriega, ¿verdad? Debido al enfrentamiento que tuvo en ese momento con nuestros compañeros policías. Y lastimosamente, pues, perdió la vida uno de nuestros funcionarios.
2: Bueno, qué terrible que dos compatriotas, dos policías que son para servir y proteger, hayan muerto en sus funciones. sirviendo y protegiendo a la población porque estaban atendiendo denuncias de violencia, supuestas denuncias de violencia domésticas, y fueron recibidos a disparos por parte de presuntos agresores. Pero también hubo otro enfrentamiento en el departamento de Olancho, comisionado, que es donde murieron padre e hijo y una fémina resultó herida. ¿Qué tiene, tiene información sobre ese enfrentamiento?
0: Pues sí, ya se encuentra también con respecto a ese suceso, licenciada, ya la Policía Nacional de ese sector se encuentra también recabando los indicios pertinentes, ejecutando las acciones necesarias, ¿verdad?, a través de los medios tecnológicos, si existiesen cámaras de seguridad, y también evidencias y personas que pudiesen haber observado el hecho para poder darle captura a este individuo que le quitó la vida a estos ciudadanos también en este sector de Olancho. Bastante conflictividad, ¿verdad?, este fin de semana, pero la Policía Nacional siempre no para de llevar a cabo operaciones, ¿verdad?, al momento de ejecutar estas acciones en beneficio de la sociedad hondureña.
2: Comisionado, para finalizar, datos globales, ¿se ha reducido o no la violencia en el país? ¿Qué datos manejan ustedes como la Policía Nacional?
0: Bueno, según nuestro sistema policial en línea, las estadísticas las manejamos nosotros en esa plataforma, tenemos un número reducido de incidencia criminal, hablando de homicidios, hasta la fecha, ¿verdad? El único mes que nos ha disparado fue en el mes de marzo. De ahí los demás tenemos un número bastante contundente de reducción de incidencia criminal, hablando netamente de homicidios. Uh-huh. Y hasta ahorita pues llevamos cerca de 69 homicidios menos con respecto a lo que va de la fecha del año 2025, licenciada. Y aparte de ello también tenemos el Observatorio de la Violencia con la licenciada Migdonia, ahí está, que no nos deja mentir, porque ella es la que, por decir así, es la que nos cuenta las costillas a través del observatorio que dirige.
1: Bueno, y quisiera hacerle una última pregunta, comisionado, y gracias por atendernos. En relación a los casos de San Pedro Sula, ¿qué informes se tienen tanto el empresario como la persona que fue encontrada al interior de un saco? ¿Qué detalles o qué informes preliminares se manejan sobre estos casos?
0: Bueno, con relación al empresario que me está mencionando, del empresario que vendía repuestos de motocicleta, ya la Dirección Policial de Investigaciones y las unidades de inteligencia tienen bastante avanzado el caso. Se supone, según declaraciones, ¿verdad?, de la misma esposa del fallecido, el compañero de hogar como que tenía bastantes deudas, ¿verdad?, en muchas agencias financieras, y debido a ello ya no le estaban prestando, y entonces él hizo uso de amistades para poder cubrir con esas responsabilidades financieras, y esta es una línea de investigación que se está tomando en consideración como hipótesis, ¿verdad? Esa es una línea fuerte que estamos tomando en consideración por parte de la Dirección Policial de Investigaciones, y creo que estamos bastante avanzados en ese hecho, y en las próximas horas o el día de esta semana vamos a dar una respuesta oportuna y efectiva a la esposa de este empresario que fue asesinado en esta semana en el sector de San Pedro Sula. Con respecto al ciudadano que apareció el día de hoy embolsado en un basurero, también ya se hizo el levantamiento correspondiente, ya los técnicos especialistas en levantamiento de la escena del crimen hicieron todo lo pertinente para hacer el levantamiento de los indicios necesarios, ¿verdad?, para poder esclarecer este hecho. También hicimos uso de personas o transeúntes que circulan por ese sector y fueron los que alertaron, y los estamos tomando en consideración para que ellos puedan brindar una declaración oportuna, como también los medios tecnológicos, hablando de cámaras de videovigilancia, para poder determinar en qué momento y qué vehículo o qué personas fueron las responsables de hacer uso de ese basurero para poder lanzar este cuerpo en ese sector, licenciado.
2: Bien, muchas gracias al comisionado Wilber Mayes por su información. Bueno, ya escuchó usted los datos, pueblo hondureño. Y también alguna información sobre esos hechos que se registraron en diferentes partes del territorio nacional. Otro policía muerto por atender una denuncia de violencia doméstica. Y gracias por atendernos.
1: ¿Verdad? Y qué lamentable, sí, que se sigan dando este tipo de hechos. Imagínense, en cumplimiento del deber. Porque digamos, el policía llega al lugar atendiendo una llamada porque supuestamente hay una víctima de violencia doméstica, que se relaciona con lo que hemos venido desarrollando. Mire, el tema al final lleva a otra situación.
2: Sí, no, terrible, la verdad. Y usted como mujer y también
1: ¿sabe cuál es el principal problema?
2: ¿Quiere
1: que
2: le
1: diga el principal problema que hay? Y esto no sé si se vayan a enojar conmigo, pero es el excesivo consumo de drogas y alcohol
2: en
1: los hogares. Y que eso al final lleva, mire, a tomar muchas decisiones como él.
2: Y los celos. Con usted.
1: Muchos celos.
2: Pero mire, ya le vamos a estar ampliando más sobre pues estas muertes violentas que se han registrado en el territorio nacional. Mientras tanto, continuamos con más noticias, proyecciones a esta hora.

0: Y en las proyecciones, ¿qué pasará durante esta semana? ¿Qué noticias van a impactar a nivel nacional? Las conocemos a continuación porque un juez hondureño conocerá la audiencia inicial para el expresidente Juan Orlando Hernández el próximo miércoles a las 10:30 de la mañana. Es la cita. El juez comenzará a evacuar los medios de prueba tanto de la defensa como del Ministerio Público por el famoso caso denominado como Pandora 2, donde hay personas de la administración del expresidente Hernández que también están enfrentando este mismo proceso judicial. Será una audiencia que muy probablemente se extienda por varios días, quizás se aperture el día miércoles, se propongan los medios de prueba y posteriormente se comiencen a evacuar los mismos. Así que estaremos pendientes el próximo miércoles, 12 de agosto, estaremos desde la Corte Suprema de Justicia informando sobre el desarrollo de esta audiencia inicial.
1: Y también en proyecciones le vamos a conocer que diputados liberales, la bancada de los diputados liberales, bancada liberal, fueron convocados por el jefe de bancada, el diputado Jorge Cálix, a las 2 de la tarde. Dos horas antes de la sesión del pleno, donde serían presentadas, aparentemente les estarían mostrando las reformas energéticas que podrían ser aprobadas el martes, Luis.
0: La contrapropuesta,
1: sí.
0: Sí, que tiene varios ejes, principalmente el tema de la tercerización de las empresas en la cual se va a subdividir la ENE, el tema de la descarbonización del subsector energético. ¿Qué significa descarbonización? Es comprar más energía renovable.
1: Supuestamente ya tendrían los votos.
0: Más de 1.200 megavatios que se van a licitar para energía renovable, para potenciar a nivel nacional el tema de la energía. Sabemos de que hay bastante déficit, principalmente en los departamentos de Cortés. Hay déficit también considerable en los departamentos de Valle, Choluteca. Y van a ser atendidos porque hay registros a nivel nacional de apagones que se siguen registrando.
1: Bueno, mañana sería la cita, que han sido convocados los diputados liberales para poder dialogar sobre ese tema, sobre este tema.
0: Bueno, y el próximo martes a las 3 de la tarde, el juez natural que conoce pues la solicitud del Ministerio Público sobre la juramentación de un perito en las diligencias previas que se presentaron contra la última comisión permanente del Congreso Nacional que dirigió el señor Luis Redondo, notificará a la defensa si se juramenta o no a este perito que propuso el Ministerio Público, porque las 12 defensas se opusieron a que se realizara esta acción solicitada por el ente acusador del Estado.
1: Y también en proyecciones, este tema que atañe bastante al pueblo hondureño es los combustibles. La Secretaría de Energía anunció la nueva estructura de precios de los combustibles que estará en vigencia a partir del lunes 10 de agosto del 2026, a partir de las 6 de la mañana, con aumento en la mayoría de los derivados del petróleo, mientras que el GLP doméstico mantendrá su precio. Mire, le mostramos a esta hora cómo estará mañana la tabla de precios o los precios ya a partir de las 6 de la mañana del lunes. De los combustibles, la gasolina superior sube 42 centavos de lempira, quedando en su precio 138 lempiras con 83 centavos. La gasolina regular aumenta un lempira con 35 centavos y quedaría en 127 lempiras con 42 centavos. El diésel es el que más sube, casi 5 lempiras. 4 lempiras con 80 centavos fue su aumento y queda en el nuevo precio a 134 lempiras con 25 centavos. Este combustible que lo utilizan mucho los productores para poder trasladar sus cultivos, para que usted tenga alimentos en su mesa y que después se traduce en aumentos a la canasta básica. Estas son las proyecciones, a esta hora se las damos a conocer.

0: Y seguimos informando aquí a través de HCH Edición Especial. Nuestro compañero Héctor Fuentes nos da a conocer detalles sobre hechos violentos en el departamento de Olancho.
1: Gracias, compañeros, en el estudio principal de Hable Como Hable Televisión Digital. En efecto, seguimos ampliando información con respecto a lo que ha ocurrido este día. Lamentablemente, Olancho está de luto. Compañeros en estudios, amigos televidentes, lastimosamente este día, el primer hecho violento que ocurrió en el sector de Piedras Amarillas, en la ciudad de Campamento Olancho, se trataría de Gerson Uriel Alonso Juárez, de 33 años de edad, y también su padre, Germán Alonso Torres, de 64 años de edad, y su madre, quien fue trasladada de inmediato hacia un centro asistencial a la ciudad de Juticalpa. Hablamos de que esta señora, pues, ella tiene 63 años de edad. Y el siguiente hecho violento, atención, en el sector del Tigre, Lepa Juárez, hablamos de dos personas que también lastimosamente perdieron la vida al tener un enfrentamiento entre policías y un sujeto fuertemente armado, según la información policial. Se trataría del clase Luis Humberto Licona, y también el lechor, quien ya, pues, también se ha confirmado su muerte. Hablamos de Christopher Josué Portillo Sánchez, de 22 años, según la información policial que tenemos hasta este momento, compañeros, y que, según, pues, ya han sido trasladados hacia la morgue capitalina. Esto desde acá del departamento de Olancho. Compañeros, así la información con estos cuatro personas y una señora de 63 años de edad, quien perdió, pues, o más bien que fue trasladada a un centro asistencial acá en este municipio de Campamento Olancho, y luego, pues, a recibir la atención médica en Juticalpa, Olancho. Mi contacto, compañeros, esto es lo que les puedo informar hasta este momento, actualizando esta información. Repito, la esposa del señor Alonso Torres, ella de 63 años de edad, fue trasladada hacia un centro asistencial y, pues, ella según los han comentado, está fuera de peligro. Mi contacto, compañeros, con ustedes a esta hora.

0: Honduras ganó su primera medalla de oro en los Juegos Centroamericanos y del Caribe en Santo Domingo, República Dominicana, cuando Kevin Mejía, en lucha greco-romana, ganó, superando a sus rivales, el mexicano Dorian Trejo y el cubano Gabriel Rosillo, antes favoritos en la competencia. Un juez dictó medidas distintas a la detención judicial al expresidente Juan Orlando Hernández, acusado por delito de fraude y lavado de activos en el denominado caso Pandora II. La Corte Suprema de Justicia, bajo arraigo y principio de objetividad en proceso penal, argumentó para defensa en libertad. El Estado asistió ante la Comisión Interamericana de Derechos Humanos en audiencia temática Washington, Estados Unidos, para ratificar estricto apego a garantías constitucionales y debido proceso en la figura de juicios políticos que anularon a funcionarios electorales y de fiscalía luego de expuesta conspiración contra comicios primarios y generales del año 2025. La Unidad de Investigación, Análisis y Seguimiento de Casos determinó informe Tierra de Nadie, Fondo Social de la Vivienda, un paraíso de corrupción amparado en mala gestión, desorden administrativo, omisiones contables, retenciones no enteradas, pagos indebidos e ilegales nombramientos protagonizados por, en su momento, gerente Gilberto Ríos. Cuatro periodistas que interpusieron denuncia contra el ex jefe de las Fuerzas Armadas, Roosevelt Hernández, fueron a los juzgados de letras de lo penal atendiendo citatoria del Poder Judicial. Simultáneamente trascendió una ala política de la Suprema Corte obedece directrices eternos con línea directa a favor del acusado, dándole largas a su audiencia de imputado. Abelardo de la Espriella se posesionó como presidente de Colombia en ceremonia que por primera vez se realizó fuera de la capital, Bogotá. En el escenario destacó la indiferencia del saliente gobernante Gustavo Petro, sin protagonizar la transición. Para expertos, línea tradicional de gobiernos populistas, sin reconocer al vencedor en elecciones. El plan Bukele para Honduras, prometiendo cero tolerancia contra la delincuencia, señaló en lanzamiento a candidatura presidencial Octavio Pineda Paredes, del Partido Libertad y Refundación. Extraño a la línea caudillista de la organización, analistas coinciden, el joven de 35 años será carta a tomar en cuenta hacia proceso 2029. Edición Roberto Briceño, Roy Arthurs, HCH.
1: Bien, y presta mucha atención a esta hora. Establecemos un contacto completamente en vivo con nuestro compañero Daniel Méndez, porque en la capital de la República, vea lo que se registra, un enorme árbol se encuentra obstaculizando una calle entera. Esto ocurre en Comayagüela y ha caído
2: en la
1: prácticamente
2: colonia Villadela.
1: Enfrente de la Villadela.
2: Colonia,
1: sí,
2: Villadela.
1: En la colonia Villadela. Y dejó caer un poste de luz y ha caído en una casa. Adelante con usted, Daniel Méndez.
3: María, Luis, un gusto saludarles a esta hora de la tarde. Tal y como ustedes lo apuntan, exactamente nos ubicamos entre la colonia Villadela y el barrio Lempira, en la capital de la República, donde este enorme árbol, que fue reportado en reiteradas ocasiones a las autoridades, pero vean ustedes, nunca le prestaron atención porque ya estaba podrido lo que es el tallo, y pues no le prestaron atención, y esta tarde hizo una ráfaga de viento acá en este lugar y pues lo ha derribado completamente. A raíz de que se dio este árbol, también se llevó de encuentro un poste del fluido eléctrico y mantiene sin energía a todo lo que es el barrio Lempira y también parte de Villadela. Ya se encuentra el benemérito cuerpo de bomberos aquí en este lugar, pero están esperando que se termine de cortar el circuito, o sea, que la ENE corte la energía en todo lo que es el perímetro para evitar que al momento que se esté talando el árbol, venga la energía y pueda haber algún tipo de problema. Repetimos, este enorme árbol que está prácticamente obstaculizando por completo el paso aquí en una de las calles principales entre el barrio Lempira y también la colonia Villadela, el barrio Villadela. El árbol ya estaba podrido, compañero Anante, imagínense ustedes, miren, este árbol estaba totalmente podrido. No sabemos qué era lo que sostenía, porque realmente observamos acá y está completamente seco ya, podrido de la parte de abajo. Y bueno, son dos postes, miren, solo que uno es como de estas empresas cableras de internet y del otro lado es el que está el poste de concreto de la Empresa Nacional de Energía Eléctrica y hay líneas de alta tensión, así que es por ello que hasta el momento no se ha iniciado con las labores el cuerpo de bomberos para evitar un incidente. Eso es lo que ocurre aquí, compañeros, y lo que les puedo informar a bordo de la móvil de emergencia nocturna, junto a mi equipo, María Fernanda, Luis, si tienen consulta, yo les escucho, de lo contrario, yo retorno con ustedes a los estudios.
2: Óigame, Daniel, gracias a Dios, que ese árbol no cayó hacia la vivienda. Estuviera usted en este momento dando un reporte completamente diferente. Mire cómo Dios protegió a las personas que viven en ese hogar.
1: Y vamos a mencionar, Daniel, si hay luz en ese sector de la capital para hacerle el llamado tanto al Benemérito Cuerpo de Bomberos como a cuadrillas del ENE para que puedan llegar.
4: Un informe especial.
3: Así es, María. Bueno, lo que hay del otro lado donde cayó el enorme árbol es un parqueo, es un garaje, un predio bastante amplio y no hay viviendas, pero caso contrario, del otro lado sí está una vivienda que es la que está al frente del árbol, pero gracias a Dios, como dice Luis, el árbol pues se fue hacia el otro lado y también parte de los cables lo sostienen, Luis. Aquí por eso es que el cuerpo de bomberos no ha comenzado a trabajar, ya se encuentran aquí, María. Pero lo que están esperando es que se corte todo lo que es el circuito para poder trabajar, porque imagínense, se va a utilizar cualquier cantidad de, andan como 4 motosierras ahí, porque es bastante grande este árbol y es sumamente peligroso porque hay líneas de alta tensión aquí en este lugar. ¿Se escuchó el estruendo, hermano, aquí?
5: Sí, potente, escuchó, parecía un bombazo.
3: Miren que ya habían reportado este árbol ustedes.
5: Pues no, no sé si lo habían reportado, pero sí, mira, es que se orinaba medio mundo ahí el árbol. Sí.
3: Bueno, del otro lado lo que hay es un garaje, gracias a Dios, pero no es vivienda.
5: Correcto.
3: Bueno, gracias. Los vecinos que se encuentran aquí en este lugar, Luis, es lo que les puedo informar. Vamos a estar pendientes. Ya los bomberos se encuentran, las cuadrillas del ENE también, solo que andan buscando una línea central por otro perímetro que, según lo que nos explicaron, para cortar la energía por completo. Así que las personas del barrio Lempira y Viadela también, creo, van a tener que cortar la energía por completo mientras se trabaja aquí en talar este árbol y habilitar el paso y que ya no represente peligro para los vecinos de este sector. Junto a mi equipo, Luis, María, con ustedes a los estudios. Buenas tardes.
2: Buenas tardes, Daniel Méndez, el dinámico. Mire, ahí Daniel impone modas en TikTok y también en la reporteada.
1: Sí, un saludo para nuestro compañero Daniel, que está activo, que siempre está activo en la móvil de emergencia en la capital de la República. Daniel, si usted todavía nos está escuchando, brinde su número porque usted está activo en la capital, en sus alrededores, para poder...
2: Óigame, y también, Daniel, que pase unas felices vacaciones, que la disfrute con su familia, que la pase muy bien, que vaya al pueblo.
1: Pero también brinde su número, porque él va a dejar una móvil espectacular mañana.
2: Sí, aquí hace un muy buen trabajo, Daniel.
1: Sí, Daniel,
2: con
1: usted.
2: Uno de los mejores reporteros que tiene HCH.
3: Gracias, María. Luis, así es, a partir de mañana comenzamos nuestro periodo de vacaciones correspondiente a los 4 años en la empresa. El canal más visto y escuchado de Honduras nos dio la oportunidad en el 2022. Y ya hoy, imagínense, a estas alturas ya tocan las vacaciones de los 4 años correspondientes en HCH, así que mañana... A partir de mañana queda un excelentísimo compañero, el más querido por todos en HCH, Bridel Uceda. A partir de mañana cubre la móvil de emergencia, Bridel Uceda, 9945-8703, para que todos los sucesos se los reporten a él. Él se queda con el teléfono de la móvil, compañeros. Así que mañana repórtenle todos los hechos que ocurran en su barrio, en su colonia, si sale la lechuza, si sale la llorona. Él hace todo tipo de reportaje en la noche, así que... A partir de mañana iniciamos nuestro periodo de vacaciones y regresamos ya prácticamente en septiembre.
2: Con todas las pilas puestas. Felices vacaciones, mi amigo Daniel Méndez. Tiempo de conocerlo y pues que disfruten, familia. Y gracias a Dios, ¿verdad?, que puede disfrutar usted de este periodo de vacaciones. Miren, María,
1: Bueno, felicidades para nuestro compañero Daniel Méndez, que se va de vacaciones a disfrutar en familia, con su esposa, en el pueblo.
2: No, Daniel Méndez tiene novia. Tiene novia Daniel Méndez.
1: No, no, no, cuando usted está machinado, usted ya tiene esposa.
2: Usted lo está casando.
1: No, cuando usted está machinado, usted ya tiene esposa. Pero bueno, a esta hora le traigo excelentes noticias, le hablo de Claro. 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
2: 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Bueno, y avanzamos con la información a esta hora de la tarde y vamos hasta la ciudad de La Ceiba. Nuestro compañero Wilmer Montoya nos da detalles sobre el sepelio de Nasser Irzaca, quien pues ha partido ya hacia el seno del Señor, un caso que sin duda alguna ha conmovido a gran parte del pueblo hondureño, porque se le ha dado seguimiento aquí a través de HCH. También hemos sido testigos de toda la lucha que ha mantenido o que mantuvo en su momento Nasser Irzaca. Nuestras condolencias a su hermana y a todos los familiares que residen aquí en Honduras, junto a todo el equipo también aquí de HCH.